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Lady Gaga junto a Bruno Mars aquí en Melodía. Seguimos disfrutando todas las canciones, toda la música variada. Esta es la hora, son las 7:04, 7:04. Tocando de todo, rumbo hasta las 7:30 de la noche.

Ahí está Amor Ilegal, aquí en Melodía. El Amor Ilegal de la Única Tropical en los 104.3. La radio que está en su corazón. Vamos a bailar más música, claro. Salsa, cumbia, baladas y por supuesto toda la música que ustedes nos reclaman aquí en Melodía. 7:10, parte final del programa.

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1: 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Son las 7:14. 7:14. 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

Isla Bonita, aquí en Melodía, la Isla Bonita en los 104.3. Son las 7:18, 7:18. Vamos ahora con Chayanne, las canciones que nos reclaman, la música para ustedes, la música del primer lugar en sintonía.

Ahí está Los Ángeles Azules, Amor a Primera Vista, no cantaba aquí en Melodía. ¡No vamos! Everti con Alice, gracias por todo, cuídense muchísimo. Dios mediante, regresamos mañana a partir de las 10 de la mañana aquí en Melodía. La radio que está en su corazón, la radio del primer lugar en sintonía, la radio que todo el mundo responde Melodía. ¡Claro que sí! Abríguese, cuídese mucho. Sigan disfrutando de la buena música. Sigan bailando con Melodía en esta parte del programa. Sigan respondiendo, yo escucho Melodía. Esa es la única respuesta, ya saben. Ahora sí, nos vamos, cuídense mucho. En los siguientes minutos viene el resumen de noticias con lo más importante de las últimas 24 horas aquí en la radio que está en su corazón. Cuídense mucho, chao, chao. Somos Melodía.

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3: Vamos con información de la hora. Reiterado saludo, don Edgar.
4: Reiterado saludos para todos ustedes. Regidores de la Municipalidad Provincial de Arequipa aprobaron por mayoría la ordenanza que sanciona los actos de acoso en las unidades de transporte público. Después que se publique la misma, las personas que realizan este tipo de actos recibirán multas de hasta 5.500 soles, lo cual es equivalente a una unidad impositiva tributaria. Según el documento, las personas que realizan actos de exhibicionismo, exposición de genitales, entre otros actos obscenos, recibirán una multa equivalente a la cifra mencionada anteriormente, además de las denuncias penales que podrían darse aparte. Cabe señalar que el cuadro de infracciones agregado a la ordenanza establece sanciones para 13 faltas relacionadas al acoso en el transporte público.
3: Seguimos informando a través de Radio Melodía, Melodía en la Noticia, más información. Y esta madrugada la móvil de Radio Melodía llegó hasta la Avenida Las Convenciones, lugar donde amaneció con gran cantidad de botellas, latas de cerveza, de licor, gran cantidad de basura, debido a que en horas de la noche ayer se realizó un concierto promovido por un partido político, un movimiento regional, conocido como Las Casitas. Sí, con sus candidatos. Están promocionando consumo de licor, concierto. Eso le están dando a la juventud. Lo cierto es que la móvil de Melodía pudo corroborar la cantidad de basura que dejaron en la Avenida de las Convenciones hoy en horas de la madrugada.
4: Seguimos informando, Melodía, en la noticia. Les indicamos también que la Contraloría identificó daños en la infraestructura de la Oficina de Criminalística de la Policía Nacional del Perú en Arequipa. El proyecto es realizado en coordinación entre la PNP y el Gobierno Regional de Arequipa, pero actualmente permanece paralizado, situación que viene afectando las condiciones de conservación del inmueble. Durante una inspección realizada el último 9, el órgano de control encontró fisuras en algunos muros, humedad y presencia de hongos en techos. También se observaron baldosas deterioradas en falsos cielos rasos y signos de óxido en tuberías ubicadas en diferentes ambientes de la infraestructura. La situación resulta relevante debido a que la obra se encuentra sin culminar y expuesta a factores ambientales. De acuerdo al informe de control, estas condiciones podrían reducir la vida útil de los elementos de la infraestructura y generar la necesidad de realizar trabajos adicionales de mantenimiento, reparación o reposición. El proyecto corresponde al mejoramiento y ampliación de la Oficina de Criminalidad de la 11ª Dirección Territorial de la Policía de Arequipa. La inversión cuenta con un presupuesto actualizado de 35.28 millones, mientras que el contrato para su ejecución fue adjudicado por 31.75 millones.
3: Seguimos en Melodía en la Noticia. Llamada telefónica, adelante. Buenos días, Melodía. Sí, adelante. Buenos días, Melodía.
5: Buenos días, señores de Melodía. ¿Sabe qué? Recién estoy llegando a mi trabajo, por eso recién los llamo. He pasado a las 5:35 por ahí, por donde venden la droga. Había estado el patrullero de Palacio Viejo parado. Ha salido un drogo, ha conversado con el policía. Dije, ya lo va a hacer retirar la moto que estaba en la pista, en la vereda, que he tenido que bajar a la calle. Me he parado más abajito, señor. Quería filmar el policía cómo se daba cuenta. Entonces ha salido el drogo, ha conversado, ha vuelto a entrar, ha vuelto a salir, que les haya entregado y los han dejado vender libremente, señor, libremente. Ahora, el día antenoche, todas las noches casi a las 7:30, 8:30, se meten al pasaje Santa Rosa, ahí van los drogos, le entregan dinero o qué le entregarán, eso está de las cámaras, estamos sacando, señor. Vamos a hacer un escrito, todos los vecinos desde la cuadra de arriba del Colegio Independencia hasta acá abajo, vamos a hacer un memorial para enviar a Lima, porque acá ya de la policía de acá, de Palacio Viejo, no nos cuida, definitivamente, señor, no nos cuida, no nos hace nada. Siguen vendiendo normal la droga ahí, mañana, tarde y noche. Ahora todavía están hasta la García Carvajal, la trabada, venden ahí en la noche, señor. Entonces, ¿quién nos va a cuidar? Ya Palacio Viejo no sirve, no sirve esa comisaría, señor. Están muy coludidos, muy corruptos están. Ahora, uno pide, el día que ha habido el asalto, ahora último, a un joven, sí, ahí le han quitado todo, hemos llamado. Acá, ahorita mandamos, nunca han mandado el patrullero, señor. ¿Qué van a mandarse ahora? Nos damos cuenta que están con estos, están resguardados o están cobrando su coima y por eso no quieren sacar la coima que reciben de acá, señor. Más rápido nos lleva Serenazgo. Serenazgo nos apoya, Serenazgo nos ayuda. El único policía, no, pero sí vemos para cobrar, señor. Sí, los bien, vemos acá para
4: así
5: cobrar.
4: Es.
5: Gracias,
4: señor. No, a usted las gracias por intervenir. Ya no sé, amigos oyentes, de qué forma pedirles a los señores de la Policía Nacional que cumplan con su trabajo. Sí, que cumplan con su trabajo. Me refiero exclusivamente ahora a lo que ha mencionado la dama de la comisaría de Palacio Viejo. ¿Quién es el alto mando que tiene a su cargo el trabajo en esta comisaría? ¿Quién es el comandante o el comisario principal? Debería escuchar lo que dice la población, porque esto no es un invento nuestro. Estamos escuchando a la población, estamos escuchando a los vecinos de esta Avenida Independencia, que se ha vuelto bien peligrosa a raíz de un lugar donde venden droga. ¿Por qué no intervienen? Ojalá, en este caso, que la Defensoría del Pueblo también intervenga. La Defensoría del Pueblo, si es que sirve para algo, aquí en Arequipa, por lo menos expresar su malestar, porque la policía no atiende los reclamos de la población. Entonces, la Defensoría del Pueblo también que intervenga, que envíe las recomendaciones y que intervengan otro tipo de autoridades. ¿Por qué no? La Municipalidad Provincial que oficie pues al general indicándole que Palacio Viejo no cumple adecuadamente con el trabajo de protección a los ciudadanos y de cerrar estos antros de donde se vende droga, porque la vender droga ya es un acto delincuencial, es un acto penado por la ley. Ojalá que intervengan autoridades para darle mayor seguridad a la población que vive en esta zona, que se ha tornado tremendamente peligrosa por la presencia de una vivienda de donde sale gran cantidad de droga para los drogadictos que hay por la zona. Se ha vuelto una zona bastante peligrosa.
3: En el marco de las elecciones regionales y municipales 2026, algunos candidatos formulan promesas que no corresponden a las funciones del cargo al que se postulan. Al respecto, el especialista en temas municipales, Carlos Enrique Chuquiruna, advierte que muchos candidatos ofrecen construir hospitales, mejorar la educación pública o incrementar el número de policías, cuando esas funciones corresponden principalmente al gobierno nacional o a los gobiernos regionales. Este tipo de promesas genera falsas expectativas en la población sobre la postura de que pueden asumir los gobernadores y alcaldes frente a las demandas sociales que escapan a sus funciones directas. Frank Chevarría, decano del Colegio de Abogados del Cusco, por ejemplo, aclara el alcance real de su rol. El gobernador y el alcalde son una suerte de líderes sociales, líderes políticos, y aunque quizás no tengan las mayores posibilidades administrativas de cumplir con estos pedidos, sí podrían encabezar pedidos para poder gestionar esta situación y lograr estas obras que todos esperan. De esta manera, una autoridad puede impulsar gestiones ante otras entidades, aunque la ejecución de determinadas obras o servicios no se encuentre directamente dentro de sus competencias. La desinformación también se traslada a las candidaturas para los consejos regionales. Algunos postulantes prometen gestionar o ejecutar obras públicas en sus provincias, pese a que estas tareas corresponden a gobierno regional. El consejero regional no administra directamente recursos ni ejecuta obras. Su función central es fiscalizar la gestión regional, ejercer control político y supervisar el uso de los recursos públicos. Para discernir entre una propuesta viable y un ofrecimiento que excede las competencias del cargo, se recomienda cuestionar las fuentes de financiamiento, los plazos de ejecución y el impacto real de cada iniciativa. No basta con escuchar una promesa, dan a conocer.
4: Muy bien, el poder de gestión es importante. Melodía, bien, vamos a ir con la intervención telefónica pendiente. Buenos días, Melodía.
6: Buenos días, señores periodistas de Radio Melodía.
4: Buenos días.
6: Es muy lamentable escuchar ese tipo de denuncias por parte de la población, donde hay pruebas evidentes y hay cámaras de filmación del municipio. La Fiscalía Prevención del Delito debe actuar, la Fiscalía, señores, debe pedir, oficiar al municipio provincial, pedir las cámaras
7: 39.
6: De video y hacer las denuncias respectivas para que los exploren a todos esos malos policías que hacen un mal trabajo, y al comandante, al jefe de la comisaría de Palacio Viejo, señores, ya deben cambiar la policía. Esta policía ya, ¿qué seguridad podemos esperar si ellos están con los delincuentes? Comparten su vida con los delincuentes, son corruptos. Ahí la señora lo está diciendo, en las cámaras de videovigilancia, ahí está, se muestra. ¿Por qué tenemos temor de pedir a la fiscalía que haga su trabajo? que o la fiscalía también está coludido con los policías y con los delincuentes. Eso sería todo.
4: Bien, aparentemente pues hay una colusión. Aparentemente lo digo. Porque ya han ido a la policía, ha ido también al Ministerio Público y no pasó nada. Hay unas fotos que enviaron también la persona que vive en el entorno, donde hay dos policías que están bajo de un árbol ahí. ¿Pero qué tiene que esconderse? 40. Y además cuando fueron a intervenir la última vez no encontraron nada porque alguien de repente les pasó la voz. Y ya no encontraron nada ahí. Y luego se fueron, a las 2 o 3 horas nuevamente siguieron vendiendo droga. Es necesario que intervenga la policía. No le vamos a pedir nada extraordinario. Si ya saben, inclusive el lugar, tienen la numeración de la vivienda, etcétera. Entonces intervengan. Tiene razón el señor, el Ministerio Público también, que cumpla con su trabajo. Habíamos sugerido que también intervenga la Defensoría del Pueblo, Radio a ver si puede hacer Melodía. Algo. Pero ya, de una vez por todas, señor comisario del Palacio Viejo, intervenga de una manera más decisiva. Detenga a estas personas que asican a la venta de drogas.
3: Cambiamos de línea. Melodía, buenos días.
7: Buenos días, señor Herrera, Melodía.
4: Buenos días.
7: Y me pregunto, ¿no? ¿El señor general no sabe o no le comunican de eso de la calle Independencia? O sea, Arequipa tiene mala sed, está general que viene a manejar la policía. No habla, no comenta, no dice nada, solo cuando hay chapan rateros chicos, salen con periodismo a hablar. Pero sabiendo de esto, ¿no se integran o se hace loco?
4: No, esa es la sospecha que se tiene, pues, sospecha justificada, porque la población permanentemente informa a través de Melodía de lo que ocurre en esta Avenida Independencia y la policía no le da ni la tos. Ahora, ¿quiénes son los que deciden que vayan a intervenir? Son pues los altos oficiales, porque el subalterno obedece lo que le dicen. No sé, es necesario que intervenga la policía con mayor decisión. Definitivamente es urgente y necesaria la presencia policial en este lugar.
3: Seguimos informando a través de Radio Melodía, Melodía Noticias. Cambiamos de línea. Adelante. Buenos días.
8: Buenos días, señores de Melodía. Con relación, ¿cómo se llama la policía? Le habla un jubilado de la policía.
9: 7:42.
8: Hoy en día, el personal que trabaja en las diferentes comisarías trabajan años y años y no son removidos. Yo, anteriormente, yo estoy retirado ya 13 años, había, digamos, rotación del personal, cambiaban al personal. ¿Por qué? Porque, digamos, se da, digamos, de que a veces por la permanencia en el puesto o en la comisaría, hacen cosas indebidas. Entonces, por esa situación, el general debe cambiar a rotar, digamos, todo el personal de las diferentes comisarías, para que, digamos, así de esa forma se evite lo que la gente con razón está opinando, por ejemplo, con relación ahí a Palacio Viejo, del problema esto de las drogas en Independencia, que ve el patrullero. Toda esa gente tiene que rotar, cambiar, para que, digamos, no se dé eso, señores. Muchas gracias.
4: No, a usted las gracias. Tiene usted razón. Tengo entendido de que el personal de oficiales lo rotan cada 2 años. Ahora, no sé si esto se esté cumpliendo de esta forma, pero y el personal subalterno, también hay que rotarlo. No se está indicando que hay que quitarles el trabajo, sino rotarlos, porque el estar mucho tiempo en el cargo, mucho tiempo en determinada comisaría, entonces ocasiona pues de que tengan relaciones y amistades peligrosas. Entonces es necesaria siempre la rotación, y lo saben los amigos de la policía. El amigo que nos acaba de llamar, que ya está en situación de retiro, conoce. Por eso dice que hay que rotar al personal. Y la rotación debe ser constante, debe ser permanente. Muy bien, gracias al señor por su participación.
3: Sí, es cierto. No estamos viviendo en una tranquilidad, una paz que deseamos. Aunque nuestra presidenta, Macín, parece que existe en otra realidad, ¿no? Uh-huh. Uno le escucha su participación ahí en la ONU y dice que estamos en una exclusiva paz. En el Perú se vio una paz tremenda. ¿Qué tal situación de mentirle así al exterior, no? Cuando en realidad hay paz en nuestro país, no hay, lamentablemente. Los asesinatos, la inseguridad, como en este caso en Arequipa, la inseguridad, ¿no? Entonces ahí tenemos que empezar pues a corregir. No podemos tener pues esa forma, ese discurso. Ayer vimos ahí su participación en la ONU de la presidenta Keiko Fujimori, indicando que en el Perú hay una tremenda paz. ¿A qué se hará referido? ¿No? Que lamentable, mientras en el Perú mueren candidatos a diario, están asesinando en el norte, en Lima a diario, ¿no? Entonces no tiene un rumbo este gobierno en el tema de seguridad ciudadana y vamos a decir al exterior que estamos en una paz. Sí, qué lamentable, amigos oyentes de Radio Melodía. 45. Y enaltece ahí al trabajo de los militares, de la
1: policía. 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
3: Hay que pensar, amigos oyentes de Melodía. Vamos con la siguiente intervención. Adelante. Buenos días, Melodía.
9: Buenos días, señor periodista. Muchas gracias por la oportunidad. Quería dar una opinión referente al tema que es de la delincuencia en periodista. Es sabido, creo, ya por toda la población, la ciudadanía, todo cree la falta de eficacia que hay en la policía, en este caso, señor periodista. No todos de repente, pero la gran parte, señor periodista. Pero yo me pregunto una cosa, señor periodista. Es como en el hogar, si los papás no sabemos qué están o dónde están los hijos. Es igualito que las autoridades superiores. No saben qué hace su subalterno, qué función está realizando, cómo revisa su trabajo. Entonces, aparte de siempre estar con respeto que siempre se merecen todas las personas, ustedes. Yo pienso que también, no sé, una sugerencia nada más, siempre está. Los medios de comunicación tendríamos y todos hay que poner el hombro para salir de ese problema.
10: 46.
9: Yo sería la idea que, por ejemplo, una emisora X o Melodía, ya por decir, debe crear una tribuna de una media hora siquiera cada semana o cada quincena con las diferentes autoridades. ¿Para qué? Para que el pueblo directamente hagamos llegar nuestras quejas, nuestras denuncias a los mandos superiores de las diferentes organizaciones. Porque si no, así nos quejamos, la verdad, con el respeto que se merecen. El periodista pues no tiene el poder de solución.
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9: Para informar, para conocer, pero hay que ir un poquito más allá, yo pienso, señor periodista. Muchas gracias.
3: No, el general escucha, mi amigo. Sí, los altos mandos de la policía nos escuchan. Las autoridades se escuchan. Y de eso se trata el medio, de dar a conocer para que escuchen. Y efectivamente nos escuchan. Por eso es que damos a conocer, por eso es que ustedes salen al frente también. ¿Por qué? Escuchan realmente las autoridades. Ahora, ¿no quieren actuar de repente? Sí, pues, por eso vamos a exigir que actúen en ese aspecto. Y sí, no, siempre estamos ahí entrevistando también, ¿no? Preguntando ahí a las autoridades. Aunque algunas autoridades por ahí se resisten a declarar sobre estos temas, ¿no?
4: Aquí no solamente, en la región. Claro, y no solamente entrevistar, sino permitir que ustedes hagan preguntas a autoridades de diferente tipo, de diferente nivel. Siempre permitimos que los ciudadanos pregunten. Ayer en el nivel educativo, estuvimos con el gerente, y también se permite que le hagan preguntas, porque la población tiene derecho también a informar y no solo o a preguntar. Sí, a veces en las fuentes policiales pues no quieren salir al aire. No quieren salir, ni el general, ni algunos altos oficiales. Entonces recurrimos con nuestros reporteros también a tratar de conversar con ellos. Bien, vamos a cambiar de línea. Buenos días, este es Melodía.
11: Buenos días, señor Rey Melodía.
4: Sí, buenos días.
11: Ayer la señora suprema de Janet Tello, ¿no? Se le diciendo que no persigue a las policías. Pero en realidad, pues, el policía 48. Tampoco, cuando chapa un policía, va donde el juez o fiscal, y ya se siente seguro, pues, que lo van a soltar. Entonces, ¿de qué se ofende, pues, la señora? Si en verdad, pues, que cuando un policía hace su trabajo, lo lleva al juez, lo lleva al fiscal, estos salen libres. Uh-huh. Entonces, el delincuente y dice, voy a donde el juez, voy a donde el fiscal, ya estoy libre. Ya. Entonces, el policía también se siente atado de manos.
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11: pues,
10: la noticia.
4: Muy bien. Si no tú ves malo en la policía, y lo hemos dicho permanentemente, mire usted, la policía coge a un vendedor de celulares robados, o a un ratero de celulares en todo caso, lo lleva a la comisaría, ¿y quién lo suelta? No es la policía lo que lo suelta. Ahí interviene el Ministerio Público, el juez, que dice, no, el monto de robo no llega a un mínimo, entonces hay que soltarlo. Y cuando lo suelta, pues, el delincuente lo ve al policía 49. Que lo detuvo, se ríe en su cara. Porque lo soltaron. No deja de tener razón el señor, y muchos otros casos también ha ocurrido esto. El Poder Judicial tampoco no aplica, diríamos, la justicia en su justa dimensión. A veces hay actitudes sospechosas donde sueltan a delincuentes a cada rato. ¿O no es así? algunos delincuentes prontuarios inclusive. Entonces, hay un cúmulo de desórdenes aquí en el país que realmente hacen mucho daño, tremendamente daño. Bien, muchas gracias por la participación al ciudadano. Vamos a seguir informando Melodía en la noticia. Bien, nos están pidiendo algunos detalles del fallecimiento de Ciriaco Herrera. Sí lo conocíamos aquí, y también aquí en Arequipa, valga la redundancia, ¿no? Entonces, a Ciriaco Herrera sí, él dejó de existir el día 22 de septiembre, conocido periodista de allá de Castilla, la provincia de Castilla, e informaba de lo que ocurría pues en su provincia y específicamente en Magues. Sí, para los amigos que nos están preguntando, falleció el 22 de septiembre y ha sido sepultado allá en Cosos, en su tierra natal.
3: Seguimos informando a través de Radio Melodía y Melodía en la noticia. Nos van a conocer también lo siguiente. A ver, nos dicen 7 de la mañana, 49, antes de la pausa. Buenos días, señor Palma. Invita a la población a la comisaría de Palacio Viejo el día viernes, por favor. Será la rendición de cuentas de audiencia pública al ciudadano por parte de la Policía Nacional del Perú, comisaría Palacio Viejo. Allá, entonces, con relación al tema que estamos abordando, ¿no?, de la inseguridad, bueno, entonces habrá tercera rendición de cuenta, audiencia pública al ciudadano, Policía Nacional del Perú, comisaría de Palacio Viejo, allá mañana a las 6 de la tarde. Ah, bueno, buen dato, ¿eh? Gracias a los vecinos que nos dan a conocer de esta actividad. Seguimos informando a través de Radio Melodía y Melodía en la noticia. También les damos a conocer, nos indica no solamente esa chaca, ya, sí, 51. Es cierto, es la variante que pertenece a varios.
4: Tiene, ¿no?, jurisdicción, ¿no?
3: Claro.
4: A pesar que hay que destacar que la obra no ha sido entregada, no ha sido liquidada.
3: Hasta ahora.
4: No sé, la responsabilidad tiene el gobierno regional, claro. Mire, de muchos años atrás, yo no sé por qué no la liquidan de una vez por todas. Pero claro, no hay nada, no hay liquidación todavía de esta obra.
3: Al igual que Puente Chilina.
4: Pero mientras tanto, pues, tienen que los municipios digitales ayudar en la limpieza. La limpieza, ahí ya lo hizo Cerro Colorado, ya en buena hora. Ahora falta esa chaca, falta el resto que he mencionado. Háganlo, limpien la variante Uchumayo. Parece que no les importa, ¿no?
3: Sí. A ver, amigos de Melodía, buenos días. No hay agua en Alto Selva Alegre desde ayer. Desde ayer. No hay agua en el distrito de Alto Selva Alegre, nos escriben.
4: Ahí sí les corresponde el corte hoy.
3: ¿Hoy?
4: Sí.
3: Ah, bueno.
4: Ahí sí, eso lo íbamos a conocer también temprano, los lugares donde el corte les corresponde. Pero todo es una confusión, pues, creada por quién. Luego nosotros, ¿ah? Nosotros cumplimos con informar. 52. Sino por los amigos de la empresa prestadora de servicios, los amigos de Sedapan. Sí, hay el corte programado ya con anticipación y que va a afectar también, como lo está haciendo ya, ciudadanos del distrito de Selva Alegre.
3: Sí, es cierto. Hay otro reporte que nos llegan, es cierto que ha llegado material, nos indican de la ODP. ¿Eh? Sí, vamos a ampliar en breve estamos tratando de entrar en comunicación con los amigos de la ODP, porque ya están distribuyendo el material, ya están pegando también ahí en las diferentes sedes de la ODP la lista de los candidatos. Ojo con eso, ¿ah? Seguimos en Melodía.
4: Muy bien, el corte del cual hablaba el amigo, que damos a conocer también. Esto lo informa Sedapar, va de 6 de la mañana a 23 horas, con 55 minutos hasta medianoche. Entonces, Alto Selva Alegre, Yura y Cerro Colorado. Una parte de Cerro Colorado no tiene problemas con el servicio de agua, porque ya cortaron ayer.
10: 7:53.
4: Y es las zonas donde están comprendidas del N21. Esas zonas sí van a tener agua. El resto no, pues, por el corte. Ahí están R29, R30, N40, N38, N30, según lo informado por la empresa prestadora de servicios Sedapar. Bien, cumplimos con el amigo entonces. El agua en Alto Selva Alegre debe retornar al filo de la medianoche de hoy.
3: Ah, bueno. Uy, si es que retorna, ¿no?
4: Ah, ese es otro asunto.
3: Sí, es que eso nos lleva, pues, a par con todos sus antecedentes, ¿no? Claro. Un poco a dudar.
4: Ajá.
3: Ojalá nos equivoquemos y sí, pues, a par, aunque sea de repente antes de la medianoche, ya tengan el líquido de elemento.
4: Sí. En algunos casos se ha dado,
3: ¿eh? Sí, se adelantaban, sí, ¿no? Sí. Ah, bueno, pero porque es bastante la población, ¿eh?, que no tiene agua entonces. ¿Mm? Aparte que en Cerro Colorado también hay una parte que estaba destinado al corte hoy, se ha suspendido ese corte debido a que han sufrido una rotura ayer de tubería y no han podido, digamos, abastecerse. Por eso han tenido que suspender, ¿no?,
10: 54.
3: El corte para una parte de Cerro Colorado, de donde también nos han llamado. O sea, no entendemos ello, ¿no? O sea, parece, suspendemos el corte, pero sin embargo nos llaman que sí hay del corte, no tienen agua. Ahí nos han llamado de las Bugambilas, nos han llamado de Pachacute, nos han llamado de varios 12 de octubre, varios lugares que pertenece a ¿dónde? A Cerro Colorado.
4: Muy bien. Sobre el plantón en Hunter de los trabajadores del 276 y CAS, nos están indicando, el plantón que se iba a efectuar en las afueras del municipio lo hemos suspendido, porque hoy, a las 6 de la mañana, han recibido una llamada del administrador del Consejo, Julio Rojas, para la apertura del diálogo. Es importante. De no solucionar ninguno de los problemas por el incumplimiento del pacto de convenio colectivo, mañana retomaremos los plantones. Prácticamente le estamos dando una tregua, en razón que en breves minutos la directiva del Citramún de Hunter sostendrá una reunión 55. Con la patronal. Esto nos están informando los amigos de ambos sindicatos que iban a tener un plantón el día de hoy, pero lo han suspendido a raíz de que, ojalá, que se inicie un diálogo fructífero, más bien, y que se arribe a soluciones satisfactorias para ambas partes. Entonces, suspendido el plantón, y el día de mañana, si es que no solucionan los problemas, nuevamente harán otro plantón. Pero es muy importante que luego de la reunión con los representantes de la municipalidad, alguno de los dirigentes pudiese llamar a Melodía, ¿no?, para conocer, a ver a qué acuerdos han arribado con los representantes del municipio.
3: Que dicho sea de paso, algunos decían, ¿no?, y a estas alturas recién el reclamo, bueno, lo cierto es que ayer nuestra móvil llegó y sí, pues, hicieron su plantón, dijeron que iban a continuar, pero parece que por ahí va a haber el diálogo correspondiente. Están pidiendo beneficios, ¿no? Beneficios que no les cumplen, por ahí algunas bonificaciones también, y varios beneficios que se tienen en los municipios, ¿no?
10: 56.
3: En los municipios, que es, digamos, entidades públicas, pero que muchos de los casos tienen a sus trabajadores mediante 50. Régimen privado. Sí, mediante régimen privado lo tienen, ¿no? Muchos trabajadores de diferentes áreas. Sin embargo, la entidad es una entidad estatal, es una entidad pública. Y eso pasa más que todo en los municipios, ¿no? En los municipios. Seguimos informando a través de Melodía y Melodía en la noticia. Amigos oyentes, vamos a ir ahora con la móvil de Jonathan Quispe. Tiene información desde exteriores. Adelante, Jonathan.
12: Melodía. Bien, muchas gracias por el pase correspondiente, Jaén, Don Eja, oyentes de Radio Melodía. Sí, indicarles que, bueno, el día de ayer en esta sesión del Consejo de la Comuna Provincial de Arequipa se ha desestimado un viaje que iban a hacer unos regidores conjuntamente con el alcalde encargado de la Comuna Provincial de Arequipa a Marruecos para, un congreso de patrimonio cultural de la humanidad, ¿no? Según el Consejo 57. Provincial de Arequipa ha desaprobado con 10 votos en contra la propuesta presentada por la alcaldía para enviar una delegación de 5 personas a un congreso de ciudades de patrimonio en Marruecos. La regidora Rocío Mango detalló que el pedido ingresó fuera de agenda oficial y que la Comisión de Servicio planteaba también que los datos corrían a cargo de la propia municipalidad. La decisión se basó en el compromiso de evitar cualquier perjuicio económico a la comuna, considerando también, además, que la presente gestión municipal se encuentra a solo 3 meses de culminar. Entre las propuestas para integrar este viaje figuraba el regidor y el alcalde encargado, Rolando Bedregal, quien, tras no concretar también la propuesta, mantendrá sus funciones habituales en el Consejo. Los otros regidores que habían sido propuestos eran la regidora Carmen Chamata, la regidora Julián Chipana y la regidora Ingrid de Carpio, ¿no? Son las personas que, a última hora, en esta sesión, pusieron a votación al pleno del Consejo este viaje que iba a correr por los actos en la Comuna Provincial de Arquitectura, que se iba a realizar a fines de octubre a Marruecos. Reiteramos, en un caso, se ha aprobado esta comisión de viaje por parte de los regidores con 10 votos en contra. Tu información, adelante, compañeros.
4: Muy bien, gracias por el reporte a Jonathan.
3: ¿A querían irse a Marruecos?
4: La invitación era para el alcalde y un regidor más.
3: Y el alcalde encargado es Rolando Bedregal, ¿no?
4: Así es. Entonces le han denegado el viaje. Pero, ¿con qué motivo, no? Ya lo dijo Jonathan, pero en este momento ya se van a ir, están de salida, van a hacer viajes. Olvídense de los viajes, hagan algo siquiera, pónganse a trabajar. Y cuando digo pónganse a trabajar, los regidores, pues también. ¿Cuáles regidores han fiscalizado algo, han presentado alguna iniciativa? Creo que son dos o tres regidores que de vez en cuando se les conoce alguna labor. El resto, nada. ¿O sí? No, el resto, nada. Que me disculpen ellos, ¿ah? Pero el resto, nada. Entonces, todavía viajecitos por acá, ya no. Déjense, diríamos, de estar gastando recursos de la municipalidad. Y creo que cumplan, por lo menos, pues ya en estos pocos meses que quedan.
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4: Melodía en la noticia, tenemos información de exteriores con Yoral. Te escuchamos, Yoral, adelante.
13: Bien, reconstruimos por acá en Honduras, con relación a ese mensaje que están enviando, que se habría reducido la vía, la luz de la vía, o el estrecho de la vía, o el para el paso de vehículos, y esto, bueno, estamos ahora ya en la oficina de la empresa contratista, que en breve que está en campo, el ingeniero está supervisando, y lo que podemos observar es que están quedándose, estaban ni más ancho ni más angosto, sino tal cual como me está indicando que la señorita asistente ingeniera que se encuentra acá, según el expediente técnico de esta obra, que es mejoramiento del servicio de movilidad urbana en las vías locales de la urbanización Satélite Grande, en el centro rodado de Satélite Grande.
3: O sea, a simple vista se ve, Yoral, entonces ahí en las obras en Bustamante y Rivera en Satélite Grande, que se ha vuelto angosto ahora, están volviendo angosto la vía.
13: Bueno, no lo podría decir, está en plena construcción, si está más angosto, pero según lo que indica refiere el vecino, no podrán estar cuadrándose pues también a doble fila, o en este caso 8, uno a la 1. Derecha y el otro a la izquierda, ya no pasaría ningún vehículo por el medio, o pasaría las justas. Y no, más o menos, ¿cuál es el ancho de la vía? No sé si podría... Ya está viendo el ingeniero. Bueno, vamos a esperar entonces al ingeniero para que nos diga técnicamente si se ha reducido o no la vía.
4: Pero a simple vista, Yoral, a simple vista parece que se ha reducido el ancho de la vía. A simple vista, porque estamos viendo la foto que usted ha enviado. A simple vista parece que se ha reducido. Ahora, no sé si es que anteriormente la vía tenía esas dimensiones.
3: Sí, ¿sabes? Es más alto han puesto los separadores de la vía con la berma, ¿no? Con la berma, y la vereda todavía está pegada a la casa. No. Entonces sí. parece que
13: La berma, esta berma es jardinera, no es berma como tal, entonces ahí claro. Aún reduce más porque es una jardinera, y lógicamente pues ahí hay un jardinel que más la 10.
3: Pues porque en la berma 8, saben estacionarse, ¿no? Un poquito ahí ladearse los vehículos, pero con estos muros que han hecho a esta jardinera ya imposible, Yoral, ¿no?
13: Así es, entonces estas jardineras que hay en esta parte de estas viviendas en la calle Dudas específicamente tiene que ver con el tema que está un poco más reducido. Pero siempre estuvieron las jardineras, es lo que indica, y eso está según lo que es el expediente técnico. Ahora, no todas las calles, bueno, sí, estamos mirando acá, estamos saliendo de acá de la donde queda en este caso, la oficina de la constructora, ya. Es en la calle Nicaragua. Y si pues está la vereda, hay un espacio para lo que es los arbolitos, que es la parte de lo que va a ser lo que son las jardineras, y ahí posteriormente ya pues viene ya lo que va a ser el adoquinado. El adoquinado aparecen altas, pero con el adoquín ya va a quedar a la distancia o a la distancia correspondiente. Es entonces lo que podemos observar 3. En diferentes calles hay no se puede indicar aún el avance, porque frente a lo que es el palacio del deporte, ahí se encuentran adoquinando toda es la calle Nicaragua, ¿no?
4: Entonces ya no va a haber berma ahí, ¿no es cierto? Ya no va a haber berma, sino lo que va a haber es una jardinera, como usted ha dicho.
13: Así es, no hubo berma.
4: Ah, nunca.
13: Siempre fue jardinera, porque ya están los árboles aquí.
4: Perfecto.
13: Y siempre hubo jardinera. En algunas de las calles contiguas no, más bien no hay jardinera, es así, puede ser más espacioso el tema de la berma, pero en las otras vías sí está contemplado, porque ya están los árboles ahí, no, ya están plantaditos, y lo único que hay que hacer es poner las jardineras, a no ser que hayan coordinado, visto, porque ya solamente se pongan las jardineras y ya no se haga nada de lo que es el tema 8, de más pastito a los costados, porque están a todo lo largo. Vamos a ver si es el ingeniero que viene. ¿Cómo está? Buenos días, Radio Melodía. Bien, estamos, no sé si podemos ver los planos, según un vecino indica que en la calle Nicaragua, específicamente, pues nos indica que se han reducido las vías y dejar, no pueden ni dónde dejar sus vehículos frente o en las fronteras de sus viviendas. Eso es pues, especialmente en la calle Nicaragua. Sí. ¿Qué nos puede decir al respecto con el ingeniero?
14: Soy el ingeniero Iván Treviño, soy el gerente del proyecto. ¿Ya? Con respecto a lo del vecino, lo que se ha priorizado en este proyecto, y básicamente en todos, es la transitabilidad peatonal. Estas veredas antiguamente tenían un ancho menor a 1.20, y por norma dice que para vías urbanas la vereda tiene que ser mayor a 1.20 m. Por eso que he priorizado al peatón más que el vehículo. Este es en primer lugar. En segundo lugar, esta es una vía pública. No tiene por qué estacionarse los vehículos fuera, ¿no? Por ello, cada vivienda se le está haciendo su rampa de acceso vehicular a sus casas. Esto es para tránsito vehicular, no es estacionamiento. O sea, yo estoy cumpliendo, primero, con lo que me manda la normativa y, segundo, con lo que me manda los planos del expediente, que es viabilizar al peatón más que al vehículo. Es decir, sí se habría entonces angostado un poco la vía como era antes. ¿Cuánto tiene la vía de ancho?
13: Tiene 6.10 m de ancho. ¿Antes tenía 7?
14: No, antes tenía 6.45.
13: O sea, son 30 centímetros.
14: 30 centímetros que se ha cortado, ¿no? Se ha reducido.
13: ¿Se han respetado lo que es la jardinera? Entonces,
14: sí, la jardinera sí, porque no nosotros como empresa no podemos, ¿no? Retirar árboles. Hay una normativa de eso, el mismo municipio tiene una normativa al respecto. Se ha priorizado, como le comento, el peatón con el ancho de veredas y obviamente la jardinera para el área verde.
13: Bien, ahora están las veredas normalmente realizadas y el centro de la vereda hay una línea. Esta es para las personas con discapacidad.
14: Sí. Esta ranura del medio justamente es para colocar baldosas portátiles para personas con discapacidad visual.
3: ¿Cuánto de avance tiene?

0: es entre 10 y 30 centímetros como máximo, ¿no? Bueno, la queja del vecino me imagino que es porque él deja su vehículo todo el día parqueado en la vía pública, lo cual no debe ser. La vía es para el tránsito vehicular, más no para dejar estacionados los carros.
1: Es lo que sucede generalmente, ¿no? En varias urbanizaciones, varios sitios, lo dejan en su, incluso se suben hasta la vereda.
0: Sí, sí, hasta la vereda, ¿no? Por eso, bueno, yo no le veo una queja que tenga sustento, ¿no? Al decirme que he reducido el ancho de vía, porque igual la vía mantiene el ancho mínimo que manda la norma, tranquilamente pueden transitar dos vehículos a la vez y no estoy perjudicando a nadie más que a los vecinos que quieren parquear su vehículo fuera de su casa, ¿no?
1: Pero si puede pasar un vehículo, dos vehículos, uno de ida, otro de vuelta, inclusive hasta una moto, ¿no?
0: Sí, vehículo. Mire, como puede ver, la cisterna está pasando y hay un vehículo ahí. Tranquilamente pasa dos carros.
2: Y ahora la vereda, ¿no? Yora, ¿cuánto exactamente mide ahora la vereda, ¿no? Porque ahí se ve donde están pisando ustedes, se ve, ¿no? Que han ampliado ya la vereda. ¿Cuánto mide ahora?
0: Las veredas tienen un ancho actual entre 1.35 y 1.45.
1: Repite usted, por favor,
0: 1.35 y 1.45 de ancho.
1: ¿Anteriormente tenían?
0: Algunos casos tenían Melodía hasta 1.15, 1.12, y pues no, la prioridad acá es el peatón, como le vuelvo a comentar.
1: Bien, en las esquinas que se denominan esos martillos, hay bajada para personas con discapacidad.
0: Sí. Todos los martillos tienen rampas para discapacitados. Igual, cuando son vías largas, estoy poniendo una rampa en el medio de la cuadra, ¿no? Para que puedan bajar y subir los discapacitados.
1: Bien, ¿se está cumpliendo con toda la normativa?
3: Ocho,
1: está cumpliendo con
3: nueve.
1: La normativa, correcto. Sí. Eso decirle al vecino entonces.
0: Sí, sí, eso decirle, ¿no? Esta obra está diseñada para mejorar la transitabilidad peatonal y vehicular. No está diseñada para que sea un parking de los vehículos en la calle.
2: ¿Qué empresa es y cuánto es la inversión?
1: A ver, dígame usted.
2: Sí, sí. ¿Qué empresa, para recordar qué empresa es y cuánto es la inversión en la obra?
1: ¿Qué empresa y cuánto es la inversión en la obra?
0: La inversión es aproximadamente 10 millones. Es una obra por impuestos, Oxy. La empresa que está financiando es Cosmil JL EIRL.
1: ¿A qué es esa empresa? ¿Qué es la obra por impuestos?
0: Sí, obra por impuestos.
1: No, pero ¿qué empresa es la que está financiando?
0: Cosmin.
1: ¿A qué se dedica Cosmin?
0: Obras.
1: Es una constructora.
0: Es una constructora.
2: ¿Es la única obra que tienen en el municipio?
1: Es la única obra que tiene el municipio. Bueno, la que está financiando es Cosmin, que es una empresa constructora, y el consorcio es Consorcio Seide, la empresa ejecutora. ¿Están construyendo otra obra? ¿Esa es la única?
0: No, esta es la única.
1: O sea, Satélite Chivo es otro
0: proyecto.
1: Otro consorcio también.
0: Otro
1: consorcio. También son...
0: No.
1: Es otro proyecto, otro consorcio. Nosotros solo estamos ejecutando aquí en Satélite Grande. Y en lo que es Dolores, tampoco están...
0: No.
1: Ahí también
4: ahora,
1: están...
4: Yoral, a ver si le pregunta al ingeniero, ¿qué dimensiones es de la obra? ¿Cuántos metros cuadrados van a asfaltar? Porque la cantidad es, no es pequeña, no son 10 millones. Entonces son varias cuadras que van a asfaltar, a ver si nos sirve un poquito.
0: Tengo un total de 14.440 metros cuadrados colocado de adoquín. Esta obra todo es a nivel de adoquín.
4: Adoquín,
0: son 14.440 metros cuadrados.
4: Involucra obviamente varias calles.
0: En veredas son aproximadamente 5.800 metros cuadrados.
2: Bueno, nos reportan los vecinos ahí que están al frente, viéndolos a ustedes también.
4: Hasta fotos han tomado, por si acaso.
2: Envían de que acaba de pasar un cisterna casi rozando a otro vehículo. Es decir, si pasan dos carros grandes, ¿no podrían pasar por estas calles? ¿Es así, ingeniero?
0: No, sí se puede pasar con tranquilidad. La cisterna lo que ha hecho es abrirse un poco, porque hay un buzón que obviamente está por encima de la vía, porque acá me falta colocar adoquín, ¿no?
4: Muy bien.
1: O sea, reglamentariamente, para vías, en ese caso son urbanas,
0: claro,
1: es lo mínimo es...
0: Lo mínimo es inclusive hasta 5.80 para vías.
1: ¿Y todas las vías acá tienen?
0: Tienen un mínimo de 6.10.
1: La más reducida.
0: La más reducida.
4: ¿Están trabajando solamente en un turno?
0: Tienen 6.40, 6.50. La calle Urubamba, que también es parte de mi intervención, tiene un ancho de 7.20.
4: A ver, ¿qué calles en todo caso están interviniendo, ingeniero? Aparte de la calle Urubamba, ¿qué más?
0: Mi intervención está 8, en la calle 12. Guatemala, ¿ya? Calle Honduras, Urubamba, México.
1: Luego voy a Nicaragua, Venezuela, Uruguay.

0: Panamá, Paraguay y Haití.
1: Esas
0: son todas las que estoy interviniendo.
1: Es casi todo satélite grande entonces.
0: Todo satélite grande,
1: ahora sí. Ahora, ¿están trabajando solo en un turno, por un solo frente o diferentes frentes, ingeniero?
0: ¿Un solo turno o diferentes posibles frentes? Un solo turno, pero tengo varios frentes de trabajo.
1: Gracias, varios frentes de trabajo, ¿no? Muy bien. ¿Algo más, por favor, llorar con el ingeniero?
0: Sí, el ingeniero, bueno, gracias por la explicación. Técnicamente estoy trabajando, siguiendo el expediente. Pero aquí estamos con un vecino también que quiere dar su punto de vista y, lógicamente, de repente es incomodidad.
2: Perfecto. No, ingeniero, un ratito. Ayer hemos estacionado un carro acá. Ha estacionado el vecino, es otro carro, no pasa ni un carro por el medio.
3: 13.
2: Ni un carro.
0: ¿Sabes decir?
2: Ahorita, si es que viene el basurero, no va a pasar el basurero. Si viene el oxígeno para auxiliar a alguien que tiene su balón de oxígeno, no va a pasar. O sea, es demasiado ancho lo que han hecho y han dejado que ni un carro pasa, ni uno.
0: Yo cuadro
2: acá, en mi frontera. Y el señor cuadra en su frontera.
0: Sacar uno en su frontera.
2: Sí, es imposible. En el centro no queda nada.
0: Solo de dos carriles, ¿no? Es imposible que pasen tres vehículos por una vía de dos carriles, ¿no?
2: Antes no era así. Antes, ingeniero, era normal. Estacionaba ya, estacionaba el doctor y los carros pasaban normal.
0: Es decir, paralelamente, los dos juntos carros, ¿pasaba un tercero por la mitad?
2: Sí, pasaba por el medio, señor. Pasaba. Ahora no pasa ni uno. Ayer, por ejemplo, hemos hecho la prueba en la noche, ni un carro pasa.
3: 8-14.
2: Ya. Nada, ni un carro. Lo que tenemos que hacer, se tendrá que romper el sardinel ese que han hecho.
0: Y porque siempre hubo jardinero.
2: Sí, pero no era así, porque nosotros lo subíamos hasta donde daba el pasto, más o menos. Pero ahora con esto que está alto, no se puede.
0: ¿Qué altura va a quedar el adoquinado del jardinero? O sea, la jardinera va a salir por encima del adoquín 15 centímetros aproximadamente. Bueno, mire, esto es sencillo, ¿no? El mismo vecino está corroborando lo que yo estoy comentando, ¿no? Esto es como un estacionamiento. Es una obra. Bueno, esta vía es una vía angosta de dos carriles. Es imposible que pasen tres vehículos en la misma. Ahora, dice el mismo señor que antes se estacionaba en la jardinera, en la vereda, pero ustedes saben que eso es imposible, pero no se debería hacer eso. O sea, el mismo señor está asentando que las actividades que hacían anteriormente no eran dables, ¿no? Ahora, lo que ha priorizado el municipio es que sea transitable, ¿no? Obviamente va a evitar, me imagino que tendrá su gestión, va a evitar que se estacionen los vehículos en la calle y obviamente la jardinera va a impedir que ingresen al área verde, ¿no? Porque no pueden los vehículos ingresar al área verde para estacionarse.
2: Bien, perfecto. Bueno, y ya para culminar, vecino, de repente alguna otra situación que se pueda realizar.
1: Bueno,
2: nosotros queremos que todo vuelva a su normalidad.
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1: Tenemos a Serafín en línea, te escuchamos adelante.
5: Gracias a ustedes por el pase correspondiente, a los oyentes de Radio Melodía. Reitero, buenos días. Para indicar pues que en la avenida Dolores, esto desde el óvalo del Inca a lo que es la Venezuela, hemos podido presenciar tres cargadores frontales y un volquete que siguen retirando la carpeta asfáltica igual que el día de ayer. A los amigos del volante, indicarles que todo el día alternos porque es el carril de ingreso a la ciudad. Hemos compartido con ustedes las fotografías, ahí están las vigías, dos mujeres, y están trabajando el personal que justamente está levantando la carpeta asfáltica con esta maquinaria de cargadores frontales y un volquete. La congestión vehicular es impresionante debido a que esta era una vía de ingreso a la ciudad, al centro de la ciudad, ingresando por lo que es la Dolores. Ingresaba usted ya al Coliseo de Arequipa y ya estaba usted en el centro, pero ahora no lo puede hacer.
3: Tiene
5: que tomar vías alternas como es la Lambramani o la Alcides Carrión. Entonces hemos compartido con usted la fotografía del trabajo que se viene desarrollando en esta avenida Dolores desde el tramo del óvalo de Inca hacia lo que es, o mejor dicho, estamos bien, la avenida Los Incas hasta lo que es la avenida Venezuela. Todavía falta bastante para levantar la carpeta asfáltica, esto va a demorar seguramente
1: Serafín, ¿hay policía en esta zona, en este momento? En este momento, por la Dolores, ¿hay policía para ayudar a que los vehículos...?
5: No hemos visto presencia policial, usted puede ver la fotografía, no hemos visto. Sí, están más bien los vigías, dos mujeres, que están más que todo ordenando el tránsito vehicular. Pero no hemos visto los vigías de la Policía Nacional.
1: Claro.
5: Sin embargo, sí hemos visto, pero ellas más bien no están dirigiendo el tránsito, nada por el estilo.
1: Claro.
5: Se refiere a la presencia de la Policía Nacional.
1: O sea, la situación es la misma, porque yo también informaba temprano del mismo lugar y justamente decía que no había policías. O sea, hasta ahora no han ido a Cervén.
5: No hemos podido ver la presencia policial, ni por el lado del lo que es los Incas, ni por el lado de la Avenida Venezuela. Y la congestión vehicular es impresionante. Pero para esto también se congestiona el carril de salida. ¿Por qué? Porque como tienen que bajar por lo que es la vía auxiliar del Zanjón, entonces las vigías paran el tránsito vehicular por buen rato y para que puedan pasar los que bajan lo que es la vía auxiliar del Zanjón, como que
3: entrar directo
5: al Hospital Hombre Delgado. Entonces ahí se presenta la congestión vehicular también en el carril de salida. Lógicamente que en la Dolores es la mayor cantidad de vehículos que tratan de ingresar lo que es para poder voltear a esa mano derecha y irse por lo que es justamente a llegar a la Ambramani. Y para voltear a mano izquierda, para llegar a la avenida Alcides Carrió. Esa es la información que podemos dar sobre el tema de la Dolores. En cuanto al tema, más bien en la parte alta de Mariano Melgar, parece que debe ser un proceso que se ha hecho de emprimado para colocar la carpeta asfáltica, a pesar de que tenemos entendido de que la carpeta asfáltica va a llegar recién, para poder justamente tener que culminar esta obra que se viene llevando a cabo en el Enseñeta, parte alta de Mariano Melgar, esto ya prácticamente es más arriba del cementerio de Jerusalén. Adelante ustedes.
4: Perfecto, don Serafín, gracias por la información desde Exteriores a través de Melodía en La Noticia.
3: 8:19.
4: Vamos a conversar ahora con el jefe de la ODP Cerro Colorado, el ingeniero Armando Echevarría Cárdenas. Sí, con relación al proceso electoral, ya que se avecina, ya faltan pocos días. Vamos a ver cuál es el trabajo, en qué situación se encuentran ya los trabajos de la ODP que vienen desarrollando allí en Cerro Colorado. Señor Armando Echevarría, ¿cómo le va? Buenos días, bienvenido a Melodía.
6: ¿Qué tal? Buenos días a todos tus oyentes de Radio Melodía.
4: Bueno, ¿es cierto que ya están desplazándose el material y es que están publicando también ya la lista de los candidatos en la ODP?
6: Sí, ya nosotros hemos hecho la publicación de la relación de candidatos, así como ya hemos hecho la publicación también de los locales de votación. En cada local de votación hemos puesto las personas que van a votar en cada uno de esos locales, así como también estamos a la espera que el día de mañana, según lo planeado, llegando el material electoral ya a nuestras oficinas de la ODP de Cerro Colorado.
4: Es decir, que en los colegios se están publicando, en los lugares de votación están publicando ahí el cartel de los candidatos y el local de votación. ¿Eso ya está ya ahí pegado?
6: Sí, las personas que votan en cada local están publicados. O sea, así como tenemos también nosotros a la plataforma de ubica tu local de votación, también nosotros de acuerdo a ley tenemos que hacer la publicación y ya lo hemos hecho desde el día lunes en cada colegio. Hemos puesto quiénes son los que votan en cada uno de sus locales.
1: Pero la lista de candidatos más bien no, eso va dentro, ¿no es cierto?
6: La lista de candidatos hemos publicado en tres lugares públicos de cada distrito, ¿no?
1: En el caso de Cerro Colorado, ¿dónde?
6: En el caso de Cerro Colorado tenemos acá en la comisaría de Zamácola, tenemos en la comisaría de Castilla, tenemos acá en la posta médica, tenemos publicado en aproximadamente siete locales públicos. Además, en las afueras de acá del ODP también tenemos la lista publicada de todos los candidatos, ¿no?
1: ¿Incluye el local municipal, el Palacio Municipal de Cerro Colorado, no?
6: No, en las municipalidades, por el tema de imparcialidad, no estamos utilizando ningún local municipal.
1: Ahora, ¿cuántos electores hay en Cerro Colorado y cuántos locales de votación?
6: En Cerro Colorado tenemos aproximadamente 383.891 electores y tenemos un total de 137 locales de votación, de los cuales incluye 1.322 mesas.
4: Claro. ¿Pero qué distritos comprende entonces? Porque por la cantidad que usted da, no solamente es el distrito de Cerro Colorado, ¿no? ¿Qué distritos comprende la ODP, base Cerro Colorado?
6: Ah, sí, nosotros tenemos como circunscripción, tenemos a Caima, Cerro Colorado mismo, La Joya, Sachaca, San Juan de Tigua, Santa Isabel de Tigua, Santa Rita de Tigua, Tiabaya, Uchumayo, Victoria, Anahuac y Yura.
4: Ah, con razón la cantidad de
1: son más de 300.000 electores,
4: más
1: ¿no
4: de un cuarto de millón, mucho
6: claro,
4: más todavía.
6: Claro, caballero.
4: Ya.
6: Y también ahorita estamos, caballero, me gustaría que los oyentes de la radio nos acompañen. Este domingo tenemos la segunda jornada de capacitación. Esta segunda jornada de capacitación está orientada y dirigida a los miembros de mesa. Entonces es importante que los miembros de mesa acudan. Tenemos 19 locales que están en toda la circunscripción del ODP para que puedan participar. Es importante que participen para que el día de la elección puedan hacer un trabajo mucho más rápido, mucho más práctico, porque en esta jornada hacemos todo el 8, tema práctico 23. Del día de las elecciones.
1: Claro. Ahora, ¿están asistiendo para la primera jornada de capacitación? ¿Están asistiendo los miembros de mesa?
6: Sí. Mire, nosotros tenemos una muy buena acogida y ahorita tenemos alrededor de miembros de mesa capacitados. Tenemos 4.950 aproximadamente miembros de mesa ya capacitados.
1: Ah, qué bueno. Y dígame, ¿la capacitación también se puede realizar mediante internet?
6: Sí. Tenemos nosotros en la plataforma de OMPEDUCA, en capacitate.ompe.gov.pe. Ahí podemos nosotros tener la capacitación de manera virtual. Y no solamente para miembros de mesa, sino también para electores y personeros.
1: Oye, y dígame, ¿el material electoral cuándo llega? ¿O ya está en Arequipa?
6: El material electoral llega 8, el día de mañana, 24. Está programado a las 2 de la tarde. Hoy día me han informado, ya que el material ya había llegado a la ciudad de Nazca, y aproximadamente a las 6:30, 6 de la mañana, ha salido ya para, creo que su siguiente parada es Chala. Y de Chala ya estará llegando a la ciudad de Arequipa. El día de mañana está programado a las 2 de la tarde. Más o menos, de hoy el alcance, la cantidad de material electoral es aproximadamente 10 toneladas.
1: Bastante.
6: Sí, es para acá Cerro Colorado, es la oficina que tiene mayor cantidad de electores de toda la circunscripción de Arequipa.
1: Muy bien. Ahora, dígame usted, el material o los colegios, ¿ya se ha coordinado con los colegios que van a ser sede de votación o ha habido también algún cambio de sede para los electores o no?
6: No, en el caso del ODP Cerro Colorado, los locales de votación que han sido utilizados para las elecciones generales y para la segunda elección presidencial son los mismos locales de votación que hemos tenido en estas dos elecciones. Ya hemos hecho las coordinaciones con los directores y con los promotores para la entrega del local al personal de OMPE para el día viernes. El día sábado nosotros, a partir de las 5 de la mañana, estamos desplazándonos con el material ya para el sábado de la siguiente semana.
1: Hola.
6: Para los locales de votación, para tener ahí el material para el día 4.
4: Claro. El gerente de educación hace poco y a través de Melodía ha indicado que no va a haber ninguna suspensión de las labores escolares por las elecciones. Es decir, de que el viernes y el día lunes, posterior a las elecciones, van a ser las labores normales en los locales de votación, en los colegios de votación. Ustedes, tengo entendido que saben ello, ¿garantizan que van a dejar las aulas tal como lo están recibiendo para el día lunes?
6: Sí, por supuesto, nosotros damos toda la garantía del caso. Nosotros justo el día de mañana tenemos a nivel de todas las ODPs, de las oficinas descentralizadas de proceso real, tenemos una reunión de coordinación con el gerente de educación de la región de Arequipa. Y justamente vamos a establecer y realizar la documentación noticia que permita garantizar esto, ¿no?
4: ¿A qué hora debe terminar todo el trabajo, digamos? No solamente las elecciones, que sabemos que es hasta las 5 de la tarde, pero todo el proceso, el conteo, la limpieza, todo. ¿A qué hora debería terminar? ¿A qué hora deben abandonar el centro educativo los miembros de mesa?
6: Es importante lo que menciona, porque va a depender mucho de que si el personal miembro de mesa está capacitado, de repente podemos estar terminando esta jornada 8, entre 10 y media, 11 y media. Claro, o sea, la importante es que si el personal está capacitado y podemos nosotros desarrollar las actividades de la manera que se debe, entonces deberíamos tener un promedio entre 10 y media, 11, 12 de la noche, ¿no? Nada.
4: ¿Es más complejo o es más más fácil la comparación de las presidenciales?
6: No, es más sencillo, porque acá recordemos que no tenemos el voto preferencial, ¿no? Y acá solamente tenemos 4 elecciones. En la elección en general teníamos 5 elecciones. Entonces, y también la cantidad de agrupaciones políticas y movimientos regionales son menos que lo que hemos tenido en las elecciones generales, ¿no?
1: En la segunda vuelta era más fácil, más bien, ¿no? Son los dos candidatos, eso más o menos nos referíamos. Pero han tenido reuniones también ya con la policía y el ejército. Ya se han tomado precauciones del caso.
6: Sí, nosotros ya la semana pasada, hace 2 semanas hemos tenido reuniones con las fuerzas policiales y las fuerzas armadas para hacer los temas de coordinación de seguridad. Y tenemos también programado para esta semana, estamos esperando la confirmación del día de esta semana que viene para realizar las últimas coordinaciones, ¿no? Uh-huh. Está programado entre 28 y 30, que tengamos la última reunión, donde vamos a ya dar los detalles finales para la seguridad con respecto a los locales de votación y las oficinas también de la ODP, ¿no? De la OMP.
1: Muy bien. ¿Algún detalle más que quiere informar, señor, por favor?
6: Sí, como te vuelvo a recalcar, a incidir en el tema de la capacitación, pedimos por favor a los miembros de mesa que se apersonen este domingo a los locales de votación donde han sido designados para la jornada de capacitación, ¿no? El personal que esté capacitado, que tenga mayor capacitación, vamos a desarrollar mucho más rápido el proceso. Y también invocarles para que se registren los miembros de mesa, se registren en las plataformas de la OMP para el cobro, ¿no? Tenemos una compensación de $165 para todos aquellos miembros de mesa que ocupen el cargo. Y un día no laborable, claro, después de los 90 días de la elección, participando en la jornada de capacitación, aquellos miembros de mesa que ocupen el cargo el día de la elección.
4: Estaremos con nuestra móvil entonces. Claro. Muy bien. Ingeniero Armando Echevarría Cárdenas, muy gentil, gracias por estar con Melodía.
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4: Le presentamos el resumen de nuestras principales informaciones de la hora. Reiterado, saludos, Rey. ¿Cómo estás?
8: ¿Cómo está, Daniel? Muy buenas tardes. En cualquier instante estaremos con nuestros móviles. Aquí estamos con el resumen 8, informativo 30. De este momento en nuestra emisión del mediodía. Laboratorio de Criminalística de la Policía Nacional del Perú no se inauguró y, a pesar de no haberse inaugurado, ya presenta fisuras y otros daños. La obra está abandonada desde el año 2024 tras gastar más de 30 millones de soles. El gobierno regional de Arequipa se comprometió a terminarla con 32 millones de soles más, pero aparecieron problemas y quedó estancado prácticamente el trabajo. El laboratorio todavía no abre sus puertas, pero ya necesita algunas reparaciones.
4: La Oficina Nacional de Procesos Electorales, OMPE, inició hoy, 24 de septiembre, el despliegue de material electoral hacia las 8 oficinas descentralizadas OTPE de la región Arequipa para las elecciones del próximo 4 de octubre. Los paquetes que contienen cédulas, actas y ánforas pasarán por una verificación pública el día de mañana para garantizar la transparencia del proceso. El jefe de la OTPE, José Luis Bustamante Rivero, Carlos Ganosa, informó que 31. La distribución final a los locales de votación se realizará de forma escalonada a partir del sábado 3 de octubre desde las 6 de la mañana. Por otro lado, con miras a las elecciones regionales y municipales en las que sufragarán más de 26 millones de peruanos, este domingo 27 de septiembre se llevará a cabo la segunda jornada nacional de capacitación para los miembros de mesa que no asistieron a la primera convocatoria.
8: Seguimos con mayor información a través de tu Radio Melodía AM y FM. El ministro del Interior, César Astudillo, negó que la reasignación del general de la Policía Nacional, Víctor Reboredo, de la Dirección de Investigación Criminal, esté relacionada con el asesinato de la comunicadora y candidata al gobierno regional de Ancash, Susi Aponte Polo, conocida como la China Polo. Astudillo explicó que el cambio de colocación de los 23 oficiales generales de la Policía Nacional había sido evaluado antes del crimen ocurrido en Caraz y que la resolución suprema fue firmada el día sábado 19 de septiembre, el mismo 8, día 32. En que Aponte Polo fue asesinada.
4: El gobierno de Keiko Fujimori designó como nueva subprefecta provincial de Arequipa a Danitza Aide Dotero Jovich, hermana de la diputada por Lima de Fuerza Popular, Pierangeli Daniela Dotero Jovich. La designación fue realizada y oficializada el día de hoy mediante la resolución directoral 00641-2026-IN, publicada en el Diario Oficial El Peruano. La resolución confirma o firmada por el director general del Gobierno Interior, César Augusto Quino Celi, establece que Dotero Jovich ocupará la subprefectura provincial de Arequipa y de esta forma Silvia Alexandra Vera Rojas debe dejar el cargo quien ejercía el mismo desde abril del año 2025.
8: Seguimos con mayor información por Melodía en la noticia. Paulatinamente está llegando a la ciudad de Arequipa el material electoral para el próximo acto eleccionario municipal y regional para las 8 oficinas descentralizadas de procesos electorales en la región Arequipa. Los paquetes destinados a las elecciones regionales y municipales del 4 de octubre serán recibidos el día de hoy en la ciudad de Arequipa, en las oficinas descentralizadas de la región.
4: Más información, somos Melodía y la noticia. El secretario regional del SUTEP, Hammer Villena, en declaraciones a través de Radio Melodía, confirmó paro de 24 horas en todo el territorio nacional del magisterio peruano para el próximo jueves 29 de octubre por parte de los maestros. También se suspenderán las labores escolares en las instituciones educativas ante la participación de los maestros en esta movilización que se desarrollará a nivel de todo el país, señaló el dirigente del SUTEP.
8: Melodía en la noticia. En la región de Arequipa, niños concentran cerca de la mitad de casos de sarampión. Alrededor de 200 de los 488 contagios confirmados en la ciudad de Arequipa corresponden a menores 8, hasta 10 años. Salud advirtió que el brote cambió su comportamiento. Inicialmente afectaba principalmente a jóvenes y ahora, mis amigos, alcanza con mayor fuerza a la población infantil.
4: Con el propósito de brindar atención oportuna a pacientes de alta complejidad y fortalecer las reservas sanguíneas del Banco de Sangre, el Hospital Municipal de Arequipa, en coordinación con el Instituto Regional de Enfermedades Neoplásicas del Sur, IREN Sur, llevará a cabo la campaña voluntaria de donación de sangre el próximo martes 6 de octubre del 2026. La recolección de las unidades de sangre estará destinada al soporte transfusional de niños en tratamiento oncológico, pacientes críticos de ambos hospitales y personas sometidas a trasplantes de alta complejidad. La jornada se desarrollará entre las 8 de la mañana y el mediodía frente al servicio de farmacia del establecimiento de salud. La iniciativa apela al sentido de solidaridad de la ciudadanía arequipeña bajo el lema Donar sangre es regalar vida.
8: Melodía en la noticia, en nuestra emisión del mediodía con el ping-pong de la información. El fujimorismo ha relacionado las críticas de la presidenta del Poder Judicial, Janet Tello, quien exigió a la presidenta Keiko Fujimori que se retracte por las declaraciones que hizo ante la Asamblea General de la ONU sobre los procesos judiciales contra policías y militares que participaron en la lucha contra el terrorismo. Tello sostuvo que las afirmaciones de la mandataria vulneran la labor y la autonomía de los magistrados del país. En ese sentido, la senadora de Fuerza Popular, Marta Moyano, ha salido en defensa de la presidenta Fujimori y ha señalado que es Tello quien debe rectificarse. La que tiene que rectificarse, ha dicho Moyano, es la presidenta del Poder Judicial, porque la presidenta no ataca a un juez en específico.
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8: cumplir 54 años al servicio de Arequipa. Luego del plantón que hicieron ayer los trabajadores de la Municipalidad Distrital de Hunter, trabajadores de la 276 y CAS, hoy a primera hora, el administrador del municipio de Hunter, Julio Rojas, convocó con carácter de urgente a los directivos del Citramun Hunter para solucionar los reclamos por el incumplimiento del pacto de convenio colectivo, al término del cual se suscribió un acta de compromiso de cumplimiento. Si esta no se cumple en los plazos establecidos, se retomarán las medidas de protesta, según anunciaron los dirigentes del Sindicato de Trabajadores de la Municipalidad Distrital de Hunter. El acta está firmado por la jefe de Oficina de Gestión de Recursos Humanos, magíster Juliana Naldi Pastor Figueroa. Está también la firma de Jorge Álvarez Rivera, la señora Claudia Juana Montoya Mendoza y Nixon Saturnino Cayo Cuno, en representación de los trabajadores de la municipalidad. Ya ven que la prepotencia, la soberbia no conduce a nada bueno. Ayer el gerente municipal les gritó como cualquier cosa a los trabajadores, y eso no está bien, pues, para un funcionario. Le dijo, quéjense al Papa, que aquí nadie va a hablar, nadie, nada. Sin embargo, el día de hoy han tenido la reunión, se ha levantado un acta y espero que se cumpla lo que está precisamente escrito en esta acta de compromiso.
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8: Señores y señores, vamos al desarrollo de las informaciones a través de Melodía y La Noticia, y por supuesto también nuestras móviles pueden ingresar en cualquier momento, Melodía, por supuesto, con la información que se viene suscitando en diferentes puntos de nuestra ciudad de Arequipa. A ver, retomando este 38. Tema de los trabajadores del municipio de Hunter, no solamente esta figura se está dando en Hunter, ¿eh?, sino en muchas municipalidades. Los alcaldes, la mayoría, no sé si están poniendo en orden sus documentos porque ya les queda poco tiempo para concluir su gestión, pero hay que rechazar cualquier tipo de prepotencia, ¿no?, de autoritarismo por parte de las autoridades. Los problemas, Ray, amigos oyentes de Melodía, se solucionan conversando. Se convoca, pues, a las partes para conversar, dialogar. Y además, no están pidiendo porque bajen el cielo, ¿no? No, no, son derechos adquiridos. Hay convenios colectivos que cada año, al iniciarse el periodo anual, se conversa, se dialoga, se queda las partes, por supuesto, tanto trabajadores como las autoridades, y eso se tiene que cumplir. Lo que pasa es que algunas autoridades asumen el compromiso y luego se hacen los locos, y entonces tienen que asumir los trabajadores con todo el derecho del mundo la protesta pertinente. Eso es lo que ha ocurrido esta mañana, desde ayer, ¿no? Desde ayer en el distrito de Hunter, en el interior.
9: Y los funcionarios de confianza van a salir del municipio, no van a quedarse una eternidad, ¿no? Entonces hay que hacer la empatía también con los trabajadores. No estamos de acuerdo con esos convenios colectivos, pero la norma, pues,
8: lo establece
9: y faculta. Y abusivamente, porque no, porque son aves de paso los alcaldes, consensúan, pues, con los trabajadores. Entonces ahí está el problema, ¿no? Por eso hemos dicho, de un tiempo a esta parte, acá unos cuantos años, no hay que esperar mucho, entonces van a colapsar las municipalidades. Pero como tú lo has señalado, es cuestión de sentarse a conversar. Bueno, no hay posibilidades económicas en esto, pero podemos adelantar tanto. Pero no, pues, el maltrato de por medio no se puede dar en ninguna institución pública. Pero
8: tú, como autoridad, pues, Rey, para eso conversas, pues, al inicio, claro, del año. Entonces, si la municipalidad no está en las condiciones, eso tienes que dar el planteamiento. Entonces, ¿cuál es la contrapropuesta, claro, pues?
9: Entonces, la posibilidad de municipio es esta. ¿Qué dice usted?
8: Ya está, ¿no? Entonces, pero si tú aceptas, buscamos, y después no cumples,
9: buscamos un punto de equilibrio, ¿no es cierto?
8: Pero si tú aceptas y luego no cumples, ya, pues, por favor, ¿de qué estamos hablando, no? Vamos con la móvil Melodía, Serafín Ticona. Estábamos esperando, Serafín, ¿eh? Buenas tardes, ¿cómo estás?
10: Muy buenas tardes para ustedes en mesa de conducción, a los oyentes de Radio Melodía. Muy buenas tardes, reiterados. Bueno, el cuerpo del que fuera asesinado el día de hace 2 días, anteayer, Mario Venegas, ya partió con destino al cementerio, justamente desde su domicilio, donde justamente fue baleado. Se había partido hace unos minutos, seguramente ha habido también una misa de cuerpo presente, pero ya partió con destino al cementerio. Cambiando de información, hoy hemos estado en Pau Carpata, en lo que es el local de los obreros, y ahí se ha producido un incendio. un amable incendio de unos 41. Terrenos agrícolas que están con el pasto seco y se ha prendido fuego. Y la vecina de Alavés, es el pasaje Independencia, ya solamente una cuadra frente al cementerio del mismo nombre del pueblo tradicional de Paucarpata. Y lo que había el temor era que los vehículos que estaban estacionados, que son de los trabajadores, pudiera llegar el fuego. Pero no, la vecina que está al lado se dio cuenta rápidamente y llamó a los trabajadores. Felizmente un cisterna de la Municipalidad Distrital de Paucarpata estuvo muy cerca y llegó hasta el lugar. Y con ellos, porque los bomberos no llegaron, a pesar de que se ha demorado una cosa de más de 30 minutos, pero no llegaron los bomberos, también no sabemos qué compañía pues estaría de turno. Los mismos trabajadores de la Municipalidad Distrital, los obreros, han apagado este incendio de estos terrenos agrícolas que están por ahora ya, al parecer, con fines de vivienda. 8, lo hacen secar, se prendió el fuego el día de hoy. También conversábamos con el gerente de limpieza pública y él dijo pues que estaba muy cerca, por eso es que le rápidamente al lugar del cual estamos dando a conocer. Y hablando de Paucarpata, hemos compartido con usted la fotografía. Ahí, bueno, en esta campaña, tanto para presidenciales, ahora para los municipios distritales y provinciales, han estado los tres peores alcaldes que ha tenido el distrito de Paucarpata. Uno de ellos está Radio como consejero, Melodía. Que es, estamos hablando del que decía palabra de maestro, allá está yéndose a consejero regional. El otro, ustedes saben, el científico que se presentó como diputado y creo que no ha sacado ni 500 votos, también se ha presentado ensuciando todo lo que es la región de Arequipa, en algunos lugares todavía no ha levantado su propaganda. Y el tercero, con esto de la reelección camuflada, 8, está yéndose fue en esta oportunidad nuevamente a la alcaldía. Lamentable, ¿no? Lo que está sucediendo en Paucarpata. Imagínense, no han hecho nada por el distrito y creen ellos que han hecho mucho y por eso se han ido en este proceso electoral. Es información,
1: no le entendí bien, Serafín. ¿El Ojo de Dios está postulando también ahora?
10: No, el Ojo de Dios no, ya, pero dije en estas últimas elecciones tanto presidenciales.
1: Ya postuló.
10: El diputado.
1: Claro, ya postuló. Ya lo entiendo ahora. Y sería el colmo que esté postulando ahora, pues, con 4.000 votos, y sería el colmo que esté postulando ahora, consejero.
10: Creo que no ha llegado ni a los 4.000, Daniel. Pero bueno, hemos tenido esa suerte de tener los alcaldes, imagínense, y se presentan todavía pensando que han hecho algo bueno. Al parecer pues yo sí creo que no me hubiera presentado sabiendo que no he hecho nada.
1: Hay que tener un poquito de sangre en la cara. Pues,
10: sangre en la cara, lógicamente.
1: Y usted tiene buena sangre en la cara, ¿no?
9: Y hay que tomarlo en cuenta ahora, sobre todo, Serafín, no digamos las artimañas que han buscado los políticos para una reelección, digamos, encubierta, no, que la gente se dé cuenta pues y que tome una determinación, no, evidentemente que aquí no hay una recomendación, pero no, pues esa es una política malsana, evidentemente, desde todo punto de vista, por más que se molesten mis amigos de López Aliaga, no, conocido como Porqui. Serafín, usted todavía está en la línea con relación al incidente que ha ocurrido en Paucarpata, donde lamentablemente un padre de familia fue baleado delante de su hijo. ¿Qué información se tiene? Se dijo que se trataba de ajuste de cuentas. ¿Conoce usted algo sobre particular, algún detalle?
10: Nos han pedido todavía algunos días la Policía Nacional. Y eso es bueno porque para no obstaculizar también, porque lo que se quiere es que se dé con los autores o el autor. Son dos que llegaron a una motocicleta de acuerdo a las cámaras. Y de acuerdo al seguimiento que han hecho, esta motocicleta llegaba a Miraflores con destino a Selva Alegre. Entonces, ahora otro detalle más que dijo el general ese mismo día, que la placa que se ha logrado obtener mediante las cámaras de seguridad no se asemejan o no tienen relación con las características de la moto que ha sido visualizada. Entonces han clonado o han colocado una placa falsa para ejecutar el hecho. Entonces estamos a la espera de que de repente se tengan novedades de este asesinato y que se logre la captura de estos dos sujetos que están a bordo de esta motocicleta. Adelante.
1: A ver, Serafín, yo aprovecharé, usted no tiene el Ojo de Dios, obviamente, pero tiene usted muy buenos contactos. ¿Qué sabe usted? ¿Llegó o no llegó? Porque acá anunciaban la llegada del ministro de Vivienda y Construcción, Mauricio Fernando Arnillas, al distrito de Mollevalla. ¿No tiene usted información sobre el particular?
5: el día de mañana está llegando.
4: Ah, mañana.
5: Mañana viernes. Lo que nos van a confirmar es la hora, si va a ser en la mañana o en la tarde. Pero sí, pero van a estar presentes las autoridades de los distritos de la... ¿Cómo es? De zona oriental, algo así. Bueno, pero van a estar el alcalde de Mollevalla, inclusive el de Bustamante y Rivero, lo que me han mencionado, Juan Carpata, Quequeña, Polovaya, Yarabamba.
4: Toda la zona sur oriental, pues, ¿no?
5: Ah, está. Ese es el término que usted me faltaba nombrar. Esos van a estar...
4: Ponga usted... El alcalde. Póngalo en su libreta, mi querido Serafín.
5: Sí, no,
4: estaremos pendientes de lo que ocurra con el caso de Mario Arturo Venegas Gutiérrez, que fue asesinado en presencia de su menor hijo, porque podría tratarse de una organización criminal, y entonces hay que tomar en ese sentido bastante responsabilidad en la información que pueda proporcionar la Policía Nacional del Perú. Eso sería, pues, digamos, 8, una muerte, un asesinato por encargo, sicariato, como ha ocurrido en Caraz con la ex famosa China Polo. China Polo. Ahora todo el mundo habla de la China Polo, pero ya falleció, pues ya dejó de existir,
1: ¿no? Bueno, acá Renzo me dice que no solamente hay que anotar la zona sur oriental, eso es para Serafín, uh-huh. Pero acá sí vamos a anotar, ahí está. Bueno, a ver, a propósito de la llegada del ministro, ya me alcanza la nota, gracias Serafín, no es hoy día, sino mañana. ¿Cuál es la agenda en esta reunión con los distritos de la cuenca suroriental de Arequipa, los distritos que ha mencionado nuestro compañero de trabajo Serafín? Dice, por primera vez la máxima autoridad de este sector recorrerá nuestra zona para escuchar de primera mano y atender las demandas más urgentes de la población. Efectivamente, viernes 25 8, de septiembre, 9:30 de la mañana, Estadio de Machahuaya, distrito Melodía. De Mollevalla. A ver, ¿cuáles son los puntos en agenda? Esto es interesante, Ray, conocer, ¿ah? ¿Eh? A ver, está... Estado y ejecución del proyecto del puente Humapalca. ¿Se acuerda usted que eso hablaba mucho el exalcalde de Arequipa, Víctor Hugo Rivera? El puente de Humapalca. Ese es un tema. Otro, proyectos integrales de agua potable Radio y alcantarillado. Melodía. Esta zona creció tremendamente, la zona sur oriental, especialmente en el sector de Mollevalla, de Quequeña, de Yarabamba. A ver, ¿de qué otra zona más estamos? Ah, no, de Poxi también, la zona de Poxi, en fin. Y entonces los servicios básicos son realmente fundamentales. Otro tema, que también es un problema, a propósito del crecimiento, pues, ¿no? El saneamiento físico-legal de las asociaciones de vivienda. 8, tres puntos específicos que se van a tocar el día de mañana con la llegada del ministro de Vivienda y Construcción. ¿Qué distritos involucra? Yarabamba, Poxi, Mollevalla, Sabandía, Quequeña, Characato, Polovaya y Chihuahua.
4: Lo tendremos entonces en Arequipa al señor Mauricio Arnillas, ¿no? Que postuló para senador, si la memoria no me falla, por el partido de Keiko Fujimori, ¿no? Y el hombre elástico estuvo como postulando para diputado, pero ambos no alcanzaron, pues, esa curul. Poca votación.
1: No se estiró el elástico.
4: No se estiró el elástico. Será para una próxima oportunidad, hombre elástico.
1: Ya estará gastado por el elástico, pues, entonces ya tiene que pasar 5 años.
4: No se olvida todavía de su récord como locutor, ¿no? Y hay que variar, hombre elástico, ya no con la misma música, no hay que cambiar de música.
1: Bueno, entonces, mañana llega el ministro de Vivienda, y estuvo en anterior oportunidad, me parece, por el Cono Norte. 8, estuvo acá en Arequipa. Recuerda que él es acá, pues.
4: Sí, le han dado un buen premio como ministro, ¿no?
1: Exactamente.
4: Pero se han olvidado de nuestro amigo elástico, hay que darle un viceministerio, por lo menos.
1: De repente está tras bambalinas, ¿de dónde sale?
4: De repente, ¿no? ¿No?
1: Tras bambalinas, siempre ahí está tras bambalinas. En fin. Bueno, también, otro aspecto de la información, a ver, nos escribe acá, amigos de Radio Melodía, la llegada del ministro de Vivienda y Construcción, ¿no será un soporte político para algunos candidatos? Nos preguntan. Ahí está.
4: Y hay varios candidatos, porque es el distrito, entre comillas, ¿no? Le dicen el distrito millonario por el canon minero que recibe y las regalías, porque justamente está en la circunscripción de la empresa minera Cerro Verde,
1: ¿no? Y es toda la zona, Ray, sí. No solamente estamos hablando de Yarabamba, ¿no? Donde llega, pues, la cantidad de canon minero tremenda, uh-huh. Pero también estamos hablando de las zonas de influencia que está en el sector sector de Quequeña, también en Mollevalle.
9: Pero no reciben la cantidad. 8, de,
1: 51, no, definitivamente de no, pues que Yarabamba, ¿no? Pero por ahí se pueden, no sé, acá el amigo me dice acá, piensa mal y acertarás. Podría ser, ¿no? No lo sé. Vamos a ver el día de mañana cómo se desarrolla en todo caso la actividad que han programado en el distrito de Mollevalle.
9: No sabemos si tiene Yarabamba ha puesto candidato Fuerza Popular, no conocemos.
1: No, creo que no tiene. No tiene, ¿no? Arequipa, no.
9: Porque de tenerlo ya sería cantado pues el apoyo, ¿no? Con la llegada del ministro.
1: Es que hay algunos movimientos regionales que me parece que están de la mano. Usted lo mencionó hace un rato, ya, del provincial y demás. Entonces, por añadidura, están ahí bajo la sombra, bajo el manto de Fuerza Popular. Entonces, podría darse esa figura. Estamos especulando, obviamente, a raíz precisamente de lo que nos ha escrito un amigo oyente y coincidentemente con la llegada, ¿no? Del ministro de Vivienda y Construcción, a poco de el proceso electoral que se va a desarrollar 8, de acá a 10 días, ¿no? Estamos a 10 días ya de las elecciones que se cumplen el próximo 4 de octubre en todo el territorio nacional.
9: Es el que estamos, ¿ah?
1: Sí, 10 días.
9: Y ayer hemos detallado cómo va la célula electoral. Si usted vive en distritos, tendrá usted 4 columnas, ¿no? Son independientes las 4 columnas. Si usted se equivoca en uno, no pasa nada. Ese se anula, los demás están vigentes, ¿no? El primer cuadrante va para el gobernador regional y el vicegobernador. La segunda columna para los consejeros, la tercera columna para el municipio provincial y la cuarta columna que es color azul para los distritos.
1: Si usted vota en el cercado, solamente 3.
9: Sí, le darán la cédula con 3 columnas.
1: No hay distrital.
9: No se me muñequee, 3 columnas nada más en el cercado. Bueno. Y el voto cruzado vale.
1: Vale el voto cruzado. Vale. Somos Radio Melodía, orgullosamente arequipeño. Estamos a poco de cumplir, Rey, 54 años.
9: Estamos
1: en menos de un mes.
9: Nos falta pocos días para ingresar a nuestro mes aniversario.
1: Exactamente, ¿no? Uh-huh. 54 años. 8, ¿cómo no recordar las voces de don Hermógenes Delgado Torres, nuestro gerente fundador de Lucho y Escanseco?
9: Que nos acompaña allá arriba.
1: También, don
9: Hermógenes.
1: Claro,
9: Lucho también, el Chuncho. Lucho,
1: el Chuncho también arriba. El Cototo Rodríguez, ¿no? ¿Te acuerdas del Cototo? Que hacía pues la lotería de Arequipa, el sorteo.
9: Así es.
1: ¿No? Y también la voz
9: de Cototo. ¿Cómo ha pasado el tiempo? Rapidísimo, ¿no? Y hemos tenido la oportunidad, conjuntamente con usted, Daniel, compartir micrófonos con uno de los locutores más extraordinarios que ha dado justamente el Perú, como es Luis Díaz Canseco, ¿no?
1: Así es,
9: a quien le debemos, a quien le debemos muchísimo, ¿no?
1: Porque el maestro.
9: Es la escuela, pues, dejó una escuela extraordinaria, ¿no? En Arequipa y en todo el Perú.
1: Claro, a lo largo de estos 54 años que va a cumplir Radio
9: Melodía. Y él ha estado en la inauguración, ¿no?
1: Sí, pues, claro, él era el animador de la inauguración, conjuntamente ahí con el Cototo. Con el Cototo. Y mira, a lo largo de estos 54 años, Ray, ha pasado pues 54. Cantidad de locutores, periodistas, por Radio Melodía. Es toda una historia, ¿no? Toda una historia. Creo que no nos va a alcanzar el programa ni el día para mencionar todos los nombres
11: Melodía
1: de personajes de la radiodifusión arequipeña,
9: sí, pues,
1: que han pasado por los micrófonos de Melodía.
9: Y esas enseñanzas han quedado pues grabadas tremendamente de Luis Díaz Canseco, de don Hermoso Delgado Torres, que nos ha servido muchísimo para el desempeño, pues como inicialmente como locutor y ahora como periodista.
1: Definitivamente. No, y un agradecimiento hasta el cielo, un agradecimiento a la gerencia de Radio Melodía, ¿no? Porque nos dieron la oportunidad, y hace muchísimos años que pertenecemos a la familia, y hoy todavía estamos aquí, vivitos y coleando, todavía somos parte de la historia.
9: Ya va muy pronto a dejar la posta, pues, a los muchachos.
1: 54 años. ¿Está usted escuchando, Renzo, no? Ya está, listo.
9: No, ya no, los tíos al descanso y los muchachos 8, al poder.
12: Pues, 55. No,
9: y ayer ha sido Día de la Juventud. Y quienes hemos tenido, particularmente he tenido la oportunidad de trabajar con gente joven, ¿no? Yo le tengo un aprecio extraordinario a los jóvenes, ¿no? 22, 25, cuando salen de la universidad, ¿no? A pesar de que hay muchos comentarios en sentido contrario, pero son jóvenes pues que ahora tienen que aprovechar la virtualidad. Y son muy buenos, es un apoyo tremendo cuando uno trabaja en cualquier institución pública o privada. El apoyo es invalorable de la parte de los jóvenes, ¿no? Y son bastante entusiastas, muy dinámicos, por supuesto con algunas excepciones. Pero esas excepciones ya se van poniendo en el camino también.
1: Definitivamente. Así que, bueno, estamos ahí en nuestro, bueno, a poco de ingresar a nuestro mes aniversario. A ver, dentro de la información que manejamos, Ray, hablábamos del ministro de Vivienda y Construcción. Nos indican que efectivamente mañana es lo programado en la zona sur oriental de Arequipa. 8, sin embargo, 56. El ministro de Vivienda y Construcción ya llegó esta mañana a la región Arequipa, el señor Mauricio Arnillas.
9: Pero no está en la metrópoli, ¿no?
1: No. Ha llegado a Arequipa y tiene una agenda de trabajo que se está desarrollando en provincias. Va a estar, si no me equivoco, en el Pedregal y también llegará hasta el Valle de Majes, efectivamente. Hace instantes ha estado en La Joya. Ha estado en el distrito de La Joya. Ahí está dentro de la agenda la revisión de proyectos y obras de saneamiento, entrega de títulos de propiedad. A la llegada de Arequipa, también ha sido abordado por dirigentes del Cono Norte, esto ha sido muy temprano, quienes aprovecharon su presencia para solicitar avances en proyectos de agua, desagüe, pistas, veredas, saneamiento físico legal. Por otra parte, el ministro de Vivienda y Construcción, Arnillas, ha explicado 8, que su visita tiene 57. Como uno de sus principales objetivos recorrer el Valle de Majes, además de participar en acciones destinadas a destrabar obras y suscribir convenios. Asimismo, informó que durante su permanencia en la región se tiene prevista la entrega de títulos de propiedad en Moyobamba. Esto va a ser el día de mañana. Además, mañana, ojo, muy tempranito, va a estar en el sector de la Torrentera, el Chullo, donde hay trabajos pendientes que desarrollar, desatención de algunos de los
9: municipios. Y él lo conoce, porque es de la ciudad, ¿no?
1: Exactamente.
9: Él conoce
1: claro,
9: el problema.
1: Claro, y está empapado del, del asunto. Y en todo caso, en estos momentos ya partió de La Joya, nos indican, donde ha estado viendo el problema del agua, pues. Claro, el problema del agua que hay en el distrito de La Joya.
9: Son más casi 30 pueblos jóvenes en ese sector. La primera parte, porque sigue creciendo, sigue creciendo este lugar.
1: 8, bueno, ahí está, nos indica, ahí está la diputada Marlene Arminta, que está con su semana de representación. Bueno, acá nos envía la fotografía. La diputada Marlene Arminta ha hecho una visita técnica al proyecto habitacional Villa Foresta, que está precisamente en el distrito de La Joya, bajo la modalidad de adquisición de vivienda nueva. Uh-huh. Esta obra contempla, señala, la construcción de 600 viviendas unifamiliares con proyección de crecimiento vertical y habitacional urbana, con una inversión de 57 millones.
9: Claro.
1: Ahora, ¿cómo será la venta de estas viviendas? Sí, pues, ¿no? Habría que conocer.
9: Y está dentro de la competencia del ministro de Vivienda, en este caso el señor Arnillas, ¿no?
1: Ojalá que sea accesible pues, a la gente que no tenga vivienda.
9: Así es. Hay tantos problemas y tantas brechas que cerrar en nuestro país que evidentemente la llegada de un ministro tiene un profundo significado, pero ya no, pues, olvidarse del diagnóstico, por ejemplo, ya manos a la obra. Pues, por ejemplo, Chullo, a ver, ¿cómo va a apoyar el 8, gobierno
11: 59.
9: Chullo? Porque el alcalde de Yanaguara se ha cansado en decir que no tiene plata, ¿no? Y ha puesto ejemplo. Yo recibo, dijo, 1 millón de soles mensualmente. Yo no soy Caima, que recibe 50 millones, menos Pau Carpata, que recibe más de 100 millones. No, los ha echado en cancha a todos los distritos. Él es misio. Solamente con 1 millón no puede hacer nada. Y requiere el apoyo del gobierno regional. Y ha dicho textualmente, el gobierno regional con Rosa Sánchez me ha cerrado la puerta. O sea, prácticamente no le interesa el problema de la gente que vive en ambas, digamos, líneas de la Torrentera de Chuyo.
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1: La imagen que se creía imposible, Xi en el despacho oval de Trump, en medio de la guerra comercial y la competencia por el liderazgo de la inteligencia artificial, entre muchos otros temas, Donald Trump recibió a su homólogo chino en la Casa Blanca. Algunos observadores dicen esta vez podría tratarse de más de un acercamiento simbólico, porque incluye una visita oficial y también reuniones con empresarios

0: Y este incidente recrudece el debate sobre los riesgos de que la IA avanzada actúe de forma autónoma. Es el segundo encuentro de este año entre Xi y Trump, pero es la primera visita de Estado del líder chino a los Estados Unidos en más de una década. Y son muchos los temas pendientes, temas de los que depende la paz o la guerra mundial, la carrera por el dominio de la inteligencia artificial y el comercio mundial, la cuestión de Taiwán y también, por supuesto, la cuestión iraní, entre otros asuntos. El presidente de Estados Unidos, Donald Trump, calificó de gran reunión el encuentro en la Casa Blanca, que duró más de 3 horas. Según la prensa de los Estados Unidos, los dos líderes han mostrado sintonía. Xi planteó que ambos ejércitos deberían profundizar el diálogo y pospuso aumentar los vuelos directos entre Washington y Pekín. La cobertura del evento ocurre en medio del boicot mediático tras el veto que la administración Trump impuso a 3 medios de comunicación en la Casa Blanca, entre ellos la cadena CNN. Vamos hasta Washington para analizar con el periodista José Díaz Briceño la imagen del día, decíamos, Xi y Trump dialogando en Washington. José, ¿cuáles han sido la clave de este histórico encuentro en la Casa Blanca? Comencemos por la lucha por el liderazgo de la inteligencia artificial.
1: Así es, el presidente Trump recibiendo por todo lo alto a su contraparte china en esta visita de Estado inédita desde hace 11 años. Y es importante decir que justo en el tema de inteligencia artificial fue algo a lo que se refirió el presidente chino Xi Jinping en sus breves comentarios durante la recepción que le hizo en el foyer de la Casa Blanca el presidente Trump. Ahí el líder chino aseguró que hay una responsabilidad y capacidad para que ambos países mantengan la inteligencia artificial bajo control humano. Todo esto, como sabemos, ocurre bajo las fuertes advertencias de algunos de los líderes de la industria inteligencia artificial pudiera desarrollar algún tipo de comportamiento independiente peligroso para la humanidad. El presidente Trump se limitó a decir que le gusta el estado actual que tiene la inteligencia artificial, pero lo cierto es que será un tema que se prolongará todavía durante la cena de Estado, pues ahí acuden los grandes titanes de la industria de la inteligencia artificial como Sam Altman y el propio Elon Musk.
0: José, el otro tema espinoso donde China y Estados Unidos miden sus fuerzas es la cuestión, decíamos, la cuestión iraní y también la guerra por el estrecho de Hormuz. ¿Qué ha trascendido sobre este asunto?
1: El presidente chino no se ha referido al tema iraní en sus mensajes, en su mensaje durante la recepción. Lo único que tenemos son los reportes por parte de la agencia estatal china Xinhua, quien asegura que el tema iraní sí fue abordado durante la reunión con el presidente Trump. De acuerdo con la agencia china, el presidente Xi se habría mostrado motivado a que ambas partes, tanto Irán como Washington, regresen a ese memorando de junio de Islamabad para construir un acuerdo duradero de cese al fuego entre ambos. Hay que decir que China, de acuerdo con este reporte de su agencia estatal, asegura que se pronuncia a favor de la soberanía de los países y en un marco de cooperación para una buena relación entre ambos. Hay que decir, sin embargo, que Estados Unidos tiene reservas sobre el rol de China en la guerra con Irán. Por un lado, al ser comprador del crudo iraní, que considera ilegal, y por otro lado, la participación en la exportación de bienes que pueden ser usados para instrumentos de guerra por parte del régimen iraní.
0: Y por último, ¿qué ha trascendido del otro gran tema, que es la guerra comercial y los aranceles?
1: Hasta el momento lo único que sabemos es la prolongación de una tregua comercial de hasta el próximo enero, luego de que apenas el secretario del Tesoro, Scott Bessent, así lo informara el día de ayer, asegurando que con su contraparte China habían logrado expandir esta tregua que duraba apenas hasta noviembre. Todo esto porque las conversaciones arancelarias, esta guerra comercial que se mantiene, no han resultado todavía fructíferas para establecer límites qué productos podrían ser eliminados algunos de estos aranceles y en qué secciones, por ejemplo, el gobierno chino podría ayudar a comprar más bienes estadounidenses, que es algo clave para el presidente Trump. Así es que al menos lo que se acordó es esta tregua de 2 meses más hasta enero.
0: José Díaz Briceño, muchas gracias en Washington. Y sucedió este día

0: en la Asamblea de la ONU, el presidente palestino Mahmoud Abbas intervino ante esa Asamblea 9, General, 13. Aunque en un mensaje grabado, ya que Estados Unidos no le concedió la visa para entrar al país. Abbas denunció que Israel supone un peligro existencial para el pueblo palestino en su propia tierra. Urgió a establecer plazos concretos para implementar el plan para Gaza propuesto por Trump. El primer ministro israelí, Benjamin Netanyahu, en tanto, negó en su discurso ante la ONU que su país esté cometiendo un genocidio en Gaza. Netanyahu recordó que su ejército ha tomado innumerables medidas para proteger a la población, alimentarla y proporcionarle vacunas. Bueno, vamos a escuchar la postura de ambos líderes sobre este asunto frente a la Asamblea General de la ONU.
1: En la franja de Gaza, nuestro pueblo está siendo víctima a manos de las fuerzas de ocupación israelíes de asesinatos, destrucción, hambruna e intentos de desplazamiento, así como de una guerra genocida que ha provocado una catástrofe humanitaria sin precedentes.
2: 9, ¿Qué régimen genocida permite la entrega de 2 millones de toneladas de comida en Gaza? Es una tonelada por persona. Acusar a Israel de genocidio es la mayor mentira del siglo.
0: El periodista Benjamín Álvarez está con más detalles en Nueva York y le preguntamos rápidamente a Benjamín cómo han caído las palabras del primer ministro de Israel allá en Nueva York.
3: Buenas tardes, Jenny, desde Nueva York. Frente a una de estas manifestaciones que mencionaba, una manifestación pro-palestina contra la presencia del primer ministro israelí, que ante esta escena que vimos también el año pasado, mientras que decenas de delegaciones dejaron la sala de la Asamblea General, decía abiertamente, si hay algún otro cobarde moral que no haya abandonado la sala, que lo haga ahora. Un primer ministro que conocemos mantiene una 9, línea bastante 15. Dura, dijo que no va a cambiar la posición, y también dijo que Israel no solo se está defendiendo, sino también está ayudando a los otros países en la región. Una estadía bastante corta, apenas 8 horas estará aquí en la ciudad de Nueva York. El primer ministro tendrá algunas relaciones, bilaterales, entre otros con el presidente argentino Javier Milei. No alojará en Nueva York, sino que inmediatamente emprenderá el retorno a Israel a pocas semanas de unas elecciones allá. Entonces el mensaje no solo a los líderes reunidos aquí en Nueva York, sino especialmente también a una audiencia doméstica en Israel.
0: Isora Mandami, el alcalde del Partido Demócrata, exigía se concrete ese pedido de arresto internacional contra el primer ministro de Israel. ¿En qué quedó esa exigencia del alcalde?
3: El alcalde Mamdani rápidamente admitió que no tiene la autoridad para arrestar a Netanyahu, buscado por la Corte Penal 9, Internacional por presuntos crímenes de guerra. Pero eso también es un poco, se explica la razón, ¿no? Que por un lado no se concrete una reunión con el presidente Trump, que está actualmente en Washington. Escuchábamos recibiendo al presidente chino Xi Jinping. Es algo que llama bastante la atención, considerando la fuerte relación entre el gobierno de Trump y también el gobierno de Netanyahu. Pero efectivamente, Sora Mamdani era una de sus promesas no electorales antes de llegar a la alcaldía de Nueva York, diciendo que iba a pedir el arresto del primer ministro, pero tuvo que rápidamente admitir que no está dentro de su autoridad como alcalde de Nueva York para pedir ese arresto.
0: Y el presidente de la Autoridad Nacional Palestina, Mahmoud Abbas, rechazaba las condiciones del llamado plan de paz para Gaza que impulsa Trump. Cuéntanos, por favor.
3: Así es, un mensaje por video, debido a que Estados Unidos, la administración Trump, no permitió el ingreso por 9, segundo año consecutivo 17. De Mahmoud Abbas para estar aquí presente en Nueva York. Un mensaje también pidiendo más solidaridad y apoyo internacional, pero claramente es bastante difícil. Eso también se escuchaba de la delegación palestina. Sí, Mahmoud Abbas no puede dar ese discurso aquí en Nueva York. Un día bastante acontecido con el discurso del primer ministro israelí y también por Mahmoud Abbas de la autoridad palestina.
0: Benjamín Álvarez, muchas gracias en Nueva York. Y sucedió ante el Pleno de la Asamblea General de la ONU. La presidenta interina de Venezuela, Delcy Rodríguez, prometió que habrá elecciones en su país, pero evitó dar una fecha concreta. Delcy también destacó lo que llamó sintonía de su gestión con la Casa Blanca. Se trata de la primera comparecencia de un mandatario venezolano en la ONU desde el año 2018, con Nicolás Maduro hoy preso en una cárcel de Nueva York. Decenas de venezolanos protestaban contra la asistencia de Delcy Rodríguez en Nueva York y reclamaban también elecciones libres. En su discurso de 18 minutos, Rodríguez se refería al diálogo que mantiene el chavismo con un sector de la oposición venezolana y anunció lo que llamó una transformación democrática. Además, aprovechó para agradecer públicamente a Donald Trump por las relaciones bilaterales. Bueno, escuchemos el momento en que Delcy Rodríguez anunció que llamará a elecciones en Venezuela.
4: Quiero decirlo muy claro en esta Asamblea General. En Venezuela habrá elecciones.
5: Melodía en la noticia.
4: Y en esa dirección hemos iniciado un diálogo político con sectores de la oposición que conduzca a un proceso en igualdad de condiciones para todos.
0: Bueno, y lo decíamos, las declaraciones de Delcy Rodríguez han generado el rechazo de la oposición venezolana en la diáspora, principalmente en Nueva York. Tenemos el contexto con Argemino Barro en Nueva York. Argemino, muchos saludos. Y están pasando varias cosas respecto a la cuestión venezolana. Ya en la ONU, Delcy Rodríguez anuncia elecciones, elogia la ayuda de Donald Trump. Paraguay pide que Venezuela ingrese al Mercosur. ¿Salió acaso Venezuela del Club de los Países Paria?
6: Hola, Jenny, ¿qué tal? Bueno, todavía no ha salido del Club de los Países Paria, pero parece que hay sin duda movimiento. Desde que Estados Unidos abdujo a Nicolás Maduro el pasado 3 de enero y puso Venezuela bajo un proceso, digamos, de tutelaje, aunque con el régimen chavista todavía en pie con la que era vicepresidenta de Maduro, Delcy Rodríguez, vemos algunos cambios. Ha levantado parcialmente algunas sanciones contra el sector bancario de Venezuela, contra el sector energético y, por supuesto, ese acuerdo firmado bajo el tutelaje que otorga a Estados Unidos una porción significativa de las reservas del petróleo venezolano y que, por tanto, también indica una cierta apertura económica. Respecto al presidente de Paraguay, justo antes de venir a Nueva York, hizo una parada en Venezuela y parece interesado en reintegrar a Venezuela en el Mercosur. Y diferentes fuentes han dicho que Brasil también estaría, por ejemplo, abierto a volver a reintegrar a Venezuela en el Mercosur, del que fue expulsado en 2018 por dos problemas de autoritarismo dentro del país. Así que proceso hay. Si va a llegar a una completa reintegración y a una democratización de Venezuela, eso queda por ver.
0: Y Delcy Rodríguez también anunció un diálogo político con una parte de la oposición dentro de Venezuela, dijo, mientras la oposición también en la diáspora reacciona con desconfianza y con rechazo, principalmente en Nueva York. ¿Qué papel juega hoy la oposición encabezada por María Corina Machado para la Casa Blanca, Argemino?
6: Melodía en la pues por noticia. Ahora no parece jugar un papel demasiado importante. Ha intentado entrar, como sabéis, en 24 horas esta misma semana 3 veces en Venezuela, no lo ha conseguido. Nadie sabe concretamente quién bloqueó el acceso y desde la Casa Blanca han ido llegando algunos mensajes mixtos, por no decir confusos. Algunos dignatarios estadounidenses han dicho este año que María Corina Machado puede volver a Venezuela y que Estados Unidos no se lo va a impedir. Pero otras fuentes afirman que Estados Unidos habría pedido en verano a María Corina Machado que pospusiera su planificada vuelta. Y por ahora en Venezuela, los expertos en Venezuela afirman que hay mesas de negociación, un cierto proceso, pero a lo mejor puede ser una estratagema del régimen de Delcy Rodríguez para ralentizar un poco las cosas. También el vocabulario que ha utilizado en su intervención en Naciones Unidas para muchos expertos no ha sido convincente. Habla de elecciones, pero no de elecciones libres. Y recordemos que el chavismo ha intentado darse legitimidad desde hace más de 25 años precisamente con elecciones. No es igual elecciones que unas elecciones libres. Así que mucho queda en el aire y no parece que Washington tenga ahora mismo mucha urgencia en realmente apoyar un proceso democratizador.
0: Gran distancia entre elecciones y elecciones libres. Argemino Barro, muchas gracias. En Nueva York.
6: A ustedes.
0: Y vamos a hablar ahora de economía y lo hacemos con mi colega Andrés Blumenkranz. Muy bienvenido.
7: ¿Qué tal, Jenny? Tenemos cifras de pobreza en Argentina que ha dado a conocer en esta jornada 22. El Instituto Nacional de Estadísticas y Censos. Eso dice que la pobreza en Argentina ha trepado al 32,3% en el primer semestre de este año, lo que supone alrededor de 1.700.000 pobres más que en el segundo semestre del año pasado. De acuerdo con esta cifra, 15 millones de los 46 millones de argentinos estarían viviendo en la pobreza. El agravamiento de esta, impulsado por ingresos que no lograron seguir el ritmo de la inflación, reaviva las dudas sobre el impacto del plan de austeridad del presidente Milei en la economía real. La población más afectada es la de los niños de hasta 14 años, grupo en los que la tasa de pobreza alcanza el 44% y la de indigencia supera el 10%. Vamos a mirar estos números un poco más de cerca con la ayuda de nuestro compañero en Buenos Aires, Alejandro Rebocio. Alejandro, si la inflación está bajo control, ¿por qué vuelve a aumentar la pobreza? ¿El problema dejó entonces de ser la inflación y pasó a ser el nivel de ingresos?
5: El problema es que hay varios problemas que impulsan la pobreza. En primer lugar, que los ingresos aumentan menos que los precios. Los salarios aumentan menos que la inflación. En segundo lugar, que está destruyéndose empleo privado formal, que es reemplazado, sí, por empleo informal y por cuenta propia, pero donde la gente termina ganando entre 14 y 28% menos. También está aumentando el desempleo en un contexto de una actividad económica que está empezando a caer desde el segundo trimestre de este año, y sobre todo caen los sectores que más empleo generan, como el comercio, la industria, la construcción. A su vez también está aumentando la desigualdad, y las ayudas sociales se actualizan por inflación, pero con 2 meses de rezago, con lo cual primero aumentan los precios y 2 meses después se compensan esos precios con las ayudas sociales.
7: Alejandro, el gobierno sostiene que sacó a millones de argentinos de la pobreza. ¿Cómo se compatibiliza esta afirmación con una pobreza que vuelve a crecer y ahora supera el 32%?
5: Así es, el discurso triunfante de Milei sobre la pobreza está empezando a ponerse en cuestión, en contradicción. Es cierto que el gobierno anterior peronista había dejado una pobreza del 40%. Cuando comenzó el gobierno de Milei, él adoptó diversas medidas para lo llamaba el sinceramiento de precios. Algunos consideraron que fue un sinceramiento brutal de precios. Llevó la pobreza del 40 al 53%, pero Milei se lo atribuía a la herencia recibida. Y a partir de ese 53% en 2024 comenzó a bajar hasta 28%, o sea, una fuerte baja. Ahora empieza a volver a subir y, claro, si uno mira estos de la herencia recibida del 40%, ahora está en 32%, y hay incluso
8: económicas
5: que
8: consideran
5: la metodología con la que se mide la pobreza, no por una manipulación, pero sí por el método, y consideran que la pobreza no bajó tanto como lo indica el Instituto Nacional de Estadística y Censos.
7: Alejandro, ¿y cómo describirías el humor de los argentinos en la situación económica actual que, según análisis locales, está condicionando ya las perspectivas de reelección del presidente Milei?
5: Así es, las encuestas están mostrando una caída de la popularidad de Milei, y eso está reflejándose en el índice de riesgo país, el índice que muestra cuán fiables son los bonos, los títulos públicos de la deuda argentina, si va a poder ser repagada o no. Está subiendo el riesgo país porque los inversores empiezan a dudar de que la reelección de Milei en 2027 esté asegurada. Sin embargo, también si uno mira las encuestas cualitativas a jóvenes, que fueron los que han impulsado la llegada de Milei al poder en 2023, esos jóvenes están empezando a desilusionarse o a sufrir las consecuencias económicas de diversas medidas que adoptó el gobierno, pero no se están desilusionando del todo, todavía siguen apoyándolo. Por eso todavía hay dudas de si esa caída de la popularidad se va a trasladar necesariamente en una no reelección de Milei el año próximo.
7: Alejandro Rebocio, en medio del frenético tráfico porteño, gracias por estas informaciones. Hasta la próxima. Seguimos con las noticias ahora con Jenny Pérez.
0: Muchas gracias, Andrés. Vamos a detenernos un momento más en Venezuela porque este jueves se cumplen 3 meses de los devastadores terremotos de magnitud de 7,2 y 7,5 ocurridos en el norte del país, que dejaron casi 6.500 muertos y 60.000 viviendas dañadas. Con motivo de esa fecha, Amnistía Internacional denunciaba falta de transparencia y de información por parte de las autoridades, que todavía no han publicado cifras oficiales de desaparecidos. Iniciativas ciudadanas hablan de más de 40.000 personas. La ONG Internacional entrevistó a personas directamente afectadas en Caracas y en La Guaira, que coincidieron unánimemente en que la respuesta de las autoridades fue tardía y poco coordinada. Además, reportaron que el amplio despliegue de cuerpos policiales, militares y de inteligencia se enfocó en la vigilancia y control territorial en lugar de participar directamente en operaciones de rescate. El gobierno australiano anunció que investigará la infiltración de un agente de inteligencia artificial que accedió a un portal del sistema público de salud del país. El agente fue desarrollado por OpenAI y se infiltró el pasado mes de junio en el sistema. El ministro de Defensa australiano dijo que el gobierno se toma muy en serio este incidente, mientras desde Nueva York donde asiste al Pleno de las Naciones Unidas, el primer ministro australiano Anthony Albanese confirmaba la infiltración y expresaba su malestar con OpenAI por haber tardado 3 meses en informar a las autoridades australianas. El agente accedió el 18 de junio al portal de estadísticas de Medicare, administrado por Service Australia. Australia lanza la alarma mientras muchos se preguntan si por un lado habrá consecuencias legales para OpenAI y por otro para la seguridad de Australia. Tenemos con nosotros desde Valencia Laura Sebastián Tarín, quien es investigadora, es ingeniera, además docente española especializada en el ámbito de la inteligencia artificial. Señora Sebastián, muy bienvenida. Decíamos 3 meses demoró OpenAI para dar aviso a las autoridades australianas que puede implicar la pérdida de esa ventana de tiempo para la seguridad de Australia.
8: Bueno, buenas tardes. En primer lugar, OpenAI afirma que detectó este problema en agosto, pero aún así es cierto que se demoró varias semanas en avisar a las autoridades australianas. Además, el canal por el que hizo esta información o dio esta información tampoco parece el más adecuado porque fue un canal 9, general. 29. Entonces, evidentemente, las autoridades australianas están preocupadas por esta pérdida de tiempo, este tiempo que han perdido en poder analizar si esta vulnerabilidad, si esta brecha de seguridad que tienen en su sistema sigue abierta. Evidentemente, mientras no trabajen en ello, pues igual que accedió este agente, pues pueden acceder otros. Tampoco se sabe si otros agentes habían accedido a través de la misma vulnerabilidad, si otros sistemas gubernamentales también están afectados. Por otro lado, demorar esta comunicación, pues puede haber incurrido, puede haber afectado en el deterioro de las evidencias para investigar el incidente, ya que bueno, se pueden guardar datos de cómo ha accedido el agente, pero tras un tiempo pues puede que esos datos se hayan perdido. 9, en este 30. Caso concreto, sí que se ha comunicado que el acceso se realizó a estadísticas, que no fueron datos no se accedió a datos personales y por tanto el impacto parece limitado. Pero aún está bajo investigación todo este hecho.
0: Laura Sebastián Tarín, muchas gracias. En Valencia.
8: Gracias a vosotros.
0: Y los resultados de las pruebas PISA de rendimiento escolar siguen generando debates, sobre todo en los países cuyos resultados más empeoraron. Sucede en Argentina, donde algunos observadores aseguran que al consumo del teléfono celular en las aulas argentinas se suma el deterioro social y la profesión docente de las últimas décadas. Las autoridades de la provincia de Buenos Aires destacan, sin embargo, que hay más adolescentes escolarizados que antes y que en otras naciones vecinas, y que aquello permite entonces además un elevado acceso a las universidades.
9: Pero toma atención, por favor. Ellos los escucharon, así que ustedes también, escúchenlo.
10: Argentina es uno de los 3 países latinoamericanos que más ha retrocedido en las pruebas PISA entre 2022 y 2025, junto a Guatemala y Paraguay.
9: ¿Qué pasaba en la convección? ¿Se producían los fluidos?
10: En esta escuela de Merlo, suburbio bonaerense, incentivan a los alumnos con olimpiadas de matemática, concursos de lectura y escritura o en esta clase de ciencia en la que compiten por grupos.
11: Traerlo a la realidad, algo que pasa concreto, algo real, bueno, dar lugar a que ellos piensen con qué se relaciona.
10: En esta escuela se tomaron las pruebas PISA. Su directora considera multicausal el retroceso de Argentina, aunque cayeron aún más países desarrollados.
11: Los chicos usan mucho tiempo la tecnología, pero lo usan en redes sociales. A veces la familia no acompaña, pero ¿por qué no acompaña? Porque o no tiene el tiempo real o tiene una posibilidad o menos posibilidad que las familias de antes de acompañarlos. 9:32.
10: El profesor tomó las pruebas y lamenta que entre los estudiantes designados por sorteo se incluyera a una minoría que suele faltar a clases.
9: Estamos viviendo distintas situaciones, ¿no? Tanto en lo económico, en lo social, que afectan de alguna manera al alumnado, a que quizás no vienen con la exposición que venían antes porque tienen diferentes dificultades o diferentes situaciones familiares en el contexto. Nosotros tratamos de contenerlos.
10: La ministra de Educación de la provincia de Buenos Aires también critica las pruebas y las contrasta con evaluaciones propias de Argentina en las que mejora.
12: PISA es un tipo de evaluación que está construida sobre unos estándares que no son aquellos que se manejan en el sistema educativo argentino.
10: También explica por qué Argentina, antes referente de la educación latinoamericana, figura octava entre los 13 países que participan en PISA.
12: En Argentina, prácticamente todos los chicos de 15 años están en la escuela. Si vos lo comparás con países en los cuales la cobertura de la educación secundaria es mucho menor, lo que vos tenés es una población escolar más seleccionada por su recorrido escolar previo.
10: La ministra destaca la cantidad de alumnos que llegan a las prestigiosas universidades de Argentina, aunque reconoce déficits en lectura, escritura y matemática. Una investigadora advierte que los resultados argentinos de PISA, los peores en 20 años, reflejan el avance de las pantallas, décadas de deterioro social, pero también de los docentes.
13: Tenemos problemas en la formación inicial, también tenemos problemas en la formación continua, los niveles salariales son más bajos que los de otras profesiones comparables en términos de la titulación requerida y son más bajos que los de los docentes de otros países de la región, y también en las condiciones de trabajo.
10: Los profesores deben atender los problemas sociales de sus alumnos, pero al menos este celebra a los ganadores de su competencia.
14: ¿Quién ganó? No, ganamos todos.
15: 9-34.
14: ¿Por qué ganamos todos?
15: Porque aprendimos.
10: El reto de revertir el deterioro educativo se extiende por casi todo el mundo.
0: Así llegamos al final de este noticiero. Así hasta el mundo, se lo contamos en Deutsche Welle. Soy Jenny Pérez. Hasta pronto.
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Once, cincuenta.

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1: Una, seis.

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1: Te quiero. 1:53.

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1: Tres en punto en Melodía.

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1: Desde Chiclayo, Lambayeque, cuna de los más renombrados chamanes y poderosos meseros espiritistas, quienes junto a sus mejores alzadores asombran por sus grandes aciertos y curaciones extraordinarias de diferentes enfermedades que en muchas otras ciencias no tiene curación. Ya están en esta ciudad. La Cofradía Mochica de Chamanes Ancestrales del Norte del Perú, con sus mayores exponentes, el gran chamán norteño Jonás, junto a la dama del curanderismo norteño, la señora Calixta Chamana, maestra espiritista. Ellos, con todo el poder de sus ancestros, están trabajando para traerte de vuelta la buena salud, la buena suerte que te está siendo esquiva hasta hoy. Los amores que se alejan de tu lado y también con sus secretos mochicas están dando y rindiendo tributo a quien te da tanto sin pedir mucho. La Pachamama, haciendo pagos y despachos al estilo norte con entierros, huacos sagrados, talismanes y sahumerios, trayendo como resultado una maravillosa curación y extraordinaria recuperación del poder de tu tierra, para brindarte cada vez mejores cosechas, protegiendo la estabilidad de tu hogar, en tu negocio y dinero, mejorando tu salud. La Cofradía Mochica de Chamanes Ancestrales del Norte del Perú está conformada por chamanes mochicas netos que, con la fuerza de su poderosa mesa de curación, usan así el tabaco virgen, la maravillosa agua florida, agua de cananga, sus guacos y chontas llenas de poder que causan asombro y satisfacción a quienes buscan solución a sus problemas. Jonás y Calixta son chamanes mochicas del norte del Perú, de Chiclayo, Lambayeque, quienes azotan al demonio, alejan la maldad de tu vida, rompen toda brujería que te acecha. Ellos están en esta ciudad. Jonás, el chamán norteño, y Calixta, la dama del curanderismo en persona, quienes estarán en los próximos minutos en este su programa. Secretos y misterios norteños.
2: Hola, hola, ¿qué tal? ¿Cómo están, amigos oyentes, queridas familias del campo y de la ciudad? Hasta donde se extiendan las ondas electromagnéticas de esta prestigiosa radio, en cualquier parte del mundo donde me estén escuchando. Porque este programa se transmite también a través de las redes sociales del internet. 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Es aquí donde usted va a escuchar la dirección exacta. 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Hoy en día, señor, hemos elaborado este programa. Hemos podido escoger, elegir cada frase, cada palabra, armar un tema, un caso de los tantos que tenemos, de los tantos que nos llegan, para poder decirle a usted, quizás este caso sea muy parecido al de usted, quizás sea un tema muy delicado el cual usted tiene miedo tratar, pero te digo que tengo la total confianza, tengo el total grado de poder ayudarlo acá en esta gran ciudad de Arequipa, en 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Estamos en el noveno mes de este año 2026. A pocos meses de finalizar el año, señor. Estamos en septiembre. En unas cuantas semanas llegará octubre. Pasará noviembre. Llegará diciembre. ¿Qué has hecho para mejorar tu vida? ¿Tienes miedo a empezar un nuevo año quizás de fracaso? ¿Tienes miedo de finalizar este año enfermo, postrado en tu cama? ¿Tienes miedo de finalizar este año, de pasar estos últimos meses lleno de deudas, lleno de enfermedad? Pues señor, hoy en día yo le digo a usted, salga de ese camino y de valle de lágrimas en el cual usted se encuentra sumergido. Hoy en día ponga la fe en Dios, la voluntad en su corazón y la confianza en el gran chamán norteño Jonás, quien te habla. Y yo le digo a usted, amigo mío, no se deje vencer por los obstáculos y problemas o la maldad de aquella gente. No se deje vencer por la venganza insensata de algún enemigo. Busque ayuda. Recuerda que la vida es una sola. La vida es una oportunidad y hay que aprovecharla. La vida es una belleza, hay que admirarla. La vida es un sueño y todo sueño se hace realidad. La vida es un reto, señor, y hay que afrontarlo, cumplirlo y superarlo. La vida es un juego, señor, y hay que saberla jugar. Como dicen, la vida nada es color de rosa, todo nos cuesta. 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Recuerda que yo le voy a ver a través de mis cartas del tarot. 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Si usted quiere, en la palma de su mano. Chamán norteño Jonás, yo, señor, soy chamán curandero espiritista. Y lo voy a poder brindar, orientar a usted hacia un camino de paz, amor y felicidad. 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Escuchemos en este momento una característica de este programa y retornamos en este su programa correspondiente a este mes de septiembre, señor.
1: 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Acabarán con lo que tú llamas cosas del destino. 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
2: Así es, queridos amigos oyentes.

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Recuerde bien que hoy, Señor, está aquí listo y preparado mi mesa norteña de curación, donde yo voy a hacer el desdoblamiento de cada carta, de cada mensaje que usted me puede enviar. Como por ejemplo en estos momentos, en este presente mes de septiembre, me ha escrito, Señor, hoy en día el Señor Anastasio quiere que le hable verdaderamente con su salud lo que está pasando, porque hoy no se siente bien. Anastasio, tú eres una persona de 42 años de edad. Pues déjame decirte, hermano lindo, que estás viviendo por momentos muy difíciles en tu vida. Usted es una persona que con la pareja que tienes actualmente hace 2 años estás conviviendo, pero hay muchos problemas por parte de la familia de ella. Porque si bien usted es mayor, ella es mucho menor que usted. Ella sí te quiere, ella sí te ama, pero sus padres de ella son los que no están de acuerdo en la relación. Tanto así que hoy en día tu malestar, tu enfermedad, tu decaimiento espiritual y la mala racha que estás viviendo en tu negocio se debe porque los propios padres de ella están haciendo un trabajo de separación para ti y su hija. Mi querido hermano Anastasio, quiero que me visites lo más rápido posible con tu pareja, porque yo tengo la solución a ese problema. Ustedes han nacido para ser felices. Están juntos y merecen el amor porque los dos tienen buen corazón. Los dos son personas de éxito y de trabajo. 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Voy a dar respuesta rápidamente a otro mensaje. Hoy en día me está escribiendo la señora Diana, madre de mi corazón, una persona de esfuerzo, de trabajo, de corazón noble y puro, pero hoy en día la pena te embarga. El sufrimiento está al lado de tu vida porque no sabes qué hacer hoy con el problema que está pasando tu hija María. Hoy en día ella, María, tiene un hijo de 5 años de edad, lo cual está completamente enfermo ese niño, bendito sea Dios. Hoy en día usted ha recorrido a esta gran ciudad, te ha sido, señora, también hasta Lima. Estás ya con tratamiento de médico en clínica y no encuentras nada. La verdad es pura y sincera. A tu hija le hicieron un trabajo de daño. No hay dolor más grande para un padre, para una madre, que ver sufrir, llorar a un hijo. Y a tu hija le hicieron esto por venganza, porque ella hace un tiempo atrás ganó un juicio. Ella es de profesión abogada y ella ganó un juicio que verdaderamente les hizo perder mucho dinero a la parte contraria. Y hoy en día, señor lindo de mi corazón, señora linda, madrecita Diana, es por ello que le hicieron este golpe, esta venganza a tu hija María con su propio hijo. Pero el poder de Dios es grande. Visítame lo más rápido posible, ven con tu hija, ven con tu nieto, que yo lo podré orientar
verdaderamente y podré guiar a hacer esto para sanar, para curar, para liberar de todo daño, maldad, brujería que hay en el campo de tu

0: familia. Voy a dar respuesta rápidamente también a este otro mensaje que me está escribiendo el señor Ubaldo. Ubaldo, padre lindo de mi corazón, usted tienes 42 años de edad. Estás al lado de tu hermano Martín, que tiene 25 años. Ustedes han tenido una pérdida, un fracaso grande en su trabajo porque sufrieron un robo de casi toda la parte de su capital. Ahora están emprendiendo un trabajo, van a viajar justamente hacia lo que es la ciudad de Chalaya y les están ofreciendo un trabajo, para ser exacto, en una mina, y ustedes quieren ver cómo les va a ir. Padre lindo Martín, hoy en día también Ubaldo, quiero que ustedes me visiten. Están ustedes con un salamiento, les voy a hacer un ritual, un baño de florecimiento, para que por el camino que vayan tengan buen camino, buen futuro, buen trabajo, buen dinero, y puedan encontrar una solución rápida a ese problema. ¿Por qué? Porque ustedes han nacido bajo una buena estrella que veo acá en el campo del dinero, del trabajo, y allá les va a ir bien, pero tienen que hacerse ese florecimiento y llevar un buen seguro, un buen talismán contra la envidia. 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Ya lo sabe, escuchemos el siguiente mensaje, señor.
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2: 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Y nada, ya dormía la perrita y todos secos, todos.
3: De cuando en cuando siempre me hago mirar mi suerte. Mis familias antiguas curanderos eran, entonces siempre he convivido con eso. El último, mi papá ya tiene fallecido ya un año, entonces solo se queda pues en la casa. Mi prima me dice, primo, alquílame la casa, alquílame la casa. De hecho, me ha suplicado, entonces lo he alquilado, porque yo ya me construí mi casa propia. Entonces estaba pensando vender la casa que me ha dejado mi padre. De la nada no podía dormir, dice mi prima. Su esposo, su hijito, llorando, despertaba por las noches. Entonces, ¿qué será diciendo? Lo busco al chamán norteño Jonás. ¿Qué había sido? Sus cositas de mi papá que estaban guardado en el sótano de repente debe querer. Entonces hemos llevado a su nicho sus cosas personales. De ahí ya tranquilo nomás, también estaban ya durmiendo tranquilo. Entonces me dice mi prima, véndeme, me vuelve a insistir para que le venda la casa. Entonces le he vendido y ahorita están tranquilos también, ¿no?
2: Mi papá estómago estaba quejando. Con matecitos saber pasar, diciendo, mate y mate, nada pues. Hemos ido a hacerle ecografías, análisis, nada. También barriga quejaba. ¿Qué será? Diciendo mi mamá. Lloraba de preocupación también. Mi papá ya no iba a ver los animales al campo. Mi mamá nomás estaba yendo conmigo. Entonces, lejos de la ciudad pues vivimos, hemos ido a la ciudad vuelta, ya no buscando clínica, sino un curandero. Entonces el chamán norteño Jonás lo ve a mi papá y lo hace tomar un agua. Este té tomas antes de dormir, también por 7 días, diciendo. Se fue, así lo hizo mi papá de 7 días. De curiosidad preguntamos qué agua será, diciendo. Agua bendita de iglesia había recolectado, porque se había pechado coca que estaba hecho un ritual. Se había encontrado a mi papá inocente, se lo agarró la coca y le comió. Entonces ahora tranquilo, nomás ya está.
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0: Efectivamente, queridos amigos oyentes, el tiempo en la radio es corto y no me queda más que agradecer tu cordial audiencia y sintonía en este presente mes de septiembre, un programa en vivo y en directo que lo transmito desde esta emisora radio. 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Ya lo sabe, este programa correspondiente a este mes de septiembre ha terminado. Dios me los bendiga. Permiso.
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1: La imagen que se creía imposible, Xi en el despacho oval de Trump, en medio de la guerra comercial y la competencia por el liderazgo de la inteligencia artificial, entre muchos otros temas, Donald Trump recibió a su homólogo chino en la Casa Blanca. Algunos observadores dicen esta vez podría tratarse de más de un acercamiento simbólico porque incluye una visita oficial y también reuniones con empresarios y representantes tecnológicos. Soy Jenny Pérez aquí en Berlín para Deutsche Welle. Destacamos. Cara a cara. Xi Jinping se reúne con Trump en Washington. Ambos mantuvieron un tono amistoso y reconocieron intereses comunes. La visita oficial, la primera desde el año 2015, concluyó con un breve mensaje de Trump calificándola de una gran reunión. Delcy Rodríguez sorprende ante el Pleno de la Asamblea de la ONU, anunció que habrá elecciones y que estaba dialogando con una parte de la oposición venezolana. Rodríguez elogió el papel de Trump en la primera intervención ante la ONU de un líder venezolano desde el año 2018. Y también en nuestros titulares, Australia lanza la alerta. La inteligencia artificial de OpenAI hackeó su web de salud gubernamental. Y este incidente recrudece el debate sobre los riesgos de que la IA avanzada actúe de forma autónoma. Es el segundo encuentro de este año entre Xi y Trump, pero es la primera visita de Estado del líder chino a los Estados Unidos en más de una década. Y son muchos los temas pendientes, temas de los que depende la paz o la guerra mundial, la carrera por el dominio de la inteligencia artificial y el comercio mundial, la cuestión de Taiwán y también, por supuesto, la cuestión iraní, entre otros asuntos. El presidente de Estados Unidos, Donald Trump, calificó de gran reunión el encuentro de la Casa Blanca, que duró más de 3 horas. Según la prensa de los Estados Unidos, los dos líderes han mostrado sintonía. Xi planteó que ambos ejércitos deberían profundizar el diálogo y pospuso aumentar los vuelos directos entre Washington y Pekín. La cobertura del evento ocurre en medio del boicot mediático tras el veto que la administración Trump impuso a 3 medios de comunicación en la Casa Blanca, entre ellos la cadena CNN. Vamos hasta Washington para analizar con el periodista José Díaz Briceño la imagen del día, decíamos, Xi y Trump dialogando en Washington. José, ¿cuáles han sido la clave de este histórico encuentro en la Casa Blanca? Comencemos por la lucha por el liderazgo de la inteligencia artificial.
2: Así es, el presidente Trump recibiendo por todo lo alto a su contraparte china en esta visita de Estado inédita desde hace 11 años. Y es importante decir que justo en el tema de inteligencia artificial fue algo a lo que se refirió el presidente chino Xi Jinping en sus breves comentarios durante la recepción que le hizo en el foyer de la Casa Blanca el presidente Trump. Ahí el líder chino aseguró que hay una responsabilidad y capacidad para que ambos países mantengan la inteligencia artificial bajo control humano. Melodía. Todo esto, como sabemos, ocurre bajo las fuertes advertencias de algunos de los líderes de la industria que la inteligencia artificial pudiera desarrollar algún tipo de comportamiento independiente peligroso para la humanidad. El presidente Trump se limitó a decir que le gusta el estado actual que tiene la inteligencia artificial, pero lo cierto es que será un tema que se prolongará todavía durante la cena de Estado, pues ahí acuden los grandes titanes de la industria de la inteligencia artificial, como Sam Altman y el propio Elon Musk.
1: José, el otro tema espinoso donde China y Estados Unidos miden sus fuerzas es la cuestión, decíamos, la cuestión iraní y también la guerra por el estrecho de Hormuz. ¿Qué ha trascendido sobre este asunto?
2: El presidente chino no se ha referido al tema iraní en sus mensajes, en su mensaje durante la recepción. Lo único que tenemos son los reportes por parte de la agencia estatal china Xinhua, quien asegura que el tema iraní sí fue abordado durante la reunión con el presidente Trump. De acuerdo con la agencia china, el presidente Xi se habría mostrado motivado a que ambas partes, tanto Irán como Washington, regresen regresen a ese memorando de junio de Islamabad para construir un acuerdo duradero de cese al fuego entre ambos. Hay que decir que China, de acuerdo con este reporte de su agencia estatal, asegura que se pronuncia a favor de la soberanía de los países y en un marco de cooperación para una buena relación entre ambos. Hay que decir, sin embargo, que Estados Unidos tiene reservas sobre el rol de China en la guerra con Irán. Por un lado, al ser comprador del crudo iraní, que considera ilegal, y por otro lado, la participación en la exportación de bienes que pueden ser usados para instrumentos de guerra por parte del régimen iraní.
1: Y por último, ¿qué ha trascendido del otro gran tema, que es la guerra comercial y los aranceles?
2: Hasta el momento lo único que sabemos es la prolongación de una tregua comercial de hasta el próximo enero, luego de que apenas el secretario del Tesoro, Scott Bessent, así lo informara el día de ayer, asegurando que con su contraparte China habían logrado expander esta tregua que duraba apenas hasta noviembre. Todo esto porque las conversaciones arancelarias, esta guerra comercial que se mantiene, no han resultado todavía fructíferas para establecer límites qué productos podrían ser eliminados algunos de estos aranceles y en qué secciones, por ejemplo, el gobierno chino podría ayudar a comprar más bienes estadounidenses, que es algo clave para el presidente Trump. Así es que al menos lo que se acordó es esta tregua de 2 meses más hasta enero.
1: José Díaz Briceño, muchas gracias en Washington. Y sucedió este día en la Asamblea de la ONU. El presidente palestino Mahmoud Abbas intervino ante esa Asamblea General, aunque en un mensaje grabado, ya que Estados Unidos no le concedió la visa para entrar al país. Abbas denunció que Israel supone un peligro existencial para el pueblo palestino en su propia tierra. Urgió a establecer plazos concretos para implementar el plan para Gaza propuesto por Trump. El primer ministro israelí, Benjamin Netanyahu, en tanto, negó en su discurso ante la ONU que su país esté cometiendo un genocidio en Gaza. Netanyahu recordó que su ejército ha tomado innumerables medidas para proteger a la población, alimentarla y proporcionarle vacunas. Bueno, vamos a escuchar la postura de ambos líderes sobre este asunto frente a la Asamblea General de la ONU.
3: En la franja de Gaza, nuestro pueblo está siendo víctima a manos de las fuerzas de ocupación israelíes de asesinatos, destrucción, hambruna e intentos de desplazamiento, así como de una guerra genocida que ha provocado una catástrofe humanitaria sin precedentes.
4: ¿Qué régimen genocida permite la entrega de 2 millones de toneladas de comida en Gaza? Es una tonelada por persona. Acusar a Israel de genocidio es la mayor mentira del siglo.
1: El periodista Benjamín Álvarez está con más detalles en Nueva York y le preguntamos rápidamente a Benjamín cómo han caído las palabras del primer ministro de Israel allá en Nueva York.
5: Muy buenas tardes, Jenny, desde Nueva York. Frente a una de estas manifestaciones que mencionaba, una manifestación pro-palestina contra la presencia del primer ministro israelí, que ante esta escena que vimos también el año pasado, mientras que decenas de delegaciones dejaron la sala de la Asamblea General, decía abiertamente, si hay algún otro cobarde moral que no haya abandonado la sala, que lo haga ahora. Un primer ministro que conocemos mantiene una línea bastante dura, dijo que no va a cambiar la posición y también dijo que Israel no solo se está defendiendo, sino también está ayudando a los otros países en la región. Una estadía bastante corta, apenas 8 horas estará aquí en la ciudad de Nueva York. El primer ministro tendrá algunas reuniones bilaterales, entre otros, con el presidente argentino Javier Milei. No alojará en Nueva York, sino que inmediatamente emprenderá el retorno a Israel a pocas semanas de unas elecciones allá. Entonces el mensaje no solo a los líderes reunidos aquí en Nueva York, sino especialmente también a una audiencia doméstica en Israel.
1: Y Sora Mandami, el alcalde del Partido Demócrata, exigía se concrete ese pedido de arresto internacional contra el primer ministro de Israel. ¿En qué quedó esa exigencia del alcalde?
5: El alcalde Mamdani rápidamente admitió que no tiene la autoridad para arrestar a Netanyahu, buscado por la Corte Penal Internacional por presuntos crímenes de guerra. Pero eso también un poco se explica la razón, ¿no? Que por un lado no se concrete una reunión con el presidente Trump, que está actualmente en Washington, escuchábamos, recibiendo al presidente chino Xi Jinping. Es algo que llama bastante la atención, considerando la fuerte relación entre el gobierno de Trump y también el gobierno de Netanyahu. Pero efectivamente, Zohran Mamdani era una de sus promesas no electorales antes de llegar a la alcaldía de Nueva York, diciendo que iba a pedir el arresto del primer ministro, pero tuvo que rápidamente admitir que no está dentro de su autoridad como alcalde de Nueva York para pedir ese arresto.
1: Y el presidente de la Autoridad Nacional Palestina, Mahmoud Abbas, rechazaba las condiciones del llamado plan de paz para Gaza que impulsó Trump. Cuéntanos, por favor.
5: Así es, un mensaje por video, debido a que Estados Unidos, la administración Trump, no permitió el ingreso por segundo año consecutivo de Mahmoud Abbas para estar aquí presente en Nueva York. Un mensaje también pidiendo más solidaridad y apoyo internacional, pero claramente es bastante difícil. Eso también se escuchaba de la delegación palestina. Sí, Mahmoud Abbas no puede dar ese discurso aquí en Nueva York. Un día bastante acontecido con el discurso del primer ministro israelí y también por Mahmoud Abbas de la autoridad palestina.
1: Benjamín Álvarez, muchas gracias en Nueva York. Y sucedió ante el Pleno de la Asamblea General de la ONU. La presidenta interina de Venezuela, Delcy Rodríguez, prometió que habrá elecciones en su país, pero evitó dar una fecha concreta. Delcy también destacó lo que llamó sintonía de su gestión con la Casa Blanca. Se trata de la primera comparecencia de un mandatario venezolano en la ONU desde el año 2018, con Nicolás Maduro, hoy preso en una cárcel de Nueva York. Decenas de venezolanos protestaban contra la asistencia de Delcy Rodríguez en Nueva York y reclamaban también elecciones libres. En su discurso de 18 minutos, Rodríguez se refería al diálogo que mantiene el chavismo con un sector de la oposición venezolana y anunció lo que llamó una transformación democrática. Además, aprovechó para agradecer públicamente a Donald Trump por las relaciones bilaterales. Bueno, escuchemos el momento en que Delcy Rodríguez anunció que llamará a elecciones en Venezuela.
6: Quiero decirlo muy claro en esta Asamblea General. En Venezuela habrá elecciones. Y en esa dirección hemos iniciado un diálogo político con sectores de la oposición que conduzca a un proceso en igualdad de condiciones para todos.
1: Bueno, y lo decíamos, las declaraciones de Delcy Rodríguez han generado el rechazo de la oposición venezolana y la diáspora, principalmente en Nueva York. Tenemos el contexto con Argemino Barro en Nueva York. Argemino, muchos saludos. Y están pasando varias cosas respecto a la cuestión venezolana allá en la ONU. Delcy Rodríguez anuncia elecciones, elogia la ayuda de Donald Trump. Paraguay pide que Venezuela ingrese al Mercosur. ¿Salió acaso Venezuela del Club de los Países Paria?
7: Hola, Jenny, ¿qué tal? Bueno, todavía no ha salido del Club de los Países Paria, pero parece que hay sin duda movimiento. Desde que Estados Unidos abdujo a Nicolás Maduro el pasado 3 de enero y puso Venezuela bajo un proceso, digamos, de tutelaje, aunque con el régimen chavista todavía en pie, con la que la vicepresidenta de Maduro, Delcy Rodríguez, vemos algunos cambios. Ha levantado parcialmente algunas sanciones contra el sector bancario de Venezuela, contra el sector energético y, por supuesto, ese acuerdo firmado bajo el tutelaje que otorga a Estados Unidos una porción significativa de las reservas del petróleo venezolano y que, por tanto, también indica una cierta apertura económica. Respecto al presidente de Paraguay, justo antes de venir a Nueva York, hizo una parada en Venezuela y parece interesado en reintegrar a Venezuela en el Mercosur. Y diferentes fuentes han dicho que Brasil también estaría, por ejemplo, abierto a volver a reintegrar a Venezuela en el Mercosur, del que fue expulsado en 2018 por dos problemas de autoritarismo dentro del país. Así que proceso hay. Si va a llegar a una completa reintegración y a una democratización de Venezuela, eso queda por ver.
1: Y Delcy Rodríguez también anunció un diálogo político con una parte de la oposición dentro de Venezuela, dijo, mientras la oposición también en la diáspora reacciona con desconfianza y con rechazo, principalmente en Nueva York. ¿Qué papel juega hoy la oposición encabezada por María Corina Machado para la Casa Blanca, Argemino?
7: Pues por ahora no parece jugar un papel demasiado importante. Ha intentado entrar, como sabéis, en 24 horas esta misma semana 3 veces en Venezuela. No lo ha conseguido. Nadie sabe concretamente quién bloqueó el acceso. Y desde la Casa Blanca han ido llegando algunos mensajes mixtos, por no decir confusos. Algunos dignatarios estadounidenses han dicho este año que María Corina Machado puede volver a Venezuela y que Estados Unidos no se lo va a impedir. Pero otras fuentes afirman que Estados Unidos habría pedido en verano a María Corina Machado que pospusiera su planificada vuelta. Y por ahora en Venezuela, los expertos en Venezuela afirman que hay mesas de negociación, un cierto proceso, pero a lo mejor puede ser una estratagema del régimen de Delcy Rodríguez para ralentizar un poco las cosas. También el vocabulario que ha utilizado en su intervención en Naciones Unidas para muchos expertos no ha sido convincente. Habla de elecciones, pero no de elecciones libres. Y recordemos que el chavismo ha intentado darse legitimidad desde hace más de 25 años precisamente con elecciones. No es igual elecciones que unas elecciones libres. Así que mucho queda en el aire y no parece que Washington tenga ahora mismo mucha urgencia en realmente apoyar un proceso democratizador.
1: Gran distancia entre elecciones y elecciones libres. Argemino Barro, muchas gracias. En Nueva York.
7: A ustedes.
1: Y vamos a hablar ahora de economía y lo hacemos con mi colega Andrés Blumenkranz. Muy bienvenido.
8: ¿Qué tal, Jenny? Tenemos cifras de pobreza en Argentina que ha dado a conocer esta jornada el Instituto Nacional de Estadísticas y Censos. Eso dice que la pobreza en Argentina ha trepado al 32,3% en el primer semestre de este año, lo que supone alrededor de 1.700.000 pobres más que en el segundo semestre del año pasado. De acuerdo con esta cifra, 15 millones de los 46 millones de argentinos estarían viviendo en la pobreza. El agravamiento de esta, impulsado por ingresos que no lograron seguir el ritmo de la inflación, reaviva las dudas sobre el impacto del plan de austeridad del presidente Milei en la economía real. La población más afectada es la de los niños de hasta 14 años, grupo en los que la tasa de pobreza alcanza el 44% y la de indigencia supera el 10%. Vamos a mirar estos números un poco más de cerca con la ayuda de nuestro compañero en Buenos Aires, Alejandro Rebocio. Alejandro, si la inflación está bajo control, ¿por qué vuelve a aumentar la pobreza? ¿El problema dejó entonces de ser la inflación y pasó a ser el nivel de ingresos?
9: El problema es que hay varios problemas que impulsan la pobreza. En primer lugar, que los ingresos aumentan menos que los precios. Los salarios aumentan menos que la inflación. En segundo lugar, que está destruyéndose empleo privado formal, que es reemplazado, sí, por empleo informal y por cuenta propia, pero donde la gente termina ganando entre 14 y 28% menos. También está aumentando el desempleo en un contexto de una actividad económica que está empezando a caer desde el segundo trimestre de este año, y sobre todo caen los sectores que más empleo generan, como el comercio, la industria, la construcción. A su vez también está aumentando la desigualdad y las ayudas sociales se actualizan por inflación, pero con dos meses de rezago, con lo cual primero aumentan los precios y dos meses después se compensan esos precios con las ayudas sociales.
8: Alejandro, el gobierno sostiene que sacó a millones de argentinos de la pobreza. ¿Cómo se compatibiliza esta afirmación con una pobreza que vuelve a crecer y ahora supera el 32%?
9: Así es, el discurso triunfante de Milei sobre la pobreza está empezando a ponerse en cuestión, en contradicción. Es cierto que el gobierno anterior, peronista, había dejado una pobreza del 40%. Cuando comenzó el gobierno de Milei, él adoptó diversas medidas para lo que llamaba el sinceramiento de precios. Algunos consideraron que fue un sinceramiento brutal de precios. Llevó la pobreza del 40 al 53%, pero Milei se lo atribuía a la herencia recibida. Y a partir de ese 53%, en 2024, comenzó a bajar hasta 28%, o sea, una fuerte baja. Ahora empieza a volver a subir y, claro, si uno mira estos de la herencia recibida del 40%, ahora está en 32%, y hay incluso economistas que cuestionan la metodología con la que se mide la pobreza, no por una manipulación, pero sí por el método, y consideran que la pobreza no bajó tanto como lo indica el Instituto Nacional de Estadística y Censos.
8: Alejandro, ¿y cómo describirías el humor de los argentinos en la situación económica actual que, según análisis locales, está condicionando ya las perspectivas de reelección del presidente Milei?
10: 4.48.
9: Así es, las encuestas están mostrando una caída de la popularidad de Milei, y eso está reflejándose en el índice de riesgo país, el índice que muestra cuán fiables son los bonos, los títulos públicos de la deuda argentina, si va a poder ser repagada o no. Está subiendo el riesgo país porque los inversores empiezan a dudar de que la reelección de Milei en 2027 esté asegurada. Sin embargo, también si uno mira las encuestas cualitativas a jóvenes, que fueron los que han impulsado la llegada de Milei al poder en 2023, esos jóvenes están empezando a desilusionarse o a sufrir las consecuencias económicas de diversas medidas que adoptó el gobierno, pero no se están desilusionando del todo, todavía siguen apoyándolo. Por eso todavía hay dudas de si esa caída de la popularidad se va a trasladar necesariamente en una no reelección de Milei el año próximo.
8: Alejandro Rebocio, en medio del frenético tráfico porteño. Gracias por estas informaciones. Hasta la próxima. Seguimos con las noticias ahora con Jenny Pérez.
1: Muchas gracias, Andrés. Vamos a detenernos un momento más en Venezuela porque este jueves se cumplen 3 meses de los devastadores terremotos de magnitud de 7,2 y 7,5 ocurridos en el norte del país, que dejaron casi 6.500 muertos y 60.000 viviendas dañadas. Con motivo de esa fecha, Amnistía Internacional denunciaba falta de transparencia y de información por parte de las autoridades, que todavía no han publicado cifras oficiales de desaparecidos. Iniciativas ciudadanas hablan de más de 40.000 personas. La ONG Internacional entrevistó a personas directamente afectadas en Caracas y en La Guaira, que coincidieron unánimemente en que la respuesta de las autoridades fue tardía y poco coordinada. Además, reportaron que el amplio despliegue de cuerpos policiales, militares y de inteligencia se enfocó en la vigilancia y control territorial en lugar de participar directamente en operaciones de rescate. El gobierno australiano anunció que investigará la infiltración de un agente de inteligencia artificial que accedió a un portal del sistema público de salud del país. El agente fue desarrollado por OpenAI y se infiltró el pasado mes de junio en el sistema. El ministro de Defensa australiano dijo que el gobierno se toma muy en serio este incidente, mientras desde Nueva York, donde asiste el Pleno de las Naciones Unidas, el primer ministro australiano Anthony Albanese confirmaba la infiltración y expresaba su malestar con OpenAI por haber tardado 3 meses en informar a las autoridades australianas. El agente accedió el 18 de junio al portal de estadísticas de Medicare, administrado por Service Australia. Australia lanza la alarma mientras muchos se preguntan si por un lado habrá consecuencias legales para OpenAI y por otro para la seguridad de Australia. Tenemos con nosotros desde Valencia Laura Sebastián Tarín, quien es investigadora, es ingeniera, además docente española, 51. Especializada en el ámbito de la inteligencia artificial. Señora Sebastián, muy bienvenida. Decíamos 3 meses demoró OpenAI para dar aviso a las autoridades australianas, que puede implicar la pérdida de esa ventana de tiempo para la seguridad de Australia.
10: Bueno, buenas tardes. En primer lugar, OpenAI afirma que detectó este problema en agosto, pero aún así es cierto que se demoró varias semanas en avisar a las autoridades australianas. Además, el canal por el que hizo esta información o dio esta información tampoco parece el más adecuado, porque fue un canal general. Entonces, evidentemente, las autoridades australianas están preocupadas por esta pérdida de tiempo, este tiempo que han perdido en poder analizar si esta vulnerabilidad, si esta brecha de seguridad que tienen en su sistema sigue abierta. Evidentemente, mientras no trabajen en ello, pues igual que accedió este agente, pues pueden acceder otros. Tampoco se sabe si otros agentes habían accedido a través de la misma vulnerabilidad, si otros sistemas gubernamentales también están afectados. Por otro lado, demorar esta comunicación pues puede haber incurrido, puede haber afectado en el deterioro de las evidencias para investigar el incidente, ya que bueno, se pueden guardar datos de cómo ha accedido el agente. Pero tras un tiempo pues puede que esos datos se hayan perdido. En este caso concreto, sí que se ha comunicado que el acceso se realizó a estadísticas, que no fueron datos no se accedió a datos personales y por tanto el impacto parece limitado, pero aún está bajo investigación todo este hecho.
1: Laura Sebastián Tarín, muchas gracias. En Valencia.
11: 4:53.
10: Gracias a vosotros.
1: los resultados de las pruebas PISA de rendimiento escolar siguen generando debates, sobre todo en los países cuyos resultados más empeoraron. Sucede en Argentina, donde algunos observadores aseguran que al consumo del teléfono celular en las aulas argentinas se suma el deterioro social y la profesión docente de las últimas décadas. Las autoridades de la provincia de Buenos Aires destacan, sin embargo, que hay más adolescentes escolarizados que antes y que en otras naciones vecinas, y que aquello permite entonces además un elevado acceso a las universidades.
11: Pero toma atención, por favor. Ellos los escucharon, así que ustedes también, escúchenlos.
12: Argentina es uno de los tres países latinoamericanos que más ha retrocedido en las pruebas PISA entre 2022 y 2025, junto a Guatemala y Paraguay.
11: ¿Qué pasaba en la convección? ¿Se producían los fluidos?
12: En esta escuela de Merlo, suburbio bonaerense, incentivan a los alumnos con olimpiadas de matemática, concursos de lectura y escritura, o en esta clase de ciencia en la que compiten por grupos.
13: Traerlo a la realidad, algo que pasa concreto, algo real, bueno, dar lugar a que ellos piensen con qué se relaciona.
12: En esta escuela se tomaron las pruebas PISA. Su directora considera multicausal el retroceso de Argentina, aunque cayeron aún más países desarrollados.
13: Los chicos usan mucho tiempo la tecnología, pero lo usan en redes sociales. A veces la familia no acompaña, pero ¿por qué no acompaña? Porque o no tiene el tiempo real, o tiene una posibilidad o menos posibilidad que las familias de antes de acompañarlos.
12: El profesor tomó las pruebas y lamenta que entre los estudiantes designados por sorteo se incluyera a una minoría que suele faltar a clases.
11: Estamos viviendo distintas situaciones, ¿no? Tanto en lo económico, en lo social, que afectan de alguna manera al alumnado, a que quizás no vienen con la exposición que venían antes porque tienen diferentes dificultades diferentes situaciones familiares en el contexto. Nosotros tratamos de contenerlos.
12: La ministra de Educación de la provincia de Buenos Aires también critica las pruebas y las contrasta con evaluaciones propias de Argentina en las que mejora.
14: PISA es un tipo de evaluación que está construida sobre unos estándares que no son aquellos que se manejan en el sistema educativo argentino.
12: También explica por qué Argentina, antes referente de la educación latinoamericana, figura octava entre los 13 países que participan en PISA.
14: En Argentina, prácticamente todos los chicos de 15 años están en la escuela. Si vos lo comparás con países en los cuales la cobertura de la educación secundaria es mucho menor, lo que vos tenés es una población escolar más seleccionada por su recorrido escolar previo.
12: La ministra destaca la cantidad de alumnos que llegan a las prestigiosas universidades de Argentina, aunque reconoce déficits en lectura, escritura y matemática. Una investigadora advierte que los resultados argentinos de PISA, los peores en 20 años, reflejan el avance de las pantallas, décadas de deterioro social, pero también de los docentes.
15: Tenemos problemas en la formación inicial, también tenemos problemas en la formación continua, los niveles salariales son más bajos que los de otras profesiones comparables en términos de la titulación requerida y son más bajos que los de los docentes de otros países de la región, y también en las condiciones de trabajo.
12: Los profesores deben atender los problemas sociales de sus alumnos, pero al menos este celebra a los ganadores de su competencia.
11: ¿Quién ganó? No, ganamos todos. ¿Por qué ganamos todos? Porque aprendimos.
12: El reto de revertir el deterioro educativo se extiende por casi todo el mundo.
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1: entre Washington y Pekín. La cobertura del evento ocurre en medio del boicot mediático tras el veto que la administración Trump impuso a tres medios de comunicación en la Casa Blanca, entre ellos la cadena CNN. Vamos hasta Washington para analizar con el periodista José Díaz Briceño la imagen del día, decíamos, Xi y Trump dialogando en Washington. José, ¿cuáles han sido la clave de este histórico encuentro en la Casa Blanca? Comencemos por la lucha por el liderazgo de la inteligencia artificial.
2: Así es, el presidente Trump recibiendo por todo lo alto a su contraparte china en esta visita de Estado inédita desde hace 11 años. Y es importante decir que justo en el tema de inteligencia artificial fue algo a lo que se refirió el presidente chino Xi Jinping en sus breves comentarios durante la recepción que le hizo en el foyer de la Casa Blanca el presidente Trump. Ahí el líder chino aseguró que hay una responsabilidad y capacidad para que ambos países mantengan la inteligencia artificial bajo control humano. Todo esto, como sabemos, ocurre bajo las fuertes advertencias de algunos de los líderes de la industria que la inteligencia artificial pudiera desarrollar algún tipo de comportamiento independiente peligroso para la humanidad. El presidente Trump se limitó a decir que le gusta el estado Radio actual Melodía. Que tiene la inteligencia artificial, pero lo cierto es que será un tema que se prolongará todavía durante la cena de Estado, pues ahí acuden los grandes titanes de la industria de la inteligencia artificial como Sam Altman y el propio Elon Musk.
1: José, el otro tema espinoso donde China y Estados Unidos miden sus fuerzas es la cuestión, decíamos, la cuestión iraní y también la guerra por el Estrecho de Hormuz. ¿Qué ha trascendido sobre este asunto?
2: El presidente chino no se ha referido al tema iraní en sus mensajes, en su mensaje durante la recepción. Lo único que tenemos son los reportes por parte de la agencia estatal china Xinhua, quien asegura que el tema iraní sí fue abordado durante la reunión con el presidente Trump. De acuerdo con la agencia china, el presidente Xi se habría mostrado motivado a que ambas partes, tanto Irán como Washington, regresen a ese memorando de junio de Islamabad para construir un acuerdo duradero de cese al fuego entre ambos. Hay que decir que China, de acuerdo con este reporte de su agencia estatal, asegura que se pronuncia a favor de la soberanía de los países y en un marco de cooperación para una buena relación entre ambos. Hay que decir, sin embargo, que Estados Unidos tiene reservas sobre el rol de China en la guerra con Irán. Por un lado, al ser comprador del crudo iraní, que considera ilegal, y por otro lado, la participación en la exportación de bienes que pueden ser usados para instrumentos.

0: 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Muy buenos días.
1: Señoras y señores, tengan ustedes muy buenos días. Los saluda Edgar Añari García. Que tengan un buen día, que Dios los bendiga, la Virgen de Chapino proteja a todos y dale gracias a Dios por el mejor regalo que tenemos los seres humanos, que es la vida. Sean bienvenidos todos a esta Radio Melodía que transmite desde Arequipa, República del Perú, emisora auténticamente arequipeña. Hoy estamos viernes 25 de septiembre del año 2026. Viernes 25 de septiembre del año 2026. Estaremos acompañándolos en la mesa de conducción, Daniel Castillo Maldonado, Jaén Palma y quien les habla Edgar Añari García. En la sala de sonidos está el día de hoy José Antonio y nuestros reporteros están recorriendo la ciudad y en cualquier momento tendremos información de todo lo acontecido ayer en horas de la noche especialmente y la madrugada de hoy. En cualquier momento nuestros reporteros que ya están listos. Tenemos mucha información para compartir con todos ustedes amigos oyentes, pero antes un saludo para toda la gente trabajadora de Arequipa, a las personas trabajadoras no solamente de la provincia, sino que están en diferentes lugares del país, en diferentes regiones. También hay muchos arequipeños que están en el extranjero y que escuchan a estas horas a Radio Melodía, Melodía en la Noticia. Un saludo para ellos. Como siempre también para los amigos del volante. Los amigos del volante, los amigos taxistas, los amigos que manejan sus vehículos de manera privada, que nos informan siempre de lo que ocurre por las calles de Arequipa. Sí, un saludo cordial para ellos. Los serenos que están trabajando ahí todas las noches, especialmente en el centro histórico, disuadiendo una cantidad de ebrios que existen por las calles. Y si hay ebrios durante toda la noche, la madrugada, es porque hay cantinas que tienen las puertas abiertas y el municipio debería fiscalizar de una vez por todas. Bien, amigos oyentes, hay mucha información para compartir con todos ustedes. Los invitamos a participar en el programa de hoy. Como siempre, ¿eh? Tenemos líneas abiertas para la población. Bien, la guerra sucia sigue en la campaña política, especialmente en las redes. Es increíble la andanada de insultos, de golpes bajos, de videos especialmente contra determinados candidatos. ¿Quién los promoverá? Deben ser algunos otros candidatos o interesados también en sacarle provecho a esta campaña política. Pero hay de todo, ya no sorprende nada de lo que se puede leer en las redes. Tengan mucho cuidado de lo que se lee. ¿Estamos cuánto? ¿10 o 9 días? 9 días de las elecciones. ¿Cómo se pase el tiempo rápidamente? Ya queda muy poco para las elecciones de tanto regionales como elecciones municipales a nivel de provincia y a nivel de los distritos. Usted ya decidió su voto, ¿sí? Todavía no, piénselo bien. Haga mucho, digamos, mucho caso de lo que publican las redes, de lo que de repente los medios de comunicación también promocionan, porque creo que todos se juegan un partido aparte. Mejor es de que usted su armada y revise las hojas de vida, revise los antecedentes y luego la almohada será su mejor consejera para que pueda votar el día 4 de octubre. Bueno, a propósito de elecciones, el Poder Judicial aceptó medida cautelar y reincorporó a Mario Barriga como candidato para la Municipalidad Distrital de Yarabamba. Sí, aceptó la medida cautelar. En consecuencia, Mario Barriga sigue en carrera. Radio aunque este fallo Melodía ha creado mucha controversia, porque el Jurado Nacional de Elecciones dispuso su separación de la campaña y el Jurado Electoral o el Jurado Nacional de Elecciones es autónomo. Es autónomo y además sus decisiones son inapelables. Pero como cualquier cosa ocurre en el país, se ha determinado que Mario Barriga continúe en la carrera electoral. También, amigos oyentes, les indicamos que técnicos de Promovilidad de Lima Llegarán a Arequipa el 29, según lo anunciado por el alcalde encargado, el señor Bedregal. ¿Para qué van a llegar? Para evaluar, dice, el precio de los pasajes. O sea, como no lo pueden hacer acá en Arequipa, tenemos que recurrir a Lima, para que ellos vengan. ¡Qué vergüenza, amigos oyentes! ¿Eh? ¡Qué vergüenza! ¿Ni eso podemos hacer en el municipio provincial? Bueno, se lavan las manos, que venga, que vengan los limeños a ver el problema de transportes aquí en Arequipa. Les indicamos también, amigos oyentes, que la Contraloría detectó que en el municipio de Paucarpata no se pagó a proveedores o una parte de proveedores en todo caso en los años 2023 y 2024. Rafael Cabán está pidiendo que Manuel Vera sea excluido de la campaña electoral por presuntamente haber falseado algunos datos en su hoja, de vida. No cuadra, dice, el título economista que tiene, y que supuestamente según la hoja de vida lo conseguido en solo 3 años, cuando la carrera es de 5. Bueno, no sabemos en qué terminará también este problema. Igualmente, amigos oyentes, tal como se informaba ahí, el material electoral ya se encuentra aquí en Arequipa, se están ultimando algunos detalles. 3 organizaciones políticas piden interpelar al ministro del Interior, sí, al señor Astudillo. También el jurado especial de elecciones sacó de la contienda política a Lania Miranda, candidata a la alcaldía de Sachaca. Y en los deportes, en la Liga de Naciones, ha habido partidos muy interesantes, ¿eh? Noruega derrotó 3-2 a Dinamarca con 2 goles de Haaland. También Países Bajos y Alemania empataron 1-1. Y Portugal derrotó 1-0 a Gales. Hay mucha información deportiva porque hoy también hay partidos muy importantes, amigos oyentes, que estaremos detallando para todos los amigos que gustan precisamente de fútbol, recordándoles que mañana Perú enfrentará a Estados Unidos. Ojalá que le vaya bien a Perú. Bien, a mucha información, los invitamos a participar y ayudarnos a informar también a nuestros gentiles oyentes, como siempre, a través de Radio Melodía. El saludo a nuestro compañero de Lores. Jaén, buenos días.
2: ¿Cómo le va, don Eddie Arañari? Buenos días. Buenos días también a don Daniel Castillo Maldonado. José Antonio en sala de controles. ¿Cómo le va, José Antonio? Gusto siempre verlo, José Antonio, después de una semana. Así que, José Antonio, y siempre seguramente muchos están a la expectativa de lo que nos va a decir José Antonio. Sí, en este viernes, estamos ya viernes 25 de septiembre del año 2026, amigos oyentes de Radio Melodía. Casi, casi fin de semana. Sí, ya casi, casi fin de semana. Y seguramente, ¿no?, la alegría ahí de don Daniel Castillo Maldonado. Bueno, y amigos oyentes de Melodía, efectivamente se va acercando ya este tema de las elecciones. Sin duda, la situación también ahora se centra ¿en dónde? En Yarabamba. ¿Toma más fuerza? Sí, claro, toma más fuerza, pues, ¿no? Amigos oyentes de Radio Melodía y Melodía en la Noticia. Bueno, a propósito, ya muchas personas seguramente se preguntan, ¿está José Antonio ahí en sala de controles? Ah, bueno, entonces, ¿qué es lo que dice los astros? Sabemos que José Antonio es muy apegado, está buscando esa especialización, ¿no?, en astrología, y nos comparte siempre algunos tips durante el viernes, como hoy, por ejemplo, ¿no? Así que, José Antonio, ¿qué nos dicen los astros?
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2: Luna llena en Aries, ¿ya? Luna llena en Aries. Entonces, estamos luna llena en Aries. ¿Eso en buen cristiano? Nos puede provocar dolor de cabeza, ¿no? Migraña también. Cuidado, Daniela. Entonces, nos puede provocar dolor de cabeza, migraña y alergias. Alergias también, ¿ya? Esto para
0: cinco,
2: todos, ¿no?
0: 9.
2: Para todos, ¿ah? No solamente a los que están en Aries. No hay que molestar a las mascotas mucho. Ah, ya, perfecto ese dato, ¿ah? No hay que molestar mucho a las mascotas. Ya, entonces, no hay que molestar mucho a las mascotas, están muy sensibles. Entonces, según lo que dicen los astros, atención, hay que tratarlos bien, hay que estar siempre con la delicadeza correspondiente, no hay que molestar mucho a las mascotas, según lo que nos indica José Antonio, ¿no? Entonces, y en este momento de luna llena en Aries. Luna llena en Aries, ¿no? Entonces, a tomar en cuenta, y yo, amigos oyentes de Radio Melodía y Melodía en la Noticia, ¿no? Así que ya lo saben, amigos oyentes, cuidado con las alergias también, cuidado con las alergias y hay que tratar bien a los animalitos. Sí, a los animalitos, ¿no? Hay que tratar bastante bien. Es lo que nos dice entonces, ¿no?
0: Cinco,
2: los
0: 10.
2: Astros del día de hoy, que luna llena está en Aries. Perfecto. Muy bien, está tomando nota, don Edgar nos indica, ¿eh? Entonces está tomando nota muy bien don Edgar, que cree bastante, ¿no?, en este tema de la astrología. Nos parece muy bien, sí, entonces depende de cada persona, ¿no?, depende de cada persona, así que ya lo saben. Muy bien, 6 o 5 de la mañana con 10 minutos, don Daniel Castillo, ¿cómo le va? Buenos días.
4: Hola, ¿qué tal? ¿Cómo estás, Jaén? Edgar. ¿Cómo estás, José Antonio? Un gusto saludarlos, como todos los días, muy tempranito. Eso de la alergia está un poco peligrosa.
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4: ¿No? ¿Cómo así? ¿Alergia al agua?
2: ¿Por qué lo dice, Daniel?
4: No, digo yo, pues, de repente alguien tiene alergia al agua.
2: No creo, alergia al agua.
4: Bueno, a ver...
2: Una ayer, cosa es que no se bañen, otra cosa es que tengan alergia al agua.
0: Cinco, ah,
4: si tienes alergia al agua, ¿cómo te vas a bañar?
2: Por eso, pues.
5: Te da alergia.
2: Te da alergia. Se enroncha.
4: Bueno. Quienes se han enronchado ayer han sido 5 regidores del municipio provincial de Arequipa porque les han frustrado un viajecito al otro lado del mundo.
2: Uy, uy, uy.
4: Se iban a Marruecos.
2: Imagínese usted.
4: Yo pensé que el único que le gustaba viajar a África era al ex congresista, ¿no? ¿Te acuerdas? De Alex Paredes, ¿te acuerdas?
2: Claro, sí, se fue
4: hasta África. Como en 3 países de África. No sé por qué, cuál era la razón. No creo que haya traído a Tarzán, ¿no? O a Chita.
2: Turismo.
4: Pero, bueno, pues, ¿y qué cosa iban a hacer los regidores provinciales en Marruecos?
2: Turismo.
4: Ya. Bueno, son 5 regidores que luego les voy a dar a conocer. Se han quedado con los crespos hechos. No sé si será una venganza o qué, pero no nos olvidamos. No nos olvidamos
0: 5,
4: nosotros
0: 12.
4: De que hay un viaje que ya está a la vuelta de la esquina. Y ahí sí se van 11 regidores. ¿A dónde? Cartagena de Indias, Colombia. Y ahorita, el domingo deben estar viajando. Porque el evento, que es pagado por Caja Arequipa, todo, por Caja Arequipa, va a favorecer a 11 regidores. Supuestamente es una cumbre financiera, gobernanza o cosa por el estilo. Bueno, pues, ahí están 11 regidores, ¿ah? 11 regidores que el evento es entre el lunes 28 y el martes 29 en Cartagena de promedio más o menos una bicoca por regidor, 10,000 sol, incluida inscripción, pasajes, estadía, etc.
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4: Promedio, digo.
2: ¿Y por qué van? ¿Por situación 5, financiera? 13. ¿Hay algún especialista? Y luego cuando regresen, ¿qué van a hacer? Si también ya en mes de diciembre se van a tener que ir a su casa.
4: Justo lo que quería que repitas, pues, entonces, ¿por qué viajan a Cartagena de Indias, Colombia? Turismo. Usted lo ha dicho.
2: Con plata ajena.
4: Ya, pues,
2: turismo.
4: Ahora ya fue.
2: Que pongan la suya, ¿no? Cuando quieren hacer turismo.
4: Despidiéndose ya de la gestión, porque esta es una despedida, porque ya les queda

0: Y este morenito del Voice, Oslin Mora, no sé si ustedes se han percatado, muy bueno, ¿eh? Muy bueno. Y serían los reemplazantes de Carrillo, cualquiera de los dos. Y Marco Guamán, ¿no? Marco
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0: Guamán
1: en la noticia.
0: sería reemplazante de Sol. Ya está descartado prácticamente la posibilidad. Sí es posible que juegue ante México, que es el próximo partido amistoso de la selección peruana. Bueno, vamos a ir con detalles en el transcurso del programa, pero ya es el momento, señores, de presentarles la mejor información.
2: Claro que sí, vamos rápidamente con información a través de los principales titulares en Melodía en la Noticia.
3: Los movimientos y partidos políticos, Libertad Popular, Partido Cívico Obras, Partido Demócrata Verde y Renovación Popular, anunciaron un frente político en Cerro Colorado con un discurso contra la corrupción y el continuismo. La actividad incluyó un lavado de bandera como símbolo de su posición frente a la actual gestión municipal. Jesús Reyme Cutipa, representante de Obras, sostuvo que el Frente busca defender valores y principios morales y cuestionó la continuidad política en el distrito por más de 20 años. El candidato del Partido Demócrata Verde y representante del Cono Norte, Raúl Atencio Castro, cuestionó las brechas en servicios básicos y afirmó que existen pueblos jóvenes que llevan décadas esperando atención. También denunció como una acusación política un presunto derroche de dinero en camionetas locales y publicidad. Son campañas que se financia con el dinero de todos los pobladores. Es posible ver tremendas publicidades por montos que llegan hasta 13.000 soles mensuales. Queremos saber el origen de estos financiamientos de algunos candidatos, acotó. Por su parte, Marilu Arias de Renovación Popular también apuntó contra el continuismo y mencionó a sectores vinculados a la actual gestión de Manuel Vera. Cuestionó las demoras para obtener visados de planos y otros trámites y afirmó que existirían casos de presunto compadrazgo en la designación de funcionarios.
0: Somos Melodía en la Noticia. Desde ayer se encuentra en la región Arequipa el ministro de Vivienda y Construcción, Mauricio Fernando Arnillas. Ayer cumplió una agenda muy apretada en el distrito de La Joya, en el Pedregal, y también estuvo en el Valle de Majes, concretamente en Aplao. Hoy se anuncia la participación del ministro en una serie de actividades en el Cono Norte. Luego estará también en la zona suroriental de nuestra ciudad de Arequipa, porque se ha convocado a la Asociación de Distritos Tradicionales de la Cuenca Suroriental de Arequipa a partir de las 9:30 de la mañana, donde estarán representantes de Yarabamba, Poxi, Mollevaya, Sabandía, Quequeña, Characato, Polovaya y Chihuata. La agenda considera varios aspectos, entre ellos el estado de ejecución del puente Umapalca, proyecto de integrales de agua potable y alcantarillado, saneamiento físico legal de las asociaciones de vivienda que se ubican en la zona suroriental de Arequipa.
2: 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Seguimos informando a través de Radio Melodía, Melodía en la Noticia. Atención para hoy viernes, y el jurado electoral especial investiga al candidato Zavala, sí, postulante de Paucarpata, ofreció entradas para circo mediante sus redes sociales. El jurado electoral especial de Arequipa abrió un procedimiento sancionador contra Antonio Zavala Vega, candidato a la alcaldía de Pucarpata por Fuerza Arequipeña, por una presunta infracción a las normas de propaganda electoral sobre entrega de dádivas. La decisión está contenida 18. En la resolución número 02003-2026 del jurado electoral especial de Arequipa y jurado nacional de elecciones emitida el pasado 21 de septiembre del 2026 a raíz del informe 253-2026 del Jurado Nacional de Elecciones, elaborado por el Área de Fiscalización del Ente Electoral. El organismo electoral advierte una posible vulneración del artículo 42 de la Ley de Organizaciones Políticas, que prohíbe a los candidatos entregar o prometer
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2: dinero,
1: en la noticia,
2: regalos, dádivas, alimentos, medicinas, agua u otros bienes. Durante el proceso electoral, el candidato y el personero de Fuerza Arequipeña tienen un plazo de 3 días, calendario desde su notificación, para presentar sus descargos correspondientes. El jurado electoral especial advierte que, vencido ese plazo, podrían emitir un pronunciamiento incluso sin recibir su absolución. El hecho sucedió el pasado 11 de julio del presente año, cuando el candidato habría ofrecido entradas valorizadas en 25 soles para el circo de la Carpa de los Famosos, situado en el mercado Porongoche. Días después, un grupo de personas estaban esperando la citada promesa fuera del local del evento. ¿Qué tal situación, amigos oyentes, con el candidato Zavala?

0: en el distrito de Paucarpata.
1: Hay otro candidato también para Bustamante Rivero que le guste el circo.
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1: ¿No? Regalan entradas para el circo. Así es. Bueno, amigos oyentes, cualquier cosa pasa en esta selección. La verdad que uno ya no se sorprende de lo que ocurre en el Perú. En el Perú no nos aburrimos, y más que todo con una ley electoral demasiado complaciente que ha permitido la aparición de numerosos partidos políticos y también movimientos regionales. Bueno, laboratorio de criminalística no se inauguró y ya presenta fisuras y otros daños. La obra está abandonada desde el año 2024 tras gastar más de 30 millones de soles. El gobierno regional se comprometió a terminarla con 32 millones más, pero aparecieron nuevos problemas. 20. Desde una nota que escribe Jorge Turpo, un saludo para él. La obra del laboratorio de criminalística para la policía en Arequipa se ha convertido en un monumento al despilfarro. No solo porque una infraestructura que debía estar al servicio de la investigación policial permanece inconclusa, sino que porque ahora la Contraloría acaba de encontrar humedad, hongos, fisuras, tuberías expuestas, baldosas rotas y otros daños en un edificio que todavía ni siquiera ha sido inaugurado. El informe de control emitido advierte que los daños físicos
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1: encontrados en diferentes
2: en
1: ambientes y las afectaciones a su estado de conservación, producto de las condiciones ambientales, generan el riesgo de reducir la vida útil del inmueble y provocar mayores gastos por mantenimiento, reparaciones y reposiciones. Es decir, el edificio envejece sin haber empezado a cumplir la función. La obra, ubicada en la calle Garcilaso de la Vega, en Yanaguara, está a cargo del Ministerio del Interior. El proyecto fue convocado en el año 2020 con un valor referencial de 35.28 millones. El contrato de ejecución 21. Fue finalmente adjudicado a Multiobras S.A. Contratistas Generales por 31 millones 750 mil soles, con un plazo de 40 o 540 días calendario. Los trabajos comenzaron el 18 de diciembre del año 2021. Pero bueno, en septiembre del año 2024 se aprobó un nuevo expediente técnico con un saldo de 6.42 millones y un plazo de 180 días calendario, lo cual no se cumplió. La gestión del gobernador Roel Sánchez comprometió un presupuesto de 32 millones de soles para este, diríamos, este laboratorio de criminalística que no se termina hasta ahora y que está en serios cuestionamientos por la Contraloría.
3: Mientras tanto, la Segunda Fiscalía de Prevención del Delito de Arequipa participó de la verificación del material electoral que será utilizado durante las elecciones regionales y municipales 2026 en la Oficina Descentralizada de Procesos Electorales, OCPE, de Bustamante y Rivero. La fiscal adjunta de Prevención 22. Del Delito, Melina Zulema Lizárraga Amezquita, exhortó a las autoridades electorales a adoptar las medidas necesarias para su custodia, preservación y distribución en resguardo del proceso democrático. En la OPE se verificó el material electoral que será distribuido en 64 locales de votación ubicados en los distritos de Bustamante y Rivero, Characato, Quequeña, Yarabamba, Sabandía, Polovaya, Hunter, Mollevaya, Poxi y Socabaya, a las que deberán acudir más de 100.000 electores el próximo domingo 4 de octubre.
0: Seguimos en Melodía y la noticia, más información. Bueno, y cayó por intentar ingresar dinero al penal. Sí, y una abogada defensora fue intervenida por personal del INPE cuando intentaba ingresar, ¿cuánto? $1,000 en efectivo 23. Al penal de varones de Socabaya, aquí en Arequipa, durante la revisión de sus pertenencias, encontraron en su billetera 9 billetes de $100 y 2 de $50, monto que superaba el límite permitido. La mujer tenía previsto visitar al interno Robert, de iniciales MV, recluido en el pabellón A, por delitos contra la libertad sexual en agravio de una menor. Investigación, atención, se da de que el INPE comunicó el hecho y el hallazgo a la Fiscalía Especializada en Delitos de Lavado de Activos y a la policía que, quedaron a cargo de las diligencias para esclarecer las circunstancias del caso. Paralelamente, se iniciaron investigaciones administrativas y se evalúan posibles sanciones contra la abogada, entre ellas la suspensión temporal o definitiva de su ingreso al establecimiento penitenciario, ¿no? Entonces, bueno,
4: 5,
0: y una abogada todavía que conoce ahí los, aparentemente, ¿no?
2: La ley,
0: las normas, las prohibiciones. Bueno, cayó por intentar ingresar dinero al penal de Socabaya. Llevaba casi, $1,000 a un interno.
1: Seguimos informando, Melodía en la Noticia. Tres nuevos regidores se incorporaron al Consejo Municipal de La Joya, pero solo permanecerán en funciones durante una semana, debido a que reemplazan temporalmente a dos concejales y el alcalde,
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1: que solicitaron
2: en la
1: licencia
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1: Para participar en las elecciones regionales y municipales 2026. Los exsecretarios Lilia Giovanni Linares Flores, James Joel Ale Apaza y Claudia Fiorella Tito juraron el cargo en una ceremonia realizada en el auditorio de la Municipalidad de La Joya. Sus funciones se extenderán hasta el 4 de octubre, fecha en que culminan las licencias de los regidores titulares. El corto periodo de permanencia limita el tiempo que tendrán los nuevos concejales para cumplir con sus funciones de fiscalización y labor legislativa dentro del municipio. Sin embargo, ellos debieron incorporarse desde el 4 de septiembre. Pero bueno, ¿para qué ya los convocan? Los convocan porque, imagínense ustedes, una semana, ¿qué van a hacer los regidores en una semana? No, amigos oyentes, no cabe duda que así aquí se trabaja a paso de tortuga, en algunos casos de manera intencionada y en otros, pues, de diríamos por incompetencia, por la falta de interés de normalizar la situación en todos los municipios donde los alcaldes, los regidores han pedido licencia. Y a propósito, siguen preguntando, ¿quién es el alcalde actualmente de Cerro Colorado? No hay alcalde, les indicamos.
3: Esa es la pregunta de cuánto, de los mil dólares.
1: De los mil dólares que llevaba la abogada.
3: Ah, bueno, creo que sí. Bueno, usted preguntaba, ¿qué van a hacer estos regidores en una semana?
1: Tomarse fotitos.
3: No, se pueden ganar alguito.
1: ¿Cómo así?
3: Claro, pueden convocar a una sesión.
1: Ah, claro.
3: Entonces, y ordinaria, y se va a ganar su
2: Una dieta, ¿no?
1: Porque se paga por sesión.
3: Exactamente.
1: Claro, sesión. Máximo 4, mínimo 2.
3: Mínimo 2. Uh-huh. Exactamente. Usted lo ha dicho. Parece que hubiese sido alguna vez regidor.
1: Póngale la firma. A la ley me refiero, a la ley que existe. Sí.
3: Bueno, el próximo domingo, este domingo, se celebra el Día del Turismo Internacional. Con el lema, celebremos juntos el Día Mundial del Turismo, el municipio provincial. Y ojo que este es un dato también para los amigos conductores.
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3: A través de la Sugerencia de Turismo y Relaciones Exteriores están participando a la ciudadanía la realización de un pasacalle por el Día Mundial del Turismo. A usted que le gusta recorrer las calles del Centro Histórico, Edgar.
1: Claro.
3: Le cae a pelo este datito. Ah, hoy es este pasacalle por el Día Mundial del Turismo. 10 de la mañana. Ah. O sea, sale usted de la radio, va a tomar su desayuno
1: ahí donde usted
3: y se
1: sabe.
3: Engancha.
1: Ahí donde usted sabe, ¿no es cierto?
3: Claro, y está 27. Cerquita porque todo arrancará de la Plaza 15 de Agosto. Parece que han coordinado con usted.
1: Ah, sí, a una cuadra voy a estar entonces.
3: Sí, pues. Entonces, el recorrido. Mercaderes, San Francisco, Cela, Santa Catalina y la Plaza de Armas. Ese será el recorrido de este pasacalle por el Día Mundial del Turismo. No hay mucho problema en el tránsito, salvo los cruces peatonales, ¿no? Sí. Por ejemplo, Mercaderes con Perú, o Mercaderes con Rivero, y Cela sería el otro problema, porque después, bueno, Santa Catalina, Plaza de Armas, no hay tránsito vehicular. Pero así se celebra el Día Mundial del Turismo. Hoy pasacalle, a partir de las 10 de la mañana.
0: Seguimos informando en Melodía en la Noticia. Más información, exigen excluirlo de contienda electoral a propósito del alcalde de Cerro Colorado. Con licencia, ¿no? El ciudadano 5, Rafael Diosimar Cabana Llosa interpuso una solicitud formal de exclusión contra el candidato a la alcaldía provincial de Arequipa por fuerza arequipeña, Manuel Vera Paredes, ante el jurado electoral especial de Arequipa. La denuncia pone en tela de juicio la veracidad de la formación profesional declarada por el postulante en su hoja de vida para las elecciones regionales y municipales 2026. El punto central de la denuncia se basa en la inviabilidad académica del título de bachiller en economía que el candidato afirma poseer. Según los requisitos aportados, el candidato sostiene haber obtenido dicho grado cursando estudios únicamente durante los años 2023, 2024 y 2025. Al respecto, la denuncia enfatiza que bajo los estándares de la UNSA y la ley universitaria vigente, es materialmente imposible completar la malla curricular y los créditos necesarios para una carrera de economía 29. En un periodo de apenas 3 años, cuando la formación profesional exige una duración ordinaria de 5 años, es decir, 10 semestres académicos. Resulta un hecho irrefutable que ningún estudiante pueda ingresar o obtener el grado de bachiller en economía en solo 3 años de estudios. Esta inconsistencia temporal no es solo un error administrativo, sino una alerta sobre la autenticidad del grado declarado, señaló así el denunciante. La denuncia sostiene que el candidato habría omitido o falseado información crítica. Se ha detectado además una contradicción directa con registros electorales de procesos, en este caso pasados, como en las elecciones del 2010, donde el mismo candidato declaró no poseer estudios universitarios. Ante este escenario, la solicitud exige que las autoridades electorales no solo procedan con la exclusión por la falsedad en la declaración del jurado o en la declaración jurada de la hoja de vida, que se investigue el origen y la validez del supuesto título obtenido en tan breve lapso. ¿Qué tal situación, amigos oyentes? Claro, en elecciones anteriores indica que no posee estudios universitarios, ahora sí, pero solamente en 3 años y el grado de bachiller en economía. ¿Qué tal situación? Vamos a ver qué es lo que dice el Jurado Nacional de Elecciones.
1: Debe ser un genio. Iremos a la pausa, volvemos, Melodía.
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0: Bueno, continuamos con más información a través de Radio Melodía, Melodía en la Noticia. Para hoy, atención, hoy estamos ya viernes 25 de septiembre del año 2026. Somos Radio Melodía, orgullosamente arequipeña. Vamos al desarrollo de noticias, desarrollamos información en cualquier instante, la señal informativa desde exteriores con las móviles, las llamadas telefónicas, claro que sí, ya lo pueden hacer en el 204420, el 285152 y también el 206095, amigos oyentes de Melodía.
1: Bien, amigos oyentes, 5-32. Les indicamos también, a ver, en el plano deportivo, la selección peruana juega el día de mañana. Así es, frente a Estados Unidos. Será un bonito partido, ¿eh? Pero tiene otros compromisos también. El día 29 de este mes, obviamente, enfrentará a México. El 3 de octubre jugará con Canadá. Y el 6 de octubre enfrentará a Colombia. Son los partidos que jugará Perú. 4 partidos en solamente 11 días. Que le vaya bien, que Mano Menezes dé la oportunidad, especialmente a gente joven, ¿no? Para formar ya un seleccionado más o menos base para las eliminatorias para el próximo Campeonato Mundial de Fútbol.
3: Así sí, es. Mañana es 3:30.
1: Hora peruana, así es. Entonces, frente a Estados Unidos, que no es papayita, es un buen seleccionado, ¿eh? Estados Unidos de Norteamérica. Bien, amigos oyentes, tenemos a Serafín en exteriores, nuestro compañero de labores reportero. Te escuchamos, adelante, buenos días.
5: Sí, muy buenos días a ustedes, en mesa de conducción, a los oyentes de Radio Melodía.
2: 5:33.
5: Buenos días, estamos aquí en el Óvalo del Cóndor y hemos compartido con ustedes las fotografías. Hay paradero de camiones en este lugar y el margen es estrecho para poder pasar en el carril de salida, por ejemplo. Hay 2 camiones en ambos lados y por el medio tienen que pasar las unidades vehiculares. Pasando el óvalo del Cóndor hay un camión que se ha malogrado, el chofer está debajo del camión, pero no ha puesto conos. Es la última fotografía que ustedes pueden ver, uno que tiene carrocería de color azul. Y la basura no han hecho la limpieza los demás distritos, llámese Sachaca, Yanaguara, la Municipalidad Provincial de Arequipa y el gobierno regional. No han hecho la limpieza, está llena de basura a esta hora de la mañana que estamos por este lugar. Y al retorno vamos a ver nuevamente el sector de las gaviotas, cómo está trabajando, entre comillas, trabajando en estos locales nocturnos al momento de regresar en los siguientes minutos.
2: 5:34.
5: Desde aquí, desde la variante Uchumayo, donde efectivamente, tal como llamaban los oyentes, pues se ha vuelto un paradero en esta parte del óvalo del Condor. En ambos lados, ¿ah? En ambos lados están los vehículos estacionados y esto puede provocar algún tipo de accidente de tránsito. Adelante usted.
1: Ahora, Serafín, ¿por qué se estacionan ahí? ¿Buscan carga? ¿Qué hacen ahí?
5: Bueno, algunos estacionan porque a esta hora ya venden el desayuno al paso. Bueno, ese es rápido, ¿no? Ah. Pero hay unos que se quedan a dormir. No sabemos si de repente quieren
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5: viajar de día,
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5: Pero buscan este lugar justamente para pernoctar o descansar. Y esto, pues, en la noche es peligrosísimo porque claro, no hay luz como debería de ser y puede provocar algún tipo de accidente.
1: Pero vehículos de carga pesada,
5: Serafín. Vehículos de carga pesada. Ustedes pueden ver la fotografía que hemos enviado. Ajá. Ahí por el medio estamos pasando y en ambos lados están los vehículos.
1: Pero no
5: ahí
1: solamente, Serafín, es en hora de la madrugada. Bueno, estarán tomando desayuno.
2: 35.
1: O en la noche, también es en el día. El día también son cero varios camiones y no toman un desayuno por el mediodía, ¿no es cierto? Pero entonces, ¿qué? ¿Buscan carga? ¿Por qué se estacionan ahí? Debe haber otro motivo. Que en sí el óvalo tiene un gran espacio, ¿no es cierto? Pero eso está prohibido.
5: Hay días
1: peligroso. Sí.
5: Que se ve a la policía. Pero uh-huh. Hoy no hemos visto a ningún policía ni patrullero en este lugar del óvalo del Condor.
1: Así es, muy bien. Y si está cerca de Cerro Colorado, de repente hace una vueltita por la Plaza de las Américas a ver cómo está, porque le metieron maquinaria a la Plaza de las Américas hace un tiempo atrás. Se está invirtiendo más de 4 millones, cerca de 5 millones de soles para, no lo sé, hacer un paseo de aguas, algo por el estilo, que no ha quedado bastante claro. Serafín, volveremos con usted en cualquier momento. Gracias por el primer reporte de esta hora. Cambiamos de línea.
0: Vamos a cambiar de línea a través de Melodía Noticia. Vamos ahora con la móvil de Yoral Miranda. Tiene información desde exteriores. Adelante, Yoral.
3: 5, cuidado con las alergias.
1: ¿Yoral?
5: Me decía.
3: Sí, cuidado con las alergias, flaco.
5: Ah, ya. Perfecto. Un abrazo a la distancia, querido Daniel, Jaén. Edgar, igual también a José Antonio, que nos han mandado ya para porrarse bien según los pronósticos o los pronósticos del Zodíaco. ¿Qué nos dice el horóscopo? Dice... Bueno, viernes 25 ya hay una buena cantidad de personas que han hecho cola durante la madrugada aquí en el Hospital Don Mario Delgado, donde nos encontramos.
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5: y que
2: en la
5: lógicamente
2: noticia.
5: Pues al parecer ha sentado bastante el frío, pero ya a esta hora de la mañana ya se puede sentir un poquito más menos el frío, un poquito más cálido, a pesar que aún no sale el astro rey. Con relación a ello, hay bastantes personas el día de hoy que están apuntando por sacar una cita y otras por sacar su formulario único de atención. Endocrino pediátrico es el especialidad que se ha votado para este mes de octubre. Pero el viernes 25 está gastroenterología, hígado, oftalmología, odontología integral, cirugía facial y reumatología. Son las especialidades que van a sacar el día de hoy. Señora consultora de Melodía, ¿qué especialidad está buscando?
6: Reuma.
5: Pero sí toca reuma. ¿Vino temprano? ¿A qué hora vino?
6: 5:30.
5: Ah, bien. No mucho frío, ¿no? Adelante, señorita. ¿Qué especialidad está buscando?
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6: Estoy buscando reuma.
5: Sí toca el viernes 25, reumatología. Ahí está entonces la psicólogista. Y bueno, esas son las especialidades que toca. Estas son interconsultas y los continuadores ya tienen que hacerlo de manera virtual también con las mismas especialidades.
6: No nos sale, los con manera, manera de virtual, no sale, no nos da, por eso estamos viniendo. No sale, no nos da. O si no, si nos acepta, al último no tenemos cita. Así, ¿no? Así aparece.
2: 5:38.
5: Todo
6: a través del internet. Al último no tiene cita.
5: O tiene que hacer usted presencialmente,
6: ajá, sí, como antes, mejor es.
5: Creo que los virtuales son nuevos y continuados.
6: Ajá, sí.
5: Bueno, acá hay que madrugar.
6: Hay que madrugar.
5: Pero bastantes personas aquí.
6: Sí, más que todo es especialidad.
5: Eso es especial.
6: Por ejemplo, reuma, no sé, todo.
5: Sí, mi amado. Bien, ahí está entonces lo que viven a diario las personas. Y bueno, para el adulto mayor también se ha incrementado bastante la cola por la especialidad de reumatología. Algunas personas con sus bastones, otros en silla de ruedas. Aquí en lo que se refiere el Hospital Honorio Delgado Espinosa, que lógicamente no hay mayor capacidad para atención a las personas que están pugnando por buscar especialmente lo que son especialidades, ¿no? Reumatología, gastroenterología. ¿A qué va a sacar usted, señora? Me lo diga.
6: Reumatología, ¿cuál es?
2: 5:39.
5: ¿A qué hora vino?
6: ahorita mi carro, pues, me está cobrando de 20 soles el taxi. ¿Qué va a llegar? Que ahora mi dirección está llegando.
7: ¿Cuánta gente vino?
6: Sí, permite. Si no hay, todo el mes no hay. No hay. Cada vez que vengo no hay. Cada viernes otro no hay tampoco. Y ahora he venido y me diría, ¿dónde está la
7: cola? ¿De dónde
6: viene? En Cerro Colorado. No hay carro. El carro sale 5 de la mañana, el primer carro. No hay carro.
7: ¿La pelancherita?
6: No hay pelancherita. No.
7: ¿Se van por la herida y también?
6: Sí, que se van por ahí. Yo vengo más lejos todavía. En Gradio. ¿Por dónde? Es Pachacute. Sí. Sale la cota.
7: ¿Y 20 soles de tiempo?
6: Sí, hasta 20 soles. Me han cobrado. Cuando me han infiltrado la rodilla, 20 soles me han cobrado. Y mire, ve. Si alcanzaré a la cita. Muchas gracias.
7: Ojalá que tenga suerte, señora. Ahí está en uno de los casos también con relación a reumatología. Es lo que vamos a indicar el resto de la mañana, que pasa aquí en el hospital Don Delgado, y cada persona tiene una historia 5, diferente 40. De cómo tardar o sacar sus citas aquí en el hospital Honor Delgado. Unas peores, otras que tienen suerte, y otras que pues están intentando y nunca pueden lograr tener una cita. Adelante, Melodía.
1: Muy bien, gracias por el reporte, Yoral. La situación es casi la misma todos los días, pero seguiremos informando, seguiremos conversando con los ciudadanos que van en busca de atención médica y muchos de ellos ni siquiera la consiguen. A ver si va algún diputado o diputada, pues, a tomarse fotitos ahí.
2: Radio,
1: que vayan temprano,
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1: Más bien.
3: No importa con chancletas.
1: Hay una congresista o diputada ahora que iba a tomarse fotitos, ¿no? Que cada que quería llamar la atención, hay fotitos para la campaña. Y ahora ya se olvidó.
2: Pero,
1: a ver, la otra que le gusta ingresar a, diríamos, cuando están operando los médicos y si quieren que salgan para que la atiendan, y que ingresa, entre comillas, al caballazo. Entonces, hagan algo, porque mejore la atención. Consigan presupuestos, 5, hagan gestión.
2: 41.
1: Gestión, porque los diputados no manejan dinero, no manejan recursos económicos para obras ni para compras, etcétera, pero sí tienen el poder de hacer gestión, pues, para que en el Ministerio de Salud determinen un presupuesto mayor para Arequipa, para que puedan contratar mayor cantidad de médicos. Bueno, la salud está por los suelos, no solamente, diríamos, en los hospitales del Estado, sino también en salud.
3: Sí.
1: En salud es terrible, ¿eh?
3: Terrible.
1: Y usted lo sabe.
3: Ayer me estaban comentando a un amigo. El médico le dio, bueno, la orden para que se saque radiografía. Y entonces ha ido a preguntar cómo es el procedimiento, pues, para una radiografía. Y dice que solamente los días 1 de mes se da la cita para radiografía. Así que tienes que venir el 1 de octubre, que creo que cae día jueves. Y si ese día no logra, porque tiene que madrugar, no logra conseguir 5, la cita,
2: 42.
3: Tiene que regresar. ¿Al día siguiente? No, el 1 de noviembre. Imagínate, hasta eso ya, pues, ya se fracturará la parte del organismo que requiere una radiografía. Uh-huh. Así estamos en la Seguridad Social.
1: Otro caso en el Seguro Social. Una persona va a hacerse atender ahí al hospital de Yanaguara. Y entonces el médico recomienda una serie de exámenes. Al momento de ir al módulo para los exámenes, le dicen, venga usted a preguntar la próxima semana, de repente le podemos conseguir cita. ¿Para cuándo sería la cita? Eso sí, para el mes de enero. Oiga usted, estamos en septiembre, ya va a terminar octubre, noviembre, diciembre, para enero, esa persona pues de repente ya se muere, y lo que va a necesitar en enero ya no es una serie de exámenes que le recomienda el propio médico, ya necesitará peflores. Pero es así, es una realidad. Les cuento, es real, ¿eh? Es real, no, acá no hay ficción, ni estamos inventando nada, en lo absoluto, pero esa es la realidad. Ojalá que esto mejore. Se ha dado a conocer también, Daniel, de que en salud hay 80.000 trabajadores y solamente 10.000 médicos. Entonces hay una desproporcionalidad en cuanto se refiere a la contratación de trabajadores administrativos y el personal médico. No tenemos nada en contra de los trabajadores, pero creo que los gobiernos de turno, como hemos señalado tantas veces, utilizaron el seguro como un botín de turno y han metido gente, cualquier cantidad, al seguro social, y pues de ahí las dificultades que se tiene, ¿no? Esto en salud. En el Ministerio de Salud, igual, el ministro está recorriendo los hospitales. ¿Y qué pasa en los hospitales? Cada cosa que encuentre es increíble, cómo se gasta el dinero. Bien, tenemos intervención telefónica, Daniel.
3: Bueno, vamos, muy buenos días, Radio Melodía, ¿cómo está?
8: Buenos días. Mire, señor, justamente lo que estoy hablando del
2: 5, 44.
8: es increíble lo que pasa en Cerro Colorado, porque para que me atienda el endocrinólogo. Ya hace más de 3-4 meses estoy en búsqueda. Me dijeron que no estaba, que ya no había endocrinólogo, me tenía que hacer referencia. Luego de ahí voy al medicina y me dicen, no, yo soy la que tengo que atenderle en eso. Pero bueno, ya, igual no me hace bien. Entonces he venido de nuevo, me dice, la única persona que da cita para esa especialidad es la señora que atiende en atención a la seguridad. Y no he podido conseguir cita. He venido ayer para decirle, por favor, porque es urgente, no me siento bien, tiene que atenderme el especialista. De Ripley, señor, ¿sabe qué? Me ha revisado mi historia, lo que tiene ahí, me dice, cambie de pastilla, no la tome. Le dije, usted no es el médico. No, entonces debe ser el
9: 5:45.
8: No puedo venir, no tengo a quien me lo vea, por favor, véame, dice. No, me dijo, no. Lo siento, regrésese el 29 para las citas. Y si no, deje de tomar pues la medicina. Así me dice. Pero
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8: Déjelo tomar. Lo siento, entonces no le puedo atender más.
1: Pero hasta dígame usted. Extremo, señor. Claro, sí, dígame usted. ¿Usted fue a la oficina de la asegurada a pedir un adicional? Claro, porque
8: no,
1: la cita.
8: No, adicional no, señor. Si no, cita.
1: Pero
8: la
1: ahí no dan citas.
8: Para el endocrinólogo,
1: ya.
8: Cita.
1: Ah, no tengo cita, conocimiento.
8: No, usted llama por teléfono y le digo, quiero cita para el endocrinólogo. Dice, la única persona que le da es atención al asegurado.
1: Ah, sí, no lo sabía. Porque yo tengo entendido, de lo poco que conozco, es de que en esta área, aparte de resolver una serie de problemas y consultas, entonces da citas cuando el médico ordena un adicional. Entonces el médico le da un adicional, ahí con su firma, entonces va y en esa oficina le dan la cita. Le dicen, a ver, para tal día el médico la va a atender. Pero lo otro no, me deja para pensar lo que usted ha dicho. ¿Eh? O sea que en endocrinología, ¿solamente en esta oficina dan citas? Sí,
8: señor, solo para esa especialidad, esa señora da, y anota en un cuaderno.
3: Bueno,
8: es terrible, señor.
1: Así es. Bueno, son casos que pasan en el Seguro Social. Muy bien.
0: Radio Seguimos informando a través de Radio Melodía y Melodía Noticias. Hay otra intervención. A ver, adelante. Buenos días, Melodía.
11: Buenos días, señor. Un favor, hace 2 días llamé por teléfono indicando que había habido una rotura en Cerro Colorado y que por favor se da par, tuviera la gentileza de que conteste una persona y no la máquina que nos registra nuestros datos. Estamos amaneciendo nuevamente Cooperativa de Abogados de Anahuara sin agua. El día de ayer, entre comillas,
9: 5:47.
11: Ustedes aclararon que todas las redes M21B no iban a tener corte. Fenomenal. Pero hoy día amanecemos sin agua. Entonces, la consulta ¿es por rotura o es porque el corte que, entre comillas, programaron para ayer lo han trasladado para hoy día? ¿Ustedes tienen conocimiento de este problema de
10: Anahuara?
11: De repente el señor Delgado puede darles la información a ustedes por radio, porque no hay ni para juntar agua. Eso quería informarles y que nos apoyen, por favor, con información.
0: Bueno, para hoy estaba previsto, ¿no? Para hoy estaba previsto
1: un corte de agua
0: pero ahí en el distrito de Selva Alegre, en Caima, parte de Cerro Colorado y Anahuara también estaba previsto para hoy. Vamos a tratar de poder tener mayores detalles, pero sí había digamos, esa información por parte de SEAPAR, de este corte de agua en estos distritos, ¿no? Vamos a averiguar en todo caso, señora, no se preocupe, manténganse siempre en sintonía a través de Radio Melodía.
3: Pero no hay agua.
0: No hay.
3: No tiene ni siquiera para guardar. Y entonces,
0: debe ser parte del corte.
1: Ahora no, pero estoy viendo el corte de agua para el día de hoy. A ver, dice corte de agua, ¿sí? 25.
3: Urbanización, abogados.
1: 25. Señor. Alto Selva Alegre, dice, Yura, Cerro Colorado. El día de hoy, 25, de 6 de la mañana a 23:55 horas. Sí, ahí están. Zonas afectadas, reservorio R24, Selva Alegre, una buena cantidad de Selva Alegre en Yura. Por ejemplo, las laderas
9: en Melodía en la noticia.
1: Entonces, Cerro Colorado, Asociación Perú Arbo. Eso lo dice un comunicado de SEDAPAR, pero acá no está donde ha mencionado Yanaguara. De todas maneras, el señor Delgado debe estar escuchando Radio Melodía porque dice que nunca se duerme. Nunca se duerme, dice que siempre está despierto. Entonces, a ver si nos aclara si quiere hacerlo públicamente al aire o si no, que nos envíe algún mensaje por WhatsApp. Bien,
3: a ver, nos escriben también a falta de agua acá 49. En Cerrito Los Álvarez, Cerro Colorado, desde las 4 de la mañana, no hay agua. Bueno, amanecieron sin el servicio de agua potable. Dice, soy del reservorio, debe ser, o el circuito NB21. No nos toca el corte, pero estamos sin agua. Cerrito Los Álvarez, Cerro Colorado. A ver, señor Delgado, usted que nunca se duerme, a ver si nos hace despertar de este sueño.
1: A ver, vamos a despertarle en todo caso si no está durmiendo o si está durmiendo. Vamos a ir con la siguiente intervención telefónica. Este Melodía, buenos días.
12: Hola, señores de Radio Melodía, buenos días.
1: Diga usted.
12: Quisiera hacer una queja o una denuncia de una negligencia de un doctor del Seguro Social, Discomel. El señor José Abarca Zúñiga.
1: A ver.
12: ¿Sabe lo que ha pasado, señores de Radio Melodía? Mi hijo se cayó del... Se cayó...
9: 5:50.
12: Lo ingresaron a mi hijo el día 26 de agosto. Le tenían que retirar ya en estos días el yeso, todo eso. Pero ¿sabe qué lo que pasa? De que mi hijo justo ha tenido otra caída, que justamente en el yeso se había roto. Entonces le lleva de emergencia y cuando dentro de emergencia, este doctor que llama José Abarca...
1: Sí, a ver. ¿Y usted cómo se llama, amigo?
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1: ¿Su nombre cuál es?
12: José
1: suyo.
12: Chura.
1: El suyo.
12: José Chura, de mí.
1: Sí, para ver si se puede ayudarle también, ¿no? A ver, sigue usted.
12: Ya, y sabe usted que yo le llevo a mi hijo de emergencia... Y el doctor José Abarca Zúñiga de emergencia lo revisa, lo chequea y me dice que el yeso lo va a ayudar, que no es una fractura. Ya. Y entonces, ¿saben lo que pasa?
9: 5:51.
12: ¿Estás seguro, doctor? Le digo, porque yo necesito que lo reviste bien y si es posible que le saques una placa. Y el señor me dice que no es necesario que esto que el otro. No hay problema, me dice, porque el yeso... Es que no lo protege todo. Uh-huh. Justamente el día 22 de agosto, el día 22 de septiembre tenía su cita, mi hijo, de lo que le sacaba una referencia.
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12: Pero qué pasa que cuando él le llevó su cita, uh-huh, el doctor lo ve una placa, todo eso, y qué pasa que su brazo estaba chueco. Y el doctor me dice que, señor, ¿por qué? O sea, todo me dice, todo descuidado usted, señor, ¿qué ha pasado? Su hijo está mal, su brazo está inclinado a un lado y eso necesita una operación. Entonces yo le digo, pero el doctor José Abarca Zúñiga me dice que...
9: 5:52.
12: Que lo va a proteger, que no se necesita. Ya hace un mes, señores de emisora, que mi hijo está así.
1: Uh-huh.
12: Y ahora que lo llevo a mi hijo y me mandan para aquí, para allá en el seguro.
1: Ahora, ¿cuántos años tiene su hijo?
12: 12 añitos.
1: Una criatura. Sí. Hay que tener mucho cuidado, ¿no?, con las caídas. Pero a ver, intentaremos averiguar un poquito más sobre este caso. Conocemos, esto lo han atendido en emergencia.
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1: En emergencia no hay, pues, especialistas. No hay especialistas. Sin tratar de justificar nada... Si no, no hay especialistas. Y entonces a veces algunos médicos creo que no están muy preparados para atender casos específicos que se presentan. Señor, una lástima lo que le ha pasado al niño. Vamos a seguir, conocer los detalles, tratando de investigar un poquito, a ver qué sucede con esta criatura de 12 años. Bien, vamos a seguir informando,
9: 53.
1: Amigos oyentes, Melodía en la noticia. Este caso que relata el señor es uno de los muchos que ocurren dentro de la seguridad social. Ojalá cambie algún día.
3: Ojalá, tú lo has dicho. Uh-huh. Que Dios te escuche y el diablo se haga el sordo.
0: Sí, es cierto.
3: Bueno. A ver, me están preguntando acá, habíamos dado a conocer temprano sobre los regidores que van a viajar a Colombia.
1: ¿Quiénes son? A ver, los cumbiamberos.
3: A ver, es todo un equipo de fútbol, ¿ah? Claro. Sin suplentes.
1: Todos son titulares.
3: Todos son titulares, pues. A ver, acá está la relación. Deben viajar este domingo, porque el viaje a Cartagena de Indias, Colombia, dura entre 7 a 10 horas con escala. Y aquí hay escala, pues, ¿no? Primero Arequipa, Lima, y Lima, Cartagena de Indias. Este es el 11 titular de regidores que viajan a Colombia. Está Diana Caracela Ramos.
1: ¿Qué regidora?
14: 5, 54.
3: Regidores, pues, regidores.
1: Diana Caracela Ramos. ¿La conocerá la población?
3: Ah, no sé. No, yo tampoco. Genaro Castro Figueroa. Ezequiel Medina Laz. Más o menos lo conocemos. A Ezequiel.
1: Sí, más o menos.
3: Michael Arzo Ale. También, más o menos conocido. Susana Condori Guamaní. La verdad que no. Rocío Mango Chipana.
1: Ah, también va a viajar.
3: Ahí está en la relación.
1: Ah, para que no se queje, como la vez anterior.
3: Si no la suspende.
1: Si no la suspende, dice. No me han invitado, dijo, ¿no?
3: Sí, Rocío Mango Chipana.
1: Ya se molestó, seguro, Rocío.
3: Está en la relación titular. Rolando Pedregal Sainz. Nos vamos a quedar sin alcalde.
1: Ay, ay, ay.
3: Mira tú.
1: Sí, va, claro.
3: Ingrid Carpio Pérez.
1: Ah, eterna viajera.
3: Sí. Patricia Hidalgo Mamani. Gerson Julián Chipana Apasa, Carmen Valeria Zamata León. Ese es el 11 titular de regidores que enrumba a Cartagena de Indias, Colombia, para participar en este evento que se denomina Cumbre de Financieras o cosa por el estilo. Yo no sé qué harán los regidores ahí, pero así está disponible.
1: Pasear previo a usted.
3: Pero una cosa curiosa, de estos 11 regidores, 5 pretendían viajar a Marruecos. Sí, 5 de los que he mencionado pretendían viajar a Marruecos y parece pues que como no los consideraron a los otros, dijeron, ¿qué? ¿Ustedes no van? No, nadie va. ¿Quién iba a repetir el plato?
1: Y creo que Rolando, una de las que se opuso más fue Rocío.
3: Creo que sí.
1: Sí, ¿no?
3: Rolando Pedregal, repetí el plato. Ah. Ingrid Carpio, repetí el plato. Valeria Zamata, repetí el plato. Julián Chipana, repetí el plato. Y Ezequiel Medina. O sea, estos 5 pretendían 56. Viajar a Marruecos. Pero como no viajaban a Marruecos, pero sí están en el 11 titular para viajar a Colombia.
1: El premio Consuelo, entonces sí. Ha sido Colombia, ¿no?
0: Imagínense. Hay otra llamada en espera. Adelante, buenos días.
15: Buenos días.
0: ¿Qué tal?
15: Un favorcito. Quería hacer una consulta. De repente usted tiene conocimiento. Sabe que se me ha perdido el DNI. Viajé ayer a Moquegua y se me ha perdido el DNI. No sé si todavía lo puedo solicitar. No sé si ustedes tengan conocimiento de él.
0: Ya, ¿por dónde lo perdió?
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15: En Moquegua, o sea, viajando en el trayecto de Moquegua. El mismo Moquegua he perdido. Yo soy de Arequipa, ¿no? Y ya pues... todavía porque como las elecciones se salen...
0: Claro, ¿no logró conversar con el conductor o con la empresa?
15: No, ya fue imposible. Es el mismo que ha sido, no ha sido en el
0: caso. ¿A nombre de quién? Sí, ¿a nombre de quién está el DNI?
15: Este es mi esposa realmente, Clotilde Juárez Sánchez.
14: 5, 57.
15: Juárez Sánchez,
0: perfecto. ¿A qué número pueden llamar de repente las personas que encuentran el DNI?
15: Al 957.
0: ¿Ya?
15: 92. 7310.
1: A ver, amigo, si lo ha perdido allí en Moquegua, no sé, no soy pesimista, pero difícil. Es poco probable que lo encuentre.
3: Pero lo que quiere saber Edgar, así es si el puede trámite. Tramitar.
1: Sí, claro que puede.
15: El trámite, sí, para votar, pero no para pues, la multa, todo eso.
1: Claro,
15: ¿no?
1: Sí, puede hacer el trámite. El trámite ¿sí? Todavía se tiene un poco de tiempo para que le entreguen su duplicado. Ahora, en el caso hipotético que no consiga, diríamos, el DNI puede hacer la denuncia ante la Policía Nacional por pérdida de documento para evitar esto de la multa. Pero el trámite sí lo puede hacer, ¿eh? Sí, sí lo puede hacer el trámite. Yo creo que está a tiempo todavía. Al señor, muchas gracias por confiar en Melodía. Vamos a seguir informando a Melodía en la noticia.
0: Sí, vamos a ir con algo que es importante 5, a través de Radio 58. 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
0: Bueno, continuamos con más información a través de Radio Melodía, Melodía en la Noticia. Para hoy, atención, hoy estamos ya viernes 25 de septiembre del año 2026. Somos Radio Melodía, orgullosamente arequipeña. Vamos a continuar con más noticia, más información, amigos oyentes de Radio Melodía, Melodía en la Noticia. Antes tenemos avisos importantes a través de Melodía en la Noticia. 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Melodía y la noticia, atención, hay citación, sí, atención, citación. Se cita con carácter obligatorio a todos los aportantes del agua por piletas de la asociación La Nueva Arequipa de Majes. Para este domingo, sí, este domingo 27 de septiembre, única hora, 9 de la mañana en punto, lugar en el local social. Agenda, último informe, problemática del agua. Reiteramos, atención a citación, reiteramos citación, se cita con carácter obligatorio a todos los socios aportantes del agua por piletas de la asociación La Nueva Arequipa de Majes. Para este domingo, sí, día domingo 27 de septiembre, única hora, 9 de la mañana en punto, lugar en el local social. Agenda, último informe y la problemática del agua. Sí, amigos oyentes de Melodía, ya lo saben. Seguimos informando a través de Melodía y Melodía en la Noticia. Vamos a iniciar una nueva hora con bastante información variada, por supuesto, a través de Melodía en la Noticia, junto con don Edgar Añari García en la conducción, junto con don Daniel Castillo Maldonado en la conducción. Las móviles siguen recorriendo la ciudad. En cualquier instante hay señal informativa desde exteriores. Quien les habla, su amigo Jaén Palma, le damos el saludo correspondiente. Vamos con información de la hora. Reiterado saludo, don Edgar.
1: Reiterado saludos, amigos oyentes, para todos ustedes. Antes del resumen, tenemos la siguiente intervención telefónica pendiente. Adelante, buenos días.
5: Muy buenos días, señor Alex Arañari.
1: Buenos días.
5: Ya sabe que acabo de escuchar yo sobre Laboratorios Anguisa, que queda entre Moliendo y Jorge Chávez, creo. Yo me he ido a comprar colágeno y una pomada que da para el cutis, para las arrugas. Uh-huh. ¿Qué sucede? ¿De qué? A mí me pagó al contado.
0: Ya. Entonces, sí, vaya al mismo lugar, ahí lo van a volver a atender también. Sí, tiene que regresar al mismo lugar para que lo vuelvan a atender, mi amigo. Ah, gracias por su participación a través de Melodía en la Noticia. Vamos a ir con la móvil de don Serafín Ticona. Tiene información, don Serafín, desde exteriores en la móvil 1. Don Serafín, adelante usted.
6: Sí, muchísimas gracias a ustedes por el pase correspondiente, a los oyentes de Radio Melodía. Reitero, buenos días.
23: Ocho.
6: Bueno, aquí en Las Gaviotas esperan también a Yoral, que haga un informe, que al converse con las personas que están en este lugar. Hemos compartido con ustedes las fotografías. Y aquí ya no se puede pasar. Hay un estrecho margen, ustedes pueden ver un camioncito blanco que hemos compartido con ustedes la fotografía. Ese es el estrecho para que puedan pasar los vehículos. Habrá unos 20 vehículos automóviles que se dedican al taxi. Y ha habido una pelea. Las fotos que ven ustedes que están medias, que lamentablemente ya el sol estaba saliendo, pero hemos podido lograr tomar una fotografía. Hemos tenido que intervenir para poder decirle, porque uno era joven y el otro era ya caballero, y se estaban agarrando a golpes. Hemos tenido pues que decirle al joven que no sea abusivo, porque la otra persona es de mayor edad. Estamos hablando estos metritos a metros de lo que es las gaviotas, aquí en el ingreso a Sachaca, en la variante de Chumayo. Varones, habrá una cosa de 20 personas afuera. Mujeres hemos podido 3 que están saliendo 9. Ya para tomar sus vehículos. Y los bloques de cemento no cubren nada. Lamentablemente en esta gestión, en este periodo, este alcalde no ha hecho nada y así está lanzándose a la Municipalidad Provincial de Arequipa. Entonces, ¿cómo cerrará? Si llegaría la alcaldía provincial, ¿cerrará los locales nocturnos que hay en el centro de la ciudad? Esa es la pregunta. Pero aquí en Las Gaviotas, ustedes pueden ver la fotografía que hemos compartido sobre esta presencia de gran cantidad de vehículos que están abarcando buen tramo. Y la policía no hemos visto. De retorno también hemos tomado algunas fotografías en el óvalo del Cóndor. También hay automóviles que ahí sí más bien pensamos que vienen y de repente los buses pasan y paran para ingresar de repente a Pachacute y todo eso. Y de repente ahí sí pueden estar esperando los pasajeros, los vehículos de taxi. En el puente San Isidro, ya hemos compartido con usted las fotografías, la Municipalidad Provincial de Arequipa está haciendo la limpieza de la variante de Uchumayo, es lo que le corresponde. Entonces está bien que así asuman sus municipalidades lo que les corresponde la variante de Uchumayo en el Sanjón. Entonces está haciendo su...
2: ¿Quién está limpiando
6: este Serafín? La Municipalidad Provincial.
2: Ah, qué bueno.
6: Es la información.
0: Ah, provincial, ¿no? La provincial, entonces.
2: Qué bueno, ¿no?
0: Quiere decir que estos locales nocturnos de ahí en Las Gaviotas, o sea, ¿hasta estas horas sigue funcionando, don Serafín?
6: Las 24 horas del día.
2: Todo el día.
6: No descansan. Ah, día y noche trabajan en estos locales, por eso qué raro que la Municipalidad Distrital de Sachaca no ha actuado en ningún momento, La policía ha hecho unos operativos, sí, pero igual pues se han seguido al día siguiente
2: trabajando,
6: laborando entre comillas.
2: ¿Y para qué quiere usted que vaya a llorar a Las Gaviotas si usted está ahí? ¿O quiere un guardaespaldas?
6: Que llora, pues tiene conversa con todos, hace hablar a todos, claro, a policías.
2: Y está muy bien lo que hace, pues llora.
6: Hasta la supervisora de vigilancia hace hablar, llora.
2: Para que usted vea, Bueno,
0: pero esta vez don Serafín ha detenido una pelea, estaban abusándose de un menor y don Serafín...
6: Sí, se estaban agarrando a golpes dos personas cerca de estas gaviotas, unos jóvenes de edad, hemos tenido que intervenir, decirles pues que no sea abusivo, porque uno de ellos era pues más joven que el otro. Adelante usted.
0: Ah, bueno, la experiencia
3: también de Serafín tiene lo suyo.
0: Claro, bastante karate, kung fu, ¿no?
2: Así es, cinturón negro, cinturón. Quinto dan.
0: Sí, sí.
3: ¿Dónde dan?
2: Entonces, pero bueno, eso de las gaviotas, se arrastra el problema de tantos años.
3: Pero este es un problema, Edgar, que lo debe resolver ¿quién? ¿El municipio distrital?
2: Ese es el problema, Daniel, porque en alguna oportunidad, y hemos tratado ese tema, ¿y qué señalan? Señalan lo de Sachaca, que no es su jurisdicción, o está con problemas de jurisdicción con Yanaguara, si mal no recuerdo. Entonces, cuando interviene, dice, no, usted no tiene que ver acá, es el otro municipio. Cuando el otro municipio interviene, no. Entonces, este problema no. Entonces, es un lío de nunca acabar. Lo cierto es que, en todo caso, que se una a los municipios que supuestamente tienen jurisdicción y que cierran puesto local. Este antro, que funciona hace muchos años, a vista y paciencia, autoridades, la policía, y la verdad que no hace nada.
3: O pensando mal, ambos municipios pues reciben lo suyo, ¿no?
2: Sí, pues de repente, ¿no? Piensa mal y acertarás. O también, que me disculpen los amigos de la Policía Nacional, también puede ser.
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2: No sería la primera vez, ¿ah? Por si acaso, ha habido casos de estos bastantes. Uno que recuerdo fue el de Cerro Colorado, cuando también cobraban una especie de cupos, donde en algunos de estos santos que había en este distrito, ¿no? Por semi rural, si mal no recuerdo.
0: Ahora bien, por la comuna provincial, porque cuando vemos y resaltamos, porque hemos pedido nosotros que limpien la variante Chumayo. Uh-huh. Esta vez la comuna provincial ha llegado con un camión, vemos varios trabajadores, conos, carretilla, están haciendo la limpieza cerca a lo que es, en este caso, 13. El puente San Isidro. esa jurisdicción han elegido, debe ser, ¿no?, parte de la comuna provincial. Claro. Esta parte cerca del puente San Isidro están haciendo la limpieza correspondiente, entonces, ahí de la variante
2: en buena hora, de 8 de mayo. En buena hora. ¿Y Sachaca para cuándo? ¿Sachaca para cuándo? ¿No le importa Sachaca?
0: Oh.
2: Haga su parte, pues, los señores de Sachaca. A ver, el señor alcalde encargado chino, por lo menos que se le recuerde porque hizo una campaña de limpieza de unas cuantas horas. Pero es necesario limpiar la variante de Uchumayo. Ojalá que calendaricen la limpieza periódica de la variante de Uchumayo. Por lo menos una vez al mes que vayan los municipios. No van a gastar mucho presupuesto tampoco. Y la variante de Uchumayo va a estar mejor presentable. Porque como está, es terrible. Cerro Colorado cumplió, la municipalidad está haciendo lo suyo, falta Sachaca y el gobierno regional, que tampoco se hagan los docentes.
0: Yanaguara también por ahí.
2: Yanaguara creo que tiene también un pedazo,
0: sí,
2: ¿no?
0: Sí, sí,
2: entonces,
0: claro.
2: Háganlo. ¿Por qué no lo hacen? ¿Por qué no limpian la variante de Uchumayo?
0: A ver, vamos con la siguiente intervención. Melodía, buenos días.
7: Sí, buenos días.
0: ¿Qué tal?
7: ¿Aló?
0: Sí, ¿qué tal? Estamos al aire, adelante.
7: Ah, ya, mire. Le estoy llamando exactamente de aquí, del sector Pozo Negro, de Santo Domingo y La Quebrada.

0: ya le hemos hablado de buenas maneras, le hemos dicho incluso que le vamos a hacer una charla. A ella le, como dicen, no le pasa nada. Por ella no pasa nada. Entonces, por favor, por intermedio de ustedes a las autoridades, municipalidad, la policía, no sé, ponerle pero, pues en conocimiento
1: señora,
0: que esta señorita no puede estar perjudicando a los vecinos claro. con esta bulla. Tenemos un bebito ahora en casa, el bebito no puede descansar. Porque
1: pero,
0: la bulla
1: pero dígame, ¿la academia funciona qué, en sí, la noche dígame. Y en el día?
0: Sí, sí, sí, estoy en el aire.
1: No, no, por eso sí, le preguntaba.
0: Así es, señor, entonces.
1: A ver, bueno. Parece que no nos escucha porque dice que
0: todo bueno, la academia. El día, si es de noche, si es de día, no sé en qué horario ella atenderá a su clientela. Entonces, ella a cualquier hora pone su bulla. Y
2: seis,
0: hasta usa bombo 16. Para darle mayor énfasis a la música. ¡Bum, bum! El bombo ya parece hasta un sismo.
3: Uy, entonces. En la quebrada, entonces, ¿no? Santo Domingo, esto en Pozo Negro, esto queda en el distrito de Paucarpata.
1: Porque de Jaén, te cuento, yo ¿sí? acá donde vivo hay una academia marinera.
3: Ya.
1: Pero nada de bulla, pues escucha, sigue la lejanía, la marinera, el que ensayan los chiquitos los que están Radio participando de la misma. Pero de ahí hacer una bulla tremenda con escándalo, pues no, pues eso está perjudicando la tranquilidad de la ciudadanía.
3: Claro, claro. Muy bien, vamos con la información desde exteriores, nuevamente con la móvil de Yoral Miranda. Tiene información, don Serafín lo pedía. Yoral Miranda, adelante, le escuchamos.
1: Tienes su hinchada.
4: Adelante, Yoral.
5: Bien, gracias, Edgar, Daniel, Jaén, ahí en los estudios de Radio Melodía. Bueno, lo estamos invitando acá, Serafín, estamos en el hospital geriátrico, que venga, por favor. Creo que está ahí variando un poquito. Bueno, estamos en el hospital geriátrico, hay tres colas, uno es para sacar citas, otro para laboratorio, y el otro es para estar teniendo también consultas externas. Bueno, ya las personas ya han habituado, es normal, a 6:30 empieza la atención, pero hay algo que tener en cuenta, que el 29 hay citas, y ese día sí se llena de gente, ¿no? 29 de septiembre, cita para las personas de la tercera edad, y el 30 es para el público en general, eso para sacar citas en el salud, en ese convenio que tiene con el hospital geriátrico. Vamos a conversar con un caballero, un poco difícil la situación para sacar cita.
6: Un poco difícil, sí, claro.
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6: Porque de todas maneras sí que venir temprano para poder conseguir cita, ¿no?, para el día.
5: ¿Este para el salud? Sí. ¿Por teléfono?
6: Por salud, por no he intentado en realidad, por salud, o por teléfono.
5: ¿Qué para este sería?
6: Medicina general.
5: Perfecto. Caballero, ¿algo que quiere decir usted? Buenos días.
2: 6:18.
7: ¿De qué se trata, señor?
5: Sobre la cola que está realizando, están sacando citas. Bueno,
7: Melodía, ¿cómo está? La cola está larga. Sí, porque estamos esperando desde tempranas horas, pero todavía no abren la puerta, pues. Es el problema.
5: ¿Qué especialidad?
7: ¿Cómo?
5: ¿Qué especialidad?
7: Medicina. Sí.
5: Bien. Perfecto, entonces, usted joven, caballero, todo tranquilo. Sí, harto frío, poquito.
6: Sí, tengo harto frío.
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5: Bueno, el hombre ya con saca, acá el hombre con el suyo, viene madrugando siempre para sacar cita. ¿Para usted o para alguien?
8: Es para mí, así pues, se tiene que madrugar porque si no, no se encuentra cita, no dice, ya no hay cita, no dice. Entonces ahora uno llama por teléfono, nunca contesta, no es por gusto, es por celular, no, eso es un engaño ya.
5: Bien, muchas gracias. Bueno, son los primeros de la cola. Bueno, la primerita de la cola está mirando su celular. De repente quisiera decir algo para Radio Melodía referente a la atención 6, de salud.
2: 19.
5: Para que mejore y de repente el tema de las citas, si por teléfono es mejor.
9: Bueno, para mí no. Ya más de 6 meses que no consigo cita en especialidad de mis papás. Y ahora estoy viniendo a ver si me dan interconsulta para ver cómo están un examen general. La verdad que no mejora. Debería haber una preferencia para los adultos. Sí.
5: El 29, no hay cita para adultos, dice el 29 de este mes.
9: Bueno, yo estoy buscando cita con su médico especialista y me han dicho para el 4 de octubre. Entonces, para sacar la cita, tengo que madrugar. Ahorita estoy viendo si por medicina interna me lo atienden, pues.
5: Sí. Un poquito más, papi.
9: Sí, ya están ya de 80 y tantos años los dos y es terrible realmente.
5: Comprendemos, Javier, usted de repente decir algo para Radio Melodía, ¿cómo usted? El primerito de la cola.
8: Sí, que son 6:20 de la mañana, esperamos 6:30 para que abran.

0: esperamos otras media hora más para que atienden en Ventanilla. Y así son todos los días acá en lo que es el hospital geriátrico. Y el día 29 es para el adulto mayor y el 30 para los 60 años para abajo, tener las citas. Que también hay que venir mucho más temprano todavía, casi a la 1 de la mañana, ¿no? Ahí, para agarrar las citas.
1: El 29 es la fecha que es para los adultos mayores.
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0: Es para de 60 para abajo. Pero hay que venir más temprano todavía para agarrar el cita acá, 2 de la mañana, por lo menos.
1: Muy amable, caballero. Bastante frío en la
0: madrugada. Ah, sí, mucho frío.
1: Muchas gracias. Bien, entonces es lo que viven también los pacientes de salud con relación a lo que son las citas, a sacar citas aquí y también algunas otras atenciones como son el tema del laboratorio. Nosotros vamos a ver cómo se informa.
3: Ahora, Yoral, ¿hay mucha gente formando cola?
1: Hay tres colas, habrá unas 60 personas en una, otras unas 20, otra cola, otras 30 personas.
3: Porque se prevé para... Se prevé que para el fin de mes, ahí estamos cerca, haya pues mucha mayor cantidad de personas, ¿no? Porque solamente dan un día al mes para las personas de tercera edad y el otro día para las personas que van pues en busca de una cita, ¿no? Que no están dentro de ese grupo. Y eso genera, diríamos, problemas. Pero creo que esta decisión que se tomó anteriormente, si no da resultados al 100%, sí, la gente lo comprende, porque se está yendo todos los días, es un problema mayor todavía. Pero bueno, algo más, Yoral.
1: Sí, nos enviaba el colega Marcel, hay donación para donar sangre. Sí, entonces las personas que se animen pueden venir aquí a donar sangre, es un acto importante para a las personas con cáncer, es lo que está indicando en su nota de prensa. El día, no lo tengo claro.
4: El 6, me parece que es.
1: El 6, sí. El 6, de 8 a 12, aquí en el hospital geriátrico, para que las personas puedan donar sangre para las personas que están sufriendo tratamiento de cáncer.
3: Muy bien. Y ya que está usted llorando por ahí en el hospital geriátrico, está muy cerca de la Plaza de las Américas. A ver si hace una vueltita, ¿no? Son unas cuantas cuadras nada más de la plaza, de donde está la Plaza de las Américas, para ver cómo está esto de la plaza precisamente de ese nombre. Porque le metieron ahí maquinaria, destruyeron los pasadizos, destruyeron parte del área verde, porque van a hacer una obra que ha sido cuestionada por algunos sectores de la población, no por todos, sino por algunos sectores de la población, porque quieren hacer un paseo de aguas ahí. No sabemos cómo va, si están trabajando o no. A ver, en la medida de posibilidades, como siempre señalo, si es que parece una vueltita por este lugar para hacernos un informe.
4: Perfecto, Yoral, gracias por ese reporte. Hay llamada en espera, adelante. Buenos días, Melodía.
5: Aló, señor, muy buenos días. Como dice el dicho, ustedes son la voz de Dios, la voz del pueblo para llegar a estas autoridades que se lo manejan en salud a su manera, creo, señores. Esto quiero hacer una... no sé dónde poder recurrir. El día de ayer, nomás me ha pasado una situación en salud, que estoy mal yo del varis y me mandan para una probable enfermedad, para traumatología, que saque cita y me dan una cita para el 1 de enero o el 2 de enero. No sé, como en Denantes he escuchado la radio, que ya hasta eso pues me quedaré mal. No sé cómo podría ser, señor, porque la verdad se limpian las narices con todos los comentarios que hacemos día a día mediante ustedes, los señores de Melodía.
3: ¿En qué hospital, amigo?
5: No sé a dónde, en Peral, en el Nacional.
3: Sí, esto ocurre, amigo. La verdad, lo que usted ha manifestado es cierto. Hasta el enero lo van a mandar al señor. No puede ser. ¿Cuántos años tiene usted, amigo?
5: 57 años, señor.
3: ¿Cuánto?
5: 57.
3: Y los varices son terribles, son terribles.
5: Sí, bueno. Señor, sí, tengo ya úlceras varicosas. Uy. El doctor me mira, poder verlo al señor de cardiovascular, señor, no trabaja ahí. El señor se le busca por internet y el señor sí trabaja en la clínica San Juan de Dios para atender, sí, en las clínicas particulares, pero a nosotros que pagamos nuestra plata en salud, que en realidad pagamos nuestra plata,
3: claro,
5: no nos atienden, señor.
3: Tiene nuestra
5: razón. Podemos, día a día venimos haciendo las quejas. ¿Dónde podemos recurrir, señor? A la fiscalía, al Ministerio Público. No sé, ustedes de repente tengan más conocimiento referente a eso.
3: Lo que ocurre es de que hay tanto abuso, que no sé, ¿qué pasa? Hay una inercia también de parte de las autoridades. Hemos demandado varias veces. El pagar por un servicio que no se recibe, ¿qué es? Desde el punto de vista legal. ¿Es una estafa? No lo sé, ¿qué es? Eso ocurre, pues, en el seguro, donde la persona paga y no lo atiende. En el caso de los varices del señor, él está pagando en forma mensual, él y seguro el empleador pagan en forma mensual, y le dicen hasta enero. ¿Por qué no le dicen también mejor? Mire, usted, como lo vamos a atender en enero, deje de pagar octubre, noviembre y diciembre, para que con ese dinero usted pueda irse a un policlínico de repente o hacerse atender. Pero no, igual le cobran. No lo atienden, pero le cobran. Entonces, eso está pues muy mal, eso se tiene que corregir, pero tenemos un Ministerio Público que no sé, ¿puede intervenir o no? Yo creo que sí puede intervenir. Defensoría del Pueblo ha hecho convocatorias, 26. Llamados, oficios, en varias oportunidades, pero no tienen efectos vinculantes. A ver si hacen algo pues los parlamentarios que tenemos ahora, porque esta situación no puede continuar así.
4: Hay otra llamada en espera, adelante. Buenos días, Melodía.
6: ¿Qué tal, amigos? Daniel, Jaén, Edgar. Muy buenos días. Soy un vecino de acá, de Asentamiento Humano, los Balcones de Mareo. Mira, tengo una queja contra la empresa Sedapal. ¿Sabe qué? Yo estoy solicitando un nuevo medidor.
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6: Entonces, ¿qué pasa? La empresa Sedapal nos dice de que nosotros debemos de contratar a unas empresas que directamente trabajan con Sedapal. Nosotros hemos consultado a las empresas que él supuestamente nos indica en el documento. Mire, yo vivo en la parte media, en los balcones. Entonces, esa zona es rocosa, Atalaya, Los Alpes, el Monte Olimpo, todo es rocoso. Entonces, le digo 6, al señor contratista, 27. ¿Sabe qué? Yo quiero aperturar un nuevo instalación para medidor. Entonces, me dice de que no. Bueno, si es pista, 1.200 soles. Y si es zona rocosa, me quieren cobrar más de 1.500 soles solamente para abrir una zanja. Antiguamente, nosotros cuando instalamos el primer medidor que hice instalar, yo mismo me lo tuve que abrir la zanja y no había ningún tipo de problema. Ahora, yo le digo al señor de la ventanilla, yo, ¿qué pasa si yo mismo me lo abro la zanja? Me dice, no, tiene que ser supervisado por una empresa y la empresa nos tiene que dar facilidad para que nosotros podamos darle el medidor. Eso no es grave, señor. Mira, más de un solo día quieren cobrar para poder aperturar una pequeña zanja, ni siquiera ni de 3 metros, será que 2 metros a lo menos de mi calle. Entonces, esa es mi molestia. No sé cómo podemos solucionar, no sé si ustedes tienen, creo que tiene una amistad con el señor Delgado, que me pueda dar una solución.
3: A ver, le tomaremos su nombre, amigo. A ver, el señor Delgado creo que hoy día sí se durmió porque no ha leído algunos mensajes que le hemos enviado. De todas maneras, ¿usted su nombre?
6: Julio Arias, me conoce acá el amigo Daniel del Castillo, me conoce una vez, le invité perfecto, para hacer la pichanga y hasta ahora no llega la pichanga.
3: Así ah, pues, bueno, sí, es pura boca, no me dices sí. Que le cuento.
4: Ya colgó chimpunes ya hace rato.
3: Colgó chimpunes. Entonces, amigo Julio, ¿dónde vive?
7: Balcones.
6: Acá hay recientemente humando los balcones, de manera
3: normal. Los balcones.
6: Al Cristo Blanco.
3: Allá, sí, ya. Melodía. ¿Tiene el número de contrato, de conexión?
6: Sí,
3: del anterior. Claro. Entonces, bueno. Entonces, a ver, lo vamos a dejar ahí en los balcones, vamos a comunicarle este hecho al señor Ernesto Delgado.
4: O de repente nos manda el WhatsApp, ¿eh? De Melodía, el número de conexión, porque eso es lo que nos piden, ¿no? Para que puedan intervenir los amigos de SEAPAR. Muy bien, gracias por confiar en Melodía. Mientras tanto, vamos ahora con la móvil. ¿Nos alcanza? A ver, sí, vamos con Yoral Miranda. Adelante, le escuchamos, Yoral.
8: Bien, rápidamente estamos en las afueras de la oficina de centralizada de procesos electorales de Cerro Colorado. Está publicada la lista de candidatos, de cartel de candidatos. Para Santa Rita de Sigua solo postulan 2, Alianza para el Progreso, Arequipa Tradición del Futuro. Para estábamos Luis Cela y Rufo de Metro, respectivamente. Para Santa Isabel de Sigua también 2 candidatos. Ahora Nación, Cris Milagros Rojas y Fuerza de Quipeña, Renzo Gordillo Pinto. Para Tiabaya son 4 los candidatos que están aptos según el cartel. Partido Político Perú Primero, Ahora Nación, Movimiento Regional del Equipo Avance, Fuerza Arequipeña. Nosotros son más de 5 los que pasan, en Vítor también hay 5 candidatos, y los demás, las demás locales, en este caso distritos, Cerro Colorado, Caima, Cerro Colorado que tiene más candidatos, Caima, La Joya, y Sachaca, donde podemos advertir que hay 3, 6, 8 candidatos en carrera, y está publicado el partido partido político Club Primero, de Lara Ninoska, que indican que está, en este caso, ha sido desaforado.
4: Perfecto, Yora. Entonces, usted va a continuar dándonos a conocer sobre estas publicaciones del Jurado Electoral Especial allí en Cerro Colorado. Un momentito, por favor, cumpliremos con una pausa. Vamos, en Melodía, volvemos.
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4: Bueno, continuamos con más información a través de Radio Melodía, Melodía en la Noticia. Para hoy, atención, hoy estamos ya viernes 25 de septiembre del año 2026. Somos Radio Melodía, orgullosamente arequipeña. Vamos a volver con la móvil de Melodía con Yoral. Antes hay una llamada telefónica a través de Melodía. A ver, adelante. Buenos días. Sí, adelante, le escuchamos. Buenos días. Uy, a ver. Parece que no nos escucha, ¿no? Nos puede volver a llamar en todo caso. Vamos nuevamente con la móvil. Yoral Miranda nos informaba desde el Jurado Electoral Especial de Cerro Colorado. Adelante, Yoral.
8: Bien, con relación a ello, bueno, estábamos cruzando la pista, la avenida, esta avenida Humacagua, que da la avenida Aviación, esto para dirigirse a la continuación de lo que es la prolongación de la avenida Ejército. Y bueno, hay una placa, nos parece que es de moto, 060V, arriba tiene un 61, una placa metálica ha sido aplastada. Es otra vez 61060V. Bueno, no sé lo que hacemos con la plaquita. La dejamos acá en la ODP para que venga a recogerla la persona que la ha ubicado. Entonces es 0V. Téngalo, por favor, Jaén, a ver.
4: 61060V.
8: Perfecto. A ver, lo vamos a dejar acá en el sector de los pedidores, ahí en los pedidores de la oficina descentralizada de procesos electorales de Cerro Colorado, a quien
4: esa placa es de una moto.
8: Pasar la voz de su placa.
4: Llorar, esa placa es de una moto Honda. Parecido a su unidad, es beige, le pertenece a Armando César Cuticruz. Sí, a Armando César Cuticruz le pertenece esta placa. Año de modelo sale 2027.
1: ¿Cómo?
4: Sí, el año de modelo sale 2027.
5: Pues que recién ha salido la placa, pues.
4: Sí, imagínense.
8: 38.
4: Bueno. Es una Honda, entonces, año de modelo, sí.
1: Año del modelo, debe ser modelo, el modelo
4: 2027,
1: de... Claro.
4: 2027, por eso decimos parecido, ¿no?, a la unidad que tiene Yoral. Ajá. Entonces, ahí está la placa que ha encontrado Yoral en Cerro Colorado. Muy bien, sigue usted, Yoral.
8: Bien, eso con relación a este tema, y lo indicamos, ya lo dejamos en el sector de medidores, ahí en los nichos están los medidores de la oficina o de este edificio de Cerro Colorado, de los procesos electorales ODP Cerro Colorado. Bueno, son los distritos que estábamos indicando que tiene hasta solamente dos candidatos. Yavalla tiene cuatro, Santa Rita de Siguas tiene dos candidatos, Santa Isabel de Siguas tiene dos candidatos. Está publicado entonces ese cartel de candidatos, donde no solamente en esta ODP, sino en otras ODPs, como Bustamante y Rivero, que tiene Yarabamba también, se publica la lista de los candidatos que a veces por el jurado están, en este caso, sí, han sido tachados o su participación ha sido denegada, pero está siendo publicada. En este caso se podría decir controversias, estas situaciones que pues confunden de repente también al electorado. Lo que queríamos destacar y dar a conocer que, por ejemplo, en las informaciones, en los corridos periodísticos, sale porque la candidata por Perú Primero ya no participaría. Pero aquí está publicado, entonces...
5: Pero Yoral, hay que tener en cuenta, como lo dijeron desde la OPE, está bien, la sacan de la carrera a quien encabeza la lista, pero la lista sigue en competencia. Ojo.
4: Melodía.
8: Con el nombre de la misma candidata. Bueno, y está invitando este sábado a su cierre de campaña. Un cierre de campaña. Hay en la Dolores también hay bastantes cierres de campaña con relación con artistas invitados y todo lo demás de nivel local y hasta algunos internacional. Nosotros vamos a volver desde la plaza de la plaza de las Cerro
1: Américas.
8: Colorado.
1: Sí, las la Américas.
8: Plaza de las Américas. Y a ver, ¿cómo está el avance de esta obra que cuesta más de 4 millones, ¿no?
1: Sí, 4 millones de soles. Casi 5. Ahí está el cartel de obra. El cartel de obra, ¿no?
8: Bueno. Volvemos en breve.
1: Perfecto. Entonces ya se puede leer la lista de candidatos, ¿no? Que ha publicado la ODP, que le corresponda. Porque Cerro Colorado tiene una jurisdicción diferente a la ODP de Arequipa y también la de Bustamante y Rivero. Poco a poco estamos llegando ya al día 4, que es un día muy importante porque vamos a elegir al nuevo gobernador o gobernadora aquí en Arequipa, el resto también vicegobernador o vicegobernadora, y además a los consejeros regionales y a nivel de municipios provinciales, alcaldes, regidores, distritales. El panorama está todavía un tanto enrarecido, debido pues a estas series de circunstancias que nos ha tocado vivir en esto del proceso eleccional.
3: 6:41.
1: Amigos oyentes, vamos a seguir informando Melodía en la noticia. Tenemos intervención telefónica. Escuchamos adelante. Bienvenido, buenos días.
6: Buenos días. Mire, señor, yo quiero hacer una queja. Se ha hablado tanto de los pasajes, todo eso. El hecho es que los microbuseros siguen cobrando, son 50 a los universitarios, no respetan el pasaje de 70 céntimos. Entonces yo quisiera saber si la municipalidad verdaderamente va a hacer respetar, hay una ley o no es una ley, porque no es posible que los microbuseros cobren tanto. ¿Por qué le digo? Porque mi hijo va a la universidad 4 veces, son 8 pasajes. ¿Por qué? Porque los cursos le han salido así en diferente turno. Entonces, no es justo que ellos estén pagando tanto. Claro, si existe una ley, pero si no existe una ley, bueno, por gusto yo hablo, ¿no? Eso es lo que yo quería pedirle, por favor, ¿no? La municipalidad, ¿hasta dónde tiene facultades para que ellos puedan cobrar el pasaje? Y otra cosa, señor, los microbuseros son unos malcriados, ponen música a todo volumen. Y usted no termina de bajar y arrancan el carro. Ayer casi me caigo porque el carro de Cotún arrancó y ni siquiera yo había puesto el pie en el piso. Casi me lastimo. O sea, los policías tampoco sancionan. Y otra cosa, hay carros que usted está en la calle, botan cantidad de humo. No hay control de humo. ¿Qué está pasando con esto? ¿Dónde está la municipalidad? ¿Cuál es el trabajo que hace la municipalidad? ¿A qué se dedican? Solo se dedican a parchar calles para justificar sus gastos y para cuadrar su caja, ¿no? Que ahora ya se van y están se dedican a eso. Yo le pido, por favor, que respeten el pasaje universitario, señor.
5: Correcto, señora. Si hay una ley que refrenda precisamente esto del pasaje universitario, que es la ley 26.271, además de la ley universitaria, la 30.220. Lo que pasa es que los municipios provinciales, en este caso el de Arequipa, que tiene que ver con el transporte de los pasajeros, tiene que hacer respetar, pues, el pasaje universitario. Están haciendo operativos, creo, inspectores del Consejo Provincial. Entonces, ante tantas quejas de los jóvenes universitarios, tienen que hacer operativos también en ese sentido, ¿no? Los inspectores del Consejo Provincial de Arequipa. 70 céntimos se debe pagar el pasaje universitario, que es el 50% del pasaje de los adultos. Entonces, pero esto se está haciendo recurrente. Los choferes cobradores ya no quieren respetar el pasaje universitario y ni siquiera presentando el carné universitario, que es un requisito indispensable para pagar este pasaje universitario. Entonces aquí se tiene que incidir pues en los operativos por parte de inspectores del Consejo Provincial de Arequipa. Así como están requisando las bocinas, creo. Ayer creo que han hecho un operativo. 45 o 41 megáfonos han sido retirados de los buses, pero han retirado 41. Creo que han aparecido 100 más, porque la bulla en la avenida Goyeneche es terrible.
1: Ay, demasiado volumen también le dan, ¿no? Los megáfonos. Ahora, el pasaje universitario está vigente, pero ocurre que en algunas unidades de transporte, ahí colocan en los letreros pasaje único, dicen. Pasaje único. Entonces la única tarifa es 1.30, aparte del escolar, que es 0.50. Esto lo he leído en algunos buses. En otros sí les cobran un universitario, pero son los menos, ¿eh? La verdad, son los menos. El resto no quieren cobrar lo que corresponde según la ley, porque eso no lo determina el municipio provincial, es una ley a nivel nacional.
5: Así es.
1: Claro, entonces eso depende de los inspectores y depende depende también de los 45. Propios propietarios de las empresas de transportes que deben acatar lo que dice la ley. Así es, la ley dice el 50% de la tarifa y el 50% de los
5: pagos. Exacto. Sí, ¿y cuál es la venganza de los choferes, Edgar? Por ejemplo, hay jóvenes que ya se llevan su sencillito, 70 céntimos. Oiga, no les da la gana de aceptar los 70 céntimos a algunos choferes cobradores malcriados. Entonces, ¿cuál es la venganza? No te dejan en el paradero en el cual debes salir del vehículo. Si no, te llevan 2, 3 cuadras más. O sea, no se pasen pues también de vivos. Algunos, digo, malos conductores cobradores.
4: Ah, bueno, imagínense una con otra, dirán, ¿no? Bueno,
5: no, pero no, eso, vale, eso,
4: es un abuso. Claro, es un abuso, hay que reportar, hay que grabar eso, Daniel, ¿ah? Imagínense, lo están haciendo caminar bastante, Daniel.
1: ¿Ah, sí?
4: Vamos.
5: No, con... no, a mí no, yo lo, porque igual su hijo va a llegar a ser universitario.
4: Claro,
5: ¿no?
4: Claro.
5: Claro, y entonces le puede pasar lo mismo. Ya yo pasé ya la,
3: 46.
5: las aulas universitarias, pero vamos pues, con nuestros hijos, con nuestros nietos.
1: Además, Daniel ve en su poderosa camioneta BMW.
4: Ah, verdad.
5: Pero por supuesto.
1: Claro, ¿no es cierto?
5: Y lo dejo en la playa y estacionamiento.
4: Así es. Vamos con la siguiente intervención. Adelante, buenos días, Melodía.
9: Señores periodistas, muy buenos días. Quiero vertir una molestia, una queja pública en contra de Financiera Compartamos, específicamente
3: Radio
9: la agencia
3: Melodía.
9: Le cuento brevemente. Estas financieras emiten créditos grupales de 15 o 10 integrantes. Las proporciones son por cada 1,000 soles. Cada integrante tiene que depositar 100 soles de ahorro, ¿ya? Como un respaldo para la financiera. Son 8 cuotas que se pagan en 4 meses, quincena y fin de mes.
3: 47.
9: El tema puntual es que si de los 15 integrantes no pagaran 2, es razonable, son normas de la financiera, cogen esos ahorros y cubren ese déficit. Hasta ahí, todo bien. El tema de mi molestia y mi queja es que hay integrantes que han pagado sus cuotas puntualmente y eso lo pueden acreditar en su momento, ¿ya? Y lo están acreditando ante Indecopi con sus respectivos vouchers de depósito. El tema de mi queja y mi interrogante, pese a que se les ha pasado una carta, compartamos, es que esos clientes que han pagado puntualmente se han dado con la sorpresa que se encuentran en la central de riesgo. Se han aproximado a Compartamos y Compartamos le dice que están debiendo 0.70 céntimos y hay otro que está debiendo 0.006 céntimos. O sea, ni siquiera llega a 10 céntimos.
4: Claro, a ver, le vamos a pedir si usted debe tener de repente las pruebas correspondientes para que nos pueda mandar, le doy el WhatsApp de Radio Melodía para que nos mande, ¿no? Al 912-133-777. Sí, 912-133-777 para que nos mande las pruebas de lo que usted
3: Melodía
4: está mencionando
3: en
4: también
3: la
4: sobre esta entidad financiera. Sí, ¿ya?
5: Antes de sacar un préstamo, tienes que analizar bien.
4: Claro.
5: Este préstamo es grupal. El amigo lo ha dicho. No es individual, es grupal. Y justos pagan pues por pecadores, lamentablemente.
4: Sí, hay que tener
5: Es preferible, antes de engancharse en un préstamo, tiene usted que analizarlo a pro y los contras. No estoy defendiendo a este tipo de financieras, ¿eh? Bueno, que se han caracterizado por engañar a los clientes. Sino que
3: 49.
5: Uno mismo tiene que cuidarse pues al momento de engancharse con un préstamo. Porque si es individual, colectivo, en fin.
1: Las condiciones las plantean antes. El problema es que a veces uno es un poco cuidadoso, ¿no? Y si es posible, antes de conseguir un crédito bajo diferente modalidad, hacerse, no sé, asesorar por alguien que conozca adecuadamente esto de las finanzas. Si no, va a tener problemas como el señor.
4: Sí, es cierto. Muy bien, vamos con los amigos Creciendo Juntos, amigos oyentes, ya estamos con los amigos del laboratorio Creciendo Juntos. Perfecto, sí, ya contamos con la presencia del doctor José Fernández, representante del laboratorio Creciendo Juntos y de la marca Fortisol. Señor Fernández, ¿cómo le va? Buenos días. Señor Fernández, ¿cómo le va?
10: ¿Qué tal? Buenos días.
4: ¿Qué tal? Vamos.
10: Sí, gracias por el espacio. 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
10: 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Y lo recomendable, cuando una persona pasa los 25, 30 años de edad, 35 años, puede consumir un sachet por día. Después del desayuno, un sachet en un vaso con agua tibia. Pero si una persona ya tiene artritis, tiene artrosis, tiene osteoporosis, tiene desgaste cartílago, ya le duele al subir las gradas, al bajar las gradas, al caminar, tiene esas dolencias consecutivamente que le esté afectando hacer sus actividades diarias con normalidad, entonces ya cuando ve esas dolencias se requiere tomar dos veces al día, un sachet de 10 gramos después del desayuno y otro sachet después de la cena, otro sachet de 10 gramos después de la cena en un vaso con agua tibia. Esa es la dosis ideal para poder frenar el avance de la enfermedad degenerativa, para poder ayudar a nuestro cuerpo a que regenere produzca su propio colágeno, a que nuestro cuerpo regenere lo que es el líquido sinovial, que es un líquido muy importante que está en cada unión de los huesos, para que lubrique las articulaciones y así evite el avance de una artrosis. También, por ejemplo, gracias a los componentes va a evitar el avance de una artritis o también de una osteoporosis, ya que el colágeno viene con una combinación de calcio, magnesio, citrato de potasio, vitamina D, que son esenciales también para poder tratar esos problemas de osteoporosis y las otras enfermedades degenerativas osteoarticulares más comunes que pueda atacar a las personas que pasan los 40, 50, 60, 70 años de edad, señor periodista.
4: Claro, importante ello, ¿ah? ¿Eh? Y a propósito, el bálsamo de Fortisol, este producto, ¿cómo se usa, señor Fernández? ¿Y qué tan efectivo podría ser?
10: El aceite esencial de Fortisol es sencillo de utilizarlo, ya que viene en un frasco que es, bota gotitas o spray. Directamente nos tenemos que aplicar a la zona dolorida. Por ejemplo, nos duele la rodilla y nos masajeamos suavemente. Aplicamos el producto una cantidad necesaria. Tiene que estar bien grasosito ahí, masajeamos suavemente 2 a 3 minutos. Después de masajearlo 3 minutos, agarramos una bolsita plástica, lo vamos a cubrir con la bolsita plástica para que pueda absorber al producto nuestro cuerpo. Entonces penetra el producto a la piel y de esa manera va a desinflamar, va a quitar el dolor, va a relajar los músculos. Desde el primer día de uso vamos a ver muy buenos resultados con el aceite Fortisol. La bolsita tiene que estar cubierta por 30 minutos, máximo por 1 hora. Después de ese tiempo, retirar la bolsa plástica, después de retirarla, abrigarla muy bien y evitar el contacto con el agua por mínimo de 6 horas. Esa es la manera correcta de utilizar el aceite Fortisol. Lo pueden utilizar para dolor de rodilla, dolor de cintura, dolor de espalda, para contracturas musculares, que muchas personas a veces no pueden estar mucho tiempo quizás sentados porque les duele bastante la cintura, o también les duele bastante la espalda, los hombros, no pueden levantar bien los brazos, no pueden extender los brazos bien a causa del estrés, se inflaman los nervios, y el aceite esencial es excelente para cualquier dolor muscular, articular, dolores reumáticos, dolores causadas por el frío, dolores causadas quizás por algún golpe que podamos tener. Entonces, el aceite esencial es un producto extraordinario que ha dado resultados desde el primer día de uso. O sea, quita el dolor desde el primer día de uso. Y nosotros hemos hecho muchas pruebas y mucha gente ha comprobado su efectividad, señor periodista.
4: Perfecto. 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
4: Seguimos informando a través de Melodía en la Noticia. Yoral Miranda está en espera con la información desde exteriores. Adelante, Yoral.
8: Bien, estamos en la Plaza de las Américas, muchas personas consultando, no entienden lo que van a hacer. Vamos a ver si el ingeniero encargado de la supervisión 6, de la obra...
11: 58.
8: Pero están en charla, están en reunión al inicio de sus labores, parecer siempre tienen las pequeñas charlas, y ya están eso. Tenemos esperando, pero lo que sí podemos apreciar, y bueno, salió una trabajadora molesta hablando por teléfono, diciendo, siguen haciendo huecos, ya no voy a regar. Las áreas verdes están siendo riego por aspersión a estas horas de la mañana, y frecuentemente para que no se deteriore, y que lógicamente pues salió una trabajadora
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8: telefónicamente que siguen haciendo huecos y bueno, así ya no se puede regar. Y eso es lo que está pasando, no están haciendo huecos en las caminerías donde están los caminos centrales, y ahí nos parece que están haciendo cierta tubería para hacer todo el sistema hidráulico, ya que se indica que va a ser con un paseo de las aguas, algo similar, imaginamos, en la capital de la República, que hay también el paseo de las aguas, que usted ha visitado bastante veces, mi querido Edgar Añari. Bueno, nosotros 6, vamos a volver con esta 59. Información, y que lógicamente eso es lo que estamos esperando, ver que de la explicación o qué son los trabajos que están realizando, porque otras obras o otro trabajo en sí no vemos, más que solamente excavaciones a esta hora de la mañana. Como está todo vecino, Radio Melodía, ¿sabe usted qué iban a hacer con la Plaza de las Américas?
12: Ha sido una modificación para el tema de colocar una pileta y como si fuese el Parque de las Aguas en Lima.
8: ¿Siempre pasando locales?
12: Sí, acá. Sí, acá está.
8: Muy bien, vecino. Bien, ahí está, están paseando sus dos poderosos canes, un pastor alemán. ¿El otro qué raza es? ¿Qué raza es el otro perrito? ¿El pastor alemán?
12: son alemán y él es un braco de Weimaraz.
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8: Bien, bien costoso ese braco.
12: No tanto. Ahí está, entonces, vamos nosotros, bueno, las personas que están pasando por la Plaza de las Américas están llegando al colegio de señoritas, nuestra señora. Un pausito, ¿sabes, ingeniero?
13: Siete, hola. En punto, perdón, en melodía.
8: Volvemos en breve.
1: Así es, llorar. Volveremos entonces.

0: dar mayores detalles sobre la Plaza de las Américas. Luego de la pausa, por favor.
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2: 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Bueno, continuamos con más información a través de Radio Melodía, Melodía en la Noticia. Para hoy, atención, hoy estamos viernes 25 de septiembre del año 2026. Somos Radio Melodía, orgullosamente arequipeña. 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
2: Efectivamente, iniciamos una nueva hora con bastante información variada, por supuesto, a través de Melodía, junto con don Edgar Añari García en la conducción, junto con las móviles que siguen recorriendo la ciudad. La participación del público en Melodía es importante. ¿Quién les habla? Su amigo Jaén Palma. Les damos el saludo correspondiente. Vamos con información de la hora. Reiterado saludo, don Edgar.
4: Reiterado saludos para todos ustedes. El alcalde encargado de la Municipalidad Provincial de Arequipa, Rolando Bedregal Sanz, afirmó que el próximo martes 29 de septiembre llegará personal de promovilidad para evaluar el precio del pasaje. El burgomaestre aseguró que todavía no hay una respuesta definitiva al respecto. La autoridad edil precisó que promovilidad no es una entidad vinculante. Permitirá un informe y recomendaciones técnicas y profesionales. Estos documentos servirán de base para que tanto los concesionarios como la municipalidad lleguen a un trato directo y puedan definir un precio adecuado. Según Medregal Sanz, por primera vez existe plena voluntad de los concesionarios de abordar el asunto de manera exclusivamente profesional y técnica. Incluso hay disposición a reestructurar el contrato de modo que si algo no se cumple en el futuro, se pueda revisar Melodía también el documento. Base. Los técnicos de promovilidad llegarán a Arequipa el día martes para informar y continuar con una mesa de diálogo. El objetivo es elaborar las recomendaciones finales que permitan avanzar hacia una solución. Claro, como no tienen la capacidad para resolver el problema, a ver, que vengan de Lima, que nos puedan recomendar, en otros términos, es lo que está aceptando el señor Rolando Bedregal Sanz.
2: Sí, ¿no? En la entrevista que hacía Jonathan, incluso antes de ayer, todavía decía que no es influyente, pero vamos a
4: escuchar. No es vinculante, ¿no?
2: No es
4: vinculante.
2: No es de cumplimiento obligatorio. Sí, entonces vamos a escuchar porque son los especialistas, dijo, ¿no? Y el señor, como que no quiere meterse tanto en problemas, pareciera, el señor Rolando Bedregal, sí, ¿no?
4: Yo también coincido con esa apreciación.
2: Sí.
4: Se está lavando pasar. Las manos, sí, ¿sabes qué dicen de Lima? Sí. ¿Y qué pasa si los de Lima bien dicen, no, recomendamos la tarifa que sea a 2 soles?
2: ¿Lo subirá?
4: Ah, ¿y qué, en qué va a quedar?
2: Bueno, más información a través de Melodía en la Noticia. Bueno, cierran 4 farmacias por incumplimiento de normas. 4 boticas fueron cerradas en Cotahuasi, en La Unión, luego de que la Gerencia Regional de Salud y también la Dirección Regional de Medicamentos e Insumos inspeccionaron 5 establecimientos y detectaron presuntas irregularidades sanitarias. entre las observaciones figuran locales que funcionaban sin autorización sanitaria o sin director técnico. Además, incautaron medicamentos de procedencia desconocida. En el objetivo y el operativo también participaron la Municipalidad Provincial de La Unión y la Subprefectura Distrital de la Policía. Normativa establece que los establecimientos deben contar con la dirección técnica de un químico farmacéutico y permite aplicar el cierre temporal como medida de seguridad sanitaria. La Gerencia Regional de Salud anunció que va a continuar reforzando las fiscalizaciones en las provincias de Arequipa y exhortó a la población a solo adquirir medicamentos en establecimientos autorizados y evitando productos de origen desconocido o sin garantías sanitarias. Aquí en Arequipa también hagan la fiscalización a las diferentes boticas y farmacias.
4: El ministro de Vivienda, Construcción y Saneamiento, Mauricio Hornillas González, llegó a Arequipa con anuncios dirigidos a destrabar el saneamiento físico local del Cono Norte, donde más de 50.000 habitantes tendrían pendientes la regularización y titulación de sus predios. Planteó mecanismos que permitan acelerar estos procesos. La visita también contempla el recorrido por el Valle de Majes, la revisión de proyectos y obras de saneamiento, la suscripción de convenios y una inspección a los trabajos de descolmatación de la torrentera Chubio en Yaraguara. Esto con la llegada del fenómeno del Niño. Los anuncios del titular de vivienda, ojalá que se traduzcan en resultados concretos para las familias. Y así lo deseamos. Así lo deseamos sinceramente, que este ministro arequipeño pueda trabajar bien en la cartera que le ha tocado.
2: Seguimos informando a través de Radio Melodía y Melodía en la noticia. Más información. Atención. Y en las últimas horas, una noticia ha levantado debate y controversia, especialmente entre los abogados, al conocerse que un juzgado constitucional repuso al candidato por el distrito de Yarabamba del partido Ahora Nación, Mario Barriga, en la contienda electoral. Con ello se suspendió una resolución del Jurado Nacional de Elecciones, que ya había determinado su separación al aceptar una tacha en su contra. Y es que surge la interrogante de si un juez constitucional puede suspender una decisión del máximo organismo del Jurado Nacional de Elecciones, el cual sin duda tiene libertad e independencia en sus decisiones. Para ello, conversamos con el abogado constitucionalista, dan a conocer a Alejandro Rospigliosi, quien mencionó que, aunque la figura legal parece descabellada, existen antecedentes sobre el caso para que una medida cautelar pueda anteponerse a una resolución del Jurado Nacional de Elecciones. Se ha dicho que es correcto, es una figura que no se usa habitualmente y demuestra que a veces se vulneran los derechos de una persona. Ya en el 2021 se dio un caso similar en Cajamarca y se determinó que todos los actuados para su tacha era incorrecto. Fue un juzgado el que devolvió a ese postulante a la contienda electoral faltando pocos días. Algo similar está pasando ahora. Sí, están reponiendo como candidato a quién, al señor Mario Barriga, en el distrito de Yarabamba.
4: Ahora, queda la posibilidad todavía de apelar, pero no falta tampoco para el proceso eleccionario. ¿Faltan cuántos días? 9 días. Entonces creo que va a ser poco probable. Pero también la controversia surge porque las decisiones del Jurado Nacional de Elecciones, según la ley, son inapelables. ¿Sí? Entonces, bajo ese concepto, ¿para qué queremos ya Jurado Nacional de Elecciones? Simplemente 7, que todos 13. Los temas lo ve el Poder Judicial. Y nos ahorramos plata para pagar a los funcionarios que ganan poco todavía. Y las cosas se agilizarían. Pero bueno, es lo que pasa aquí en el país, en donde las cosas a veces, no sé, sinceramente, ¿no? Bueno, no nos sorprende absolutamente nada de lo que realmente pasa. Vamos a seguir informando, amigos oyentes, Melodía en la noticia. ¿Qué pasa a nivel de la Cámara de Diputados? La bancada de Juntos por el Perú en la Cámara de Diputados presentó una moción de censura contra el ministro del Interior, César Astudillo, con el respaldo de legisladores de Obras y del Partido del Buen Gobierno. La iniciativa argumenta una manifiesta incapacidad de la conducción del sector y el agravamiento de la violencia letal en el país. Censurar al señor César Astudillo, ministro del Interior, al haber quedado acreditada su manifiesta incapacidad de liderazgo y la falta de idoneidad para el ejercicio del cargo, señala dicha moción que ingresó a las 5:28 de la tarde del día de ayer al área de trámite documentario de la Cámara de Diputados, que cuenta 14. Con un respaldo de 29 legisladores.
2: Vamos con la llamada telefónica. Adelante, buenos días.
5: Buenos días. Buenos días, señores de Radio Melodía. Agradecerles a ustedes por las noticias que nos brindan y por los problemas que estamos atravesando. Problemas que no se van a subsanar porque estamos en una situación crítica. Señores que hablan de transporte, el transporte jamás...
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5: Nadie lo va a arreglar así que los señores vengan de Lima. Jamás. ¿Qué podemos comparar Lima con Arequipa? Pues Arequipa es otra ciudad, y es difícil, las calles son muy cortas, y entonces para que ellos determinen el pasaje, que crean crear un pasaje va a ser imposible. Estos señores de las unidades no respetan absolutamente, dice ahí, sentado tanto y parado tanto. Señores, van como sardinas y nosotros también tenemos la culpa.
7: 15.
5: En el aspecto, señor, de la plaza de armas, que

0: y esta prestigiosa emisora que es del pueblo, es del pueblo. Cuando ustedes, me gustaría que ustedes pongan un momento de,
1: 7:16
0: horario para poder nosotros pronunciarnos sobre por quién vamos a votar, por qué vamos a votar. Estamos a 8 días o 9 días, creo, de estas elecciones municipales, regionales, señor. Es bueno que ustedes hagan un sondeo bonito para tener con la gente y demás.
2: Pero mire usted, sí, la decisión la toma usted para a ver por quién va a votar. Eso no creo que haya ningún problema, ¿no es cierto? ¿No es cierto?
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2: Pero bueno, es la decisión. Sobre la Plaza de Armas, yo le quiero decir, yo no siento vergüenza de la Plaza de Armas. Es una de las plazas más lindas del Perú. Es una plaza preciosa, con una catedral impresionante, con unos portales realmente bellísimos. ¿Hay problemas que resolver? Claro que sí. Te lo ha manifestado, ¿no? El comercio ambulatorio, por ejemplo, en Hola Noche igual. Pero no, hay que corregir todo este tipo de hechos. Y sobre la campaña electoral, creo que es la segunda o tercera vez que ese tema se pronuncia, 17. ¿No? Hay diferentes medios que hacen lo que usted desea, ¿verdad? Acá tratamos de ser mucho más objetivos con la información correcta. Y creo que en eso estamos, ¿ah? En eso estamos. Muy bien, gracias por la llamada de todas maneras.
3: 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Amigos oyentes, reporte también que nos llegan. Reporte que nos llegan vía WhatsApp. Nos dicen, amigos de Melodía, calle Filtro, cuadra 3, cantidad de perritos en la vía pública, en la vereda, que no permiten el paso de las personas o peatones. Los usuarios tienen que cruzar la vía por temor a estos canes. ¿Quiénes serán los propietarios de estos animalitos que los crían en la vía pública? Nos dan a conocer, nos acompañan con algunas imágenes también. Y sí, pues una buena cantidad de perritos que ocupan la vereda y por temor, muchas personas no cruzan por su lado, tienen que bajar hacia la pista o ir al frente de la otra vereda para poder cruzar, ¿no? Entonces, no debemos de criar los perritos en la vía pública. ¿Eh? Esto pasa en la calle Filtro, cuadra 3, aquí en el cercado de Arequipa. Seguimos en Melodía.
2: Tenemos intervención telefónica. Buenos días, Radio Melodía.
4: Buenos días, señor. Buenos días. Periodista. Está dándoles un saludo muy amable a ustedes, que son unos grandes periodistas informativos. Señor, yo estoy llamando muy molesta con el señor que acaba de llamar. Está molestando porque usted sabe muy bien que el turismo da divisas. Entonces, el turismo no le está molestando 7, a este señor,
1: 19.
4: Ni tampoco los ambulantes, porque todos tienen derecho de ganarse el pan de cada día que Dios nos manda con tanto amor. Y si el señor le molesta todo, que vaya a un convento de clausura y que ingrese a un convento de clausura donde no van a ver ni las palomas le van a cantar, ¿ya? Y que no esté dando esas informaciones tan ridículas, parece que no quiere Arequipa. Que abra un hueco y se meta como un topo ahí adentro para que nadie lo moleste, ni las moscas le piquen. Y no esté dando así esa mala impresión y esté azuzando a las personas poniéndolas en contra,
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4: haciendo anticuerpos contra el turismo y contra los pobres ambulantes, señores que también tienen derecho de ganarse el pan de cada día. Ese es mi gran reclamo, señor Jaén Palma, de que usted, como gran periodista, tiene alta altura para comprender y no ponerlo en 7, su sitio ese caballero. 20. Pero yo sí se lo estoy poniendo. Una anciana de 100 años, ¿ya? Así que, como otros que se quieran venir a estar molestando a los pobres ambulantes y a los señores de turismo, que quieren, eso da alegría a la ciudad. Uh-huh. Entonces, que vaya pues, ingrese al convento de clausura, vaya, y una vez y se meta de monje ahí, de un monjecito ahí, para que nada le moleste, ¿ya? Así de mi parte, si lo vuelve a llamar ese caballero, que podríamos llamarle.
3: Muy bien, señito. Gracias por sintonizarnos a través de Melodía, ¿no? Fiel oyente de Radio Melodía. Sí, de repente la intención no ha sido mala del anterior oyente que busca de que se erradique pues el comercio.

0: Ambulatorio en la Plaza de Armas de Arequipa, ¿no? Y sí, pues, tenemos que sentirnos orgullosos de nuestra plaza, una de las más bonitas, no solamente del Perú, sino que de América.
1: Claro.
0: De América, y eso lo dicen los propios turistas.
2: 21.
0: ¿No?
1: Pero no era la primera vez que lo escuchamos a...
0: ¿Al oyente?
1: Al oyente decir que siente vergüenza de la Plaza de Armas. Entonces, la cosa no es así. Nuestra plaza es linda, hermosa, preciosa. Una de las más lindas que hay. Había resaltado la catedral, los portales, etc., etc. Pero bueno, el problema del comercio ambulatorio sí es un problema, porque cuando se excede el comercio ambulatorio, que tiene derecho a trabajar, sí, genera incomodidad, genera problemas, pero todo tiene solución. Pero la Plaza de Armas, por favor, la Plaza de Armas es linda.
0: Claro, por donde se le vea.
1: Claro.
0: Por cualquier ángulo, sí, claro. Muy bien, gracias, señora.
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0: Y a cuidarse, y un saludo desde Melodía. Imagínense, casi 100 años tiene la dama, nos dice, ¿no? Y está más fuerte que nunca, parece. Bueno, seguimos en Melodía, en la noticia. Atención, y la minería ilegal pone en riesgo más de 12 mil millones de dólares en inversión formal, según lo que dan a conocer los amigos del IPE. La expansión de la minería ilegal empieza a generar un costo mayor para la actividad minera formal en el Perú. Durante el primer semestre de este 2026, las exportaciones de oro de origen ilegal crecieron 19.4%, mientras que las legales disminuyeron 5.9%. Según el Instituto Peruano de Economía, como resultado, el oro ilegal representó 54% del volumen total exportado y superó al formal en 8.7 toneladas, mostrando que una parte cada vez mayor del negocio aurífero se desarrolla fuera de los canales legales. El problema también alcanza a territorio donde operan empresas formales o se proyectan nuevas inversiones. El IPE advierte que esta actividad afecta a Poderosa, en La Libertad, a Las Bambas, en Apurímac, además de zonas destinadas a Conga, Michiquillay, Los Chancas y Jaquira. El IPE estima que están en riesgo proyectos que representan en conjunto 23. Más de 12 mil millones de dólares en inversión. Señala el informe, la expansión ilegal en estas áreas puede dificultar el desarrollo de proyectos que requieren seguridad, control territorial y condiciones estables para ejecutar inversiones. El instituto vincula este crecimiento con las limitaciones del proceso de formalización desde la creación del Registro Integral de Formalización Minera, conocido como REINFO, en el 2016. Solo 2% de los inscritos culminó el proyecto y el registro ya fue prorrogado incluso 5 veces. Para finales del 2026, el IPE estima que el oro de origen ilegal podría superar las 120 toneladas y representar entre el 52% y 55% de las exportaciones totales. Frente a ello, sostiene que enfrentar la minería ilegal exige un liderazgo claro y sostenido, acompañado de mayor trazabilidad, fiscalización, plazo de formalización y presencia efectiva del Estado en los territorios afectados. Sí, es bastante negativo esto de la minería ilegal.
1: El órgano electoral aplicó el impedimento constitucional tras confirmarse una sentencia penal condenatoria sobreveniente de 4 años de pena privativa de la libertad por el delito de negociación incompatible en agravio del Estado. Nos estamos refiriendo a una candidata del distrito de Sachaca. Sí, Lania Ninoska Miranda. El Jurado Electoral Especial de Arequipa, mediante la resolución 02016-2026, emitida el 22 de septiembre del presente, resolvió disponer la exclusión de la ciudadana Lania Ninoska Miranda Reynoso del proceso de elecciones regionales y municipales 2026. La postulante figuraba como candidata al cargo de alcaldesa de la Municipalidad Distrital de Sachaca por la organización política Partido Político Perú Primero. La decisión se fundamenta en la existencia de una sentencia penal condenatoria sobreviniente dictada en contra de la candidata por la comisión del delito contra la administración pública en la modalidad de negociación incompatible. ¿Participará o no participará?
2: 25.
1: Porque se señala que es en primera instancia. Y ahora tenemos un poder judicial que en la práctica es el que decide quién participa y quién no. Está pintado, creo, el Jurado Nacional de Elecciones, ¿no? Como en el caso de otro distrito. Pero, bueno, ¿y qué pasará con el anuncio que está realizando la candidata, que ya no lo es? Que ya no lo es, según el Jurado Especial de Elecciones, con el cierre de campaña, donde está anunciando con un equipo o un grupo musical que viene de Lima.
0: ¿Ah, sí?
1: Y que es bastante caro.
0: ¿Ah,
1: sí? Sí, cobra bastante caro las integrantes de este grupo musical. ¿De dónde pecata mía, en primer lugar? Y en segundo, si ya no participa, si ya no va a ser candidata, ¿en qué queda el cierre de campaña?
0: Ah, bueno, imagínense. Y seguramente ya está pagado ese grupo, ¿no? de repente. Ah, bueno, las chicas de corazón, nos dice don Edgar. Bueno, a ver, a propósito de la contienda electoral, el ciudadano Rafael Diosimar Cabana Llosa interpuso una solicitud 26. Formal de exclusión contra el candidato a la alcaldía provincial de Arequipa, Fuerza Arequipeña, Manuel Vera Paredes, ante el jurado electoral especial de Arequipa. La denuncia pone en tela de juicio la veracidad de la formación profesional declarada por el postulante en su hoja de vida para las elecciones regionales y municipales de 2026. El punto central de la denuncia se basa en la inviabilidad académica del título de bachiller en economía que el candidato afirma poseer. Según los registros aportados, el candidato sostiene haber obtenido dicho grado cursando estudios únicamente durante los años 2023, 2024 y 2025. Ah, ¿en 3 años ya puede ser uno bachiller en economía?
1: De repente era muy estudioso.
0: Y lo redujo porque debería ser 5 años, ¿no? En la UNSA no creo que sea así. Y no lo es, pues obviamente, ¿no?
1: 5 años de
0: ¿no?
1: la carrera.
0: Claro, al respecto, la denuncia enfatiza que bajo los estándares de la UNSA, precisamente, y la ley universitaria vigente, es materialmente imposible completar la malla curricular y los 27. Créditos necesarios para una carrera de economía en un periodo de apenas 3 años, cuando la formación profesional exige una duración ordinaria de 5 años. 10 semestres académicos. Resulta un hecho irrefutable que ningún estudiante puede egresar y obtener el grado de bachiller en economía en solo 3 años de estudios. Estas inconsistencias temporal no es solo un error administrativo, sino una alerta sobre la autenticidad del grado declarado por el candidato Manuel Vera Paredes, lo señala así el denunciante. La denuncia sostiene que el candidato habría falseado información crítica. Se ha detectado además una contradicción directa con registros electorales de procesos pasados, como en las elecciones del 2010, donde el mismo candidato declaró no poseer estudios universitarios. Ante este escenario, la solicitud exige que las autoridades electorales no solo procedan con la exclusión por la falsedad en la declaración de la hoja de vida, sino que se investigue el origen y la validez del supuesto título obtenido en tan breve lapso. ¿Qué tal la situación? ¿Ah? Parece que no están diciendo la verdad en su hoja de vida. ¿Quién? Algunos candidatos.
1: Y creo que una gran mayoría, ¿no? Bien, vamos a ir con la intervención telefónica. Este es Melodía. Buenos días.
2: Muy buenos días, Edgar.
1: ¿Qué tal, profesor? ¿Cómo está? Buenos días.
2: De bien para bajito, Edgar. ¿Eh?
1: ¿Por qué, Edgar, usted? ¿Qué le pasó?
2: La salud siempre un poquito, la edad, pues.
1: Sí. A cuidarse.
2: Sí, hay que cuidarse mucho a esta edad. María Jaén.
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2: Para decir lo siguiente, el día lunes 21 hemos tenido, el Frente de Defensa ha tenido una reunión con las instituciones de maestros cesantes, CIGEA, Areca, MACEP, Palmas Magisteriales, el SUTEP y el Colegio de Profesores. En esta reunión ellos se han comprometido a participar en la movilización que vamos a tener por la lucha por pensiones dignas. Esta movilización se va a realizar el día martes 29, cuyo punto de concentración para el Frente de Defensa es en la frontera de la Compañía de Bomberos a las 10 de la mañana. Espero que los maestros, tanto activos como cesantes, se movilicen, porque este es un derecho que nos avala la propia ley y que constitucionalmente significa un mandato que debe ser acatado por quienes, todos los que están en el Poder Ejecutivo. Reitero, Edgar, con tu venia, movilización este martes 29, punto de concentración en la Compañía de Bomberos a las 10 de la mañana.
1: Oye, gracias por el informe, profesor David González. Tenemos pausa y volvemos. Este es Melodía.
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16: Bueno, continuamos con más información a través de Radio Melodía, Melodía en la Noticia. Para hoy, atención, hoy estamos viernes 25 de septiembre del año 2026. Somos Radio Melodía, orgullosamente arequipeña. Atención, atención Arequipa, sí, atención Arequipa. Importante empresa embotelladora requiere operario rotativo de línea. Requisitos, ser mayor de edad, secundaria completa, experiencia mínima de 6 meses en empresa industriales deseable. Disponibilidad de trabajar en turno tarde de 2 a 10 de la noche. 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Únete a nuestro equipo. 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
5: Mensajes que nos llegan vía WhatsApp. Señores de Radio Melodía, en las Bugambilas cortaron el agua el día miércoles por rotura de una tubería, debiendo reponer a la 1:30 de la tarde. No se repuso el servicio y empalmaron con un corte programado en el que no figuraba las Bugambilas. Hasta este momento no reponen el servicio. Eso nos indicaban a las 6:23, hora en que todavía el señor Ernesto Delgado no estaba operativo.
7: 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Bueno,
5: ya está operativo el señor Delgado, espero que esté tomando nota. Nos señala vía WhatsApp también al señor Delgado que por motivo de salud tuvo algún inconveniente, pero que ya está trabajando, ya está escuchando Radio Melodía. Algo más, a ver, señores de Radio Melodía, buenos días. Quisiera saber quiénes son los que postulan para consejero por Arequipa. Nadie habla de este tema, 7, no los conocemos.
17: 40.
5: A ver, un poquito más adelante les daremos a conocer la relación de consejeros, ¿no? A pesar que el trabajo de los consejeros también ha sido casi nulo, ¿eh? De los consejeros regionales. Sí tienen buenas dietas, pero escaso trabajo. Buenos días, señores de Radio Melodía, un favor grande. Mencionaron que encontraron una placa en Cerro Colorado por la Plaza Las Américas. ¿Podría repetir el número de la placa, por favor? Claro que sí, tenemos el número de la placa, es 61060V. Le voy a repetir, 61060V es el número de la placa de la cual nos informaba nuestro compañero de labores, Yoral Miranda.
16: ¿Dónde se encuentra la placa, don Edgar?
5: La dejó por ahí, dijo. No le capté muy bien a Yoral. De repente nos puede volver a llamar, ¿no?
16: Porque no, antes todavía no había llegado a la Plaza de las Américas.
5: Sí, dio una avenida, la Avenida Ejército, dijo Pumaca, que encontró.
16: Allá.
5: Pumacagua, que es la prolongación de la Avenida
16: Ejército. La paralela, Ejército, ¿no?
5: Sí, por ahí.
16: Sí, a ver si Yoral nos amplía un poco más el dato. Al parecer ha aparecido el dueño.
5: Algo por el, diríamos, por el hospital.
17: 7:41.
5: Un poquito más arriba, ¿no? Pumacagua. Ahí es Pumacagua.
16: Seguimos en Melodía en la Noticia. Vamos con la siguiente llamada telefónica. Adelante, buenos días. Sí, adelante, buenos días, Melodía.
19: Sí. ¿Cómo está? Buenos días, señores. Te lo dices, Radio Melodía. Bueno, lastimosamente vuelvo a llamar porque tenemos el problema acá en la calle Unión Primera Cuadra de Pachacute Viejo, que el día 6 de septiembre vinieron a solucionar el problema acá de una rotura de agua del tubo principal, ¿no? Y hasta el día de hoy, sí, acá no, el problema del acceso, no podemos ingresar a la cochera, es un forado acá que hemos tenido que rellenar con tierra, pero aún así eso ha minado la parte de abajo del agua, ¿no? Entonces, y puede ocasionar un accidente a las personas que son ajenas a este lugar. Uh-huh. Y la verdad que se da para hasta el día de hoy no solucionaron. Son ya prácticamente tercera semana.
5: Siete, claro, ahora le comento, amigo, que hemos recibido su mensaje. Hemos recibido inclusive la foto que nos envía del hueco este y que no han puesto los adoquines, no han repuesto. Hubo un problema de rotura de tubería, lo arreglaron, pero han dejado así abandonados los trabajos de reposición, diríamos, ¿de qué? De los adoquines. Le comento que este informe incluye la foto, ya la tiene en su poder el señor Delgado. Ojalá, señor Delgado, que pueda motivar que terminen con los trabajos, porque tiene razón el señor. La situación
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5: es peligrosa,
17: en la noticia.
5: Peligrosa. El hueco y además la zona que es un poco grande, donde no han terminado de colocar los adoquines. No han colocado los adoquines. Esa costumbre tiene ese par. Va, arregla la tubería, la parcha, como quiera, y luego deja totalmente abandonado. Es una calamidad.
16: Sí,
5: está escuchando al señor Delgado para que motive al equipo de emergencia para que vaya. Pero sí cumplimos, amigo, con ustedes. ¿Eh?
16: Vamos con la móvil. Yoral Miranda tiene información nuevamente desde exteriores. Adelante, Yoral.
17: 7:43.
20: Saludos a los estudios de Radio Melodía e indicar esta placa de esta motocicleta. La hemos dejado en las oficinas de la ODP de Cerro Colorado. Ahí en el murete donde están los medidores de energía eléctrica. Hay dos nichos o dos espacios donde no hay medidor. Ahí está la placa en uno de esos espacios, esos huecos de los medidores, donde no hay un medidor. Ahí, donde están los muros de los medidores de la ODP, ahí está la placa en Cerro Colorado. Ahí está la placa de la ODP de Cerro Colorado. Bien, estamos nosotros ahora en lo que es debajo del puente Loma Corvina, Andrés Avelino con Viturraza, este cruce. Ya a 3 de la mañana no hay policía de tránsito. Y las tonterías, como usted ya bien sabe, se encuentran ahí en la esquina de Viturraza con Avelino Cáceres en esta intersección y hacen que el tránsito sea insoportable a estas horas de la mañana. Y bien, es cierto, hay semáforos, pero muchos de ellos pues no lo respetan y finalmente está para cambiar de la luz ámbar a rojo ya, y entre rojo y ámbar ya están pasando los vehículos. Y esto es lo que pasa porque también hay bastantes, en este caso, camiones que han descargado, seguramente están ya retirándose, y también se congestiona el tránsito con los buses de transporte urbano. Es lo que se vive esta hora de mañana aquí en el sector de Andrés Avelino Cáceres. Adelante, Melodía.
5: Muy bien, gracias, Yora, por el reporte.
7: 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Entonces,
5: si el amigo que nos escribió está escuchando, entonces ya sabe el número de placa. ¿Puede ser la suya o no? Ya sabe también dónde la dejó nuestro compañero de labores, Yoral, que esta mañana, ¿no?, en su recorrido por diferentes lugares de Arequipa, informando o realizando entrevistas también en los exteriores, encontró la placa.
16: Sí,
5: y ahí
16: sí,
5: está.
16: Sí,
5: encontró, inmediatamente informó, porque sacar una placa es bien complicado.
16: Claro.
5: No está sencillo, ¿no? Aparte del costo económico, demora, hay que hacer 7, el trámite, 45. La gestión. Es un gran problema.
16: Bueno, nos dicen, amigos de Melodía, buenos días, para informarles que la avenida Aviación es un río.
5: ¿Qué pasó?
16: Ambos carriles están malogrando la pista con gran cantidad de agua. Nos dan a conocer. Al parecer, agua de chacra, creo que es, nos pone. Constantemente parece que se les escapa, ¿no?, a los amigos regantes, como esta oportunidad nos dicen, al parecer es agua de chacra, pero es bastante, ¿eh? Por eso la avenida Aviación se ha convertido en un verdadero río.
5: Es agua de regadío, ¿no?
16: Sí.
5: De regadío, que hace bastante daño, ¿eh? El agua de regadío es la enemiga principal del asfalto. ¿Y el asfalto con qué se hace? Con dinero de los contribuyentes. Entonces los municipios tienen que estar atentos. Varias veces hemos dicho, ¿por qué le tiene miedo a los regantes? Póngales una multa. Una multa que equivalente a la reparación de la vía, pero que no lo hace, no sé, parece que les tienen temor. De Estados Unidos nos escriben, buenos días, señora Yari, la Plaza de Armas de Arequipa es muy bellísima. Qué duda cabe. A veces que visito mi linda ciudad me siento a contemplar su belleza. Claro que sí, ¿no es cierto? La Plaza de Armas de Arequipa es de las más lindas que hay.
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5: Bien, vamos con la intervención telefónica. Melodía, buenos días. Sí, adelante, buenos días.
21: Sí, buenos días.
5: Sí, diga usted, por favor.
21: Acá en el sector F de Horacio Ceballos, de la piscina acá para atrás, se ha atorado el desagüe y ya hace 3 días que está ya sumiendo ya afuera en la pista todo. Y no sé, hemos llamado a Cedapar, pero no nos hacen caso.
5: Uh-huh. En Horacio Ceballos me dice, ¿no?
21: Sí, sector F. Tengo el número de medidor, si gusta.
5: A ver. Horacio Ceballos.
21: Sí, 270-77-10.
5: Repítanos, por favor.
21: 270-77-10.
5: Muy bien.
21: Por favor, interpelan en eso.
5: Don Ernesto está tomando nota, pero aún así también le vamos a enviar el reporte pertinente. Muchas gracias por confiar en Melodía. Y un saludo cordial para todos los amigos de Horacio Ceballos por la sintonía. Nos escuchan bastante fuerte allá en esa zona. Estamos a disposición de ustedes, ¿eh?, cuando quieran informar. En esta su radio, que es la verdadera emisora del pueblo de Arequipa. Vamos a cambiar de línea. Melodía, buenos días.
22: Buenos días, señores de Radio Melodía.
5: Buenos días.
23: 7:48.
22: Sácame la duda. La pista de Jorge Chávez, más abajo del edificio de 2 de mayo, más abajo, Jorge Chávez.
5: Uh-huh.
22: Hay un hueco en el centro de la pista. Y yo creo que esa pista no hace mucho ha sido asfaltada. y hay un tremendo hueco que poco a poco se va a hacer más hueco si no la rellena, ¿no?
5: Claro. La dice un poco más abajo de 2 de mayo, ¿no?
16: Sí, no, en el medio. No, no ese,
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16: Sí, nos hemos percatado, es, digamos, la parte del buzón.
5: Allá.
16: La parte del buzón, sí, cada cuadra, ¿no? Hay el buzón, pero esta se ha abierto más. Se ha abierto más, y es todo un peligro, ¿eh? Lo que indica el oyente, sí, se ha hecho más profundo el forado ahí. ¿Eh?
5: A ver si van a ver, ¿no? La empresa contratista que hizo las obras, de repente tiene la obligación de reparar todo lo que está ocurriendo. Señor, muchas gracias por hacernos conocer este hecho. Buenos días, señores de Melodía.
1: 7:49.
5: Para explicar que en el Puente Grau, como para ir a Cono Norte, hay una casa que pone música a todo volumen todos los días. Y con el ruido de la bocina de los carros y los ambulantes hacen terrible este lugar que no se puede ni pasar. La casa que le indico, dice Servicios Higiénicos, es en la misma esquina del Puente Grau. El ruido es fuerte, no le pude tomar un video, una foto, ya le enviaré. Gracias por su atención, nos señala. Claro, siempre atendemos las informaciones que nos dan vía WhatsApp.
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5: Nuestros amigos y oyentes. Entonces, a ver, si le tomo un videito también para hacérselo llegar a los encargados, la municipal, la provincial, para que ponga un poco de orden en esto de la bocina. Y al dueño de la vivienda, ¿por qué pone el volumen tan alto? Porque tenemos que respetarnos unos a otros, porque si no nos respetamos, oiga usted, entonces ahí surgen los problemas, la violencia, las denuncias. Entonces, ojalá que nos escuche el dueño de la vivienda, sino que intervenga la municipalidad.
16: A ver, ¿y será cierto que 50. Buena cantidad de regidores se van a Colombia?
5: Son 11, que usted.
16: A la cumbre, a una cumbre de las convenciones de Cartagena de Indias. Esto en Colombia. A ver, entonces, porque se informa que es una buena cantidad, estarían viajando hacia Colombia. Diana Caracela Ramos, Genaro Castro Figueroa, Ezequiel Moisés Medina Lazo, Michael Emiliano Arce Ale, Susana Condori Guamalí.
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16: Rocío Mango Chipana, Rolando Bedregal Sanz, Ingrid Carpio Pérez, Patricia Hidalgo Mamani, Gerson Chipana Apaza y Carmen Zamata Leo. Entonces son regidores que van a viajar a Colombia. Vamos a ampliar en breve también esta información, amigos oyentes de Melodía.
5: No es la primera vez que algunos regidores viajan a Colombia, por si acaso.
16: Y siempre eligen Colombia, creo.
5: Usted se acuerda, ¿no?
1: 7:51.
5: La bandeja paisa.
16: Ah, ¿al doctor?
5: Sí, a varios, a los que fueron. ¿Acaso solamente él fue? Fueron varios, también a Colombia. Y además, no sé, creo que es una vueltita por Cali, porque dice que las caleñas son como las flores. Pero bueno, aparte de la lisonja, amigos oyentes, aparte de la lisonja, pues, señores del municipio, mesura, por favor. Váyanse, si no han trabajado, por lo menos váyanse tranquilos, porque están en la cresta de la ola con esto de que quieren viajar a
16: Melodía.
5: Colombia.
16: Y también querían ir a Marruecos, ¿ah?
5: Sí, pues,
16: a Marruecos también querían ir.
5: Rolando Bedregal, sí, Escapio, sí. Valeria Zamata, Julián Chipán, Ezequiel Mina querían ir a Marruecos.
16: No le han dado, no ha prosperado esto en el Consejo.
5: El premio menor es Colombia, que está más cerquita, pero es un país precioso, ¿eh? Colombia. Bueno, amigos oyentes, vamos a ir con la intervención telefónica. Este es Melodía, buenos días.
3: Muy buenos días, señores de Radio Melodía. Nosotros siempre acá en Noroeste Ceballos escuchamos la radio.
1: 7:52.
3: Por favor, pedirles hacer siempre un llamado. Ustedes saben que acá nosotros no tenemos agua potable. Tenemos agua de subsuelo. Pero Sedapar nos cobra como si fuera agua potable. Ahora, antes teníamos agua, digamos, todo el día. Ahora nos han cortado el agua. Antes nos bajaron hasta las 5 de la tarde, ahora 1 de la tarde, ya no tenemos agua. Pero hay zonas en Horacio Ceballos que no tienen agua todo el día.
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3: ¿El motivo? No lo sé, señor. Hay un dirigente que está yendo a marchas. No todos podemos ir porque trabajamos. Por ejemplo, yo ahorita tengo que apurarme porque tengo que ir a trabajar todo el día. Pero lamentablemente nos dijeron, cómprense un tanque. Con el esfuerzo, señor, nos hemos comprado un tanque. ¿Y usted cree que ahora sube el agua? No solo es el tanque, es la instalación, es la tubería. Nos ha salido más de 1,000 soles. Y ahora no hay agua para que llene nuestro tanque.
1: Sí,
3: por favor, le
1: 53.
3: Pedimos que alguien se acuerde de nosotros. No tenemos agua potable. Nuestras ollas, el carro que queda del agua, nos hace mal. Estamos años y años con esto, pero nadie nos ayuda, nadie nos auxilia. Nuestros hijos también toman esa agua. Lamentablemente es lo único que tenemos. ¿Qué podemos hacer?
5: Ustedes tienen agua de pozos tubulares, me dice, ¿no?
3: Sí, agua de subsuelo.
5: Agua de subsuelo. ¿Quién colocó los pozos? ¿Quién, digamos, trabajó en esto de los pozos? Fue gobierno regional, si mal no recuerdo.
3: Sí, el gobierno regional. Antes pagábamos, señor, 5 soles de agua.
5: Ya.
3: ¿Y qué dijeron, no? Que como vienen el fin de semana y lotes vacíos, vienen a gastarse el agua, a regar su terreno vacío, a barrer su vereda para que no les quiten los lotes. Ah. Actualmente hay lotes vacíos.
5: Ahora,
3: todo
5: el proyecto ese de sacar el agua por pozos tubulares, que era de gobierno regional, ha pasado ya a Sedapar, o sea, Sedapar
3: ha
5: ahora.
3: Ha pasado a Sedapar, sí, así es.
2: 54.
3: Ahora, señores, tenemos agua, recibos de Sedapar, de 80, 90, 100 soles, ¿por qué? Por el agua de subsuelo, agua con sarro. Imagínense, señor, y nadie hace nada por nosotros, no podemos... Como le digo, muchos nos quisiéramos ir, pero trabajamos. Esta es la única hora que tenemos agüita, digamos, y hay zonas, yo sé que hay zonas porque tenemos un grupo de vecinos.
5: Claro. ¿Y qué les informa el dirigente en las reuniones que ha tenido en Sedapar? ¿Qué les informa a ustedes el dirigente?
3: Nos dice que ya está en proyecto el PETAR, que ya va a salir, que tenemos que ir a reclamar, que vamos, decir, y en eso está.
5: Ahora, ese proyecto que estaban trabajando los señores de Sedapar, que venía precisamente por diferentes zonas de la parte alta, es el que va a ir ahí, ¿no es cierto? Va a ir también a Horacio Ceballos.
3: Sí, ese es el que va a ir.
5: Claro, el que van a traer agua de la planta, de la Tomilla, 55. ¿No? La planta 2, por decirle. Entonces, ese es el proyecto, pero no se ha terminado todavía.
3: No, hasta ahorita, señor, no se lleva años. Mi papito vino aquí hace muchos años, él ya murió y lamentablemente nunca vio llegar el agua que esté conectada a esa agua.
5: También tiene problemas de desagüe, ¿no es cierto?
3: ¿Perdón?
5: De desagüe también tiene problemas.
3: También el agua de desagüe está saliendo acá, lamentablemente los vecinos de La Guardia que le dicen, o los vecinos acá hay un puentecito acá que está para el cruce, ahí está llegando las aguas hervidas. Nosotros, ¿acaso nosotros hemos querido conectar el desagüe? No, Sedapar ha dicho conéctelo. ¿De quién es la culpa, señor? Yo les pregunto a ustedes.
5: Claro.
3: Si no nos poníamos, ¿qué hacían? No nos consideraban. Nos quedábamos sin la conexión.
5: Ahora, dos aspectos que hay que ver, mire usted, ¿eh? Es una lástima.
2: Siete,
5: hay que mejorar
2: 56.
5: Lo del agua. Que se apure Sedapar con el proyecto que tienen para hacer la conexión de agua con la planta que produce o que trate el agua ya en la Tomilla lo más rápido posible, ojalá. Yo no sé por qué se están demorando tanto o está paralizado el proyecto. Y en segundo lugar, de una vez por todas que arreglen lo del desagüe. Tienen una planta de tratamiento que no funciona desde muchos años. Los costos se han duplicado y mucho más todavía. Pero según gobierno regional ya está todo listo, la infraestructura está lista. Pero lo que no aclaran es cuándo van a comprar los equipos para que funcione. Si no, no funciona. No funciona. Esto, por ejemplo, es prioritario. Porque aquí tienen que ver problemas de la salud. Sí, problemas de la salud. Pero bueno, ojalá que tanto Sedapar como gobierno regional se pronuncien en torno al tema de lo que está afectando a una enorme cantidad de pobladores de Horacio Ceballos, como ha crecido también Horacio Ceballos, ¿no?
4: Sí, claro.
5: Tiene una cantidad enorme de ciudadanos. Y el municipio, mejor nos olvidamos del municipio, porque es el que debe estar al frente de los ciudadanos 57. De Horacio. Porque el alcalde representa a los ciudadanos. Entonces, como representante de los ciudadanos de Horacio Ceballos, él debe estar a la cabeza exigiendo a Sedapar y al gobierno regional que cumplan con lo que realmente necesitan en este momento.
4: Sí, es cierto. 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
4: Bueno, continuamos con más información a través de Radio Melodía, Melodía en la Noticia, amigos oyentes, más información. Bueno, el ministro de Vivienda está en Arequipa desde ayer. Ministro de Vivienda está en Arequipa desde ayer.
5: Arequipeño, ¿no? Señor Arnillas.
4: Sí,
2: 58.
4: A ver si los vecinos de Horacio Ceballos también, de repente, ¿no? La directiva.
5: Podría darse una vueltita.
4: Podría, claro, que lo inviten ahí al ministro de Vivienda y Saneamiento aquí en Arequipa. ¿Por qué? ¿Va a estar, sabe por dónde? Por Mollivaya.
5: Ah, sí. Está cerca.
4: Entonces, claro, Horacio Ceballos está por cerca, pues, ¿no? O en camino ahí hacia Mollivaya. Entonces, deberían de abordarlo la directiva, los vecinos también, ¿no? Y darle a conocer esta problemática.
5: Radio Melodía. ¿De qué manera puede intervenir también el ministerio, ¿no? A pesar que el tema es de SEDAPAR y el gobierno, pero el ministro también está ahí, ¿no? Y es de vivienda,
4: construcción y saneamiento.
5: Saneamiento, claro. En este último remarcamos porque el problema que tiene Horacio es de saneamiento.
4: Sí. Mauricio Arnillas, ¿no? Debe conocer bastante desde aquí, Arequipa.
5: Claro, arequipeño. Claro. Trabajaba aquí en Arequipa, de Arequipa, claro. Y se lo han llevado a Lima. Él es arquitecto de profesión y además también trabajaba en el Cono Norte, ¿no? Un proyecto
6: 59.
5: De habilitación de viviendas. De un proyecto muy especial, ¿no? Que lo trabajaba de manera privada. Pero sí conoce. Radicó en España, tengo entendido, como 10 años también. Porque hasta que retornó a Arequipa.
4: A partir de las 9:30 de la mañana va a recorrer varios lugares, estará por el estadio también de Machahuaya. Esto queda en Mollivaya.
5: Sí.
4: Y justamente los temas prioritarios en esta parte de Mollivaya va a ser el estado de ejecución del proyecto de Puente Humapalca, proyectos integrales de agua potable y alcantarillado.
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4: Y este punto último, saneamiento físico legal de las asociaciones de vivienda. Puntos importantes.
5: Dicen que en el Cono Norte hay como 50.000 pobladores que no tienen títulos de propiedad.
4: 50.000.
5: Entonces, también ha venido a ver este problema, a ver de qué manera se puede agilizar la titulación que se encuentre dentro del marco de la ley. Sí, y además a destrabar algunos problemas que se tienen. Si consigue eso, pues en buena hora, ¿no es cierto?
6: 8 claro. En punto en Melodía.
4: Tenemos pausa, volvemos con mucho más.
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4: Bueno, continuamos con más información a través de Radio Melodía y Melodía en la noticia. Para hoy, atención, hoy estamos viernes 25 de septiembre del año 2026. 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
5: Ashwagandha, ¿no? Es efectivo realmente, ¿ah? Usted no tome mucho, ¿ah? Porque tanta ashwagandha se me duerme. Pero bueno, no, fuera de broma, ¿no? Sí es efectivo. Vamos a seguir informando, amigos oyentes, Melodía en la noticia. Y sobre el ministro de Vivienda, Construcción y Saneamiento. Fue una sorpresa cuando lo designó, ¿no? La presidenta de la República. Y bueno, ojalá que le vaya bien. Nunca deseamos mal a nadie, ¿eh? Y muy especial cuando se trata de funcionarios arequipeños. Porque a veces se dice, vienen acá con promesas populistas. Y si no vienen con promesa populista, porque dicen que va a entregar títulos y todo lo demás. Y cuando no entrega nada, no es un vago, dicen no trabaja. Que quedamos por fin, pero Melodía ha venido, ojalá que solucione problemas. Es lo que demandamos a todos los que vienen, los ministros de Estado, funcionarios de alto nivel, vienen a Arequipa. Vengan aquí no a enterarse recién, sino a solucionar problemas. Sí, a solucionar problemas. Para eso los hemos, diríamos, o están en el gobierno, han sido designados en cargos importantes. Entonces esperamos de que Mauricio Niñas, siendo arequipeño, trabajador, ojalá que lo haga bien. Que lo haga bien.
4: Una invitación viene de la Asociación de los Distritos Tradicionales de la Cuenca Sur Oriental de Arequipa. Sí, allí está integrado, sabemos, por la municipalidad, por ejemplo, de Characato, de Epoxi, Polovaya, Quequeña, de Sabandía, de Yarabamba, de José Luis Bustamante y Rivero, de Paucarpata, de Socabaya y de Chihuata. Todos ellos hicieron llegar pues esta invitación, ¿no? Sí, a la ceremonia de visita del ministro de Vivienda, Construcción y Saneamiento al Cono Sur de Arequipa, que se va a concretar precisamente hoy viernes 25 de septiembre. A ver, don Serafín nos indica, la ceremonia va a ser en el estadio del anexo de Machaguaya. Allá, la ceremonia va a ser en el estadio del anexo de Machaguaya. nos indica, don Serafín amenaza en informar desde el lugar. Ah, perfecto, de repente haberle robado unas palabras también al ministro de Vivienda, ¿no? Al ministro de Vivienda. Entonces, bueno, desde ayer ya se encuentra el ministro aquí en Arequipa, amigos oyentes, y ojalá pueda escuchar a muchos pobladores como también, por ejemplo, de Socabaya. Sí, el alcalde de Socabaya puede pedir ahí, ¿no? La problemática para lo que viene pasando, parece que no hay, bueno, sí pues. ¿Quién es el encargado? Porque el actual candidato con licencia, quedó como primer regidor su papá, también pidió licencia. Bueno, así está Socabaya. Pero también debería pedir la alcaldesa encargada o el alcalde encargado una reunión con el Ministerio de Vivienda.
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4: o con el ministro
1: en la
4: que hoy está en Arequipa para ver el tema de Horacio Ceballos.
5: Sí, ahí tiene un montón de problemas. Algunos de ellos hemos escuchado con la intervención de la dama que precisamente llamó aquí a Radio Melodía. Hay varios lugares que no tienen agua, señor Delgado. Le hemos estado reenviando comunicación. ¿Para qué? Para que tomen nota, por favor. Igualmente allá en Pachagüite Viejo parcharon esta tubería que se rompió hoy el día 6 de septiembre. ¿Cuántos días han pasado? 19. Y han dejado todo abandonado, no han repuesto los adoquines. ¿Por qué tanta demora? Es lo que siempre nosotros hemos preguntado. ¿Por qué tanta demora? Pero bueno, amigos oyentes, la ODP Camaná también ya recibió el material electoral para las elecciones. Sí, paulatinamente ya llega el material y ya lo tienen listo para la distribución luego en los colegios. Viene convenientemente resguardado. En cuanto se refiere a Camaná, esto recibió el día de ayer para los comicios.
1: Obviamente
5: fue trasladado bajo el resguardo de comisionados de la OMP y efectivos de la Policía Nacional, al igual que acá. ¿Qué han recibido? A ver, paquetes de útiles, lapiceros, cintas adhesivas y tampones para huella dactilar, de instalación, lista de electores, actas electorales, células de sufragio y manuales de instrucciones para miembros de mesa. Y también del escrutinio, ¿no? Sobre plásticos para remitir las actas electorales. Sí, hay que tener mucho cuidado con este material electoral para que no sufra de repente algún tipo de manipulación, ¿no? Que las elecciones que se aproximan sean totalmente claras, transparentes y que gane quien decida la población, porque para eso estamos en una democracia. La población decide.
4: Vamos con la siguiente intervención. Adelante. Buenos días, Melodía.
3: Buenos días, amigos de Radio Melodía. Mire, un pequeño comentario sobre lo que va a ser el pretendido paro del SUTE en octubre. Le digo que en la provincia de Carabelí
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3: porque no creemos en este tipo de componendas y de chantajes políticos, porque el SUTE simplemente nos está utilizando a los profesores para sus chantajes políticos. Y le digo, señor, señor Añari, de que aquí en la provincia de Carabelí, y ustedes lo pueden comprobar como periodistas, aquí en Carabelí el SUTE está desorganizado. Hay distritos donde no hay representación del SUTE, amigos de Radio Melodía. Entonces, pretender un paro en octubre, eso es una mala idea, por no decir una mala palabra, amigos de Radio Melodía.
5: ¿Usted es profesor, amigo? ¿Usted es profesor?
3: Sí, soy docente.
5: Ah, qué bueno, qué bueno. ¿Usted trabaja en Carabelí?
3: Sí, trabajo en Carabelí, señor Añari, y nosotros no vamos a justificar un paro hecho en forma bien desorganizada, porque en mi institución educativa donde yo trabajo no hay organización sindical, no hay secretario de base, no hay secretario de defensa, no hay nada, y pretender hacer un paro solamente para lo que es el campo político, no lo vamos a
5: hacer. ¿Y pertenece a algún sindicato? Porque hay varios sindicatos de docentes, no solamente es el SUTE.
3: No, yo soy del SUTE. En mi boleta tengo yo el descuento sindical del SUTE, señor Añar.
5: Wow, entonces sí te pertenece al SUTE. ¿Y por qué no se organizan ustedes? Ustedes pueden organizarse también, ¿no?
3: Podemos. Sí, podemos. Claro. Pero, mire, ¿qué sucede? Sucede que nosotros nos organizamos. Elegimos nuestro secretario de base, pero es un ente figurativo nada más, porque cuando se van a las convenciones regionales o nacionales, ellos ya tienen las pautas y todo lo que van a hacer. O sea que nosotros solo somos un ente
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3: figurativo
13: en
3: nada
13: la
3: más. Pero eso pasa a segundo plano. Lo que está ahorita en primer plano es que organicen un paro en octubre, ya cuando está acabando el año, no tiene ningún resultado, señor.
5: Porque el paro que están convocando es a nivel nacional. O sea, a nivel nacional, no solamente es aquí en Arequipa, a nivel nacional. Y ahí conversamos hace un par de días, creo, con el señor Carmen Villena, y dio a conocer del porqué del paro.
4: Ayer.
5: Y manifestaba, ayer fue, ¿no?
1: Ocho,
5: y que la, digamos, los reclamos son correctos, son justos, y que beneficiarían a todos los docentes, incluido aquellos que no están afiliados al SUTE. Entonces, es una protesta a nivel nacional. Esto sí lo sabe, profesor.
3: Sí, sí lo sé. Mire, uh-huh. Esto es, ellos dicen de la boca fuera afuera, y usted también sabe, señor Añari, uh-huh. que soy de Arequipa, arequipeño de nacimiento.
5: Claro.
3: Y sé cómo es el SUTE, que se turnan ahí la dirigencia del SUTE regional. O si no es el señor Adolfo Quiste, es el señor Hammer Villena. Eso ya he sabido. A ver por qué no dejan nuevos cuadros. Bueno, que no sean de los otros SUTE, porque también ellos son pura conveniencia. Que sea del mismo SUTE, porque no hay cuadros nuevos. Porque ellos no lo permiten. Ahora, este paro, señor, mire, yo he sido nombrado en 2024,
5: uh-huh.
3: ¿ya? En 2024. Supuestamente el bono que ha venido, en buena hora, porque tampoco hay que decir, pienso les está en esta situación en la que estamos. Ha venido el paro, pero no ha venido el paro para los que han ingresado el 2025. Yo puedo hablar por mí, porque a mí sí me tocó el 2024, pero los colegas que han ingresado al 2025 no les ha venido nada.
5: No seríamos del tema. Profesor, ¿y cómo se llama usted, profesor?
3: No le puedo dar mi nombre. Y yo le doy mi nombre.
5: No hay problema. El asunto era para saber con quién converso nada más, ¿no es cierto?
7: Porque,
5: bien, esto demuestra de que, digamos, hay cierta fragilidad, ¿no es cierto?, en este sindicato.
4: Claro.
5: Pero él, digamos, el profesor, ¿no?, que no es dirigente en Carabelí, ¿será del mismo pensamiento el resto de profesores que trabajan en Carabelí? Tal vez sí, tal vez no, porque es la idea, es la opinión que tiene el señor, ¿no?, sobre esta movilización, este paro de 24 horas que se había anunciado.
4: Sí, es cierto. Y saludamos a todos los profesores que nos escuchan en provincias.
5: Y que quieran participar también, ¿eh? No hay
4: en
5: problema.
4: En Carabelí, en Castilla, Conde Suyo.
5: En todos los lugares.
4: En varios lugares, ¿ah? Y saludos al profesor que acaba de conversar con nosotros. Muy bien, nos dicen, ¿qué pasa con LATAM? Ayer cancelaron dos y hoy cancelaron uno.
5: ¿Por qué?
4: Y eso es lo que no se explica, ¿no? Están cancelando constantemente. Ayer cancelaron dos vuelos de LATAM.
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4: De origen Lima-Arequipa. Y hoy han cancelado uno, ¿no? Entonces, ¿qué es lo que está pasando? Nos ponen también ahí, nos mandan un pantallazo también de lo que pasa al interior del aeropuerto Rodríguez Bayón. Bueno, aquí en Arequipa, claro. Vamos con la móvil de Jonathan Quispe, tiene información.

0: los invidentes también que transitan por esta zona. Lamentablemente ya hubo accidentes, se reiteraba llamada en todo caso a la empresa que corresponda para que pueda cambiar esta etapa en esta zona. Reiteramos en lo que es calle San Agustín con lo que es el puente Bolognesi, cruce de puente Bolognesi con San Agustín, donde lamentablemente esta etapa de buzón cada vez está, bueno,
1: 8, 17.
0: Tiene más forado, ¿no? Y eso es constantemente un peligro por las personas. En todo caso, llamado también al personal de limpieza pública para que pueda recoger estos montículos de basura que hay en lo que es la calle San Agustín, a una cuadra de lo que es la plaza de armas de nuestra ciudad. Información, adelante, compañeros.
2: Perfecto, y nos sorprende a ver, amigos de la comuna provincial a esta hora. Y muchos turistas pasan por la zona, ¿no? Muchas personas también, y ver ese panorama lleno de basura, bolsas negras, blancas, ya algunos regados en la vía, ¿no? Entonces, algo similar nos reportaba Renzo también de bastantes bolsas negras, ¿no? Por el centro de la ciudad. Sí, lo confirma ahora también Jonathan. Bueno, entonces, a ver, amigos de la comuna provincial, el área de limpieza que pasó, dirección exacta, en la esquina de lo que es la calle San Agustín, ahí en la iglesia. Ya, la iglesia, ahí en la esquina. Entonces está este montículo de basura, es una buena cantidad.
1: 8, 18.
2: ¿Recién pasarán o no está previsto hoy? ¿Qué pasó, no? Preguntamos. Y lo que indicaba también este forado que se va haciendo cada vez, es una tapa de concreto que se va, digamos, carcomiendo, se va saliendo, y fácilmente ahí una persona puede hasta, no sé, torcerse el tobillo, de repente si pisa mal, hay que tapar, hacerle mantenimiento también a esta tapa de concreto en pleno centro de Arequipa.
3: Y aparte de la actividad turística que daba a conocer Daniel muy temprano, también se está dando a conocer que hay un pasacalle canino. Sí, pasacalle canino, por el Día Mundial de la Lucha contra la Rabia. Esto va a ser el día de hoy, punto de concentración, Plaza 15 de Agosto, detrás de la Gran Vía. Esto es a las 5 de la tarde. Entonces, Plaza 15 de Agosto, detrás de la Gran Vía, es este pasacalle canino. Una actividad interesante, ¿no? Interesante por el Día Mundial de la Lucha contra la Rabia.
1: 8, 19.
3: Diríamos en la coordinación. Ahí está la Municipalidad Provincial de Arequipa. Arequipa Ciudad con Humanidad, también está a ver Centro Canino Municipal, el Gobierno Regional, Gerencia Regional de Salud, Red de Salud Arequipa, aquello más bien. Bien por los organizadores, pero bueno, el pasacalle obviamente va a ser muy atractivo, ¿no? Pasacalle Canino hoy aquí en Arequipa.
2: Ah, bueno, ¿qué tal actividad? Bueno,
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2: Seguramente pueden participar, ¿no? Llevando seguramente sus mascotitas.
3: Sus perritos, sus mascotitas, que son parte de la familia.
2: Amigos de Melodía, buenos días. Academias de manejo que ponen en riesgo la vida de las alumnas de Juana Cervantes, nos ponen, ¿no? Entonces, si nos mandan un video, sí, habría que ver si está permitido este espacio que, ¿no?, colinda con la institución educativa, si ese espacio es exclusivo o si tienen permiso para que puedan
1: 8, 20.
2: Las academias de manejo de vehículos, ¿no?, academia de manejos, puedan hacer sus prácticas, sus clases allí. Sí, siempre nos han hecho ese reporte porque esto es un peligro para las personas que pasan, más que todo escolares que pasan por la zona, es lo que nos dan a conocer, amigos oyentes Melodía. Entonces, escuelas de manejo utilizan este espacio colindante con la institución educativa Juana Cervantes para hacer sus cursos de manejo. Ah, ese reporte que estamos recibiendo.
3: Muy bien, amigos oyentes, un saludito para los amigos de Veraz, esta nueva publicación también en Arequipa. Nos dicen, a ver, Contraloría destapa fallas en obras. Húmedo operativo detectó retrasos, paralizaciones y deficiencias constructivas en el proyecto como el Irén Sur y en otros como el Hospital de Camaná, obras de la UNSA y el Malecón de Camaná. Bueno, en todo sitio hay este tipo de problemas. Colegio Arequipa sigue inconcluso, la obra registra 80% de avance y tiene nuevo plazo hasta el 30 de noviembre luego de retrasos y modificaciones durante su ejecución. La partecita de lo que publica Veraz el día
1: 8,
3: de hoy.
1: 21.
2: Con el siguiente mensaje que recibía vía WhatsApp también a través de Melodía.
5: Señores de Radio Melodía, ¿cómo están? Muy buenos días. Quisiera pedir su apoyo. La alcaldesa, bueno, ya no está la señora Rusi Osco, ahora la verdad desconozco quién está, pero la verdad me gustaría, y discúlpenme por las palabras, pero me gustaría que estrene su cerebro, porque no entiendo si ya están trabajando en ese pedazo de la avenida Dolores donde está el óvalo de los Incas.
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5: ¿Por qué cierran también el otro lado? Particularmente en esa zona

0: Ahorita está un tráfico, pero de los mil demonios. A ver si conversan o tal vez pueden mandar un reportero que no hay pasada en ambos carriles, tanto de ida como de regreso. O sea, del centro para acá, para Bustamante, no hay pasada. Y de Bustamante para el centro tampoco hay pasada. Y ya se imaginarán el tráfico que hay. A ver si nos pueden ayudar, por favor.
1: 8:22.
2: Perfecto, gracias por ese reporte. Ayer hemos estado con nuestra móvil en el Lugana. Sí, y la Comuna Provincial también han manifestado pues de que van a intervenir un carril, terminar y luego recién el otro carril. Pero no los dos al mismo tiempo, ¿no? Va a colapsar el transporte allí. Bueno, vamos a tratar de volver, gracias a mi amigo, no se preocupe, vamos a tratar de volver hasta la Avenida Dolores, donde están interviniendo la vía por parte de la Comuna Provincial de Arequipa. Ah, me preguntaba quién es el alcalde encargado. Sí, pues es el señor Rolando Bedregal,
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2: el alcalde
1: Melodía.
2: encargado en la Comuna Provincial de Arequipa.
3: Tenemos intervención telefónica. Melodía, buenos días.
4: Buenos días, señores. Quería hacerle una consulta. Quería saber si la Policía Nacional de Perú, los de patrullero, tienen la facultad de plaquear carros para ver si los carros, las combis, están con los documentos al día y después hacerles una persecución y agarrar al carro como si eso ha vencido, o
1: Ocho,
4: la revisión técnica vencida,
1: veintitrés.
4: les piden plata. Ellos tienen la facultad, yo, digamos, como chofer, puedo brindarle mis documentos a un patrullero que me pida mi revisión técnica o visual.
2: Bueno, es cierto que muchas unidades de la policía y efectivo de la policía ahora con el celular no puede detectar, ¿no? Anotan la placa y ahí revisan a ver si está al día en el SOA, si está al día en los documentos del carro, ¿no? Si no está, comunica al oyente, es cierto, van y lo persiguen, ¿no? Se ha visto en varios casos, pero el que tiene la documentación también en regla no tendría ningún problema, ¿no? No tendría ningún problema en enseñarle al policía quizá todos los papeles en regla. El problema está, claro, como indica el oyente, en que va, pues, y a veces quieren arreglar de otra forma, ¿no? Sabe el policía que le falta alguna documentación, se ha vencido de repente algo, entonces, y arreglar de otra forma. Eso
1: Ocho,
2: no debería darse,
1: veinticuatro.
2: ¿no? Debería ser su trabajo, tanto el efectivo de la policía y también ponerse a orden, en este caso, el amigo conductor.
3: Aunque ocurre también a veces lo contrario, ¿eh? Es el propio conductor infractor aquel que le ofrece plata al policía, ¿o no
2: para
3: es
2: salir del
3: así?
2: problema?
3: Para salir, jefecito, tengo que trabajar, y una serie de disculpas, y no se le voy a dar para su desayuno. ¿O no es así? Esto es real lo que les manifestamos, ¿no es cierto? Pero ningún policía tiene facultad de pedir plata. O sea, si le pide plata, vaya y denúncielo.
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3: Definitivamente
1: noticia.
3: denúncielo. Muy bien. Y digamos, el consejo es de que tenga sus documentos en regla. Sí, y así no va a tener ningún
2: Para
3: tipo de
2: evitarse
3: problema.
2: problemas.
3: Sí. Serafín, ¿qué nos dice? Está con la móvil en exteriores. Te escuchamos, adelante.
5: Sí, muchísimas gracias a ustedes por el pase correspondiente, a los oyentes de Radio Melodía. Reitero, buenos días. Bueno, ante la llamada del último oyente sobre la Avenida Dolores, solamente está cerrado el carril de ingreso. Hemos pasado hace 10 minutos.
1: Ocho,
5: Y para el lado, como quien se va del centro de la ciudad hacia Bustamante y Rivero, sí está habilitado al tránsito vehicular. Lo que no hemos visto más bien hoy, ni tampoco ninguno de los días anteriores, es la Policía Nacional. Hoy tampoco no hemos visto a los vigías, a las vigías. Ayer sí hemos visto las vigías, hoy no hemos visto. Es por ello que se presenta la congestión vehicular en el óvalo del Inca, porque por ahí están bajando todos los que se van al IDEM, al Hospital Honorio Delgado, por ahí están bajando. Pero está habilitada la vía de la Avenida Dolores, como quien sale del centro de la ciudad hacia Bustamante y Rivero. El que está cerrado, sí, están ya removiendo tierra, ya se levantaron la carpeta asfáltica y están moviendo tierra, esa maquinaria pesada que está justamente los cargadores frontales que están trabajando en este lugar. Es información, adelante.
2: O sea, pero no hay congestión vehicular, don Serafín.
5: De repente,
2: ¿hay congestión vehicular en la zona o no?
5: Sí, se presenta la congestión vehicular porque los que están bajando por la vía auxiliar de la avenida Los Incas para llegar al IDEM, por ejemplo, y los que están viniendo de la avenida Dolores para voltar
2: hacia abajo,
5: hacia el Cides Carrión, hacia el Hospital Honorio Delgado,
2: ahí
5: es por eso que se presenta la congestión vehicular. Hoy día no hay vigías, no hemos visto a las mujeres que el día de ayer, que nos hemos visto, pero hoy día no, y tampoco hemos visto la presencia de la Policía Nacional.
2: Perfecto, don Serafín. Entonces, por eso es el problema. Y con esto respondemos al oyente también anterior, ¿no? Entonces, sí, pues, estamos con una móvil
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2: permanentemente,
1: noticia.
2: porque es una vía bastante transitada. Ahora, amigos de la comuna provincial, pues, o la empresa encargada, coordinen con la policía de tránsito. La policía de tránsito tiene que estar allí en ese óvalo para que pueda desviar el tránsito, o en todo caso hacer turnar para los que salen de cercado y vayan hacia Bustamante y Rivero. No pueden porque, comunica don Serafín, ¿no? Los que vienen, en sentido contrario, utilizan la rotonda para irse abajo y ahí se amarran, ¿no? Cuando no hay policía de tránsito. Así que el llamado para la policía 8, para que vaya a lo que es la avenida, en este caso avenida Los Incas con avenida Dolores.
3: Bien, nos envían la siguiente nota también. Medida cautelar no devuelve a candidatos excluidos por vencimiento de plazos e hitos electorales. El jurado debería pronunciarse, claro, el Jurado Nacional de Elecciones, para aclarar asuntos controversiales que se presentan casi a última hora del proceso electoral. Frente a las versiones de candidatos excluidos que anuncian medidas cautelares ante el Poder Judicial para intentar regresar a la contienda, un especialista en derecho electoral precisó que una eventual medida cautelar no supone automáticamente su reincorporación. En estos casos, los órganos electorales deberán evaluar sus efectos y, de corresponder, será el Jurado Nacional de Elecciones, organismo constitucionalmente autónomo, el que deberá revisar y pronunciarse en el marco de sus competencias electorales. Como antecedente, citó las resoluciones 0316-2025, Jurado Nacional de Elecciones, y la 303-17-2025, también del jurado, mediante las cuales el jurado consideró inejecutable una orden judicial que afectaba un hito electoral ya preconcluido. El mismo criterio fue aplicado en las elecciones regionales y municipales del año 2022, donde resoluciones de los jurados especiales señalaron que una medida cautelar no puede retrotraer etapas electorales ya consumadas. El especialista explicó que esta línea se sustenta en 5 principios de intangibilidad del cronograma: reclusión de etapas, seguridad jurídica, igualdad entre participantes e imposibilidad de retrotraer fases consumadas. Aclaró, sin embargo, que esto no significa que toda resolución judicial durante un proceso electoral sea inejecutable, sino que debe evaluarse si su cumplimiento obliga a modificar etapas ya cerradas. En el proceso actual, el 5 de septiembre venció el plazo para oficializar las candidaturas habilitadas, mientras que la producción del material electoral está prevista para el 4 de octubre, por lo que cualquier intento de reincorporación deberá considerar el avance del cronograma y las etapas ya concluidas. Finalmente, ante una eventual modificación o notificación de una medida cautelar a favor de un determinado candidato excluido, corresponderá al jurado electoral especial competente evaluar el expediente. Si el caso llega al Jurado Nacional de Elecciones, será este organismo autónomo dentro de sus atribuciones el que deberá revisar y emitir el pronunciamiento correspondiente, determinando los efectos que la decisión judicial pueda tener dentro del proceso electoral y su ejecución resulta compatible con las etapas ya consumadas. Pero bueno, esto a raíz, pues, del Poder Judicial. Como señalamos en alguna oportunidad, creo que todos conocemos que las decisiones que toma el Jurado Nacional de Elecciones son inapelables. Ahora, de por medio está el Poder Judicial. Hay una controversia por eso, ¿no?, en temas legales sobre esta situación bastante complicada y enojosa y que crea incertidumbre también. Iremos a la pausa, volvemos, Melodía.
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6: Bueno, más información a través de Radio Melodía y Melodía en la Noticia. Para hoy, atención, y estamos viernes 25 de septiembre del año 2026. Somos Radio Melodía, orgullosamente arequipeña. Atención, Arequipa, sí, atención, Arequipa. Importante empresa embotelladora requiere operador de montacargas. Requisitos: ser mayor de edad, contar con brevet A1. Curso de operador de montacargas, un año de experiencia como operador de montacargas, disponibilidad de trabajar en turno tarde, de 2 de la tarde a 10 de la noche. Los interesados, llamar al siguiente WhatsApp al 982-005-857, 982-005-857. Únete a nuestro equipo. Seguimos informando a través de Melodía y Melodía en la Noticia.
7: Bien, amigos oyentes, vamos a seguir informando Melodía en la Noticia. Tenemos también comunicación
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7: que siempre nos
8: Melodía.
7: Llega vía WhatsApp, pero antes se está dando a conocer de que a través de la Oficina de Información de la Municipalidad, que el ministro de Vivienda y Construcción, Mauricio Hornillas, va a venir a Arequipa, eso ya se sabe, pero va a estar también con el alcalde encargado, Rolando Bedregal Sáenz. Juntos van a estar por Mollevaya. Ojalá que hagan algo, pues, ¿no? El señor alcalde.
8: 8:39.
7: No sé si pueda participar. ¿En qué podría el alcalde? ¿Darle de repente algunos proyectos o algo? Tal vez, pero ahí va a estar, ¿ah? ¿Eh? Va a estar. También, ¿qué va a haber? Inauguración Festijoven, nos dice. Contará con la presencia de la regidora Rocío Mango Chipana. Ahí estará, Jaime. Pero es a las 9:30, va a llegar tarde, en la explanada del Palacio Metropolitano de Bellas Artes. Luego, ceremonia de entrega de títulos de propiedad. Esto es el día de hoy, 12 del mediodía, en el
6: Melodía.
7: De la municipalidad, en calle El Fito 501. Pero no nos dicen a quiénes van a entregar los títulos, si eso lo hace la municipalidad. Nada cuesta, pues, ¿no? Decir a tales entidades cuántos títulos de propiedad se van a entregar. De manera general, se está informando de que van a entregar títulos al mediodía en el Palacio Municipal, allá en El Fito 501. Son unas de las, o parte de algunas actividades que tiene programadas el día de hoy este municipio.
6: Seguimos informando a través de Radio Melodía y Melodía en 8, la Noticia. 40. Amigos oyentes, más información. Bueno, en cualquier instante tendremos información sobre precisamente la organización que se ha hecho para el recorrido de lo que va a ser el ministro de Vivienda. Sí, el ministro de Vivienda, amigos oyentes de Radio Melodía. Con relación al viaje que van a hacer regidores hacia Colombia, también nos han dado a conocer algunos detalles. Es la cumbre de microfinanzas para América Latina y el Caribe, Cartagena 2026.
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6: ¿No? El motivo, entonces, asistir a la cumbre y actividades de capacitación sobre microfinanzas. Van a capacitar sobre ese tema de microfinanzas a los regidores, en buena cantidad que van a viajar, ¿eh? Destino: Cartagena de Indias, Colombia. Fecha del evento: 28 y 29 de septiembre, ¿no? La próxima semana. Participantes, 11 regidores del Consejo Provincial de Arequipa. Financiamiento, los gastos 8, de pasaje, viáticos y inscripción, valorizadas en más de $9,700, son asumidos íntegramente por la Caja Arequipa. Ah, gracias a Caja Arequipa, tienen que decir también los regidores, pues, ¿no? Que va a cubrir todos los gastos para esta capacitación que van a recibir sobre el tema de microfinanzas. ¿En dónde? En Colombia, en Cartagena de Indias, Esto queda en Colombia, ¿no? Entonces, ahora viene esta capacitación, ¿no?, sobre microfinanzas. ¿Cuánto les va a servir a los regidores, no? Lo decimos esto porque los meses que les queda, ¿no? ¿Cuánto les queda? Ya está prácticamente de salida los regidores. Entonces, pero estas actividades de capacitación sobre microfinanzas da la impresión que muy poco, ¿no?, les va o va a ser un aporte para la ciudad de Arequipa por parte de los regidores, ¿no?
4: 8:42.
6: Bueno, entonces viajarán buena cantidad de regidores, amigos oyentes, para capacitarse en microfinanzas en Colombia. 11 regidores. 11 regidores. Creo que por ahí algunos regidores o regidoras que no estaban tan de acuerdo con estos viajes, ¿no? Sí, siempre se oponían a estos viajes. Pero ahora aparecen en la lista. Sí, ahora aparecen en la lista algunas regidoras.
7: Seguimos. Que cuestionaron duramente los viajes, ¿no? Sí, cuestionaron duramente Radio los viajes, Melodía. Que por gusto iban, un montón de cosas, y ahora se han anotado también. Sujeto a que confirmen, definitivamente la relación de viajeros. Sí, sí. Esto lo dejamos en manos de quien, de la oficina de prensa de la municipalidad, que a veces informa de manera muy escueta. A ver, que dé a conocer exactamente quiénes son los que van a ir. Si es la relación que hemos dado a conocer que ha trascendido, o de repente hay uno más o uno menos, ¿no? En este viajecito de turismo, de paseo a costa del dinero de toda Arequipa.
4: 8:43.
7: Ahora, anteriormente han ido ya algunos regidores. ¿Trajeron algo para Arequipa, alguna solución, alguna idea para mejorar en algunos aspectos? Cero, nada, fueron a pasear. Y ahora, ¿son expertos en microfinanzas los regidores que van o se van a capacitar? Y si es así, sin ser expertos, bueno, o sea, cualquiera se puede capacitar, ¿no es cierto?, si tiene la capacidad para hacerlo. ¿Y en dónde van a volcar las experiencias? ¿En qué? Si ya se van, ya van a dejar el consejo.
6: Claro.
7: ¿No es cierto? Van a dejar
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7: El consejo. Sí. Aquí hay un aprovechamiento desmedido, creo, por parte de algunos regidores. Que me disculpen, ¿eh? Que me disculpen, pero eso es lo que pienso, ¿no? En torno a este viajecito programado para Colombia, que es un país muy bonito, pero que definitivamente tiene un imán de atracción para muchos de los regidores. Bien, si de todas maneras van a viajar, ¿qué podemos decir, no? Bueno, que le vaya bien. Arequipa nunca se olvidará de ellos.
6: Sí. Vamos con la móvil de don Serafín Ticona, tiene información desde exteriores. Adelante, don Serafín.
4: 8:44.
8: Sí, muchísimas gracias a ustedes por el pase correspondiente, a los oyentes de Radio Melodía. Reitero, buenos días. Primero, para indicar que acabamos de pasar por la plaza de Socabaya y ya no hemos podido ver ningún obrero. O sea, quiere decir que ya han culminado, porque no hemos visto a ningún obrero, tanto los exteriores que estaban trabajando, tampoco en la misma plaza. También, ya cambiando de información, el Hospital Honorio Delgado Espinosa, hemos compartido con ustedes la convocatoria de personal que se está llevando a cabo a partir de hoy día, pero esta convocatoria era para el mes de octubre, pero no sabemos cuál es, que se ha adelantado un mes para hacer la convocatoria para nuevo personal que va a ingresar a este hospital. Hemos compartido con ustedes la documentación de esa convocatoria de personal. Nos indican inclusive que ya tendrían nombre y apellido las diferentes personas que van a concursar. Es un llamado de repente ficticio a las personas para que presenten su documentación, su currículo, pero ya estarían con nombre y apellido. Esto tendrá que justamente dar a explicar la jefa de recursos humanos o jefa de personal, la señora Miriam Gutiérrez, porque ella es la presidenta de la comisión de esta convocatoria de personal, y que reiteramos, el día de hoy se estaba empezando y esta convocatoria era para el mes de octubre, pero no sabemos cuál es el motivo, de repente es ese, ¿no?, para ya tener los nombres y apellidos, porque eso sucede en esas instituciones públicas, que esas convocatorias de personal son ficticias o ya que ya tienen nombre y apellido. Ojalá que se aclare toda esta situación y que deben ingresar los que deben de estar. Es la información. Nosotros tenemos bien en cualquier momento. Le hemos compartido la documentación correspondiente. Adelante,
6: usted. Perfecto, don Serafín. Gracias por la información desde exteriores. Piden o requieren médico especialista, técnico en nutrición,
4: 46.
6: Auxiliar en nutrición, 3 auxiliares en nutrición, una secretaria, técnico en prótesis, ortopedia, relacionista público, técnico asistencial, secretaria, técnico en estadística, auxiliar de enfermería, técnico en asistencia social, entre otros. Sí, hay bastante, ¿eh? Pero sí, pues revisando las fechas, hoy por ejemplo ya están entregando presentación de expedientes, presentaron el currículo vitae de manera física y muy poco se ha difundido, ¿no? Muy
0: poco. 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
6: No sea, pues, como algunos concursos que hacen entidades públicas, que ya esos concursos simplemente para aparentar ya tienen nombre y apellido ya los cargos o los puestos de trabajo. ¿Pasará esto en el Hospital General Honorio Delgado? Ahí para fiscalizar, ahí también consejeros de gobierno regional de Arequipa. Vamos con la móvil ahora de Jonathan Quispe, tiene información desde exteriores. Adelante, Jonathan.
9: Miren, correcto, muchas gracias por el pase correspondiente, Jaén, don Edgar, oyente de Radio María. Estamos con
4: 47.
9: El senador, don Jaime Tito, en cuanto a lo que es esta delegación de facultades que se va a ver también en los próximos días en el Congreso con lo que es el Consejo de Ministros, ¿no? Es lo que está pidiendo también la presidenta Keiko Fujimori. Don Jaime, estamos en vivo para Radio Melodía.
10: Muy buenos días a todos los a toda la población arequipeña. Y ciertamente ya bajo esta pedido de facultades que se ha realizado por parte del Ejecutivo, si bien es cierto, el reglamento plantea una cantidad de días que debe de establecerse dentro de la Cámara de Diputados, pero yo considero que esto, si bien es cierto, ya está dentro de los días, pero también hay un tema que el reglamento plantea, cuál es el tema de la semana de representación, y muchos de los diputados están fuera de Lima. Por lo tanto, esto me parece que debe tocarse la próxima semana, pero considero yo que no puede salir ya de la Comisión de Constitución en la Cámara de Diputados y debe pasar al archivo por las diversas razones que hemos venido planteando, en el sentido de que esta delegación de facultades no es un tema obligatorio, es una posibilidad que el Congreso le puede dar, y el Congreso no puede renunciar a una de las funciones y potestades principales, cual es la de legislar. Y segundo, el pedido es amplísimo en el tema del periodo de facultades, porque son 66 temas que se están planteando y que evidentemente en materia de seguridad ciudadana y fenómeno del niño que ponen como pretexto, el Ejecutivo tiene mecanismos, herramientas legales, operativas y también políticas para poder implementar estas materias.
9: El partido en sí de usted, ¿ya han conversado? ¿Cuál va a ser la posición?
10: Bueno, ya nosotros como
4: 849,
10: tanto diputados y senadores, hemos determinado no dar las facultades por estas razones que estamos señalando, debido a que también es importante señalarle a la población claramente que no necesita facultades para delegar, para legislar, más aún que son materias que deben de debatirse, discutirse a través de proyectos de ley que debe hacer llegar el Ejecutivo si quiere hacer esos cambios, pero también debatiendo con la población, con los sectores que vayan a ser afectados, porque se están hablando de reformas del Estado, se están hablando de reformas tributarias, se está hablando de temas de reformas laborales, se están hablando de reformas ambientales, un conjunto de temas que evidentemente requiere un mayor debate y discusión.
9: ¿Algo que urge o que se tome en prioridad es el tema de la inseguridad, el tema del sicariato en todo el país? ¿Qué se va a hacer? Hay diversas bancadas que están pidiendo
4: 50.
9: También la censura del ministro del Interior.
10: Sí, ya se ha presentado el día de ayer, se ha presentado la censura al ministro del Interior a raíz de los diversos problemas que tenemos y la no existencia de un plan para poder enfrentar el crimen organizado. Se han visto que a la fecha se tienen ya cerca de los pocos días de gestión de este gobierno, tenemos ya cerca de 200 fallecidos y tenemos los casos emblemáticos de esta periodista
4: Melodía
10: en Ancash,
4: en la noticia,
10: ¿no? Candidata y periodista. Y el ministro o el gobierno no está dando respuestas a ello, no se está planteando una reforma, y dentro del periodo de facultades no están planteando una reforma estructural de la Policía Nacional, porque las denuncias que hace esta periodista son precisamente a altos mandos de la policía y que debería más bien no solamente hacerse las investigaciones, sino que nos traigan resultados. Y
4: 8,
10: lamentablemente
4: 51.
10: Se está utilizando como excusa y pretexto el tema de la seguridad ciudadana para pedir facultades. Y el único punto que están planteando en el tema de seguridad ciudadana en las facultades es que poner el rótulo de terrorismo como si con eso las cosas vayan a cambiar, más que simplemente es el cambio de un nombre por otro.
9: Bien, compañeros, gran interrogante para el senador don Jaime Tito. Lo escucho, compañeros.
6: Ah, bueno, gracias, Jonathan. Bueno, y el senador, entonces, no debería darse ningún tema específico facultades al actual gobierno. ¿Es así la posición que tiene usted, señor senador?
10: Por supuesto, es lo que estamos planteando. Creo que es importante señalarle a la población que este gobierno no requiere de facultades. O sea, no estamos en una situación en la que el Perú tiene cero en materia legislativa. O sea, existen leyes, existen
4: 8,
10: un conjunto de decretos supremos legislativos, y más bien se tienen que ejecutar, se tienen que poner a trabajar. Quieren más bien poner como pretexto el que no se les vaya a dar facultades la incapacidad que está demostrando este gobierno, no solamente en materia de seguridad ciudadana, sino en todos los demás sectores.
7: ¿Cuánto, señor Quito, buenos días por mi parte? ¿Cuántos días está, esta nueva gestión en el gobierno? ¿Cuántos días?
10: Dos meses.
7: Sí.
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7: ¿cuántos días? ¿Dos meses? No, todavía no. Menos de dos meses, creo que faltan
10: estamos
7: tres días.
10: Estamos 25 y 28 hasta 28, 28. En todo caso, sí. 57 días.
7: Así es, a tres meses. ¿Y usted cree que ya había tenido resultados?
10: No, nos dijeron que ya. Iban, que tenían, estaban planificando, tenían planes. Ajá, que se habían preparado por tantos años, y evidentemente frente a materias tan urgentes que también bajo los diagnósticos que se hacen en materia de seguridad ciudadana debieron tener alguna propuesta. En este momento no tienen una propuesta y tienen incapaces como ministros.
7: Ah, claro. Ahora, cuando usted era congresista, justificaba la inacción de Pedro Castillo, indicando que tres meses era poco. Cuando le consultaron cerca de un año, dijeron que tampoco no se puede hacer grandes modificaciones en el país. Parece que ha cambiado de idea ahora.
10: No, de ninguna manera. Nosotros seguimos planteando, evidentemente, en una situación en la cual había el gobierno de Pedro Castillo, hemos venido planteando ciertas claro. cosas, pero también en esta situación en la que nos dijeron que tenían todo resuelto. ¿Ah, sí? Y que iban a dar el orden y que iban a hacer, pero sin embargo, o sea, no hay ni siquiera detención, sino que están aumentando.
7: Pero también cuando usted era congresista, en la gestión del Congreso, aprobaron este tipo de medidas, ¿no es cierto? O sea, aprobaron delegación de facultades, ¿o no?
4: 8:54.
7: ¿Sí? ¿Aprobaron o no aprobaron? ¿Jonathan? Ah, no lo sé. Pero, a ver, y perdemos la memoria muy fácil, ¿no es cierto? Y tratamos de justificar todo. Acá no defendemos a nadie, es solamente la verdad. Y entonces ha cambiado mucho de parecer el señor Jaime Quito, que lo conocemos bastante en Arequipa, y era un visitante asiduo aquí en la radio. Claro, nos hubiese gustado conversar un poquito
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7: más, pero
4: en bueno, la noticia.
7: Parece que se retiró, ¿no?
6: Su agenda, ¿no?
7: De repente tiene varias actividades que hacer, cosa que se respeta. Definitivamente. Sí. Muy bien.
6: Bueno, gracias, Jonathan, por su reporte de este exteriores. Están entonces senadores, ministros aquí en Arequipa, ¿no? En Arequipa. Pero bueno, amigos oyentes de Radio Melodía, exposiciones, bien marcadas, posiciones extremas.
4: 8:55.
6: Sí, no le va a hacer tan bien al país, ¿no? En un momento donde creo que todos tenemos que cooperar. ¿No? Uh-huh. Donde todos tenemos que cooperar, creo que cerrarse, irse al extremo, que no, nada más parece una obstrucción, ¿no? Pareciera así.
7: Porque de lo que se trata en este momento en el país es de direccionar todo tipo de medidas a que mejore la situación de todos los peruanos, a todo nivel. Entonces creo que todos tenemos que empujar el carro en la misma dirección. Por eso en algunas oportunidades hemos dicho, dejemos de lado las ideologías, dejemos de lado los enfrentamientos y aportemos más bien, ¿no? Hay que ser propositivo, aportar lo que se pueda para mejorar las condiciones de todos los peruanos. Tenemos una buena oportunidad, ¿no es cierto?, para mejorar a todo nivel. Nuestro país no está, diríamos, en el sótano, en materia económica, en diferentes materias, pero sí se puede mejorar. Y esto se va a lograr con el aporte de todos los peruanos, sin excepción.
4: 56.
7: Sin excepción, con el aporte de todos los peruanos. Muy bien, vamos a seguir informando Melodía.
6: Vamos ahora con Pablo Rojas, tiene información en este otro punto de la ciudad. Adelante, Pablo, te escuchamos.
11: Hola, Jaén, ¿qué tal? Don Edgar, muy buenos días, amigos de Radio Melodía. desde que los pobladores de la avenida Paisajista realizaron la protesta en contra de la municipalidad debido a que cerca de 15 días la obra estaba abandonada, la obra de mejoramiento vial de la avenida Paisajista. Luego de eso se logró asfaltar, sin embargo, hasta el momento
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11: no se ha habilitado
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11: La vía porque hay todavía trabajos complementarios que se vienen realizando, como por ejemplo en la colocación de rompemuelles, tanto cerca a la iglesia de Bellapampa como en la parte posterior del ingreso de los cristales. Ahí se están haciendo la construcción recién de rompemuelles. Aún falta también todavía el pintado de parte de la vía, a lo largo de la vía, en realidad, de lo que es dos cuadras más abajo del ingreso
12: 857.
11: De lo que es la comisaría de cemento abajo hasta el cruce con la avenida Las Peñas. Todo ese tramo ya está asfaltado, pero todavía faltan trabajos complementarios que aún no se han culminado por parte de la comuna distrital, y por eso que la vía aún no se ha habilitado por completo. Se ha hecho un pequeño, se ha habilitado un tramo pequeño con dirección a la avenida Chimú, que permite llegar a los vehículos en los sectores de Bellapampa, al lado izquierdo, pero también a lo que es el sector
7: distrital,
11: por este ingreso de Chimú. Pero todavía faltan trabajos complementarios que hasta el momento no ha culminado en la municipalidad de Socavaya. En breve, más información, Jaime.
6: Perfecto, Pablo, gracias por información.
7: ¿Están pintando los rompemuelles? ¿Están pintando rompemuelles?
6: Ya están colocando la carpeta asfáltica, dijo, ¿no? Ojalá que apresuren a esta parte, que han aislado ahí a la población de los cristales, de problemas con Lara Socavaya también. Entonces, ¿por qué? Por la intervención en esta vía principal.
7: ¿Pero qué no se apura? Las vías principales tienen que tener
12: 58.
7: Un tratamiento especial. Deben trabajar en más de un turno. Ahí no van a molestar en horas de la noche si están con maquinaria por esta zona. Pero de todas maneras, la invocación siempre, hay que trabajar más rápido. ¿Por qué no aprendemos de otros países? Yo creo que hay que copiar lo que se hace bien en otros países. Están observados de repente vía WhatsApp o vía internet cómo trabajan en el parcheo de pita refaltado en otros países. No
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7: demoran mucho.
12: En la noticia.
7: En algunos casos demoran una semana y punto. Rapidísimo hacen las obras. ¿Por qué acá demoramos meses? Se demora demasiado, generan problemas en la población y aparte de ello, también atentan contra la estabilidad económica de varios comercios que hay por ahí. Hay tienditas pequeñas, grandes también, hay restaurantes. ¿Y se perjudican ellos o no? Esos centros son también, diríamos, lugares donde se contrata trabajadores. ¿Y qué va a hacer
12: 8,
7: esa gente si
12: 59.
7: No tiene ingresos, si no trabaja? ¿Alguien le va a pagar a los trabajadores? No, pues el dueño les va a tener que decir, mire, no estamos abriendo la puerta porque están refaltando, entonces no tenemos mayores ingresos y por lo tanto no les puedo pagar. No, entonces hay que siempre poner, diríamos, en una balanza, ¿no? Todo lo bueno y lo negativo que se haga. La obra es importante, sí, pero tiene que hacerla por rápido para evitar mayores problemas.
6: Vamos con la móvil ahora de don Serafín Ticón hasta otro punto. Adelante, don Serafín.
13: Sí, muchísimas gracias a ustedes por el paso correspondiente a los oyentes de Radio Melodía. Reitero, buenos días. Hemos llegado a la zona 1 de Horacio Ceballos Gámez. Aquí hay dos buzones que se han tapado. Uno de ellos está completamente ya con lleno de excremento, tierra, piedras, y han colocado una llanta para poder justamente saber que en este buzón pues está completamente lleno de todo lo que le estamos viendo. El olor es pestilente. Vamos a conversar con los vecinos porque a otra, una cuadra más arriba, justamente ahí
12: 9,
13: hay otro buzón.
12: Bueno,
13: compartimos
12: con
13: usted
12: melodía.
13: La fotografía y los buzones. Estaremos volviendo luego de la pausa. Adelante ustedes.
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6: Bueno, continuamos con más información a través de Radio Melodía y Melodía en la Noticia. Para hoy, atención, hoy estamos, atención, viernes 25 de septiembre del año 2026. Somos Radio Melodía, orgullosamente arequipeña. Vamos a continuar con más noticia, más información, 9 de la mañana con 5 minutos, 9 y 5 a través de Melodía en la Noticia. Bueno, y atención, ya hay concentración de personas, nos dan a conocer, ya hay concentración, nos mandan unas imágenes también. No hay, o mejor dicho, ya hay concentración de algunas personas que han llegado hasta lo que es Mollivaya ante la llegada del ministro de Vivienda. Sí, ese es el informe que estamos recibiendo y hay concentración. Vemos también, aquí nos parece que es este dirigente de AUPA, ¿no? Nos parece. Usted lo conoce más que lo de don Edgar. A
0: ver, Radio Melodía.
6: Sí, ¿no? Es el señor Carlos Paz.
1: Claro que lo conozco más. Carlos el problema Paz, es que usted tiene mala memoria, porque no, también lo conoce.
6: Ya no, el tiempo así que no lo vemos.
1: Pues, sí, también, ahí está su foto.
6: Ah, ahí está la foto.
1: Sí, pues, Carlos Paz.
6: Nos parecía.
1: El así eterno es, ¿no? Presidente del Frente, ¿qué es? Frente de Defensa, el FREPAP.
6: El FREPAP.
1: El FREPAP. Sí, es eterno dirigente, yo le digo presidente vitalicio, le he dicho siempre. Y ahora también presidente de la UPA.
6: Sí, por eso, sí. Sí,
1: la UPA está casi en estado agónico.
0: 9, 7.
1: ¿O no? Claro, la UPA ya no sale para nada. Creo que el Carlos le va a dar jaque mate a la UPA. Y sobre el otro frente, es pues el eterno presidente. Así no le guste, pero es así.
6: Ya. La parte alta de Pocarpata, claro, y parte baja de Chihuahua.
1: De Chihuahua,
6: el sí, sí, sí, sí. Estamos con la móvil, vamos, don Serafín Ticón, adelante usted.
2: Sí, muchísimas gracias a ustedes por el pase correspondiente, a los oyentes de Radio Melodía. Reitero, buenos días. Entonces, como indicábamos, estamos aquí en Horacio Ceballos. Los vecinos se han agrupado aquí porque estamos en la zona 1 y zona 2. Y aquí hay dos buzones que han quedado saliendo el agua servidas y el olor es fuertísimo, más que todo el que está en el lado de la zona 1. En el de la zona 2 es que va justamente hacia la piscina, hacia la piscina. Vamos a comenzar con los vecinos del lugar, para que nos den a conocer su parecer de este trabajo, que lamentablemente que la que ha hecho la municipalidad y no han coordinado bien con CEDAPAS. ¿Cómo está? Estamos en vivo para el Madrid. Buenos días.
3: Buenos días.
2: Y el día de hoy hemos llegado, esta es la zona 1 y zona 2, donde están estos dos buzones que han colapsado.
3: Han colapsado, exactamente. Esto viene desde la obra del señor alcalde Roberto Muñoz. Sucede que los trabajadores han echado tierra, escombros, y desde ahí no han empezado a limpiar, ya ha empezado a amontonarse el agua poco a poco. Y pasó que en la zona 1, todo el buzón se tapó con basura, con todo, justamente por los escombros que echaron. Y desde ahí ahora nos vemos perjudicados porque sale por las casas, está saliendo el buzón, todo el agua totalmente contaminada, y por esta zona hay dos colegios de los menores niños.
2: ¿Esta vía es transitada por los alumnos que van a la clase?
3: Es transitada.
2: Señorito, ¿cómo está? Estamos en vivo para luego.
4: Buenos días, señores de Radio Melodía. Acá sí, todos los años padecemos de esto, desde que ha hecho el señor Muñoz sus obras mal hechas. Los desagües todos los años colapsan, en especial en la temporada de lluvia, y ahora han colapsado porque desde que han comenzado a trabajar las obras, los buzones, los obreros los han tapado y no han hecho la debida limpieza como debe ser, y abajo todo un buzón se ha llenado de tierra, está llena de tierra, excremento y todo, y aparte fuera de eso también la vecindad que no sabe usar los servicios básicos como debe ser.
2: Señora, más bien, muchísimas gracias. El llamado entonces a los señores.
4: Sí, CEDAPAR, por favor, lo más antes posible, porque los niños son los más perjudicados. Tanto acá hay dos colegios, un colegio particular de pequeñitos desde inicial a toda la primaria y la otra escuelita también. Por favor, se les pide favor. Yo estaba llamando toda la mañana, CEDAPAR no me contesta, solamente me deja con la contestadora.
2: Sí, pero ahora no debe estar escuchando el señor Ernesto Delgado. Y ojalá que me apunte. ¿Tiene usted el número de contrato de repente de usted?
4: Yo le voy a dar una referencia. Un
2: referencial, ¿no?
4: Sí.
2: 27, a ver, don Jaén, don Edgar, 27-32-948. 37-32-948 es un contrato referencial donde han colapsado estos dos buzones y seguramente en breve van a ver las fotografías una vez que termine mi entrevista aquí en este lugar.
4: Quisiera también hacer otro reclamo acerca del señor Muñoz y las obras que no ha controlado como debe ser, en especial en esta pista de la avenida Simón Bolívar, que prácticamente esa pista anteriormente ya lo hicieron lo que es el asfalto y encima del asfalto lo han echado. No tiene nivel, no tiene nada. Han hecho un drenaje que debían haberle hecho en forma
2: de bajada. Pero está desubida. Y cuando va a llover no va a llegar a la torretera o al río.
4: No llega.
6: Reitere el número, don Serafín.
4: Yo he tenido perjudicado, me inundado todo.
2: Me están pidiendo el número, referencial. A ver, le dictamos otra vez. 27-32-948. 27-32-948 es el número referencial. Entonces, es la información que damos aquí desde Horacio Ceballos Gámez, aquí en el distrito de Socabaya. En breve estaremos en Mollivaya. Adelante ustedes.
6: Sí, claro, apresúrese, don Serafín. ¿Ah? Entonces, problemas ahí en Horacio Ceballos, estoy en Socabaya, ¿no? Problemas de desagüe. Ya hemos mandado esto a Ernesto Delgado, de SEAPAR. Entonces, 27-32-948. 948, para que tome nota en CEDAPAR.
1: Ahora, permanentemente se han recibido denuncias de la inacción del alcalde Moyobaya. ¿Especialmente en qué? Especialmente en las invasiones. Lo hemos recibido aquí en la radio en varias oportunidades. Entonces será un tema muy importante también para que se vuelva a conversar. A pesar que el alcalde de Moyobaya pues siempre ha tenido justificaciones para todo. No, se han invadido, pero yo no tengo nada que ver. Eso lo tiene que ver el gobierno regional. Pero él tiene que tener algún mecanismo de control. Pero bueno, eso también ocurre allá por allá. Amén de muchos otros problemas que tiene el distrito de Moyobaya, que es un distrito tradicional muy bonito, ¿no? Que está camino a Characato, ¿sí? ¿Sí? Entonces, ojalá que este tema se pueda tratar también y se encuentren soluciones allá en Moyobaya, donde alguna parte de la población, de la población
0: 9, sabe 12. Llamar
1: por teléfono y quejarse de la gestión del actual burgomaestre.
6: Sí, es cierto, y aumenta la cantidad de personas, ¿sabes? Sí. Se van concentrando en esta parte.
1: ¿Para el ministro?
6: Sí, sí, sí. Ojalá, dice, a ver, la Asociación de Vivienda, los peregrinos de Chapi presente. También acaban de llegar una buena cantidad, uh-huh, según las imágenes que nos mandan desde esta parte. Que nuestra móvil en breve seguramente nos va a ampliar la información, ¿no? Yo creo que sí va a declarar el ministro de Vivienda.
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6: Arequipeños. Decimos así porque suelen venir a veces ministros de, claro, de la capital, pero a veces con su propia prensa de Lima y a veces no quieren pues preguntas, sí, de los periodistas de las regiones, como en este caso de Arequipa. Pero vamos a ver hoy cómo se desarrolla esto allí en Moyobaya.
1: Bueno, esperemos de que se converse, ¿no? Esperemos que el señor Arnillas pueda conversar con la población, con los dirigentes, para encontrar soluciones a la gran cantidad de problemas que hay por donde uno vaya. Porque todo Arequipa hay problemas. Problemas en el cono norte, problemas en el cono sur, problemas de todo nivel, problemas de saneamiento. Aquí en Seapar hay grandes problemas también, lo del agua, saneamiento, las tuberías muy antiguas. Entonces, Seapar debería haber invitado, ¿no?, al ministro, o el ministro en todo caso realizar una visita a Seapar para que la gerente le informe sobre qué se está haciendo. A ver, el plan maestro está caminando bien, sobre si tienen planificado cambiar las tuberías, porque una de las justificaciones de las tuberías es que se rompe con facilidad debido a qué, debido a la antigüedad. Entonces deben tener un plan para el cambio de tuberías, aquellas que son muy antiguas. Y para eso se necesita de repente el apoyo también del ministro.
6: Sí, es cierto. Amigos de Melodía, es cierto, acaban de liberar un carril en la avenida Dolores. Sí, lo informaba don Serafín ya. Uh-huh. Ya se encuentran las vigías también. Ah, ya, esto sí es importante, porque si sí, no está la policía, no aparece la policía en esta parte, pero los vigías, que entiendo lo contrario,
0: 9, la misma 14.
6: Contratista, pueden ayudar a que el tránsito sea mucho más ligero, ordenar, de repente hacer ¿no?, el turno para cada sentido. Así que ya hay vigías. Gracias a los oyentes, a que nos informan desde exteriores a través de Melodía en la noticia. Bueno, atención, se da cuenta también, amigos oyentes de Radio Melodía y Melodía en la noticia, la información esto en el ámbito nacional, ¿no? Según lo que indican,
28: la criminalidad
6: está en aumento. Los diputados cuestionan, pero vamos a ver qué es lo que dice el ministro César Astudillo también. Porque ha sido convocado, ¿no?, para una posible moción de censura. Vamos a ver qué va a pasar en el Parlamento, amigos oyentes de Radio Melodía, porque hay, digamos, versiones distintas, pero todo se centra en la situación de quién, del ministro César Astudillo.
1: Así es, que lo van a
0: 9:15.
1: O sea, lo van a interpelar, ¿no es cierto? Por lo menos eso está pidiendo ¿quién? Están pidiendo los señores de Juntos por el Perú. Sí, no se sabe. Pero a propósito de ello, la Policía Nacional del Perú recibirá en los próximos días una inyección de 1.300 millones de soles. El ministro del Interior destinará esos recursos a tecnología, equipos de investigación, armamento y otras herramientas para enfrentar el crimen organizado transnacional responsable de extorsiones, sicariatos, secuestros y atentados. El ministro César Astudillo anunció que la presidenta de la República, a su regreso de la Asamblea de las Naciones Unidas en Estados Unidos, firmará una serie de decretos de urgencia para reforzar la capacidad operativa de la Policía Nacional del Perú. Entre las compras previstas está geolocalización buscadores. Sistema Cellebrite para recuperar información borrada de los celulares. Equipos de radiocomunicación y radioescucha. Laboratorios descentralizados, municiones, armas especiales
0: 9,
1: y sistemas
0: 16.
1: Starlink. Queremos tener laboratorios en el lugar donde se produce el crimen y no tener que estar yéndonos hasta Lima desde otras ciudades, explicó Astudillo. El ministro también adelantó el plan B. Si el Congreso no aprueba las facultades legislativas, las medidas se presentarán como proyectos de ley. Todos los ministros tienen esas facultades que estamos pidiendo en proyectos de ley. La potencia la vamos a obtener con los decretos de urgencia y la velocidad con la delegación de facultades. Pero si no la dan, iremos más lento, pero lo vamos a hacer. No vamos a quedarnos con los brazos cruzados, señaló el ministro.
6: Bueno, y el presidente del Consejo de Ministros, también Luis Galarre.

0: surgió después que la presidenta señalara durante su intervención en la Asamblea General de la ONU, esto en Nueva York, que algunos integrantes de las fuerzas del orden continúan afrontando procesos varias décadas después. Vencimos el terrorismo, pero lamentablemente aún hoy, después de 34 años, quienes asumieron esa misión siguen siendo juzgados, es lo que manifestó, ¿no? Entonces, bueno, hace la aclaración correspondiente también el Premier de la República.
1: ¿Cuáles son las bandas más peligrosas que existen en el país? Bandas de delincuentes, me refiero. Según el ministro del Interior, dice que hay organizaciones transnacionales que operan en el país. Ha puesto como 9, ejemplo
2: 18.
1: Los tiguerones, los choneros, los lobos y los guantes box de Ecuador. Clan del Golfo, Frente Carolina Ramírez, Comandos de la Frontera y Redes del Narcotráfico de Colombia. Tren de Aragua, Los Gallegos y Dinastía Alayón de Venezuela. Primer Comando de la Capital, Comando Vermelo y Redes de Minería Ilegal de Brasil. Los Surabeños y los Rastrojos de Bolivia. Y Tren de Coro de Chile. Entre las redes criminales peruanas más peligrosas destacó Los Pulpos, La Jauría, La Gran Familia y
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1: La Gota Norteña.
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1: Imagínense la gran cantidad de delincuentes que tenemos en el país, de bandas bien organizadas, de diferentes lugares, Ecuador, lo propio Colombia, Venezuela, Brasil y hasta Bolivia, también de Chile. Aparte de las bandas peruanas, es por eso que hay que tomar medidas urgentes para tratar de detener a todos los cabecillas de estas bandas y enviarlas a buen recaudo. Hay que seguir el ejemplo, ¿no?, del presidente del Salvador.
2: 9, 19.
1: Tiene una cárcel moderna, súper segura, el SECOT, creo que le llaman. Entonces, ahí están todos los presos, aquellos que integraban las bandas que creaban zozobra allá en El Salvador. Y ahí están. Están sometidos a una vigilancia extrema. Por eso ha mejorado la seguridad tremendamente allá en El Salvador. Hay que seguir ese ejemplo.
0: Muy bien, seguimos informando a través de Radio Melodía, Melodía en la noticia. Amigos oyentes, vamos a ver, Jesús, usted nos confirma.
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0: A ver si ya tenemos la participación ya del especialista allá en breve, entonces. Seguimos nosotros informando a través de Radio Melodía, Melodía en la noticia. Bueno, y alertan trabajos mal hechos en Caima. ¿Qué pasó? La Municipalidad Distrital de Caima mantiene deficiencias en los trabajos de mejora de las calles Melgar y Pancho Fierro. La Contraloría identificó problemas principalmente en los procedimientos de colocación y acabado de la infraestructura vial, lo cual podría afectar la durabilidad de dicho proyecto.
2: 9,
0: entre las observaciones
2: 20.
0: Se encontraron uniones irregulares y desniveles entre el asfalto nuevo y el existente, además de pérdida de material en los bordes de la carpeta asfáltica. Estas condiciones podrían facilitar el ingreso de agua durante la temporada de lluvia y acelerar el deterioro del pavimento. El órgano de control también advirtió que algunas tapas de buzones quedaron cubiertas por el nuevo asfalto, dificultando su acceso para mantenimientos, esto en Caima.
1: ¿Qué habrá pasado, no? Que, a ver si el alcalde anda a conocer alguna
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1: información sobre
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1: tema.
3: Noticia.
1: Esta es una denuncia, ¿no?
0: Informe de la Contraloría.
1: Ah, claro. Entonces la Contraloría ya ha realizado el órgano de control. Y esto amerita una denuncia de repente pues a otro nivel. Bien, ¿qué pasa, amigos oyentes, también por Caima? Y sobre los puentes, ¿no? También deberían informar. El equipo de comunicaciones debería informar sobre los puentes que están destrozados y que motivaba, si mal no recuerdo, la gestión que estaba realizando el alcalde en
2: 921.
1: Buenos recursos económicos, pero después no se sabe nada. No se sabe nada. Juan Carlos debe estar esperando el verano.
0: Bueno, imagínense, amigos oyentes de Melodía, ¿no? Ah, ya, claro, sí. Y muchos esperan el verano también, ¿ah? Muchos también esperan el verano. Seguimos informando a través de Melodía en la noticia. Bueno, y por otra parte, también se da a conocer, amigos oyentes de Radio Melodía, a ver, nos indican qué pasó con el área de recoge basura del cercado.
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0: La comuna provincial. Sí, parece que, no sé, han cambiado de repente la ruta. Han rotado algunos trabajadores, pero sí, en algunos puntos no han recogido la basura. Ojo, esto para la comuna provincial de Arequipa. Mientras tanto, vamos con Pablo Rojas, tiene información de este exteriores en la móvil de Melodía. Adelante, Pablo. ¿Pablo? ¿Pablito, estás? A ver, vamos a ver en breve.
2: 9,
0: recuperamos la
2: 22.
0: Comunicación, ¿eh? Desde exteriores. Ahí está, nos indica.
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0: Vamos, vamos, Pablo.
4: Sí. Hola, ¿cómo estás, Jaime? Don Edgar, muy buenos días, amigos de Radio Melodía. El Hospital Regional Don Edgar Espinosa ha recibido mantas luego de cerca de 20 años. Hablamos con el director del hospital, Carlos Medina. Doctor, ¿qué tal? ¿Cómo está, doctor? Disculpe para Melodía, muy breve, doctor.

0: nos puede atender. Doctor, disculpe, doctor. Doctor, ¿cómo está? Disculpe, para Melodía, por favor, muy breve, por favor, doctor. Exactamente, ¿qué es lo que se puede entregar? Bueno, a ver, no, ya nos ha abordado la entrevista. Señora, ¿cómo está? A ver, ¿cuál es la queja, señora?
1: Mire, yo acá tengo pruebas, mis recetas. No hay aguja de 10 céntimos que debe, tiene el costo. No hay, ese es para análisis de orina. Tienes que comprar toda en la calle. O sea, que ¿dónde hay aguja de menos de 10 céntimos que cuesta? No hay. En los frascos para análisis de orina, no hay.
0: ¿En los frascos?
2: 9,
1: no hay. 23. Ahorita estoy yendo a comprar. Tengo acá mi receta, que ayer todo, cada cosa estoy comprando en la calle. No hay
0: aguja. ¿Desde cuándo está internado?
1: Ha venido con dolor de estómago que no soportaba el dolor.
0: Quiere hacer exámenes y le han dicho que estos instrumentos médicos no tienen.
1: No hay nada. No hay guantes, yo me he comprado. Guantes me he comprado. Agujas me he comprado. Todo me he comprado. No hay.
0: ¿Qué tal? ¿Cómo está? Estamos para Melodía. Igual también dice.
1: Igual dice la señora. Ay, la cama también falta mantenimiento. Y no hay medicamentos, los manda a comprar calle. Para ¿cómo se llama? Yo he traído con dolor de cabeza a mi papá. Ahorita me ha dicho el doctor que tiene para ese tratamiento, ¿sabes? Me está mandando a la calle. Pero, o sea, hasta una gasa.
0: ¿Qué le han pedido, mamita, usted ahí? ¿Qué medicamentos le han pedido?
1: Las pastillas, mira. 9, ahí está, de la 24. Calle. No está, esto. No.
0: Y también para Melodía, también ocurre lo mismo.
3: No, lo mismo estoy diciendo, que vaya a revisar los baños, ¿cómo están los baños? El higiene del baño, ¿cómo está? Está sucio. Que vayan a revisar las camas, no hay buenas camas, no hay sábanas. Las sábanas tenemos que traer nosotros, porque es lo que nos pide. Que vayan a ver eso, que encuentren todo, que no solo vean lo que es afuerita, lo bonito.
0: Tratan de disfrazar una realidad.
3: Exacto, ajá, lo disfrazan, lo maquillan. No muestran la realidad. Y ustedes como prensa deben entrar a ver. Tampoco no solamente creer en lo que muestran.
0: Muchas gracias, muy amable. Y es lo que ocurre cuando, reiteramos, se trata de disfrazar la realidad de lo que realmente vive el Hospital Regional Honorio Delgado Espinosa, con una serie de carencias. Miren, una aguja, un depósito para hacer los exámenes médicos, no cuenta el Hospital Regional Honorio Delgado. Estamos hablando del hospital más importante del sur del país. No cuenta con instrumentos médicos. Y esto a propósito, hace referencia, queríamos 9, justamente 25. Hablar con el doctor Carlos Medina, pero lamentablemente pues nos ha dejado con la palabra en la boca, justamente porque se ha hecho la entrega de algunos instrumentos médicos, frazadas, sábanas, que luego de 20 años, o sea, recién se está renovando, que es importante sin duda, pero cuando la población se ha acercado al doctor para increparle la situación real de lo que vive el Hospital Regional Honorio Delgado Espinosa, ha subido al elevador y se ha ido. Le ha dejado sin atender a la Melodía. Población que le estaba justamente reclamando con justa razón la falta de instrumentos médicos para hacer, en este caso, exámenes médicos, que la población tiene que ir afuera para comprar a la farmacia instrumentos que pueden costar entre 10, 50 céntimos, el hospital no lo tiene, y que la población tiene que ir afuera para poder comprar estos instrumentos médicos. Lamentablemente, pues, no hay una respuesta clara y se trata de, reiteramos, de disfrazar una realidad de lo que afrontan a diario más de 800 pacientes internados en el hospital más importante del sur del país. 26. En breve, Jaden, voy a dar más información.
4: Creo que no es la primera vez que el señor director del hospital se niega a hablar con la prensa. ¿Por qué tiene temor, tiene miedo?
0: Sí, lamentablemente habla cuando se le da, digamos, este tipo de entrega de ropa médica, ¿no? Claro. De sábanas. Pero cuando se le ha querido cuestionar otros aspectos, como el que hemos podido hablar con la población, Melodía, pues se ha retirado, ¿no? Se ha retirado,
4: no, sin una explicación, nada, ¿no? Los dejó con la palabra en la boca.
0: No, exacto, sí, don Edgar, no la explicación, a menos que pasa, ¿no? Bueno, es decir, ¿qué ocurre? Proveedores, no sé, presupuesto, no se puede entender qué es lo que pasa, pero que la población requiere pues una explicación real de lo que ocurre en el hospital y, finalmente, ¿cuándo se va a atender ese problema?
4: Sí, qué lástima, Pablo, muchas gracias por el reporte. Volveremos con usted en cualquier momento para medir la noticia.
2: 9:27.
4: Esa posición del señor director del hospital deja mucho que desear.
5: Sí,
4: ¿por
5: sí,
4: qué
5: sí.
4: no conversar? Conversar con el reportero, informarle a la opinión pública sobre esta donación, o esta entrega en todo caso, Y además, dar a conocer algunas explicaciones de los problemas fundamentales que tiene el hospital y cómo podrían ser resueltos. De eso se trata. No es hacerle la vida imposible a ningún funcionario, ni de repente de manera expresa tratarlo de hacer quedar mal.
2: ¡Melodía!
4: Se trata de aclarar estos asuntos, cómo mejorar el hospital. Eso es todo. No sé por qué se tiene que escapar.
2: A ver, Gerencia Regional de Salud, no se puede tener ese tipo de directores, ¿ah? Vamos con la móvil, don Serafín Ticona, en otro punto de la ciudad. Adelante, le escuchamos.
5: Sí, muchísimas gracias a ustedes por pasar por el pendiente, a los oyentes de Radio Navia. Reitero, buenos días. Hemos llegado a Machaguaya, el anexo de Machaguaya en el distrito de Mollevalla, que ha llegado el general. Pero seguramente ya indicaron solamente, de repente el director está molesto, fue por lo que se ha dado a conocer esta convocatoria, pero no se ha hecho público. De repente se ha enterado y pues por eso es que está con mal genio el director. Pero ya, cambiando información, aquí ha llegado a Mollevalla estamos hablando del general Antonio La Madrid, jefe de la Recepción Social, ha llegado también el prefecto de Alcaldía, el alcalde de la Municipalidad Provincial también está aquí presente, el señor Rolando Pedregal, está el alcalde de Characato, don Serafín Pinto, la alcaldesa de Chihuahua, la señorita Gladys Ticona, está el alcalde de la Municipalidad Distrital de Mollevalla, don Tito Segarra Lajo, y vemos también que están llegando algunos dirigentes de algunos. Por ejemplo, José Lipal, hemos visto al señor Carlos Paz, sí, efectivamente, hemos visto a él, pero todavía no llega el ministro de Vivienda. No llega el ministro de Vivienda aquí al lugar donde está observado un maestrado con la bandera del Perú.
6: 9,
5: maratón y fundación en Arequipa, así indica en el de fondo, aquí en este lugar del cual estamos esperando la llegada del ministro de Vivienda. Entonces, son las autoridades que hemos podido visualizar. Hasta esta hora de la mañana, reiteramos que el general jefe de la región policial, Antonio La Madrid, y aprovecharemos también conversar con don Rolando Pedregal sobre el terminal terrestre, y el don Serafín Pinto de Characato, de Tito Segarra de Mollevalla, la señora Gladys Ticona. No vemos a otros alcaldes aquí en este lugar del cual estamos dando a conocer. Entonces, en breve. De repente tenemos las palabras de alguno de los alcaldes aquí en este lugar. Adelante ustedes en medio de
2: Perfecto, don Serafín, gracias por la información desde exteriores, entonces desde Mollevalla, donde va a llegar el ministro y la concentración también de varias autoridades, entre ellos indica que está el general de la policía, el señor Antonio La Madrid. Ah, bueno. A ver, vamos a ir a la pausa comercial en Melodía de la Noticia, 9, volvemos con 30. Mucho más.
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2: Bueno, continuamos con más información a través de Radio Melodía, Melodía en la Noticia. Para hoy, atención, hoy estamos viernes 25 de septiembre del año 2026. Somos Radio Melodía, orgullosamente arequipeña. Atención Arequipa, sí, atención Arequipa. 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Seguimos informando a través de Radio Melodía y Melodía en la Noticia.
4: Bien, en cualquier momento tendremos más información sobre la visita del ministro, el señor Arnillas, que está en estos momentos ya para llegar a Moyobaya. Ya lo están esperando las autoridades, también hay una buena cantidad de ciudadanos de los lugares aledaños que se han dado cita para recibir al ministro y plantearle seguro a la solución a algunos problemas más urgentes que tiene. Entonces tenemos ya la móvil de Serafín en Moyobaya, en cualquier momento estará nuevamente informando desde este lugar, un pueblo tradicional. Muy bonito como es Moyobaya.
2: Sí, hay concentración de autoridades y también de población en esta parte, amigos oyentes de Radio Melodía. Nosotros seguimos informando y Melodía en la Noticia. Atención, bueno, y se da a conocer también el precio de los combustibles, le vamos a dar a conocer en breve el precio de los combustibles que nos hacen llegar los amigos del volante. Un saludo para todos los amigos del volante que siempre están en la sintonía de Radio Melodía. Antes, vamos a escuchar, amigos oyentes, sobre este importante producto, el Magnesol. Sí, atención Arequipa, está en línea el doctor José Pérez Alvela. Le damos la bienvenida a través de Radio Melodía, orgullosamente arequipeña. Doctor José Pérez, ¿cómo le va? Buenos días, bienvenido a Melodía.
22: Le saluda a su discípulo, el doctor Santiago Rodas, un gusto.
2: Ah, perfecto, muy bien, entonces. Bueno, coméntenos acerca de este importante producto, el Magnesol.
22: El Magnesol es, como dice, un increíble producto, tiene unas utilidades increíbles. El magnesio tiene más de 600 funciones, siempre congresos mundiales y congresos ortomoleculares, congresos de medicina integrativa, congresos de medicina funcional, y no hay congreso que médico que no incluya el magnesio como un nutriente esencial. De las funciones que tiene es para realmente todas las personas, inclusive para pacientes con enfermedades de problemas circulatorios como diabetes, hipertensión en las embarazadas como la preeclampsia, prevenirlas como tal en ello, en pacientes que tienen problemas de arritmias, en pacientes que con osteoporosis porque ayuda a fijar y mejorar la absorción de vitamina D en el hueso, en las personas que tienen calambres, porque obviamente magnesio ayuda al tema de evitar los calambres, al paciente que tiene problemas en la parte mitocondrial, es decir, falta de energía, decaimiento, la parte es bastante útil. El paciente, los niños, que necesitan que hacer para el crecimiento, porque mejoran la síntesis de hormona de crecimiento. En los pacientes que tienen problemas de estreñimiento, el magnesio es excelente para controlar el estreñimiento, y eso junto con potasio y la vitamina C y la fibra. Entonces, las bondades son bastante múltiples de realmente el magnesio y puede usar realmente todas las personas en casa, desde los niños hasta los adultos.
2: Perfecto, es justamente lo que, ¿no?, la población nos preguntaba, si este producto Magnesol pueden consumir niños, jóvenes o solamente personas adultas?
22: Los niños también, ¿verdad? Como le mencionaba, ¿quiénes les falta más magnesio? Uno son las gestantes. Las gestantes, por eso Alemania es el que, así como está por ley el ácido fólico y el hierro en una gestante, en Alemania es obligatorio el magnesio en la gestante porque obviamente evita la preeclampsia y básicamente que tenga esa complicación en la gestante. Los niños, como le mencionaba, para evitar las infecciones respiratorias, porque también ayuda el magnesio como broncodilatador en el asma, en básicamente pacientes con broncoespasmo, resfríos, baja inmunidad, magnesio es un inmunonutriente esencial. En las personas ancianitas que tienen riesgo de fracturas y demás, y tienen que obviamente ganar masa muscular, porque a más masa muscular, más salud, el magnesio también es elemental en las mitocondrias. En el deportista que requiere energía para obviamente tener mayor rendimiento y evitar los calambres, el magnesio es elemental. En pacientes con problemas cardíacos, excelente también el magnesio en esa parte. ¿Quién requiere más? Está bien, los pacientes diabéticos. Un paciente con diabetes ayuda a mejorar resistencia a insulina e increíblemente bastante bueno junto con él la vitamina C y el cromo.
2: Uh-huh. Bueno, entonces, ¿y cómo reconocer el producto, no? Ante tantas campañas, otras que de repente también dicen ser competencia, qué sé yo, y de repente la población no logra identificar bien. ¿Cómo reconocer este producto del Magnesol, doctor?
22: Bueno, tenemos el producto del Magnesol Kids, que básicamente es para niños, y las prestaciones clásicas, el azulito, el verde y el naranjado, con sabor naranja y el limón. Y obviamente en las redes sociales está también la forma de prestación que puedan seguirla para ver la foto clásica del magnesio y encontrarlos en sitios de prestigio como farmacias y tiendas turistas que tengan bastante calidad sus productos.
2: Perfecto, entonces doctor, muy gentil, como siempre, muchas gracias a través de Radio Melodía a conocer un poco más sobre este importante producto del Magnesol. Muy gentil.
4: Seguimos informando, Melodía, en la noticia. Bien, vamos a ir a exteriores. Tenemos la móvil de Melodía con Serafín, que está haciendo una visita también por Mollevaya. Adelante, sí. Serafín.
0: Muchísimas gracias a ustedes por el pase correspondiente a los oyentes de Radio Melodía. Reitero, buenos días. Sí, efectivamente, ya llegó el ministro, el señor Mauricio Armillas, ha llegado ya aquí a Mollevaya, pero no ha llegado al estadio. Ha ingresado, acompañado, lógicamente, con sus liebres, o sea, policías de tránsito, han ingresado a un local que está frente al estadio del anexo de Machahuaya. Ahí han ingresado también las autoridades, tanto el prefecto, el alcalde de la Municipalidad Provincial de Arequipa, los alcaldes que han llegado, también hemos visto llegar al alcalde de Sabandía. Ellos han ingresado, también personas de COFOPRI, también hemos podido ver que han ingresado a este... Es un ambiente que está frente al estadio, de repente hay un tipo de recepción en el interior, no se ha podido ingresar ninguno de los dirigentes, por ejemplo, hemos visto de Caima, hemos visto también de Paucarpata, y no han ingresado nadie, no han permitido. A ver cómo estamos con las personas que están aquí en este lugar. Señito, ¿cómo está usted? Estamos en vivo para la melodía. ¿De dónde viene usted?
1: Del distrito de Characato.
0: También a la presencia del ministro de Vivienda.
1: Sí, del ministro de Vivienda.
0: Ya ha llegado, pero ha ingresado a un recinto que de repente nos imaginamos que hay una recepción.
1: Sí, han regresado, han entrado las autoridades de todos los distritos de Conosco.
2: ¿Y qué están pidiendo ahí para Characato?
0: En este caso, ¿ustedes qué están pidiendo?
1: El agua y desagüe, el saneamiento físico legal.
0: ¿Ustedes no les van a entregar pizza?
1: No nos van a entregar pizza.
0: Pero vienen aquí a solicitar la titulación y todo lo que es el saneamiento físico legal y también agua y desagüe.
1: Sí, venimos por el agua. De todas las urbanizaciones, como teniente gobernadora de todo el distrito de Characato.
0: ¿Es teniente gobernadora?
1: Sí. ¿Qué nombre es? Es Glenny Colque Chávez.
0: Muy bien, muy bien. ¿Usted también viene con... ¿También es de Characato?
3: Muy bueno, sí, así del distrito de Characato.
0: Bien, con ese fin, ¿no? De poder...
3: Lo que nos prioriza a nosotros como pobladores de Characato, de todos los asentamientos, el saneamiento físico legal, agua y desagüe, y el puente de Humapalca, que es de vital importancia para el transporte de toda esta cuenca suroriental. Bueno, yo vivo en Nuevo Characato. Lo que le pediría encarecidamente al ministro, que nos dé ese apoyo y ese respaldo para que pueda utilizarse toda la documentación, para que así cada uno tengamos nuestros títulos de propiedad.
0: Sí, ya está saliendo.
5: 9:42.
0: Vamos a ver si le damos algunas palabritas. Ya está saliendo el recinto, de este recinto que han llegado hasta este lugar. El paso vehicular se ha cortado por este momento. Está acompañado del general Antonio Lamadrid. Van en primera fila. Van a cruzar ya la calle. Aquí es lo que es el anexo de Machaguaya, donde ha llegado justamente el ministro de Vivienda. Entonces, son las autoridades más que están aquí presentes para poder dirigirse ya a lo que es el estadio de Machaguaya. Bueno, se ha hecho un alto, en la puerta, está saludando a las autoridades, el ministro, justamente, el general está en la parte de adelante, y está saludando a las personas que estaban, justamente las que no han ingresado, está saludando ya, ya estamos para ingresar al estadio de Machaguaya. Está con el personal también de seguridad del estado, lo pueden escuchar, que bien avanzamos, digan así. Bueno, viene con su seguridad del estado, lógicamente. Entonces ya vamos a ingresar al estadio de Machaguaya, aquí en este lugar, en este distrito de Mollevalla. Entonces, a un lado está el alcalde provincial, que se ha del estado, que nos está dando, abriendo el paso también para poder avanzar. Entonces, está a un lado está el alcalde de la municipalidad provincial, detrás de ellos tenemos alcaldes distritales que han llegado hasta este lugar. Entonces, en breve vamos a compartir también con las fotografías de este hecho, que justamente es de la llegada del ministro. Ya hemos ingresado más tarde al estadio, y acá seguramente se va a subir al estrado y ya tendremos el comienzo de esta ceremonia de la llegada del ministro de Vivienda. Están aplaudiendo la gente que ha llegado.
5: 9:44.
0: Se ha hecho una especie de cordón para poder ingresar, para que la gente tampoco no se le acerque. Se hace una especie de cordón, la gente muy respetuosa está en ese cordón justamente para poder ingresar el ministro Mauricio Arnilla, ministro de Vivienda. Ya está saludando a la gente que ya está dentro del estadio, justamente ante la llegada del ministro. Entonces, en breve la subida al estrado, se ha hecho un alto, está tomando unas fotografías con las autoridades que ha llegado, justamente también está también el alcalde de Characato, Chihuahua, Mollevalla, Sabandija. Se saluda con la señora Gregoria Monroy. Ella es pobladora de la parte alta de Caima. Por eso indicamos que están llegando cantidad de personas a este lugar, no solamente de una parte, sino de varios distritos. Entonces ya está ingresando por ese cordón que se ha hecho al estado. Entonces, en breve, seguramente vamos a escuchar las palabras del ministro de Vivienda, que ha llegado ya aquí a Mollevalla.
2: Don Serafín, de repente ha averiguado un poco sobre el contenido. ¿Va a haber alguna entrega de títulos en sí? ¿Qué es lo que va a realizar el ministro en este lugar?
0: De donde teníamos lo que nos han compartido, indican, a ver, vamos a ver lo que nos han enviado, justamente sobre este tema de lo que es la llegada del ministro, dice ejecución, del turismo Apalca, agua y desagüe para el cono norte, o para el cono sur, perdón, titulación y saneamiento. Así más o menos ese, pero no sabemos si van a entrar. Ya subió al estrado en estos momentos. Solamente están dejando subir a las autoridades. Ha subido el alcalde provincial y las autoridades de los municipios. Al prefecto están haciendo el alto. Sí, el prefecto debería estar ahí.
2: Muy bien.
0: Solamente ha ingresado el alcalde distrital de Mollevalla, no ha ingresado el alcalde de Characato, ni de Chihuahua, ni de Sabandija, pero sí ha subido al estrado el alcalde provincial, don Rolando Medregal, el ministro, el alcalde de Mollevalla, y tampoco el prefecto, no lo dejan subir al prefecto de Arequipa. Lo han dejado en la grada, están haciendo las consultas a ver si lo van a hacer ingresar al estrado oficial. Aquí dice maratón de titulación en Arequipa, hagamos que suceda, más de 500 títulos de propiedad, dice en la pancarta del estrado oficial. Entonces la información aquí les hemos llevado, estén envolviendo.
2: Perfecto.
0: Y el general tampoco, ¿eh? Y el general tampoco, allá, ahora sí nos van haciendo pasar al general de la Policía Nacional.
4: Ay, lo querían ignorar al general, ¿sí? ¿O no lo
0: pero
4: conoce?
0: Le está mediando para que ingrese el prefecto, pero parece que no lo dejan entrar al prefecto. Sí, al general, sí.
4: No lo conocen, de repente, Serafín. Sí, sí. No, no lo conocen.
0: Ya, inclusive, el general está diciendo que es el prefecto. Ah. Y la señorita que está en la puerta...
4: ¿No le cree?
0: No le cree, pues, porque no lo deja entrar. Ya, el general sí puede ingresar, pero el prefecto no. Pues el prefecto, usted sabe que por cargo político,
4: claro,
0: debería ingresar, pero no lo sabe. El general se ha quedado también al lado del prefecto, no ha subido, está en la grada. Y al general sí ya subió. ¡Uy, se cayó el general! El estado creo que no estaba bien hecho. Uy, el general se ha caído con otra persona, han resbalado, y ahora sí, al prefecto también ya lo han hecho subir. Pero no a los alcaldes distritales de los que han llegado, solamente el alcalde de Mollebay. Sí, se cayó el general con
4: ¿es
0: otra
4: grande
0: persona.
4: El estrado?
0: Es más o menos una altura de metro y medio.
4: Se cayó.
0: Dos metros.
4: ¿Y de un metro se ha caído al general?
0: Ah, bueno. Sí, cayó el general. Felizmente fue sostenido. Y la otra persona sí cayó más bien hasta el suelo. Era justamente por el tema de poder ingresar el prefecto de ahí, es donde se ha producido este.
2: ¿Y quién es el que decide si pasa o no pasa?
0: Hay una señorita.
2: Ya, del Ministerio de Vivienda.
0: Ya no está.
2: Del Ministerio de Vivienda, ¿no?
0: Del Ministerio de Vivienda, y creo que es de la capital, lógicamente no lo conoce. Pues, ¿no?
4: Ahora, Serafín, claro. La reunión va a ser en un sitio cerrado.
0: No, esto es en el campo deportivo.
2: Campo deportivo.
0: En el campo deportivo.
4: ¿Y aún así no tiene que ingresar?
2: Al estado,
0: todos estamos aquí en el patio, todos estamos aquí en la cancha, mejor dicho, y el estado sí, solamente está ingresando. Ya subió también el ministro, ya no han llegado a ingresar los alcaldes distritales, solamente los alcaldes de Mollebay.
2: Ah, bueno.
4: Está muy atento, bien. Serafín, no se van a caer también.
2: Don Serafín grabó justo cuando se cae el ministro.
4: Va a compartir en todo caso la grabación. Perfecto. Claro. Bien, muy bien. Serafín, ¿volveremos con usted?
2: Sí. Volvemos con
4: unos minutos más, entonces, Serafín seguirá dándonos a conocer todo lo que está pasando allí en Mollebay con la visita del ministro de Estado. Vamos a ir con la móvil, ahora sí.
2: Quien no se cae es Jonathan, dice, ¿no?
4: Así es.
2: Sí.
4: Jonathan, vamos. También está en línea.
2: Jonathan, adelante, lo escuchamos.
4: Adelante.
7: Bien, estamos pisando firme para no tropezar, Jaime.
2: Muy bien.
4: Porque si usted se cae, nadie lo va a poder levantar.
7: En la España, don Edgar, don Jaime, oyente de Radio Melodía, hay una jornada de movilización por parte del sindicato de Cerro Verde, debido a que hay un apoyo que están haciendo a los mineros de San Juan de Cholula. Ellos van más de 40 días de huelga indefinida, ¿no? Vamos a conversar con el secretario de organización del sindicato de Cerro Verde, el señor Jesús Revilla.
8: 9:50.
7: Estamos aquí para Radio Melodía. ¿Qué tal? Buenos días, ¿cómo están? El día de hoy hay una jornada de movilización.
9: Sí, por parte de la Federación Nacional de Trabajadores Mineros Metalúrgicos del Sur.
7: ¿A qué se debe esta medida, esta jornada de movilización?
9: Bueno, en realidad tenemos tres puntos. Tenemos un memorial que vamos a presentar a la subprefectura de Arequipa, pero la movilización se va a dar primero porque los compañeros de San Juan de Chirón están 40 días de huelga y no hay solución por parte de la compañía Orex. Uno de los grandes problemas es que ellos toda la vida han negociado un año y les ha implantado 3 años y les ha dicho que en un año no va a haber nada, ni un sol de aumento, ni un dinero por cierre de pliego. Eso es hasta el inicio. Más adelante la empresa ha cedido un poco, ha bajado a 2 años, pero los compañeros continúan con su posesión de un año porque ellos han negociado toda una vida, desde que existen hasta el momento, un año.
7: Están más de 40 días de huelga.
9: Actualmente están en la ciudad de Lima ya.
7: Ahora, hay una medida de ustedes que les van a evaluar los próximos días el tema de una huelga nacional indefinida.
9: Sí, no, nosotros en la 126 Asamblea de la Federación Nacional Minera de Trabajadores de Perú, nosotros hemos aprobado ya en esa asamblea una huelga. Lo que no hemos hecho es ponerle fecha todavía porque no sabemos qué va a suceder más adelante con eso de las facultades que está pidiendo el gobierno a los congresistas, a los diputados. Hasta en la actualidad no se les ha entregado, pero eso no sabemos si se les va a dar o no se les va a dar. Lo que nosotros queremos es evitar eso, y si sucediera y si sacara el paquete que ya está anunciando en contra de la clase trabajadora, entonces nosotros todos en general vamos a salir a las calles. Y no solamente trabajadores estables, como les llama, o de la principal, sino contratistas y todo. Para empresas de contratas también.
8: Para lo que es el día de hoy, ¿se van a movilizar? ¿Por qué calles van a ir? ¿Cuál va a ser el recorrido?
9: Hoy día estamos saliendo por acá, por siglo XX. Déjame ver, vamos a salir a la Plaza de Armas, 9, vamos a estar por Santa 52. Catalina, por San José, Santa Catalina, Plaza de Armas, de ahí subimos por el costado de la Plaza de Armas a San Francisco, entregamos el documento a su prefectura y terminamos en la Plaza de San Francisco.
8: Gracias a palabras de don Jesús Herrería, secretario de organización del sindicato de Cerro Verde, y están en apoyo también a sus colegas mineros de San Juan de Cholunga, que van más de 40 días de huelga indefinida. No hay información. Adelante, compañeros en estudios.
2: Muy bien. Ajá. Perfecto, ah, bueno. Jonathan. ¿Eh?
4: Problemas por todo sitio, ¿eh? De todo tipo, Churum, de todo nivel. Sí, ahora sí. Bueno, en cualquier momento volveremos nuevamente con nuestros muebles que están recorriendo la ciudad. Mientras tanto, a ver un poquito de deportes. Se está jugando la Liga de Naciones en Europa, en donde hay unos partidos realmente impresionantes, ¿ah? ¿Eh? Por ejemplo, Malta le ganó 2-1 a Andorra. En un partidazo, Noruega le ganó a Dinamarca 3-2 con dos golazos de Haaland. También Lituania ganó 2-0 al Liechtenstein. Irlanda perdió 1-0. Países Bajos, lo que antes se llamaba Holanda, y Alemania empataron 1-1. Qué bonito partido. Me dio la sorpresa cuando vi Países Bajos, Holanda, que estaba siendo entrenado por quién. Estaba siendo entrenado por Xavi Hernández. ¿Se acuerdan ustedes? El mediocampista de Barcelona.
2: Barcelona, claro.
4: Sí, sí, claro. Entonces lo vimos ahí. Pero hay muchos otros partidos.
2: ¿Es fecha FIFA, ¿no? ¿Partido amistoso?
4: No, este es de la Liga de Naciones.
2: Ah,
4: a nivel de selecciones son partidos de clasificación. De ahí que reviste una importancia vital. Austria venció 3-1 a Israel. Portugal venció 1-0 a Gales. Serbia cayó ante Grecia por 2-1. Entonces, pero hay partidos el día de hoy, ¿ah? ¿Eh? Georgia enfrentará a Irlanda del Norte a las 11 de la mañana. Armenia enfrentará a Letonia también a la misma hora. Suecia jugará con Rumanía a la 1:45. Montenegro enfrentará a Chipre a la misma hora, 1:45. Hungría jugará con Ucrania, 1:45. Este partido es buenazo, ¿ah? ¿Eh? Italia con Bélgica.
2: Sí.
4: Italia
2: sí,
4: con
2: sí,
4: los Diablos.
10: 9:54.
4: Belgas. Hoy a la 1 de la tarde con 45 minutos. Otro partido importantísimo, Turquía. Turquía con Francia. Buenazo el partido, a la 1:45, Polonia enfrentará a Bosnia-Herzegovina. Fútbol en gran cantidad para todos los aficionados a este deporte.
2: Desde las 11 de la mañana.
4: Sí, sí, sí.
2: Liga de Naciones.
4: Turquía-Francia, ¿no? Muy bonito partido,
2: sí,
4: ¿eh?
2: Sí, sí.
4: De los Europa. Turcos han avanzado enormemente a lo largo de los últimos años. Tiene destacados jugadores en diferentes partes del mundo. Y Francia ya no se diga, porque Francia es una potencia mundial.
2: Liga de Naciones también hay de la CONCACAF. Sí, también hay de la CONCACAF, ¿eh?
4: Qué
2: sí.
4: Bueno.
2: A ver, a las 11 de la mañana, Granada enfrenta a Cuba. Jesús nos indica hincha por Cuba. Allá, bueno. 1:45 Jamaica enfrentará a Guatemala. También 1:45 Honduras a Surinam. A la misma hora, El Salvador a Martinica. Sí, también hay del fútbol de la CONCACAF. Liga 2 también hay, Liga Colombiana. Así que hay jornada deportiva ya desde hoy, amigos oyentes. La selección peruana, nos dicen, al fin de semana, la fecha FIFA, donde Perú va a enfrentar a Estados Unidos.
4: Y prepárense porque mañana, en la Liga de Naciones, Inglaterra va a jugar con España. Mañana, más bien, este partido. Imperdible, ¿no es cierto? A la 1:45. Bueno, hay fútbol, entonces, aquello que nos gusta el deporte, bueno, para darse un tiempito, ¿no? Y ver algunos de los partidos. Bien, amigos, entonces, lo de Melgar. Melgar juega, o mejor dicho, la selección peruana de fútbol. Tiene 4 partidos, ¿no? La selección. El partido primero va a ser este sábado a las 3 de la tarde con 30 minutos, en donde el rival será, pues, Estados Unidos. Un buen rival para Perú, ¿eh? ¿Qué equipo pondrá Manu Menezes, el técnico de la selección peruana?
2: Ojalá le dé la oportunidad a Vidales, ¿no?
4: Sí.
2: A Matías Segarra, convocado sub de Melgar. A ver, el WhatsApp nos llega, señores de Radio Melodía. Buenos días, soy yo, Gabriel nos pone... Esto no es aceite o
10: 9:56.
2: Es lo que se asentó en las vallas divisoras de la avenida Goyeneche, a la altura del semáforo. Si estoy es difícil de quitar, si esto es difícil de quitar con un papel de mi mano, imagínense lo que hace esto al inhalarlo. nos muestra ahí.
4: ¿Es en las vallas?
2: Sí, en las divisoras, ¿no? Que hay vallas en la avenida Goyeneche.
4: Ah, las que han colocado ahora.
2: En la pista, claro. Sí.
4: Pero esto ocurre hace años sin vallas. Recuerdo que les recomendamos a la personas para que no estén, diríamos, congregándose mucho en los paraderos ahí, Goyeneche, Jorge Chávez. Pasen, les decía, a ver los dedos por una hojita de un árbol y van a ver cómo quedan. Bueno, justamente quedan igual o peor de lo que está mostrando el amigo Gabriel que nos escribe.
2: Pero dice que no, no puede, con una limpiadita con papel no sale. Sí, no, imagínense no, sí. Cómo se impregna.
4: Es pues
2: ¿no?
4: el que se llama lo que expelen los vehículos, especialmente petroleros, y ahí pasa en gran cantidad. ¿Se imagina usted lo que respiramos? Es lo que quiere decir el amigo.
2: Claro,
4: ¿no?
2: Es lo que
4: claro.
2: Nos manda
4: se
2: ahí
4: pegan
2: la
4: en los pulmones, se contamina, pulmones. Terrible.
2: Sí, es cierto. ¿Eh? Otro mensaje rápidamente, señores de Radio Melodía, buen día. Tengo mi esposa para dar a luz en el Hospital Honorio Delgado. Los médicos me hacen comprar los instrumentos medicinales. Allá le hacen comprar los instrumentos medicinales y te reciben las enfermeras. Y al final no llega, se lo roban. Y tengo que comprar de nuevo, así está el hospital. Ah, bueno, sí, es cierto, pues te piden, ¿no? Cuando vas ahí, te piden todo lo necesario. Pero al final, ¿se logra utilizar todo? No. ¿Te devuelven? Tampoco. ¿No? Bueno, es lo que pasa en el Hospital Honorio Delgado Espinosa, amigos oyentes de Radio Melodía. A ver, don Serafín también nos manda ya algunas imágenes. El estrado es pequeño nomás, no es tan grande el estrado.
4: Está grande.
2: No es tan grande, ¿no? Entonces vemos ahí el alcalde provincial encargado, el señor Bedregal, el ministro, vino con una gorra que se diferencia del resto, está el general, el prefecto.
11: 9:58.
2: Bueno, a ver, la otra toma... Don Serafín, le faltó mandarnos ahí cuando se cae el ministro, ¿no?
4: Se le escapó, creo, a Serafín la foto.
2: Yo sé que a Serafín no se le escapa nada.
4: Así es, especialmente en Moyibaya. Serafín, un saludo para nuestro compañero. Ahí está, Mauricio Anilla está con camisa blanca, pantalón medio caqui, creo, y su gorro que tiene ahí. Mientras tanto, el alcalde está bien alterno. Así es, está bien alterno. Igual, el prefecto es el que está a su lado. Usted que lo conoce muy bien.
2: Al lado del general.
4: Ahí está. Bueno, entonces, ahí están, amigos oyentes. Ya debe empezar dentro de poco entonces esta reunión de conversación, de diálogo, de tratar de solucionar algunos problemas y recibir también algunos, de repente, algunos documentos para ver si los analiza, ¿no? El ministerio y solucionan problemas.
2: A ver, don Serafín, ¿cómo vamos? Adelante, le escuchamos desde Moyibaya.
12: Sí, está haciendo uso de la palabra la jefe nacional del COJOPRI para la titulación. Ha hecho uso de la palabra el alcalde municipal y le ha regalado un sombrero arequipeño al arequipeño. El que está haciendo el vivo ahorita es el mismo ministro. Estamos hablando con ministro Fernando Armillas González a los vivas aquí en el estado. Hay gente que sí ha dejado subir, otras personas no sabemos por qué no lo han querido dejar subir al prefecto de la región. Pero ahora sí viene a otra persona. Entonces, así de esta manera, está llevándose a cabo esta ceremonia. Ya el ministro de Vivienda está con un hombre de characato a esta hora de la mañana. Es la información, nosotros hemos visto la
13: respaldo jurídico. Vamos a invitar
12: al ministro de Vivienda.
4: Ahí,
12: ¿no? Habla de Vivienda. Tenemos un minuto para poder escuchar algo más.
13: Mismo a la señora.
12: A ver, vamos a ver. Ah, no, le están dando un reconocimiento al ministro Mauricio. Adelante ustedes, pero volviendo.
4: Volveremos luego con más información, Serafín. Bendiciones, buen día.
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0: Ay, ay, ay, ya, la hora en todo el Perú son las 10 de la mañana con 7 minutos. ¿Cómo estamos? Buenos días, el versito, te encuentro ahí. ¿Estás hablando entre dientes, algo solito? ¿Qué pasó?
1: Desesperadamente enamorado, dice el nombre de la canción del día.
0: Ah, no te creo. ¿Quién la canta?
1: Sí, Jordi.
0: Ah, Jordi.
1: Ay, ay, ay.
0: Ajá, muy bien. Jordi, hijo de... Django, pues.
1: Claro.
0: Nació en Barcelona el 19 de junio de 1978, joven aún todavía, pero obviamente pues tiene una voz encantadora, lo cual precisamente también ahí enamora a sus fans. Jordi, desesperadamente enamorado.
1: Y así comenzamos el programa para el día de hoy, viernes fin de semana.
0: Estamos 25, ya, mira, imagínate, 25 de septiembre de 2026, la bienvenida respectiva en este bonito fin de semana, aquí en tu radio Melodía, la número uno en sintonía.
1: Y vamos a ir con la móvil de Jonathan. Adelante, Jonathan, lo escuchamos.
2: Bien, correcto, muchas gracias por el pase correspondiente, don Ever, don Renzo, oyentes de Radio Melodía. Vamos a conversar con el jefe de SUNAT, el señor Saúl Alire, ya que, bueno, se viene realizando estas inspecciones, el tema de alcantarillados, ¿no?, en toda la provincia de Arequipa, ¿no? Don Saúl, bienvenido a Radio Melodía.
3: Muchas gracias, mis estimados amigos de Radio Melodía. Sí, bueno, nosotros hoy día estamos informando sobre las acciones que hemos realizado en lo que corresponde a la verificación de la operatividad del servicio de alcantarillado. Esto se ha realizado en diversas localidades desde el mes de mayo. Son unas 11 localidades que hemos abarcado de 6 provincias de Arequipa. Y lo que nos permite ahora es poder garantizar que en estos puntos donde hemos hecho esta fiscalización, el servicio de alcantarillado está operativo, que no tendría problemas de caras a un niño, obviamente teniendo en cuenta hasta la capacidad que se tiene en estas redes, pero por el momento la operatividad está garantizada en estas inspecciones que hemos realizado. No hemos tenido mayores inconvenientes, se han solucionado el mismo día porque todas las inspecciones han sido en campo y cualquier incidencia ha sido superada en el momento. No se le ha dado un plazo, sea parte de días o de meses, para que solucione algo que en campo se podía hacer.
2: ¿En cuántos puntos se han hecho?
3: Nosotros hemos verificado 123 tramos de redes colectoras y 236 buzones. Este número está distribuido en el número de las localidades. Hay obviamente localidades donde tenemos más por inspeccionar, como el caso de Camaná, por ejemplo, donde se han inspeccionado 34 buzones, y en el caso de Aplao, donde ha habido 31 buzones. Entonces, de acuerdo a cada ciudad y al número total de redes, se han hecho más acciones en esos días. Por ejemplo, ¿no?, acá en Arequipa, por lo menos va a ser de 2 a 3 días esa inspección, por la cantidad de redes que tenemos, buzones que hay, y sobre todo focalizándonos en zonas críticas, que para nosotros son las zonas cercanas a los mercados o algún local, que tiene mayor concurrencia de población, para evitar que cuando colapse el desagüe, pues dañe la salud de un grupo grande de personas.
2: ¿Qué otras actividades está previendo para el tema de afrontar el fenómeno del niño por parte de SUNAT?
3: Nosotros venimos evaluando el plan de gestión reactiva que ha presentado SEDAPAR. Este plan de gestión reactiva incorpora el tema del déficit hídrico, que es un escenario que se puede generar por la falta de lluvias en la parte alta. Estamos en tanto revisando eso, pero a su vez también coordinando con las entidades correspondientes, como el Consejo de Recursos Hídricos, que tiene a su cargo esta distribución desde los embalses, para estar atentos a que más adelante, si tuviera que hacerse algún ajuste, estemos preparados ante eso.
2: Gracias por hablar del jefe de SUNAT, el señor Saúl Alire. Esta es la información, adelante, compañeros.
1: Muchas gracias, Jonathan, por la información, por la noticia en esta parte de la mañana aquí en Melodía, la radio que está en su corazón.
0: Así es, como siempre, las 24 horas del día informando y también, obviamente, con la música que tenemos ya en esta oportunidad, el matiz musical de tu radio, Melodía.
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0: Rumbo a los 54 años.
1: Fin de semana espectacular.
0: Espectacular,
1: un fin de semana diferente.
0: Qué bonito, claro. Sí.
1: Está fin bueno, de semana, señor. Fin de semana. Ay, ay, ay. Somos Melodía, la radio que está en su corazón. Baile, goce, disfrute.

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2: Así es, qué gusto de poder conversar y obviamente también estar ahí con la familia, el equipeño que responde y escucho Melodía. Las 24 horas del día estamos ahí en los diferentes distritos de la ciudad de Arequipa, ya haciendo pleno repetido para este fin de semana. Bueno, ya estamos viviéndolo en estos momentos también el viernes, el sábado, que de repente por ahí mucho más movimiento también. Y el domingo, pues domingo familiar. Pero mientras tanto, hoy viernes vivamos a lo grande, hoy 25 de septiembre de 2026.
1: ¿Cómo tiene que ser? El WhatsApp de la radio, el 912-133-777, los números fijos de Radio Melodía, el 2851-52-204420 y el 6521-87. Son los números para que nos puedan llamar aquí a Radio Melodía.
2: Bueno, y así la pasamos bien, ¿no? Compartiendo alegría, entusiasmo con cada uno de nuestros amigos oyentes, disfrutando este bonito fin de semana, pasarla de maravilla.
1: Vamos a seguir disfrutando más canciones, música para todos ustedes. Para todos los oyentes de Radio Melodía, a los amigos que están trabajando, chambeando y fin de semana, están contentos, ¿sabe por qué?
2: ¿Qué pasó? ¿Por qué están contentos, felices?
1: Porque es fin de semana, pues.
2: Ah, bueno, de todas maneras, está bien, ¿no? Hay muchos que solamente trabajan hasta el viernes, ¿no? Sí, el lunes a viernes, otros de repente hasta el sábado mediodía, otros sábado todo el día, otros no hay descanso.
1: Pero hay otros que solamente trabajan los fines de semana.
2: Ah, también, también hay, ¿no? Más movimiento, también hay rubros que, bueno, solamente se identifican con el fin de semana, pero, bueno, de todas maneras, ¿no? Cada uno va desempeñando las labores que, bueno, tiene ya, viene desempeñar en el transcurso de los días, del mes también, ¿no? Pero siempre deseándoles muchos éxitos.
1: Claro que sí, como tiene que ser. Este fin de semana espectacular, un fin de semana escuchando Melodía, la radio que está en su corazón.
2: Así es, la primavera, estamos ya comenzando la primavera prácticamente, la hemos comenzado, una semana bonita para el estudiante, para los jóvenes, y a vivir la vida sanamente.
1: Como tiene que ser, arriba los ánimos.
2: Linda gente de Arequipa, responde y escucho Melodía, la número uno en sintonía.

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1: Es la única respuesta en toda la blanca, señor Equipo, y gracias como siempre por la sintonía, obviamente por estar ahí acompañándonos, y nosotros a la vez también nos sentimos halagados con su sintonía en algún punto de la blanca ciudad de Arequipa.
0: Gracias por escucharnos.
1: Eso sí, bueno, ahora sí, vamos a abrir nuestro botiquín, vamos a presentarle ya esta pastillita que tenemos ya para el día de hoy viernes, la ponemos en práctica también, muy bonita, atención, dice así: bendita sea nuestra voluntad diaria de ser mejor que ayer y no mejor que nadie.
0: Ay, ay, ay, otra vez repetimos la pastilla para el día de hoy.
1: Exactamente, la repetimos aquí, tome nota, dice: bendita sea nuestra voluntad diaria de ser mejor que ayer y no mejor que nadie.
0: La pastilla para el día de hoy, viernes, fin de semana.
1: Así es, ustedes saben que ante los ojos de Dios todos somos iguales, ¿no? Siempre tendremos que pensar en ello también, y apoyarnos y ayudarnos como hermanos, toda la familia, ¿verdad? Que sí, muy bonito ello también. Así te vas a sentir muy bien, satisfactoriamente tu vida la vas a llevar así con la mente positiva y la bendición de Dios también. Así que a seguir adelante, todos somos iguales, no mires a nadie por debajo de los hombros, todos somos y seguimos adelante como siempre para poder cosechar también ya lo que ya hemos sembrado.
0: Siempre escuchando su radio, siempre escuchando Melodía, la radio que está en su corazón. Viernes, fin de semana, ya como indicaba Rencito, planes para muchas personas que están haciendo para salir de repente, algún encuentro, reencuentro, alguna fiesta, alguna fiestita por ahí, de repente una fiesta de promoción, porque ya están comenzando.

0: Pasando ya las fiestas de promociones,
1: ¿ah? ¿Eh? Sí, los planes ya hechos de parte de todos los papás, de seguro que sí también, obviamente que... Porque el tiempo pasa rápido también, ¿no es cierto? Dice, vamos a esperar a fin de mes, a fin de año, de repente, pero ya no se va a poner de repente por ahí, porque hay bastantes colegios, bastantes instituciones educativas que también están haciendo ya lo propio, también con respecto a las promociones, y ahora se han sumado, pues también, no los de inicial, claro. Pues también tienen su fiestita de promoción, bueno, ya primaria y secundaria, pues solamente también ya, ¿no? Pero los pequeñitos, los ratoncitos, tienen su tremenda fiestaza, sí, imagínate. Sí. Y los papás son los que también salen ganando.
0: Y también tienen que poner más cuota, dice.
1: Eso sí también, ¿no? Pues obviamente, la cuotita que está de por medio, si no, no hay nada, dice, ¿no?
0: Ay, ay, ay. Bueno. Vamos a disfrutar con más canciones. Hoy fin de semana, escuchando y tocando de todo.
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0: Ven conmigo, nos canta Cristina Aguilera aquí en Melodía, tocando de todo.
1: Así es, en este bonito fin de semana, como siempre, disfrutando de una programación muy especial de tu radio Melodía, la número uno en sintonía.
0: Ya vienen los saludos, ¿no?, para todos ustedes.
1: Ahí están los cumpleañeros también, ¿no? Los cumpleañeros. Claro.
0: Se van alistando porque vamos a cantar el feliz cumpleaños al ritmo de mariachi. Vamos a saludar a toda la persona que también nos mandan y nos escriben a través del WhatsApp. Manden los audios, ¿ah? 912-133-777. Somos Melodía.
1: 10:27.

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1: Melodía 104.3, vamos con información. Adelante, Jonathan, lo escuchamos.
2: Bien, correcto, muchas gracias por el pase de correspondiente. Vamos a conversar con el señor Carlos Sánchez. Don Carlos, en cuanto a este tema del Día Mundial de Turismo, el día de hoy se está realizando Pasacalle.
3: Sí, hermoso Pasacalle que estamos realizando por las principales arterias de nuestro centro histórico. De verdad feliz porque vemos que colegios, gremios, empresas, universidades se han sumado a esta hermosa iniciativa para celebrar por todo lo alto el Día Internacional del Turismo.
2: ¿Turismo cómo?
3: El mes de septiembre está bastante auspicioso. Nuestras proyecciones eran de 25.000 visitantes. Estamos manejando casi esa cifra, hasta un poco más, teniendo que hemos superado en comparación al septiembre del año pasado, casi en un 20% se ha incrementado. El clima está ayudando mucho, la agenda que tiene la ciudad está ayudando mucho, y ustedes son testigos, vemos buenos grupos de turistas acá en nuestro centro histórico, inclusive algunos se han animado a participar en este hermoso Pasacalle.
1: Muchas gracias, Jonathan, muchas gracias. Vamos a ir a la pausa, son las 10 de la mañana con 30 minutos, ya regresamos.
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9: Lindas mañanas de fin de semana en tu radio Melodía. Como siempre, disfrutando esta promoción recontra espectacular para toda la familia.
8: Claro que sí, y se van alistando. Porque vienen todos los saludos de cumpleaños que tenemos por acá.
9: Ah, sí, a gusto, como siempre, disfrutando de alegría de toda la familia que le hoy cumple 1 añito más de vida. ¡Felicidades!
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0: Melodía 104.3, tocando de todo. Vamos a seguir con la información, con más noticias. Adelante, don Serafín, lo escuchamos.
1: Muchísimas gracias a usted, don Renzo, don Ever, a los oyentes de Radio Melodía. Me reitero, buenos días. Vamos a conversar con el señor Luis Flores, el senador de la República, representante de nuestra ciudad de Arequipa, sobre los primeros días que tiene como el senador y justamente qué nos puede decir. Él ha llegado aquí también al distrito de Monibay. Senador, ¿cómo está? Estamos en vivo para la Melodía. Buenos días.
2: Muy buenos días. Estamos recorriendo todo el Perú prácticamente y me he encontrado en mi camino en reiteradas oportunidades con algunos ministros. El día de hoy en Arequipa hemos estado con el ministro de Vivienda, justamente viendo los trabajos de prevención que se tienen que hacer en la Torrentera El Chullo, que hemos visto, dicho sea de paso, que aún no comienzan los trabajos y que eso sigue en alto riesgo. De igual forma, hemos estado en el puente Buenos Aires viendo que se haga la descolmatación, y hemos estado en Castilla con reunión con todos los alcaldes recogiendo sus proyectos para viabilizarlos y destrabar, solucionar esta brecha que tenemos de infraestructura y sobre todo verificar cuál es el problema normativo para recoger esa necesidad y hacerlo ley, con el fin de tener un Estado dinámico, eficiente, que no esté desperdiciando el dinero.
1: Senador, se ha anunciado la entrega de 1,000,000 de títulos. Ustedes también van a estar dentro de la fiscalización de esta titulación.
2: Nosotros, particularmente mi persona, trata de coadyuvar para tener un Estado fuerte. Eso es lo que hago. No soy protagonista, no me gusta estar haciendo politiquería. Soy enemigo de la politiquería. Ya, pero responsablemente también voy a fiscalizar para que todo lo que se prometa no sea demagogia, que sea una realidad. Y seré el primero también en denunciar hechos de corrupción y o retrasos en las obras por diferentes circunstancias.
1: Senador, últimamente ha habido problemas entre el Ejecutivo y el Legislativo. ¿Eso de repente se va a tratar de unir, de que se rime las perezas en este nuevo...
2: Mire, problemas siempre hay. Los matrimonios, que son personas que se aman, tienen problemas. El tema es que debemos solucionar. Nada es perfecto, todo es perfectible. Hay que ir para adelante.
1: Senador, muchísimas gracias.
2: A usted, muchas gracias.
1: Hemos conversado entonces con el senador Luis Flores. Él es senador de la República, aquí en nuestra ciudad. Ha venido usted en una semana de representación y ha llegado aquí al distrito de Mollevaya. Es la información que queríamos dar a conocer. Todavía está aquí el ministro de lo que es de vivienda, que todavía tenga el estado de ojalá nos dé algunas declaraciones. Adelante usted.
3: Ok, muy bien, Serafín, muchas gracias por la información que también estaremos ampliando a partir del mediodía con Melodía en la Noticia. Mientras tanto, a esta hora tendremos más música y obviamente también la compañía de todos ustedes a través de tu radio Melodía, la número uno en sintonía.
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0: Vamos a ir con más información. Adelante, don Serafín, lo escuchamos.
1: Sí, a ver si tenemos las palabras del ministro. Ya va a ahorrar su camioneta. Un saludito para la población de Arequipa. Seguridad no nos deja. No nos deja acercar. ¡San ministro, un saludo! ¡Un saludo! Pues ya, subió su camioneta. Está resguardado con buena seguridad. Lamentablemente, por ello que hemos querido arrancarle un saludo para la población, teniendo en cuenta que él es de Arequipa. Entonces, hubiéramos querido conversar, al menos un saludo, porque indicó que después del tiempo está viniendo aquí a Arequipa, Arequipa ya como ministro, lógicamente, pero ya abordó su camioneta de placa VDY 875. La policía, la seguridad del Estado, está al lado. No ha conversado con nadie. Todo ha sido dentro del Estado. Todo ha sido dentro del Estado. La ceremonia que ha sido con los alcaldes. A ver, vamos a ver si le rentamos un saludito.
2: Cuidado con el...
1: Un saludo, señor ministro. Para el equipo, un saludo. Lo tenemos aquí para la melodía. Señor ministro, un saludo para el equipo. Estamos en vivo para otro día.
2: Saludo para Radio Melodía. Un abrazo.
1: Muchísimas gracias, señor ministro. Bueno, al menos hemos arrancado el saludo del ministro que está de a bordo de su camioneta. Vamos a ver. Vamos a ver si... Vamos a ver si... No, ya está saliendo, está saliendo. Está saliendo. Bueno, está bien resguardado el ministro. Al menos nos hemos acercado al lado de la ventana que ha saludado el ministro a Radio Melodía. A ver, conversamos de repente con alguna autoridad que todavía ha quedado. Aquí está el alcalde de Characato. Entonces era Cinti. Ahora vamos a conversar con él. Señor alcalde, ¿cómo estás? Estamos en vivo para la melodía. Buenos días.
2: Buenos días, amigo Serafín. Un gusto tenerte acá en Bollevalla, en este complejo, donde ha llegado el ministro de Saneamiento y Vivienda, como ustedes lo han visto. Muy importante, se han tocado temas tan trascendentales acá como es el puente Humapalca, saneamiento físico legal y lo que es también agua y desagüe para todos los pueblos. Entonces, yo creo que esta reunión, esta visita, vamos a sacar algo positivo, o sea, comprometido ya el ministro con nosotros, que de todas maneras va sí o sí al puente Humapalca, que es tan importante para nosotros, y los otros dos temas también que son muy importantes para esta cuenca suroriental.
1: Sí, también se ha anunciado la entrega de 1,000,000 de títulos a nivel nacional. Ojalá que se cuente, porque esto sirve para una mejor calidad de vida, de repente poder avanzar en sus viviendas, en todo lo que es Arequipa.
2: Así es, saneamiento físico, legal y títulos es recontra importante, porque en base a eso es todo, los propietarios pueden hacer sus gestiones, pueden construir, pueden hacer, es muchas cosas, de acuerdo a eso se trabaja.
1: Señor alcalde, muchísimas gracias.
2: Gracias a ti, amigo Serafín, a Radio Melodía, que siempre está presente en los eventos más importantes de esta cuenca suroriental. Muchas gracias a ustedes.
1: Sí, muchísimas gracias al alcalde don Serafín Pinto, alcalde de Characato. A ver, vamos a ver, en todo caso estamos volviendo en los siguientes minutos. Adelante ustedes, MC Conducción.
3: Muy bien, muchísimas gracias, Serafín. En cualquier momento estaremos ya con usted nuevamente y con todas las móviles que están en estos instantes en los diferentes puntos de La Blanca, su Arequipa, como siempre buscando información para que toda Arequipa esté ahí al tanto de lo que suceda también con respecto a la noticia. 10:47 minutos, continuamos en esta linda mañana de fin de semana en tu radio Melodía.

0: vamos a ir con más noticias. A ver, adelante, don Serafín, lo escuchamos.
1: Sí, muchísimas gracias a ustedes en esta conducción, a los oyentes de Radio Melodía. Reiterado, buenos días. Ahora vamos a conversar con el alcalde anfitrión de la ceremonia que ha sido aquí en el distrito de Mayabaya, el señor Tito Segarra Lazo. Señor alcalde, estamos en vivo para Radio Melodía. Bueno, todavía ha llegado el ministro y ha hecho promesas y ojalá que se llegue a su nada más que todo en los experimentos legales, una falca y todo lo que lleva aquí en el
2: turismo. Pero como lo han escuchado ustedes, ¿no? Hemos hablado de los tres puntos temas del Ministerio de Vivienda. El puente Unumapar, que ya levantó los señores de la provincial, ya le entregó para que ejecuten. Después tenemos el agua potable para los 21 distritos. Ya también este es el compromiso que va a tener la plata para votar. Como lo ha hecho, ahora por impuestos, haciendo perfil frente Cerro Verde con Serapar. Y saneamiento físico también va a ser. Ahorita hemos coordinado que vamos a tener una reunión con la gerente de Cofopri, con la cuenca occidental, para ver el tema y todos los municipios. Eso
1: lo sí, ojalá que todo lo que se está prometiendo se cumpla para de esa manera, tener mejor calidad de vida todos los pobladores.
2: Eso sí, ser como ya lo ha dicho, por mejor calidad de vida es mejor el agua potable que está produciéndose. Ya termina nuestra gestión en diciembre, pero dejaremos encaminado ya para que comience a ejecutarse desde acá un año, dos años más o menos para ejecutar el agua para el sector.
1: Alcalde, muchísimas gracias.
2: No, gracias, hermano Rodríguez.
1: Sí, gracias. Hemos conversado con el alcalde de Mollevaya, don Tito Segarra Lajo. También está el alcalde de la Municipalidad Provincial de Arequipa, don Rolando Villarreal, pero en breve estaremos en vivo con él también. Adelante ustedes.
3: Muy bien, información como siempre al tanto de lo que sucede aquí en la ciudad de Arequipa, también con los detalles al respecto, en cualquier momento con Serafín y nuestras unidades móviles que están en los diferentes puntos de la Blanca Ciudad de Arequipa. Son las 10 de la mañana ya con 50 minutos, 10 con 50.

0: 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Adelante, Serafín, lo escuchamos.
1: Sí, ahora sí vamos a escuchar las palabras del alcalde de la Municipalidad Provincial de Arequipa, el señor Rolando Bedregal. Escuchemos.
2: Unos aceros, asesores. Tengo algún personal especializado y vamos a tocar el tema de la Contraloría, ojo, de la multa que hay en Quebrada Honda. Tenemos esta semana que tratar de, por ejemplo, convocar a la comisión de transferencia que tuvo que hacerse hasta el 31 de julio, no se ha hecho. Son cosas, y en eso la Contraloría, porque ha dejado muchas recomendaciones, y nosotros lo que tenemos que hacer es inmediatamente pasar a las áreas correspondientes. ¿Qué se ha hecho de las recomendaciones? No me alcanza el tiempo, pero en el tiempo que estoy haciendo lo posible.
3: ¿Ya se ha evaluado una posible sanción o sabe en qué instancia?
2: La sanción no la puedo evaluar directamente yo. Tiene que ser un preso, pero tengo la presencia que eso. Gracias, paciente.
1: Oye, hemos visto que le ha entregado una documentación al ministro de Vivienda. ¿De qué se trata? ¿Este es un convenio de repente?
2: Primero la revisión de Cerro Verde, con todo respeto a Cerro Verde que nos apoya. Después las observaciones al puente de Mapalca que nos corresponden. ¿Cómo se ha avanzado en estos? Y desde que yo he ido a Lima, ¿cómo se ha avanzado el levantamiento de las observaciones y lo poco que falta? Para que entonces en conjunto trabajemos. Y por último, hay un convenio entre el Ministerio de Vivienda, un convenio con SEDAPAR y con la municipalidad para 21 distritos para facilitar un presupuesto muy interesante. La municipalidad tiene que subirlo, ya lo he subido como prioridad a la sesión del Consejo en la próxima sesión, para que nuestros regidores, realmente yo sé que ellos van a apoyar algo que es para toda Arequipa, e inmediatamente entonces, pasando esa situación de los regidores, los 21 pueblos de Arequipa van a poder trabajar en ese sitio.
1: Alcalde, otra vez vamos a hacer reiterativos en la avenida Andrés Avelino Cáceres frente al terminal terrestre. Continúa ese alcantarillado de metal fuera de su lugar. Y también en la avenida Los Incas frente a la Universidad.
2: ¿Qué les digo yo en ese sentido, por ejemplo? Hemos tenido una reunión, por eso le digo, estoy trabajando 24/7. Hemos tenido una reunión anteayer, con la fiscal, con el general, con el prefecto, con el jefe de Cerebros. Nosotros vamos a iniciar a partir de esta semana, vamos a iniciar una ronda de mega operativos realmente fuertes, donde realmente pongamos en orden toda la situación. Los operativos no tienen realmente un día ni una hora, nadie lo sabe, solamente el personal especializado.
1: Muchísimas gracias al alcalde don Rolando Bedregal. Bueno, se ha ido a reunirse con el senador Luis Flores y ya tenemos algunos datos, al menos, no sobre este problema frente al terminal terrestre que está varios días. Esta es una obra de lo que es la Municipalidad Provincial de Arequipa y también en la avenida Los Incas, frente a lo que es la Universidad Continental, donde hay varios amigos del volante, se les revienta las llantas, se les doblan los aros, y es un hueco que deberían ya dar soluciones. Es la información. Adelante ustedes en Mesa Conducción. Estaremos volviendo.
4: Muy bien, son las 10 de la mañana con 56 minutos. Bueno, como siempre, las novedades que tenemos para todos ustedes también a través de la información con nuestros reporteros a lo largo de toda la Blanca Ciudad de Arequipa. 10:56 minutos. Continuamos con más aquí en la programación musical de tu radio Melodía.
0: Tocando de todo. Música variada para ustedes, para todos los oyentes de su radio favorita Melodía.

0: Melodía 104.3. Vamos a la pausa y luego regresamos con saludos y con toda la música variada para ustedes que siempre escuchan Melodía. Son las 11 de la mañana en punto.
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1: Como siempre, las 24 horas del día, Melodía siempre te acompaña y estamos aquí para pasarla bien esta mañana musicales, mañana familiares en Melodía.

0: Ahí está, vamos con saludos aquí en Melodía, la radio que está en su corazón.
1: Así es, tenemos saludito por acá, atención, saludo para Lorena Solís, ahí en el distrito de Caima. Un saludo grande para Lorenita, le manda saludo para su amiga Marilena, gracias por la compañía. Y a través de la distancia estamos unidos, nos cuenta, gracias por ello Lorena, Marilena. Otro saludo también para Gianela del Carpio, escuchando la radio en este momento ahí, Mariano Melgar, también gracias a la señora, señorita Gianela, también nos escribe por acá. Saludos chicos, lindo por hacernos las mañanas muy alegres. Gracias Gianela del Carpio, un saludo grande a la distancia.
0: Gracias por estar escuchando Melodía, por estar escuchando los 104.3, la radio que está en su corazón, ¿eh?
1: Así
0: saludo
1: es.
0: Saludo para Marco, que escucha la radio en el distrito de José Luis Bustamante y Rivero, de parte de su esposa Noelia.
1: Ay, ay, tengo saludo por acá, dice, señores de Radio Melodía, esta semana que viene estamos de aniversario del distrito de la Capilla, Valle del Amor. Un saludo para mi mamita hermosa Hermila Apaza Gómez, a full con Melodía. Señora Hermila, ¿cómo está? Muy buenos días, bienvenida como siempre a su radio Melodía, la número uno en sintonía.
0: ¿El distrito del amor, dijo?
1: Así, así tal cual, dicen, el distrito de la Capilla Valle del Amor.
0: Ah, Valle del Amor.
1: Ajá, sí, ay, la ay, Capilla ay. Valle del Amor. Qué bonito, ¿no? Ese nombre, ¿no? Sí. Para la señora Hermila, que está escuchando la radio en este momento, un abrazo a la distancia.
0: Abrazo, abrazo a la distancia, que siempre escucha la radio. Bendiciones, éxito para todos ustedes. Ajá. Vamos a continuar, Renzo, con más música variadita para ustedes, para los amigos que todos los días no se escucha.
1: Así es, claro que sí, hasta ahora en la mañana con una temperatura promedio de 22 grados centígrados. Mírate, imagínate, 22 grados centígrados, haciendo calorcito. Pero acá estamos fresquitos, ¿no? Estamos fresquitos por acá hoy día, no sé. O estoy mal. No. Estamos fresquitos. No,
0: está medio fresco, está medio sí. Fresco el ambiente.
1: Ajá.
0: A las personas que están trabajando, pero siempre cuidándose, a cuidarse bastante, a cuidar la piel, a cuidar a la familia. Y, por supuesto, siempre respondiendo, yo escucho Melodía.
1: La número uno en sintonía.
0: Vamos a seguir disfrutando más canciones en esta parte del programa. 11:13.

0: Somos Melodía 104.3. Ya está. Ahora sí, ahora sí.
1: Ya todo sin nada, qué bueno.
0: Sí, está bien.
1: Son desliz nada más que pasan, ¿no? A veces, sí, ¿no? Algunos lapsus.
0: A unos lapsus que ha pasado.
1: Eso sí, ya les contaremos. Oye, mi querido Ercito, te cuento, ¿tú sabes qué se celebra el día de hoy?
0: A ver, ¿qué celebramos el día de hoy, Renzo?

0: Tropezones, pasos torpes también, de repente por ahí problemas para usar las manos, escribir, abotonarse de repente, ¿no? En los botoncitos o alcanzar objetos, de verdad es una enfermedad neurológica, así que hay que tener mucho cuidado con ello también, cuidar a sus pacientes, quererlos mucho también, apoyarlos en lo que se pueda también, ¿no? Así que entonces también el día de hoy estamos conmemorando y celebrando esta enfermedad ataxia. Obviamente tiene un motivo, pues obviamente, ¿no es cierto? Es para dar visibilidad, como se dice, ¿no? Este grupo de enfermedades neurológicas y apoyar a quienes la padece, ¿no?
1: Claro que sí.
0: No hay que dejar de lado de eso.
1: Sí, sí, para eso se crea de repente un día especial de diferentes enfermedades, porque se tiene que apoyar a esas personas que padecen algunos males.
0: Exactamente, exactamente. Y también, el Día Mundial del Pulmón.
1: ¡Ay, ay, ay!
0: Imagínate.
1: Vamos a respirar.
0: No, acá no. Bueno, tenemos que conmemorar esta fecha también para concientizar sobre la salud respiratoria, pero lo cual no podemos hacerlo aquí en Arequipa, ¿no? Lamentablemente, el nombre, ¿no? Bueno, obviamente es muy importante. Importante, ¿no? Cuidar nuestros pulmones, pero ¿dónde lo podemos hacer? Respirando aire puro, pero ¿dónde? Dime tú, a ver.
1: Aquí en Arequipa un poco difícil, ¿eh? No, debido al incremento del transporte, del parque automotor en nuestra ciudad, es muy difícil tener aire puro.
0: Aunque se puede disminuir en cierto modo, obviamente chequeando sus unidades móviles, ¿no? Sus vehículos también, dar parte a las autoridades también para que hagan de alguna manera algo al respecto, pero lamentablemente no se ve absolutamente nada al respecto. Bueno, conciencia simplemente de cada uno de los propietarios, ¿no? De los automóviles, más que todo de los vehículos de transporte urbano, más que todo también para que cuiden sus unidades vehiculares. Y bueno, pues así también, de alguna manera, pues que nuestra Blanca Ciudad Arequipa se convierte en eso. Blanca Ciudad Arequipa, libre de contaminación.
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0: 11:20, se pasa la mañana rapidito.
1: Seguimos disfrutando, bailando, gozando, y usted también siga respondiendo.
0: Melodía.

0: Ahí está la persona favorita aquí en Melodía.
1: Qué bonita canción, ¿no? Una canción muy inspiradora para fin de semana. Muy, muy bonita.
0: Sí. Para

0: Disfrutarlo, escuchar, bailar,
1: soñar despiertos.
0: Claro. Despiertos. Y siempre, siempre respondiendo.
1: Yo escucho Melodía, la número uno en sintonía.
0: Rumbo a los 54 años.
1: ¡Bonito!
0: ¡Feliz aniversario que se nos viene!

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1: Gotas de lluvia. 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
0: Así es, las 24 horas del día, y eso nos agrada muchísimo también porque los acompañamos donde quiera que estén. Muchas personas que están laborando, trabajan en horas de la noche, turno en la mañana, o también pues en casita a esta hora, pues cocinando las mamitas ricas, preciosas. Un saludo a la distancia, el rico, delicioso y exquisito almuerzo.
1: ¡Ay, ay, ay!
0: ¡Qué delicias!
1: ¡Y se viene!
0: ¿Qué se viene?
1: ¡Se vienen los regalos!
0: ¡Uy, pero
1: se
0: párense!
1: ¡Vienen los premios! Se van alistando porque a partir de las 11:30 más o menos, ajá, vamos a regalar la mochila para todos ustedes, para todos los oyentes de Radio Melodía.
0: Así es, las hermosas mochilas también ya. Entonces, vamos a dictar los números telefónicos para que tomen nota, por favor, las mamitas, los papás que están ahí escuchando la radio. El 65-21-87, el 28-51-52 y el 20-44-20.
1: Ese es los números de Radio Melodía. Vamos a ir a la pausa. Y luego regresamos con más canciones y obviamente con todos los premios que tenemos para todos ustedes, para todos los oyentes de Radio Melodía.
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0: Sí, sí, sí. 11 de la mañana con 34, bonita mañana la que vivimos el día de hoy con toda la familia que responde. Yo escucho Melodía, la número uno en sintonía.
15: Yes.
0: ¿Sí
15: yes.
0: o no?
15: Yes, yes, yes.
0: Sí, sí, sí. Claro
1: ya
0: que
1: llegó,
0: yes.
1: Ya llegó nuestro gran amigo Daniel.
16: Hola muchachos, ¿cómo están? Gusto saludarlos. Estoy contento porque hoy es viernes.
1: Ay, ay, ay. Oh.
16: Y el cuerpo lo sabe.
1: ¿Cómo tiene que ser?
16: ¿Cómo tiene que ser?
0: ¿Y la garganta?
1: También.
0: Un limonadita.
16: Pero sí. Más contento todavía porque ustedes también lo notan con una alegría, con una chispa, pero...
0: ¿De acuerdo?
16: El padre y señor mío.
0: Uy, imagínese, sí, imagínese.
16: Claro, pero con una cara de todos los días.
0: Qué maloso, qué maloso.
16: Uy, mejor vamos a regalar y la gente está esperando.
1: Listo. Regalamos entonces a nuestros oyentes de Radio Melodía. Ajá. Vamos a ir al teléfono, anotamos y luego viene el sorteo. Hola, Melodía, ¿cómo está? Buenos días.
17: Buenos días.
0: Hola.
1: Buenos días.
17: Noche de día.
1: Claro que sí.
17: Y una hora también.
1: Ay, ay, ay. Ay, ay. Todo entreverado, pero sale la luz. Sale, sale.
0: Se entendió, entendió.
16: Vamos a ordenarlo en interno, mamita, no te preocupes.
1: ¿De qué distrito nos está llamando?
17: Alto Selva Alegre.
1: Selva Alegre. Nombre completito, por favor.
17: María Victoria Mamani Jiménez.
1: María Victoria Mamani Jiménez, ¿qué vamos a cocinar el día de hoy? ¿O qué está preparando de almuerzo?
17: Quinoa batida con guisito de carnecita.
1: Uy, bastante vitamina.
17: Con su chichita todavía
0: de joro. Ay, la señora María Victoria, que dice el email.
16: Sí, María Victoria, yo te cuento, mira, en la mañana he dejado preparadito ya casi un ají de calabaza.
1: ¿Qué
16: ay,
1: qué rico.
16: Ah, qué rico. Qué rico. Con su quesito, su choclito. Ya no, ya.
0: ¿Y si lo combinamos con un rico sequito también de pollito?
16: Claro,
0: si no con su huevo frito, no me ensame.
16: Con su huevo frito.
0: ¿Qué nos pasa?
16: Está riquísimo. ¿Qué tal? Voy a tu casa, tú vas a la mía.
17: Podemos juntar y llevamos juntos.
1: Claro.
16: Discúlpame, pero esa propuesta no me agrada mucho.
0: Pero es comida, bienvenida sea, no hay problema. Yo me anoto Danielito.
16: Entonces, a comer.
0: ¡Qué rico! Señora María Victoria, qué gusto conversar con usted. Cuando toquen la puerta de la casa y le pregunten qué red escucha, ¿usted qué responde?
17: Raya melodía, de noche y de día,
1: en ti
17: no viviría. Exacto.
1: Ah, claro que
0: muy
1: sí.
0: Muy bien, gracias señora María Victoria, un besito, cuídense mucho y a comer.
1: Hola Melodía, ¿cómo está? Buenos días.
18: Hola, buenos días.
1: ¿De dónde nos está llamando?
18: Miraflores.
1: Miraflores, un aplauso para nuestros amigos de Miraflores.
16: ¡Bravo! ¡Bravo, bravo!
0: Su nombre y apellido, señora linda.
18: Rosario Vilca.
1: Rosario Vilca.
18: Luque.
1: De Miraflores.
16: Ahí está. Rosario, ¿te dicen Charito de cariño?
18: Sí.
16: También.
0: También. ¿Y el esposo cómo le dice de cariño?
18: No existe.
0: No existe.
1: No existe el esposo. No.
0: El enamorado tampoco, el enamorado.
18: No
0: contemos
18: con ese
0: teléfono. Oh, ¿qué ha pasado, por favor? No sabe lo que se pierde.
16: No, yo, si, bueno, si tuviese enamorado.
18: Ahí está,
16: ahí conjugo contigo. Pero si tuvieses enamorado te diría, Rosario, pásame el vino.
18: Entre vino y Rosario se ve el convento.
16: No sean más.
0: Por favor.
1: Muy bien. Cuando le pregunten a la señora Rosario qué radio escucha, ¿cómo responde?
18: Melodía, la número uno todo el día en sintonía.
0: Gracias. Muy bien, señora Charito, qué gusto.
1: Al otro teléfono, hola Melodía.
19: Hola.
1: Buenos días.
19: Yo escucho Radio Melodía todos los días.
1: Ay, ay, ay. Si hubiera una horita más.
19: También.
1: Eso. ¿Cómo tiene que ser? ¿De qué distrito?
19: De Cerro Colorado.
1: Cerro Colorado. Nombre completo, por favor.
19: Lidia Juárez Valdivia.
1: Lidia, señora Lidia Juárez Valdivia. Muy bien, señora Lidia, ¿qué almorzamos?
19: Hoy día estoy comiendo una rica sopa de quinoa.
1: Ay, ay, ay.
16: Uy, la de moda, la quinoa.
19: Un rico estofadito de pollo.
0: Ay, qué rico. Ay. Será Lidia, ¿usted también le echa de repente un poquito chichita, el conchito de la chichita de jora también para preparar el estofado?
19: Exactamente, para que salga riquísimo.
0: ¡Qué delicia! ¡Qué delicia, señora sí, linda!
16: Señora linda, yo le echo...
19: A ver si le echo chela. Un platito por ahí.
0: Pero acá somos exigentes, o sea, somos tres y en plato hondo, ya, no hay problema.
19: Ya, no importa, lo compartimos. Sí,
16: como para chofer boliviano.
0: Exacto.
19: Ajá, para el señor
1: como, como para cargador, dice por acá.
0: Con todo, venga, no más, señora linda.
16: Pero hay gente que le echa también su chelita, señora, ¿no es cierto? Si no hay chicha...
19: Obvio, obvio. Obvio, son secretitos para que salga más rico el estofado.
16: Ya, imagínate, claro. Don Pedrito ya me quedó chiquito. Ya,
0: ya,
19: ya,
0: no,
19: pues ya, nosotros como arequipeños pues tenemos nuestros gustitos, nuestros secretitos.
0: ¡Esa es la voz!
1: ¡Eso! Ahora sí, cuando le pregunten qué radio escucha, ¿cómo responde?
19: Yo escucho Radio Melodía todos los días. Si se diera una horita más,
0: ¡también! ¡Bien! ¡Gracias, señora Lidia!
16: ¡Lo que iban a saber!
1: ¡Bailen, chicos, en la cabina! ¡Bailen!
16: Las arriba, digo, las manos arriba.
0: Las manos arriba, por favor. Un poquito de desodorante, por favor.
16: ¡Oye! ¡No levante las alas! ¡Oye!
1: ¡Llámame!
0: De
1: llámame.
0: La mañana, su música.
1: ¡Hola, Melodía!
16: ¡Oye, Techi! ¡Oye, Techi! ¡Llámame!
0: ¡Hola, buenos días! ¡Habla! Buenos días. Bueno. ¡Hola, muchacho! ¿Cómo estás? ¿Cómo te llamas?
20: ¿Aló?
0: Sí. Por favor, Albercito, conteste.
1: ¿De dónde nos está? ¿De dónde nos está llamando?
20: De acá de Miraflores, señor. Miraflores. Ah,
1: Miraflores. Nombre completo, campeón.
20: El señor Abraham Wong Febres.
1: Abraham
20: Wong Febres.
1: Wong Febres. Wong.
20: Febres.
1: Muy bien, señor Febres. Abraham Wong Febres. A ver, el grito de guerra.
16: ¡Ah! ¡Ah, sí! Abrancito, una pregunta indiscreta. ¿Cuántos wones hay en tu familia?
20: Somos dos.
1: Ay, no sea mal.
0: O sea que son hartos.
16: Apellido Won, pe.
0: Por eso, pe,
16: entonces,
0: son hartos.
16: Si tú hablas en plural, claro. ¿Qué tienes que decir? Wones.
0: Claro.
16: Claro, pe. Wones. Ya, pe, claro, pe, wones.
0: ¿Sí o no?
1: Señor Abraham, cuando le pregunten qué radio escucha, ¿cómo responde?
20: La melodía es la única, más querida.
1: Claro.
0: Gracias, señor Abrancito.
1: Gracias, señor Abraham, gracias.
0: Qué gusto.
1: Gracias por tener correa ancha.
0: Eso es lo bonito. Porque no, en el colegio nos molesta, todo molesta también, muy bonito. Aló, hola, muy buenos días.
21: Aló, papacito.
0: ¿Cómo está, mamacita linda, preciosa? ¿De qué parte nos llama?
21: De Bustamante.
0: Pues el Bustamante Rivera. ¿Y por qué esa voz? ¿Siempre tiene esa vocecita así o solamente por ganar el premio?
21: No, estoy nerviosa, creo.
0: Ah, ya.
16: Entonces toda la vida está nerviosa, por favor, porque esa voz me encanta y asusta.
1: Cosquillitas.
0: Cuchi. Cuchi. Ahí está. Wey.
1: Ahora sí.
0: ¿A quién pertenece esa linda, hermosa sonrisa?
21: Cindy Dueñas Panta.
1: Panta.
21: Con T de olla.
1: Ahí está.
21: T de olla.
1: Por la tapa.
16: Yo te iba a preguntar dónde está. La Winda está.
1: Ha caído Daniel. Está así el signo de interrogación.
16: No juega, pero estaba diciendo yo, no juega. Pues, ¿qué pasó? ¿Qué pisó?
1: Muy bien. Ahora sí, cuando le toca la puerta de la casa y le pregunte qué radio escucha, ¿cómo responde?
21: Yo escucho Melodía, la número uno en sintonía, y la escucho con toda mi familia todo el día.
1: ¡Claro que sí!
0: ¡Muy bien! ¡Qué gusto!
1: ¡Nos vemos!
0: Hasta luego, señora Cindita, cuídense bastante y siempre escuchando Melodía.
1: La radio que está en su corazón, la radio del primer lugar en sintonía.
0: Eso es lo que se quiere.
1: Vamos a seguir con esta canción y luego regresamos con más, ¿ah? Más llamadas de nuestros oyentes.
0: Ajá.
1: Que siempre escuchan.
0: Melodía, la número uno en sintonía.
16: Innova

0: Pero qué bien se siente, ¿no cantan? Somos Melodía, la radio que está en el primer lugar en sintonía. ¡Más llamadas!
1: Así tenemos más llamaditas el día de hoy también para que se lleven estas lindas y hermosas mochilas que tenemos el día de hoy, viernes, fin de semana.
0: Es tan grande la mochila, ¿sabes?
1: Muy bonita, como siempre. Ese encanto espectacular. Muy bonita, por cierto.
0: Vamos al teléfono.
1: Hola.
0: Hola.
2: Buenos días.
0: Ahí está. ¿De dónde nos está llamando?
2: Participando radio de día, de noche y de día.
1: Es la voz.
2: La número uno en sintonía.
3: Suma, ¿en qué radio trabajas, hermano?
1: Por favor, la verdad.
3: ¿Trabajas en alguna radio?
1: ¿Aló?
3: Sí, ¿trabajas en alguna radio o no? Hola.
2: Sintonizo siempre Radio Melodía desde que se inició en el año 1972.
3: Ahí está.
1: ¿A qué hora más o menos?
3: El año que se fundó la radio.
0: Uy.
3: Mira tú,
0: ¿cómo no sabes?
2: En esos años ya iba a ser mayor de edad, 10 años.
3: Pero tiene voz de chibolo todavía.
2: Claro, por supuesto.
3: Ahí está, eso, claro, por supuesto.
2: Se escuchaba a buenos locutores, ¿no?
3: Bueno, mi hermano.
2: Ahora en este momento, al señor Daniel Castillo, también ya no sé, me está escuchando yo. A ver, de la vida.
3: Él te está hablando, hermanito, él te está hablando.
2: Ya no está en este momento.
3: Ahí está. A ver, dime, ¿cuál es tu nombre, por favor?
2: Mi nombre es Percy Choco Paz.
3: Percy Choco Paz Choque.
2: Choco. De acá
3: del
2: distrito de Caima.
3: Ahí está. Percy Choco Paz, desde Caima nos está llamando. Percito, gracias por siempre escuchar tu radio Melodía y tener ese vozarrón también, hermano. Un día vamos a hacer acá un...
0: el dúo
3: acá en la radio, ¿ya? Ya, Percy.
0: Nos vemos, Percy.
3: ¿Qué radio escuchas, ya. Percy? ¿Qué radio escuchas?
2: Yo siempre escucho, he escuchado y escucharé la radio Melodía, la primera en sintonía en toda Arequipa.
0: Ay,
3: las 24 horas del día y si hubiera una hora más.
2: Y si hubiera una hora más, también.
1: Bueno, Percy.
0: Muy bien, Percy. Sí,
3: todavía le queda aire a Percy.
1: Todavía, ¿no? Sí. Están.
0: Hola, Melodía, ¿cómo están? No sea malo.
1: Hola.
4: Aló.
0: Hola.
1: Buenos días. ¿Su nombre y apellido?
4: Yo me llamo Andrés Gómez Quispe.
0: Andresito, ¿de dónde nos está llamando?
4: De Jacobo Gibson Hunter.
0: ¡Ay, Hunter! Ahí está, de Hunter. ¡Ay! ¡Saludo para los amigos de Hunter! A ver, amigazo, ¿está en casa, en la chamba?
4: Estoy en la chamba, mis queridos periodistas.
0: Ay, está chambeando el amigo, bueno, muy bien.
1: Sí, Andresita, sí, claro. A gusto también. Mándale saludos para toda la familia que está en compañía de la radio. Su familia, ¿dónde están?
4: Inicialmente, pues, están acá. Están trabajando también, pero todos viven acá en Hunter.
3: ¿En qué parte de Hunter se puede saber, hermano?
4: De la cooperativa Andrés Avelino Cáceres, al lado de la comisaría Andrés Avelino, en el lado sur del estadio, Juan Velasco Alvarado.
3: Tú eres dueño del estadio.
4: Un momentito.
1: Por favor, ¿qué pasó? No me involucre.
4: Nada más.
3: ¿Te acuerdas? ¿Cuántos años vives ahí? ¿Te acuerdas cuando había el tiro blanco ahí o la cancha de fútbol, no?
0: El tiro blanco.
4: Por supuesto que sí, este era terreno del ejército.
3: Claro, pues ahí hacían tiro blanco los soldaditos de Tingo, así me acuerdo.
4: Los miembros de Tingo pueden hacer sus maniobras acá.
3: Claro,
4: pues. Y ahora pues ya es un pueblo ya grande.
3: Claro, ahora tienes tu caserón ahí, pues ya ni hablar, pues, hermano.
1: Ya agarró terreno, ya también.
3: Cuando te pregunten qué radio escuchas, ¿qué respondes?
4: Definitivamente yo escucho Radio Melodía, la decana de Arequipa, que siempre nos da las noticias excelentes y veraces.
3: Buena, mi querido Andrés.
0: Nos vemos, Andresito.
3: Otra vez.
1: Otra llamadita más, ya la última, de repente el bloque.
0: Hola, Melodía.
1: Hola, aló, ¿qué tal? ¿Cómo estás?
0: Hola, Melodía.
1: Buenos días.
0: A la una, a la dos.
3: Es ese sonido que le gusta a Ever, ¿no? Cuando aló, dice tú. Le dice, ¿quién es el mejor locutor de la radio? Tú.
0: Ahí está, ahí está. Hola, Melodía. Hola.
5: Hola, ¿cómo están? Qué gusto de escucharlos.
1: Buenos días.
0: ¿De qué distrito nos está llamando?
5: De Cerro Colorado.
0: ¿Qué almorzamos, mi reina?
5: Ya, yo solamente estoy haciendo una sopita blanca de pollo.
1: Uy, qué rico.
3: Dieta,
1: algo dieta.
3: Dieta.
1: Estético.
5: Sí, porque toda la semana hemos comido segundo. Nosotros comemos solamente un plato nada más.
1: Sí, sí.
5: No hago sopa segunda.
0: No, come como Renzo, ¿no? Segundo plato y segundo, sopa segundo y postre.
3: Y ya había esperando el tercero.
0: Y el agua está derramada.
1: Y el plato de fondo, ¿cuál será? Pues digo, ¿no?
3: Porque es que no me entiende. Yo le he dicho mucha comida en brutese, le he dicho, pero no me entiende. No me hace,
1: por favor.
3: Haz como la señora Linda, sopita, ¿no? De pollo.
1: Ay, nada, qué rico. ¿No? Su nombre, por favor, su nombre, apellido.
0: Nombre completo.
5: Lorena Huancoyo Catacora.
3: Lorena Chancoyo Catacora.
0: Huancoyo.
3: Huancoyo con H. Ajá. H. La
1: Catacora. ¿No?
5: Sí, Catacora. Ajá. Ojalá que tenga suerte esta vez, porque la vez pasada ya me... No gané nada.
0: Vamos a sortearla ahorita, ¿ya? Ahora sí.
1: Usted tendrá suerte en el amor, supongo, ¿no?
5: Yo tengo dos hijas hermosas que las quiero mucho.
1: Qué bonito. Ese es el amor. Ese es el amor verdadero también.
3: El amor de madre, pues.
1: Claro que sí, pues obviamente también.
3: Tú estás pensando todavía. Bueno, ya.
1: Ya, este. Señora Lorenita preciosa, cuando tocamos la puerta de la casa y le preguntemos, ¿qué radio escucha usted? ¿Qué responde?
5: Yo escucho Radio Melodía, de día, de noche, de todo. Cualquier hora, desde las 5 de la mañana estoy escuchando.
1: Ahí está, qué bonito. Besitos, señora Lorenita, cuídense mucho. Bonito fin de semana.
0: Bonito fin de semana para todos los oyentes. Vamos con esta canción.
1: Ajá.
0: Y luego regresamos con el sorteo.

0: A ver, primero vamos a llamar al notario, por favor. Un segundito, por favor.
1: Sí, por favor, que venga por acá.
2: Buenas tardes, señores, ¿cómo están?
0: No, primero era el llamado.
1: Sí, hay que llamarlo primero.
0: Sí, de frente, primero hay que llamar.
3: El número que esté marcado está totalmente ocupado.
1: Ha cambiado de operadora.
0: Ha cambiado de operadora.
1: Y ahí, ahora sí, ya. Los tiempos cambian.
2: A ver. Ya no hay notario.
1: Ya. Confía plenamente.
2: No, vamos a, como es viernes, entonces vamos a romper la regla. ¿Ya?
0: Ahí está el teléfono.
1: Ya está, ahí está el notario, está listo, preparado entonces.
2: Aló.
1: Listo, vamos con el primer ganador o ganadora. Atención, vamos acá, estamos chocoreando también.
2: ¿Estás apurado?
1: Porque de repente por ahí la emoción. Pues,
0: la emoción le gana, dice.
2: No, yo también estoy apurado. Vamos de una vez entonces con los premiados.
1: Sí, está medio raro el notario. Listo, vamos con el primer ganador o ganadora. Aquí está, ya tengo el nombre.
0: Ay.
1: Atención, su nombre. Atención, él se llama...
0: Hombre.
1: Sí, en este caso ya, porque ya estoy viendo por acá su nombre. Percy Choco Paz. Percy Choco Paz, que llamó desde Caima.
2: Ah, de Caima.
1: Desde Caima. Percy Choco Paz llamó desde Caima a ganar su primera mochila.
0: Qué bonito.
2: Creo que fue el amigo que le dije que íbamos a hacer acá un dúo en la radio, ¿no?
0: Sí, creo que sí.
2: Tenía voz de locutor. Y el que está escuchando la radio desde el año 1972.
1: Está prometido, ¿no?
2: Bueno, vamos a ponerle fecha a ese encuentro.
1: Vamos entonces, perfecto. Entonces, Percy Choco Paz, el primer ganador. Hoy tenemos otra mochila más.
0: Estamos
1: recontra pila, nuestros amigos oyentes, por eso que también redoblamos también los premios.
2: Pero no es la mochila incorporada de Ever, ¿no?
1: No, ese mochilón ya, ese de viaje.
0: Ese mochila...
1: ¿No? Ese interprovincial ya también. Tremendo maletín. Es una maleta. Muy bien, vamos entonces con el segundo ganador o ganadora. Aquí está el nombre. Es otro ganador.
0: El día de hoy tienen suerte todos los varones, ¿ah?
1: Sí, que nos han llamado varios varones, también nos han llamado el día de hoy. Atención. Sí. Aquí está su nombre, Andrés Gómez Quispe. Llamó desde Hunter.
0: Felicidades, Andresito, por su mochila.
1: Ajá, aquí está entonces Percy Choco Paz y Andrés Gómez Quispe. Los esperamos el día de mañana, sábado, a partir de las 10 de la mañana, también con su DNI y la copia más en la calle San Camilo 501, esquina con la calle 9. Más que todo en calle San Camilo 501, DNI y la copia aquí mañana desde las 10 de la mañana en Radio Melodía.
0: Y siga respondiendo, yo escucho Melodía. No vamos, Everti Conda le dice gracias por todo. Cuídense muchísimo. Somos Melodía.
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10: Buenas tardes, señoras y señores, ¿cómo están? Bienvenidos a la información a través de Radio Melodía y Melodía en la noticia. Hoy estamos a viernes 25, sí, viernes 25 de septiembre del 2026. Hoy los estaremos acompañando desde la mesa de conducción Ray Tapia, Daniel Castillo, nuestras móviles que están ya en diferentes sectores de la ciudad de Arequipa en busca de la información que nos alcanzarán en cualquier momento. Bueno, la semana está volado, estamos a escasos días, 9 si no me equivoco, del proceso electoral nacional para elegir a gobernadores, vicegobernadores, consejeros, alcaldes provinciales, regidores, alcaldes distritales y por supuesto los respectivos regidores. Ya llegó el material electoral el día de ayer, ahora se procederá a la distribución correspondiente con todas las garantías y toda la seguridad que se prevé por parte de los jefes de las oficinas descentralizadas de procesos electorales. Pero entiéndase que la distribución se realiza siempre en primera instancia a los lugares más alejados, no para que pueda llegar a tiempo todo el material correspondiente, considerando también que este domingo 27 se cumple la última jornada de capacitación 12, para los miembros de mesa. Los que no pudieron ir el domingo pasado lo pueden hacer en esta oportunidad, de acuerdo a los criterios que ha dispuesto el Jurado Nacional de Elecciones de modo tal que todo el terreno, ¿no?, esté en óptimas condiciones para que el ciudadano puede emitir su voto el día 4 de octubre, fecha en que se ha programado este proceso electoral. Claro, paralelamente, pues, la publicidad, propaganda política, campaña electoral, cierre de mítines, está a la orden del día por parte de los candidatos. Esta semana va a ser de locura. Ya se están anunciando por ahí, no sé si han visto en redes sociales, la presencia de grupos de Lima, cumbiamberos, etcétera, etcétera. Cierre de campaña. Van a regalar comida, van a sortear, ¿cómo se llama? Motos, he visto por ahí, van a sortear motos, de todo como en botica, como dice. Porque,
12: ¿de dónde tanta plata?
10: Ray, ¿cómo estás? Buenas tardes. Sí, pues.
12: ¿De dónde tanta plata? A ver.
10: No, pues los auspicios. Pues.
12: Los auspicios, ¿no? Pero es un compromiso, pues las empresas están solventando gastos, cosa que cuando el alcalde ingrese dará pues la buena pro a quienes apoyaron a la campaña, ¿no? Al margen de la comisión que reciben. Ese es lo que jala.
10: Pero tampoco es novedad, Raya.
12: Sí, no es novedad, es lo que jala, pues, digamos, a los personajes que están tomando parte en política en esta oportunidad. Es el atractivo, ¿no es cierto? Es fácil llegar a encontrar dinero justamente metiéndose a la política, con honrosas excepciones, mis amigos, ¿no? Y una vez más ha quedado demostrado que la última palabra, Daniel, no la tiene el Jurado Nacional de Elecciones, ¿eh? Entonces hay gente que ha sido tachada, por ejemplo, ayer el caso del señor Barriga, que postula a Yarabamba, ha sido tachado por el Jurado Nacional de Elecciones, pero él ha interpuesto, pues, digamos, una medida cautelar. Evidentemente, para la medida cautelar también ha tenido que presentar un recurso de amparo, ¿no? Y al final, esa medida cautelar le ha favorecido ha salido a favor del señor Barriga, y consecuentemente, pues, sigue en la contienda electoral, porque el Jurado Nacional de Elecciones había dicho, bueno, aquí hay documentos que no pueden compatibilizar, pues, con su presencia, su convivencia en el distrito de Yarabamba, ¿no? A pesar que él ha dicho que vive muchos años. Bueno, en fin, esta determinación del Jurado Nacional de Elecciones ha quedado en statu quo, ahí no va. Seguirá participando y sigue en su campaña electoral el señor Barriga. Con eso se demuestra que la última palabra no la tiene, pues, el Jurado Nacional de Elecciones.
10: Claro, ahora la pregunta que nos hacían muchos amigos ayer es que ya se conocía esta figura del Poder Judicial. ¿Qué pasa, por ejemplo, si dura el proceso, no sé cuánto tiempo durará, y finalmente le dan la razón al Jurado Nacional de Elecciones?
12: Claro, no, y tiene que hacer el caso, le dan la razón al Jurado Nacional de Elecciones, ya queda, pues, si sale electo, ya pues queda en el aire, ya ocupa el primer regidor.
10: Claro, no, es obvio, de acuerdo a la ley orgánica de municipalidades, pero mira, pues, o sea, vamos al vacío que va a haber, ¿no? Uh-huh. O sea, a ver, supongamos que en 6 meses defina la situación.
12: Porque así dura, no va a ser generalmente inmediato, ¿no? Generalmente.
10: Ya, entonces el alcalde está ahí llevando adelante sus programas de propuestas y demás, y de repente emite su fallo el Poder Judicial y dice, señores, aquí está, no procede esto, y se acabó el asunto.
12: Adiós.
10: Entonces dejas a la gente, sí, pues, ¿no?, a la población, deja, pues, una situación muy complicada, difícil, porque apostaron, porque este señor iba a la cabeza, y se supone que con su propuesta, pues, sí que gana, obviamente, ¿no?
12: Claro.
10: Con su propuesta te convenció y demás, y al final de cuentas, no, le dan la razón al jurado.
12: Lo tienen que sacar.
10: Lo tienen que sacar. Entonces, ahí me parece que esto del Poder Judicial no debiera, ¿no?, intervenir. Para, porque, claro, entonces, como tú señalas, Ray, en vano, pues, se dice que la última instancia, la última palabra en tachas y demás, es el Jurado Nacional de Elecciones. No se da esta figura.
12: Claro, no es que se mete el Poder Judicial, sino que acude, ¿no?
10: Claro.
12: Y el señor Barriga ha acudido porque tiene buen asesoramiento jurídico y requiere buena cantidad de plata el trámite, ¿no es cierto? Entonces, ¿qué ha dicho? Bueno, están millando mi derecho fundamental, que es participar en un acto eleccionario, ¿no? y consecuentemente ha acudido pues con una demanda de amparo, un recurso de amparo, y consecuentemente paralelamente también a una medida cautelar, y ha sido aceptada por el Poder Judicial.
13: Es que, ¿no?, lamentablemente, y esto lo digo con mucha sinceridad, no soy abogado ni cosa por el estilo, ¿no?, pero esto de los recursos o estas figuras legales ya han caído mucho, ¿eh? Porque cualquiera, así no le corresponda, recurre, porque le corresponde por derecho, recurre a esta figura legal, pase lo que pase después.
12: Claro,
13: ¿no?
12: le busca pues alguna... Sí, alguna
13: con tal que se detenga el proceso.
12: Por ejemplo, aquí estoy googleando, ¿qué es lo que ha pasado aquí? Dice, ¿a qué ha acudido el señor Barriga? ¿No? Habría, dice, vulnerado el derecho del debido proceso al haber emitido el fallo presuntamente fuera de los plazos establecidos legalmente, ¿no?
13: Presuntamente.
12: En esto se ha colgado, ¿no? Se han parado, mejor dicho, para pedir para interponer el recurso de amparo y también la medida cautelar.
13: Bueno, así está el panorama.
12: Así le busca cualquier error, sí, pues, bueno, ¿no? Presumiblemente, como tú lo has señalado, ¿no? Al final determinará pues el Poder Judicial. Como tú dices, puede fallar en contra o a favor del señor candidato a la alcaldía de Yarabamba, que se están peleando. Pues Yarabamba, ¿cuánto de canon minero recibe? Oiga usted, Yarabamba recibe canon minero y regalías mineras más que Cerro Colorado y también más que Paucarpate. Y ni qué decir, pues, del municipio provincial 12, de Arequipa, ¿no?
14: 12.
12: Hay proyectos para reestructurar, pues, la distribución del canon minero en el interior del país.
13: 12 horas con 12 minutos, señores y señores. Vamos de inmediato a presentarles el resumen de nuestras principales informaciones de la hora.
12: Melodía en la noticia. El material electoral llegó a la ciudad de Arequipa para los comicios municipales y regionales. Los paquetes destinados a las elecciones regionales y municipales del 4 de octubre fueron llevados a 7 oficinas descentralizadas que operan en la región. Arequipa tendrá 491 locales de votación y 4.194 mesas para más de 1,2 millones de electores en la ciudad de Arequipa.
13: La Municipalidad Provincial intervino cerca de 150 unidades de transporte público durante un operativo contra la contaminación sonora realizado en la avenida Goyeneche. Como resultado de la fiscalización, la comuna informó el retiro de 41 megáfonos utilizados por conductores para captar pasajeros en esta transitada vía. La intervención estuvo a cargo del personal de la Gerencia Radio de Transportes, Melodía. Subgerencia de Gestión Ambiental, que inspeccionó las unidades y verificó el uso de altavoces y otros dispositivos generadores de ruido. El operativo se ejecutó en respuesta a reclamos por los niveles de contaminación acústica registrados en el sector. La fiscalización tomó como referencia los estándares nacionales de calidad ambiental para ruido aprobados mediante el decreto supremo número 085-2003-PCM. Esta norma establece niveles máximos de ruido según el tipo de zona y horario con el objetivo de proteger la salud y mejorar la calidad de vida de la población.
12: Más informaciones por Melodía en la noticia. Una vez más, el diputado Marlon Aguirre de Juntos por el Perú dejó constancia su disconformidad con la actuación del vocero de su bloque político, Ernesto Zununi. Semanas atrás lo hizo por la designación de diputados como Jennifer Paredes al frente de la comisión tan importante como es Energía Minas. Y ayer el punto de la discordia fue la moción de censura contra el ministro del Interior, César Astudillo. En este contexto, el parlamentario de la región Junín reveló que no firmó los pedidos de interpelación y censura contra el responsable del sector del interior. Mi primera interpelación del ministro Astudillo no tuvo mi firma, dicho. En la censura tampoco está mi firma. No podemos interpelar, censurar, porque aparte de todo esto, el país se está volviendo en una ingobernabilidad netamente por interpelaciones y censuras, manifestó el diputado.
13: Segunda Fiscalía de Prevención del Delito de Arequipa participó de la verificación del material electoral que será utilizado durante las elecciones regionales y municipales 2026 en la Oficina Descentralizada de Procesos Electorales OTPE de José Luis Bustamante y Rivero. La Fiscal Adjunta de Prevención del Delito, Melina Zulema Lizárraga Mezquita, exhortó a las autoridades electorales a adoptar las medidas necesarias necesarias para su custodia, preservación y distribución en resguardo del proceso democrático. En la OTPE se verificó el material electoral que será distribuido en 64 locales de votación ubicados en los distritos de Bustamante y Rivero, Characato, Quequeña, Yarabamba, Sabandía, Polovaya, Hunter, Mollevaya, Poxi y Sabandía, a los que deberán acudir más de 100.000 electores.
12: Seguimos con mayor información por Melodía en la noticia. En 24 de las 25 regiones del país aumentan las denuncias por corrupción. El deterioro de las capacidades de los gobiernos subnacionales para prevenir la corrupción y mejorar la gestión pública se acentuó en los últimos años. Esta es una de las principales conclusiones del Índice de Riesgos de Integridad Subnacional 2026, elaborado por el Instituto Peruano de Economía, IPE, que identifica las condiciones que pueden facilitar el mal uso de los recursos públicos en las 25 regiones de nuestro país.
13: En el marco del Día Mundial del Turismo, que se celebra el próximo 27 de septiembre, la Municipalidad 16. Provincial, a través de la Subgerencia de Turismo y Relaciones Exteriores, realizó esta mañana un pasacalle con la participación de instituciones educativas, universidades, gremios, clubes sociales que le dieron un colorido extraordinario. La concentración se inició pasada las 10 de la mañana en la Plaza 15 de Agosto. Luego el recorrido estuvo por las calles Mercaderes, San Francisco, Cela, Santa Catalina y finalmente todo este pasacalle terminó con un bonito baile de todos los participantes y también quienes estaban por la Plaza de Armas. En nuestra plaza principal participaron familias, reiteramos, y se llenó de tradición, música y danzas la Plaza de Armas de Arequipa, celebrando el Día Mundial del Turismo.
12: Y en las deportivas de hoy, la selección peruana de fútbol que está de gira sufre baja. Está lesionado el Morenaje Carrillo para el partido con los Estados Unidos. La selección peruana de fútbol recibió una noticia poco alentadora antes de iniciar su nueva jornada de amistosos internacionales. André Carrillo quedó descartado para el encuentro de este sábado frente a los Estados Unidos debido a una lesión, por lo que el técnico Mano Meneses deberá buscar una alternativa para afrontar el primer encuentro de los cuatro compromisos programados en septiembre y también en el mes de octubre.
13: Bueno, sí, efectivamente, ya están descartados los dos, ¿eh? No solamente Carrillo, sino también el gringo, ¿cómo se llama? Oliver.
12: Sony. El moreno y el gringo.
13: El moreno y el café con leche se fueron de la selección, pero también ya se está considerando los reemplazos correspondientes en este aspecto por parte del director técnico, el Mano Meneses, director técnico de la selección peruana. A ver, ¿quién reemplazaría a Carrillo? Está entre Jairo Concha y Oslin Mora.
14: 12, 18.
13: Este Mora del Sport Boys, muy bueno, está cumpliendo unas actuaciones extraordinarias en el equipo rosado y ojalá le den la oportunidad. Mientras que al gringo Sone lo estaría reemplazando Marco Huamán, un joven elemento que está en las filas de la Alianza y que obviamente ha hecho los méritos para estar en la selección peruana de fútbol. En conclusión, Perú, ¿cómo estaría formando frente a Estados Unidos? Galese en el arco, Erick Noriega, Huamán, Garcés, Marco López, en vez de Carrillo estaría aquí en esta oncena, está, reitero, entre Concha y Mora. También está Pratel, Josimar Yotún, Jairo Vélez, Alex Valera y el bambino Gianluca Lapadula.
12: Fue el resumen informativo por Melodía en la noticia.
13: Señores y señores, vamos al desarrollo de todas las informaciones. Las móviles ingresan en cualquier momento, pero también estamos con la participación de nuestros amigos oyentes. Muy buenas.

0: reclamos de los vecinos.
1: Así es, de lunes a sábado.
0: Caramba. Y bueno, en todo caso, haremos un llamadito. Pues,
2: y es chamba del municipio. Pero
0: por supuesto.
2: ¿No? Entonces, porque igual los 12, chatarreros 20. Han sido corridos en algunos distritos, ¿sabes? Porque uno está descansando y ese sonido altisonante, que es intenso, no está permitido, no supera largamente pues los decibeles, ¿no? Que deben llegar a 50, 60. Más o menos yo conversaba con un especialista y me decía, el sonido de un claxo de camioneta ya está sobre encima de la intensidad permitida. De camión, ni qué decir, pues. Y estos sonidos altisonantes, por ejemplo, del amigo que vende empanadas, de los chatarreros, de hecho, superan inmensamente pues la intensidad permitida. Y en ese sentido, exhortamos pues a las autoridades para que puedan poner coto a esta situación.
0: Es que lamentablemente, hoy por hoy, esto se ha confundido pues con la propaganda política, ¿no? Uh-huh.
2: Que es terrible. La propaganda ni vuelta a quedar.
0: Ray, pues, los Daniel. Chatarreros han quedado en tercer y cuarto plano. Sí, sí. Ya.
2: Claro que el sonido chatarrero ya es, digamos,
0: estridente,
2: ¿no? Sí. Mucho más dañino, pero no deja de serlo también la propaganda política. Claro que tienen buenos equipos, pero el sonido pues es insoportable, ¿no? Lo hemos manifestado. Hagan la empatía pues con la población, mis amigos, ¿no? Entonces, pero oye, ¿qué va a hacer en este caso la autoridad? Si también de alguna forma está tomando parte pues en el acto eleccionario.
0: O sea, no solamente acá en el cercado, en todos los distritos está la propaganda. El otro día se pararon una esquina y un poco más se rompen los vidrios de la vivienda que estaba ahí cerca. Porque tiene, no, la verdad, pues el sonido es tremendo. Los equipos, que ahora con toda la tecnología y demás, ya antes tenías que poner pues unas columnas de 3 metros, ¿no?
2: No,
0: para,
2: no.
0: Para que
2: no,
0: tenga un sonido, antes digo.
2: Claro.
0: Ahora no, son unos equipos pequeñitos que le dan una potencia, pero tremenda, a los parlantes y demás de los candidatos y perturba pues la tranquilidad.
2: En otro lado se hacía la propaganda con bocina simplemente.
0: Claro, con bocina, claro que también era terrible.
2: Claro, y es el 12, oído, Daniel, hemos conversado con un especialista aquí en la radio hace poco, no provoca la sordera. Claro que no en la claro. intensidad, ¿no? O mejor dicho, en la proporción de algún descuido de parte de los padres de familia cuando están justamente en los primeros años de su vida, pero daña porque es un órgano bastante delicado, ¿no? El oído medio, interno, es delicado y ojo, una lesión al oído ya no se cura, ¿no? Es a perpetuidad, de acuerdo a los entendidos. Entonces, en este sentido, pues, deben recapacitar los amigos. Aunque es difícil pedir que puedan recapacitar las autoridades políticas. No las autoridades, sino los que están postulando a ser autoridades políticas porque tienen una ambición tremenda. Es una desesperación, pues, inmensa, ¿no? Pasan los días y están tremendamente estresados porque están gastando un huevo de plata y de repente, pues, ahí no me quedan una vez más, ¿no?
0: Bueno, acá me dicen, no, ¿por qué no va uno y desenchufa los equipos? ¡Melodía! ¿Cómo va a desenchufar? Pues son equipos que van con, incluso van con motor. Ah, ojo, he visto unos camiones ahí con su carreta, ahí está
2: el motor. Al interior.
0: Sí, y están ahí perifoneando y demás. Felizmente quedan ya, ¿cuánto? 9 días, ¿no? No, claro, porque hasta 2 días antes se corta todo tipo de propaganda, si no me equivoco. Entonces estaríamos hablando ya de unos 7 días, una semanita nada más para que terminemos con todo este ruido y este carnaval electoral que vivimos, no solamente en Arequipa, sino a nivel nacional. Vamos con la móvil, Melodía, Jonathan Quispe tiene la información del momento, te escuchamos.
3: Bien, muchas gracias por el pase, correspondiente compañeros, oyentes de Radio Melodía. Vamos a conversar con el señor Rogelio Postigo, presidente de la Asociación de PAFAS de Arequipa, ya que ellos, realizaron una marcha años atrás con el Colegio Micaela Bastías, exigiendo a la Comuna Provincial de Arequipa esta ordenanza municipal sobre el tema del acoso dentro del transporte urbano, ¿no? Don Rogelio, estamos en vivo para Radio Melodía.
4: 24. Muy buenos días a Radio Melodía y a todos los que escuchas. Efectivamente, se hizo años atrás, hace 2 años, este tema del el bullying, el acoso sexual y físico en las unidades de transporte recién se está concretando y esperemos que se cumpla, ¿no?, esta normativa y no quede saco roto para que todos nuestros estudiantes estén protegidos dentro de las unidades de transporte público y a nivel de toda Arequipa. Y como lo vuelvo a repetir, se pueda cumplir y también al interior de los colegios, ¿no? Esperemos que haya un control debido de los supervisores en el transporte y pueda sancionarse si se da el caso y los demás transportistas o público usuario pueda ver y no caiga en saco roto estas ordenanzas.
3: ¿Van a buscar ustedes, como presidente de la Asociación de Papas, una reunión con la Comuna Provincial de Arequipa para ver

0: exigir el cumplimiento de esta ordenanza?
1: Sí, ya más anteriormente hemos tenido reuniones con la municipalidad, ha habido estos cambios, ¿no? Cuando salió el anterior alcalde, con esta nueva alcaldesa, ahora están en periodo de elecciones. Radio Esperemos que Melodía. Se pueda retomar para que se cumplan y se sancione, ¿no? Y no queden en letra muerta estas ordenanzas por el beneficio de los estudiantes y no lleguemos a cosas mayores, ¿no? Solo en estadísticas que pasó este problema y no se resolvió.
0: Justo hablando de estadísticas, ¿cuántas sanciones usted ha recibido?
1: Nosotros tenemos actualmente 13 denuncias en nuestros canales. A lo largo del año llegamos incluso a 28, 30 denuncias, pero no se concretan. El papá, más que todo, no consigue por el tema del tiempo o de la desdicha que miran las autoridades, tanto en la policía o en la supervisión, de sancionarse, ¿no? Entonces esperemos que se pueda cumplir, como vuelvo a repetir, y sancionar. Muy próximo estaremos, y si es que es públicamente, lo hacemos públicamente a través de Radio Melodía para que las autoridades nos reciban y podamos ponernos a conversar cómo se va a sancionar y qué tipo de sanción 12, se va a dar a los agresores, ¿no? de nuestros estudiantes.
0: Incluye también al gerente de educación.
1: Sí, al gerente de educación también, que esperemos ya, estamos en una etapa electoral, sí, pero faltan meses, pero las denuncias no pasan, no ceden, cambie de gobierno. Y esperemos que culminen las autoridades por el beneficio de nuestros estudiantes.
0: ¿Qué llamado a usted como presidente de la Asociación de Paz a los padres de familia que sus hijos de repente son víctimas de este acoso dentro del transporte? ¿A que asienten la denuncia en las comisarías?
1: Exactamente, que asienten las denuncias. Hemos tenido nosotros varias conversaciones con el Poder Judicial para que nos asesoren este tipo de denuncias, porque a veces contratar a un abogado es demasiado caro, y poder concretar y denunciar al agresor, porque si no solo está en letra muerta, esto va a avanzar, va a continuar y no llegar a tema de mayores, no a temas delictivos. Esperemos que el Poder Judicial nuevamente retome esos apoyos que nos ha tenido anteriormente para poder asesorarnos y poder hacer la respectiva denuncia.
0: Bien, correcto. Muchas gracias. En todas las palabras del señor Rogelio Postigo, presidente de la Asociación de APAFAS de Arequipa. Esta es la información. Adelante, compañeros.
2: Correcto. Muchas gracias a Jonathan, ¿no? Ojo, al seno del municipio provincial están propiciando un cuadro de multas por acoso sexual. Ojo, tienen que... Y hay una abogada ahí, ¿no? La hija de Sumari Buendía, del doctor Sumari Buendía, ¿no? Para emitir, digamos, una propuesta, tienen que ilustrarse, pues tienen que tener asesores, ¿no?
3: Pero hay una ley.
2: Sí, no es en materia penal, o sea, en materia penal, tocamientos indebidos, no es, yo pienso que esto que está haciendo el municipio, pues, podría ser su competencia, pero no es necesario, porque existen normas de tocamientos indebidos. Ahora, ellos hablan de acoso sexual. El acoso sexual es una acción sistemática, varias veces, claro. ¿No? Entonces, no va a encuadrar pues aquí, tocamientos
3: indebidos.
2: Y eso ya está normado en el Código Penal. Entonces, ese es chamba, pues, de la Policía Nacional de Perú y de la Fiscalía, ¿no? Por eso, en algún momento nosotros hemos invocado a Grupo Terna, ¿no? Que se mimetice, etcétera, etcétera, para que esté, pues, en las unidades de transporte y pueda a estos señores, entre comillas, ¿no? A estos desnaturalizados, intervenirlos y ponerlos, digamos, en manos de la justicia. Ese es el trabajo que tiene que apoyar de manera articulada el municipio provincial de Arequipa y la Policía Nacional y conjuntamente con el Ministerio Público, ¿no?
3: Sí,
2: a eso me refería, porque cuadro de sanciones UIT.
3: La verdad, no, claro, yo no es que digamos que, oiga, que cualquiera puede hacer tocamientos y también. No. Está normal, por eso no es competencia directa, diría yo, de la Municipalidad Provincial de Arequipa. Una cosa es la competencia en el ordenamiento del transporte urbano de pasajeros. Y otra cosa es que esto de los tocamientos indebidos, acoso sexual, entre otros, ya está penado por la ley. Acá tengo la ley 27.942.
2: Y es pues chamba de la Policía Nacional del Perú. Ahora, acoso que tabla de multas, UIT. Oiga usted, para empezar, ¿cómo lo van a intervenir al que esté haciendo, entre comillas, acoso? Porque tampoco sería acoso sexual. ¿Cómo? ¿Tiene potestad? ¿Tiene potestad de intervenir que un inspector? ¿No?
3: La potestad, directamente la policía.
2: La potestad de detener en delito flagrante, en este caso, es de la policía. Entonces hay que invocar. Ustedes como regidores invoquen, pues, de acuerdo a la comisión a la cual pertenecen, invoquen que el trabajo de la Policía Nacional sea más fluida y ofrezcan el apoyo, en este caso, de personal del municipio provincial del equipo.
3: No es por nada, pero a ver, Consejo Provincial. no pueden controlar esto del pasaje.
2: Sí, pues.
3: No pueden controlar el pasaje, pero todo el mundo cobra un sol 30 y no pueden controlarlo con inspectores ni cosas. Ahí están los inspectores haciendo su operativo de las, ¿cómo se llama? De los ruidos molestos, las bocinas y demás, y se olvidaron de controlar el pasaje. No pueden con eso y van a estar con esto del acoso sexual o cosas por el estilo. Bueno, vamos a ir a la pausa, amigos, regresamos en breve.
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5: Seguimos con Melodía en la noticia. Bueno, con relación justamente a la intervención de la policía, un amigo me dice, y señor, ¿qué pasa? ¿Y cómo, qué significa pues el arresto ciudadano? Efectivamente, hay una norma que cuando hay un delito flagrante, el ciudadano lo puede pues entregar a la policía, ¿no? ¿No? Lo capturan habitualmente en plena flagrancia, se lo entregan
4: como
5: a la policía.
4: Como ha ocurrido en varias unidades de transporte.
5: Sí, claro, pero lamentablemente, pues, no todos, ¿no?, tienen, digamos, esa posibilidad. Hay temor de parte de la población. Esta norma ha sido creada con nombre y apellido, para serenazgo. En primera instancia intervenían 12, los serenos, 36. Han habido problemas, denuncias, y al final se hacen de la vista gorda. Pues cuando el público atrapa algún delincuente, bueno, ahí intervienen, ¿no? Pero en realidad yo me refería a la función principal corresponde pues a la Policía Nacional del Perú. Esto no, claro, no se puede negar,
4: pero
5: ¿no?
4: Tampoco está en el momento oportuno,
5: ese, ¿no? Ese es el problema.
4: Pero mira, a ver, hablando de casos de tocamientos indebidos y acoso sexual.
5: Ahí sí ha habido.
4: Ha habido, por ha eso habido. Te digo, porque, en las unidades.
5: Porque yo soy la parte interesada, claro. Y a ver que un tocamiento indebido y esté con mi hija y me pasa la voz, ahí tengo.
4: O simplemente la jovencita ha puesto el grito en el cielo. Ha llamado la atención de los que estaban en la unidad, inmediatamente han reaccionado conjuntamente con el chofer de la unidad y han atrapado al sujeto y lo han entregado a la Policía Nacional.
5: Ese es el arresto ciudadano, claro, ¿no es cierto?
4: Exactamente.
5: Si no, nuestro enfoque iba a la propuesta de la del Consejo Municipal en el sentido de castigar, 12, digamos, administrativamente. No, yo lo entiendo.
4: ¿A quién? ¿Al chofer?
5: No, se entiende al que está haciendo acoso sexual. No,
4: pero es un delito. ¿Cómo vas a castigarlo económicamente?
5: No te dice UIT. No están planteando la UIT, si es leve, si es grave. No, pues no, esa no es la chamba del municipio, pues, amigos, ¿no? Entonces ya es eminentemente penal. Hay normas que están establecidas, pues, digamos, en nuestra normativa.
4: Claro.
5: Y se tienen que cumplir, pues, ¿no?
4: Tocamientos indebidos es un delito.
5: Claro.
4: Y acá no hay que... No, a ver...
5: UIT, intenso, medios intenso.
4: ¿Cómo? O sea, quisiera conocer detalles. La verdad, no conocemos detalles de esta...
5: Aquí tengo la... Entre las sanciones contempladas, dice, figura una multa equivalente a unidad impositiva tributaria, determinados actos de índole sexual. Como decía, pues, el acoso es una secuencia, ¿no? O sea, si hay un delito flagrante en ese momento, será pues tocamientos indebidos. Claro. Eso no habla, ¿no? Uh-huh. Pero ese es chamba, pues, digamos, de la Policía Nacional.
4: Bueno, no sé, a ver, habría que conocer mayores detalles.
5: O en todo caso,
4: ¿y cómo vas a tipificar, a ver, si es un tocamiento contundente, relativo? O sea, para aplicar la multa. A ver, le va a preguntar al sujeto, le dice, a ver, ¿cómo, de qué forma toca usted a la señorita? Bueno, le dirá tal. Ah, entonces, multa para... Oye, ¿de qué estamos hablando?
5: Van a determinar infracción leve, grave, no lo entiendo cómo lo van a hacer. No sé.
4: O sea, a mí me parece que es hacer un poco de protagonismo.
5: Sí, es protagonismo, pues.
4: No, porque la ley está dada para tocamientos indebidos y también para el acoso sexual. Uh-huh. Está la ley hecha. Si se presenta, se configura el delito, entonces se tiene que hacer la denuncia o capturar al sujeto en flagrancia y entregarlo a la policía.
5: Y cuando apareció esta figura, Daniel, de tocamientos indebidos, incluso la fiscal ha pedido prisión preventiva en algunos casos.
4: Así es.
5: Y lo ha accedido el Poder Judicial. ¿no? Entonces, lo que evidentemente es hay que solicitar mayor participación de la Policía Nacional del Perú. 12, y, por supuesto, 39. También hacer, pues, digamos, la empatía cuando tengamos o hayamos presenciado este tipo de actos, por ejemplo, en las unidades de transporte. No hacernos los chuecos.
4: Ojo que con los comentarios que estamos haciendo, amigos oyentes de Radio Melodía, no estamos minimizando la acción de los tocamientos indebidos,
5: no,
4: ni del acoso. O sea, no. Nos referimos concretamente a esta iniciativa que ha habido en el Consejo Provincial de Arequipa y que se ha aprobado ya, ¿no? Se ha aprobado en el pleno del Consejo, creo que se ha aprobado ya, pero no es competencia. O sea, la ley está dada para sancionar incluso con pena de cárcel a los sujetos que protagonicen tocamientos indebidos y acoso sexual. Ahí está, les he dado el número de la ley correspondiente. Y entonces, de nada vale, pues, que el Consejo Provincial va a multar al tocador. Oiga, no sé, la verdad no logro entender. ¿Se imaginan 12, ustedes? A ver, lo 40. Agarran al sujeto que ha estado haciendo tocamientos indebidos en el interior de una unidad de transporte. Lo agarraron ahí, en flagrancia. ¿Y entonces qué? El municipio va a venir, el inspector del municipio va a venir. A ver, ¿de qué manera o con qué intensidad hizo usted el tocamiento para multarlo? Oiga, no sé, la verdad que no logro entender la propuesta del Consejo Provincial de Arequipa. Tocamiento indebido es tocamiento indebido. Es un delito que se tiene que sancionar.
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4: Así de fácil.
5: Claro, incluso al inicio este tipo de delitos tenía que ser un tocamiento indebido en las partes íntimas, ¿no? Se ha variado. No, habida cuenta, porque en las unidades de transporte constantemente se dan estos casos.
4: Ahora es solamente un roce.
5: Ahora es en cualquier parte del cuerpo con una actuación sexual, ¿no? Es lo que dice la norma, ¿no? Hay que intensificar los operativos y poner, pues, a buen recaudo
4: a esos enfermos,
5: a estas personas, ¿no? Que en muchos de los casos, Daniel,
6: 12-41,
5: ¿no? Tienen enfermedad mental. Y los enfermos mentales son inimputables, ¿no? Entonces han sido detenidos y luego puestos en libertad cuando evidentemente, pues, han llevado los documentos sus familiares que adolecen de enfermedad mental.
4: Bueno, aquí me escribe, amigos de Melodía, los estoy escuchando. Eso demuestra, pues, el absoluto desconocimiento de los regidores con tal de hacer un protagonismo. Si hay una ley, entonces se tiene que sancionar bajo el amparo de esa ley, esto de los tocamientos indebidos, acoso sexual, etcétera. Para mí, nos escribe un amigo oyente,
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4: dice, para mí, bueno, como están a punto de viajar a Colombia, ojalá que no regresen. No, tampoco es así. Bueno, tampoco. A verdad, se van de viaje los regidores.
5: Pues, yo ayer declaraba una de las regidores, decía, bueno, no es posible, ¿cómo van a ir a Marruecos? ¿Para qué van a ir? La invitación ha sido para los técnicos, ¿no? Que están en el área de Patrimonio Cultural de la Humanidad, el Centro Histórico, deben ir ellos.
6: Y miran
5: la paja en el ojo ajeno y semejante viga que tienen en el ojo. ¿Y qué pasa con estos regidores que van a viajar? Y de la misma regidora que hablaba ayer, ellos y ellas se van a ir a Colombia. Es un encuentro de cajas municipales. ¿Qué pito tocan ahí? ¿Qué van a hacer? ¿Cómo van a coadyuvar en qué la administración de la caja municipal? ¿Se dan cuenta?
4: Y además ya están de salida.
5: Claro, en una cosa no están de acuerdo y en la otra sí, porque son favorecidos.
4: Es que acá hay...
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4: No es tanto el interés por Arequipa, y eso está clarísimamente demostrado. Acá es la ambición personal.
5: Sí,
4: pues, la ambición personal. Por ejemplo, a ver, de los 5 que han sido propuestos con nombre propio, ¿eh? Uh-huh. Para viajar a Marruecos, Ray, está, por ejemplo, a ver, ya que estamos hablando de los regidores, a Rolando Pedregal, estaba Ingrid Carpio, Valeria Zamata, Julián Chipana y también Ezequiel Medina. Eran los 5 propuestos, uh-huh, para ir a Marruecos, ¿no? A este evento del centro histórico, creo,
5: sí,
4: que monumental.
5: Relacionado al encuentro de todos los centros monumentales.
4: Correcto.
5: ¿No?
4: Uh-huh. Ahora, ¿quiénes son los que van a viajar a Colombia? Los 5 que mencionó están en la lista. Uh-huh. Además, le leo toda la lista, porque son 11 los regidores que viajan a Colombia. Está Diana Caracela Ramos. Está también Genaro Castro Figueroa, uh-huh, Ezequiel Medina, que también se quería ir a Marruecos, Michael Arce Ale, Susana Condori Guamaní, Rocío Mango Chipana,
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4: Rolando Pedregal, que también quería ir a, uh-huh, Marruecos, Ingrid Carpio, igual en la lista de Marruecos, Patricia Hidalgo, Chipana, Gerson Julián Chipana, que también estaba en la lista para Marruecos.
5: Querían repetir el plato.
4: Y Carmen Zamata, que también está en la lista a Marruecos. Pero todos se van a Colombia.
5: Sí,
4: ¿no?
5: Pues.
4: 11 regidores se van a Colombia. Dios mío, ¿qué va a hacer Arequipa? Nos vamos a quedar sin regidores. No sé qué vamos a hacer.
5: Estamos siendo abandonados. No interesa.
4: Lo digo irónicamente.
5: Irónicamente, ¿no? Que estén, no simbolizan, no simbolizan absolutamente, pues, digamos, que tenga una connotación efectiva que pueda, pues, trastocar a algún trabajo de parte del municipio provincial de Arequipa. Si no, la pregunta iba en este sentido. La señora Mango, que declaraba ayer a través de Radio Melodía, ¿no? Dijo, se ha opuesto el Consejo Municipal. Está muy bien, señora. Así debe ser.
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5: La invitación ha sido para los técnicos, si quieren aprovechar el momento para irse el alcalde o los algunos regidores. Está muy bien. Y yo le hago la siguiente pregunta. Y con relación al viaje de su persona y sus compañeros regidores a Colombia, ¿está bien esos gastos que van a ocasionar al municipio provincial de Arequipa? ¿No? Pienso que no. ¿Usted qué dice? Entonces tampoco, pues, podemos, digamos,
6: 12:45.
5: Aprovechar este momento del oportunismo que tienen las autoridades, lamentablemente, para poder, pues, mostrar o para mostrarse nada coherentes, ¿no? Como siempre lo hemos dicho, una autoridad, cualquier persona, tiene que ser coherente con lo que dice y con lo que hace.
4: Sí, pues, definitivamente, pero, bueno, a ver, me están preguntando, amigos de Melodía, los escucho de viajes de los regidores, pero ¿por qué? ¿Cuál es la razón? ¿Cuál es la circunstancia? ¿Por qué viajan los regidores? A ver, el viaje a Colombia es una invitación que hacen a través de la caja Arequipa, ¿no? Hacen la invitación correspondiente.
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4: Y, bueno, pues, no sé si a la invitación habrá sido a todos los regidores, pero solamente en la relación hay 11. Y de acuerdo más o menos a lo que nos estaban indicando, económicamente hablando, la inscripción solamente, ¿eh? La inscripción está a 3.000 soles. La inscripción solamente. Ahora, los pasajes, estamos hablando de ida y vuelta, promedio,
6: 12:46.
4: Un pasaje económico está 2.000 soles. Ida más 2.000 de venida, estamos hablando de 4.000 soles. Y los viáticos, ponle mínimo viáticos 3.000 soles. Por cada regidor se estaría invirtiendo en este viaje a...
5: Se estaría gastando, yo no le llamaré inversión a esto,
4: bueno,
5: Daniel.
4: Se estaría gastando 10.000 soles, porque el viaje no es a ¿cómo se llama? A Cali o a Bogotá, es a Cartagena de Indias. Uh-huh. Ahí es el desarrollo de este
6: Radio
4: evento,
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4: ¿no? Donde precisamente van a estar los 11 regidores que hemos mencionado hace instantes.
5: Sí, pues, y en este caso no solamente ocurre en municipio provincial, ¿no? Lamentablemente, pues, por eso todo el mundo busca un espacio político, ¿no? Busca la elección popular para aprovecharse del cargo y satisfacer intereses particulares, como está ocurriendo en este momento. ¿O qué dicen los regidores? ¿Estamos errados, equivocados? ¿Esa plata va a salir de los regidores?
6: No.
5: Esa plata zarca, pues, sale de las arcas del municipio, de la caja municipal, en fin, ¿no? Entonces, hay que ser en ese sentido bastante equitativos para poder dar una opinión, como lo han hecho los regidores, evitando, como lo hemos señalado, de buena forma, un segundo viaje hacia Marruecos.
4: Uh-huh. A ver, acá me dan algunos detalles sobre el viaje. Dice, asistir a la cumbre y actividades de capacitación sobre microfinanzas. Sede, Cartagena de Indias, Colombia. Fecha del evento, 28 y 29. O sea, que este fin de semana ya se nos van los regidores, ¿no? Del año 2026.
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4: Participan 11 regidores del Consejo Provincial de Arequipa. Financiamiento, los gastos de pasaje, viáticos, inscripciones, valorizados en total de los 11 regidores promedio de clase, casi 10.000 dólares. Casi 10.000 dólares que los asume íntegramente la caja Arequipa. La pregunta es, a ver, como ya han ido en anterior oportunidad, fueron también a Colombia, no sé si les encanta ir a Colombia, pero ya fueron un grupo 12, de regidores.
6: 48.
4: Que de bueno sacaron por Arequipa. Qué de bueno tenemos para Arequipa y por Arequipa con el viaje de los regidores últimamente a Colombia. Bueno, ¿y cuál va a ser la repercusión, obviamente, de este viaje a Cartagena?
5: Las mismas preguntas que hacía la regidora, ¿no? ¿En qué va a beneficiar a la comuna provincial? En este caso, a la caja municipal. ¿En qué? El viaje de los regidores. El gasto que va a ocasionar. ¿Cómo se va a revertir, digamos, en algo bueno, positivo para la caja municipal?
4: No,
5: me parece que en absoluto,
4: Melodía,
5: en nada, ¿no?
4: Ni para el Consejo Provincial. Vamos con la móvil, Melodía. Pablo Rojas, muy buenas tardes, te estamos escuchando. Pablito. ¿Estás por ahí, Pablo?
5: Se nos perdió Pablo.
4: No, sí está. Estoy al fondo, lo estoy escuchando. A ver, superamos el percance. A ver, Pablo, ¿cómo estamos ahora?
7: ¿Qué tal? Hola,
4: ahora, Daniel. Sí. Ahora sí, perfecto.
7: Hola, sí, ¿qué tal, Daniel? ¿Cómo estás, Ray? Muy buenas tardes, amigos de Ray Melodía. Bueno, congestión vehicular se registra 12, a esta hora 49. De la tarde en la avenida Dolores, debido a que, pese a que había anunciado la municipalidad de que el carril que va del cercado hacia Bustamante y Rivero no se iba a intervenir, bueno, lamentablemente no se ha cumplido la palabra y se ha destrozado el carril, que va justamente desde el Colegio de Economistas hasta el cruce de lo que es el intercambio vial con la Avenida Los Incas. Eso ha generado que, bueno, que se cierre la vía por completo y que, bueno, los vehículos no tengan por dónde pasar, ¿no? Congestión vehicular a esta hora de la tarde, en esta hora. Melodía. Hablamos con alguno de los vecinos, a ver, ¿qué tal, cómo está, señor? ¿Qué tal, cómo está? Bienvenido a Radio Melodía. Esta obra de parte de la municipalidad, ¿cuándo se ha iniciado? A ver, señor, ¿cómo está? Bienvenido a Radio Melodía. Esta obra que viene de parte de la municipalidad, ¿cuándo se ha iniciado?
8: Ayer, aproximadamente.
7: El carril que viene de Bustamante para el cercado, ¿no?
8: Eso anteayer. Hoy día lo que está lleno de cercado hacia Bustamante.
7: Se había anunciado de que este carril 12, que va del cercado no se iba a hacer, ¿no?
8: No, pero de un momento, hoy nos dio la sorpresa que ya estaba cerrada ya.
7: Ahora la congestión vehicular.
8: La congestión, desde la mañana.
7: Pareciera que no se planifica bien el trabajo, ¿verdad?
8: Sí, mucha congestión. Muchas deberían mandarlo más atrás, el aviso, para que no se amontonen acá los carros.
7: Eso, no hay una señalización adecuada.
8: Una cuadra antes, por lo menos, deberían hacerlo.
7: Muchas gracias, amigo. Muy amable, muchísimas gracias. Muy amable, sí, efectivamente. Bueno, los vehículos que usualmente utilizaban la vía que va del cercado a Bustamante, o tomaban la avenida Dolores, no hay ningún aviso, Daniel Ray, para evitar tomar
4: tampoco
7: esta ruta, y lo tengo que al menos tomar por lo que oír por Serapar, ¿no? O mejor por la Pampilla. Al no tener ese aviso, están tomando la avenida Dolores, como habitualmente lo suelen hacer, pero se encuentra la vía cerrada y se congestiona. Este es Francisco Mostajón, parte de Cabaña María. Entonces, es un trabajo, digamos, poco planificado de parte de la comuna 12, para poder
6: 51.
7: Hacer. Y trabajo se importa, ciertamente, porque la vía estatal está mal, pero si es que no se planifica bien, se genera esto, la congestión vehicular a esta hora de la tarde, amigos de Melodía. Mire, más información, Daniel Ray.
4: No hay vigías, no hay nada que contribuya a que no exista la congestión, Pablo.
7: No hay nada.
4: Y ha habido dos accidentes, ¿ah? Ya ha habido dos accidentes. El día de ayer en la madrugada atropellaron a un motociclista y el irresponsable chofer se dio la fuga. Llegó a las de la tarde, no sé si tú creo que estabas dando la información también, de otro accidente en la misma zona, porque querían aprovechar ese pasaje que hay por la iglesia del sector.
7: Exacto.
4: Para ingresar a la avenida Dolores. Y ahí se producen los accidentes, lamentablemente. Y ahora está peor.
7: Y no hay ningún aviso. Y no hay ningún aviso, como indicaba el vecino, era tal vez por el cruce de la Venezuela, para indicar tomar otra vía, o en el sentido contrario, una cuadra antes o cuadras antes del ingreso de la Dolores para ese pasaje de la iglesia. Tampoco no hay ninguna comunicación, 12, ninguna señalización 52. Adecuada que permita tomar al conductor la decisión de evitar venir por acá y tomar otra ruta.
4: Sí, pues. Bueno, gracias, Pablo. Gracias por conversar también con los vecinos. A ver, la otra alternativa sería, hay una vía paralela a la avenida Dolores que se entra por Los Rosales. Claro, Los Rosales, y sales por Villa Gloria hacia Virgen del Pilar, para que se ubiquen más o menos. Pero en Los Rosales hay como tres, ¿cómo se llama? Los reductores de velocidad. No, hay como tres, ¿no? Tres reductores de velocidad entre la avenida Los Incas, la avenida Los Incas, bien digo, el paso por Los Rosales para salir a Villa Gloria. Ya, y luego Virgen del Pilar, esa sería la otra alternativa, ¿no? Pero oiga, por favor, no es novedad tampoco, ¿eh? Que el Consejo Provincial hace obras por aquí y por allá y no pone la señalización, los vigías pertinentes, bueno, en todo caso, si no lo hace 12, directamente el Consejo Provincial, tiene que advertir, pues, de esto a las empresas contratistas, ¿no? Para que no haya este tipo de congestionamiento vehicular. Y ojo, ha habido accidentes, Ray. Ayer en la mañana un motociclista, un estudiante universitario, iba en su moto, fue atropellado, fue embestido por un irresponsable conductor que se dio a la fuga, lo dejó tirado ahí en la pista al muchacho de tan solamente 19 años, y en horas de la mañana, otro accidente por evitar precisamente estos escombros y demás que se han suscitado en la Avenida Dolores. Qué pena, sinceramente.
5: Bueno, me están preguntando, ¿y el alcalde también va a viajar a Colombia? Pero si es alcalde,
4: ¿no? Está en la relación,
5: pues. Entonces, debe permanecer en el cargo y evitar el viaje, ¿pero usted cree que lo haga?
4: No.
5: Difícil, ¿no?
4: Alguien dejará, pues, de los cuántos regidores quedan, 5, ¿no?, que no van a viajar. Alguno de esos quedará, pues, encargado de la... Porque no es una semana, no es 54. Un mes, son 2 días.
5: Sí, pues, ¿no?
4: Claro, entonces se puede dar la encargatura, no necesariamente al que sigue en la lista, sino a otro regidor.
5: Por si acaso los regidores, regidoras que han propiciado, digamos, este cuadro de infracciones para castigar el acoso sexual, pueden comunicarse con nosotros si gustan, ¿no?, para poder esclarecer este caso. Pero ya existe, pues, en el marco penal. No son infracciones, señores, regidores, ¿no? Como ustedes quieren formular cuadro de infracciones, Radio castigando con un monto pecuniario, ¿no? Son delitos, ¿ya? Tocamientos indebidos al acoso sexual son delitos y compete justamente investigarlos a la Policía Nacional y también al Ministerio Público.
4: Vamos con la móvil, Melodía, Serafín Ticona, buenas tardes, te estamos escuchando.
9: Sí, muy buenas tardes para ustedes, en mesa de conducción, a los oyentes de Radio Melodía, reitero, buenas tardes. Sí, efectivamente. Hoy en la mañana a las 8 pasamos por esta Avenida Dolores.
6: 12:55.
9: Estaba aperturado en el carril de ida. Nosotros hemos pasado porque nos íbamos a Molivaya y justamente habíamos pasado sin ninguna novedad, solamente que no había vigías y no había policías de ninguna índole, ni de tránsito, ni de a pie, y se presentaba la congestión en este óvalo del Inca. Ayer se presentó el accidente que ustedes mencionan de la motocicleta y dos vehículos que se han chocado con la misma iglesia, uh-huh, en la iglesia del Carmen, que está en el pasaje Dolores, o también la calle del Carmen, como se denomina, y ahí hay una universidad particular que ha sido cerrada. Ahí más o menos ha sido el accidente de tránsito. Ya cambiando de información, debemos indicar que el día de hoy hemos estado en Mollevaya, llegó el ministro de Vivienda, ha entregado 537 títulos simbólicos en esta parte de lo que es Molivaya, justamente ahí ha sido la ceremonia, han estado alcaldes justamente de los distritos, pero no los 12, hemos visto a todos.
6: 56.
9: Al menos los que hemos podido reconocer es al alcalde de Molivaya, el anfitrión, el alcalde de Characato, don Serafín Tinto, también ha estado la alcaldesa de Chihuahua, de la Disticona, lo hemos visto también al alcalde de Sabandía, y no ha habido más, y el alcalde lógicamente de Molivaya, don Tito Segarra Lajo. No hemos visto otra persona más, sí han habido un senador y un diputado. El problema fue al momento de subir al estrado. Imagínense la señorita, que no debe ser de Arequipa, sino debe ser del Ministerio de Vivienda, impidió el ingreso a esta carpa o a este estrado al prefecto de Arequipa. No lo dejó subir. Y cuando quiso ingresar el general Antonio Lamadrid, le indicó a la señorita que es el prefecto de Arequipa. Aún así no lo dejaba entrar, no lo dejaba ingresar, el general se puso a su lado, y en ese momento en que el movimiento 12, que se estaba realizando, es donde cae el general con otra persona del estrado, cayó. Felizmente fue rápidamente, se le sostuvo el brazo, pero la otra persona sí más bien cayó hasta el suelo al momento de que ingresaban al estrado oficial. Los alcaldes distritales tampoco han subido, solamente ha estado el alcalde anfitrión, el alcalde de Molivaya, pero posteriormente ya los han hecho subir a los alcaldes, inclusive hay alcaldes que están temporalmente, han estado ahí en el lugar para la fotografía más que todo, pero sí ha llegado, se ha entregado mejor dicho 537 títulos que han entregado. Y también el alcalde de la Municipalidad Provincial de Arequipa, el señor Rolando Bedregal, le ha hecho una entrega para ver el convenio que se podría hacer con la minera para poder hacer obras en nuestra ciudad. Y lo que ha indicado el ministro de Vivienda, que 12, se está programando
6: 58.
9: 1 millón de entrega de títulos de propiedad, es lo que se han propuesto a nivel nacional. Ojalá se cumpla, y también indicó que sí se va a ejecutar el puente Mapalca, Eso es lo que indicó. Dirigentes no solamente han sido de ese lugar, sino también hemos visto dirigentes de Caima, de Paucarpata, hemos visto lógicamente del cono suroriental, y también ha habido dirigentes que han estado en este lugar de lo que es la cancha de Machahuaya. Es el anexo donde se ha realizado
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9: No declara la prensa el ministro, pero a su salida le pudimos, porque él ha vivido acá en Arequipa y saludó a Radio Melodía. Lo único que fue eso, no, más que todo porque la presencia de los seguridad del Estado, la Policía Nacional, pidieron pues de que pudiéramos conversar con el ministro. Tengo información, ¿verdad?
4: A ver, dos cositas, Serafín. La señorita que no permitía el ingreso al estrado o la subida al estrado de las autoridades de Arequipa es la que tiene el chaleco café, ¿no?
9: ¿Café o celeste? Vamos a ver la foto.
4: Sí, porque acá está la señorita con chaleco café, que es la que, bueno, será pues la jefa de Relaciones Públicas o cosas por el estilo, pero si no conoce las autoridades de Arequipa... No, es una falta de respeto.
9: Y además, pues, que tenía que estar sí o sí después del anfitrión y del ministro, era el prefecto del departamento. Uh-huh,
4: claro.
9: Y lo han impedido, o sea, no lo dejaban. El general tuvo que mediar, aún así mediando, no lo dejaban ingresar hasta que se produjo la caída, y ahí es donde recién.
4: Si no se cae el general, no lo reconocían al prefecto.
9: Ya no ingresaba el prefecto.
4: Bueno, a ver, segunda cosa. Estoy en duda sobre la Avenida Dolores. Porque,
6: la
4: a ver,
6: una nos, en punto en Melodía. Bueno,
4: luego de la pausa, Serafín, sobre la Avenida Dolores, ¿está o no está aperturada la vía de ida de la Avenida Dolores? Regresamos en breve.
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5: Ingresamos al siguiente segmento de informaciones por Melodía en la Noticia en nuestra emisión del mediodía. Vamos de inmediato con la móvil Melodía, ahí se encuentra Serafín Ticona. Adelante.
9: Sí, solamente para indicar, les hemos enviado las fotos. La de café es la jefe de COFOPE a nivel nacional. Y la que está de celeste es justamente la señorita que, por al parecer, pues de Lima, y no lo conocía al prefecto, es la que se opuso para que subiera al estrado donde se había armado. No ha habido sillas, ¿sabes? Han estado en todo momento paradas todas las autoridades de este lugar del cual estamos indicando. Indicar ya, en cuanto a la avenida Dolores, don Daniel, nosotros hemos pasado por medio de las 8 de la mañana, y está aperturada hacia el tránsito. Cerca de las 12 del día nos han llamado que han cerrado.
4: Claro.
9: No estaban respetando, no estaban acatando que solamente se iba a cerrar el carril de ingreso y el de salida estar aperturada para el tránsito vehicular. Pero nos llamaban que cerca de las 12 que ya habían cerrado también el otro carril, porque nosotros hemos ingresado por la calle Polo. Entonces ya es otro panorama del cual estamos dando como cerca de las 8. Nosotros hemos pasado, nos íbamos a llevar a este lugar y no había ningún inconveniente.
5: Es información. Sí, pero lo importante es cómo está en este momento, ¿no? ¿Cómo está en este momento?
9: Hemos pasado por
4: está cerrada. No, está cerrada ya.
9: La verdad, no hemos pasado el día de hoy. Adelante.
4: Correcto. Sí, pues nos envían la fotografía también, porque, Pablo informaba que estaba cerrada y efectivamente se corrobora con la fotografía que nos están enviando. Ampliaremos un poco más esto de la avenida.
5: ¿A qué obedece el cierre de esta vía?
4: Me parece que están haciendo igual mantenimiento del asfaltado o recapeo, como se
5: suele decir. Está de moda el recapeo.
4: Sí, pues está de moda.
5: Yo no sé qué va a pasar con este gasto que hace Contraloría, no se ha manifestado en ese sentido, y lo hemos señalado, no sin ser aguafiestas, pues, cuando están inaugurando estas obras. La Avenida Independencia, también Goyoneche, gran parte de los trabajos que se ha hecho en los últimos años es recapeo, no es reasfaltado, ¿no? Y en varios lugares de la ciudad de Arequipa. Y Daniel, con relación, pues, al incidente ocurrido hoy en Yarabamba, ha sido, ¿no?
4: No, en Mollevay.
5: En Mollevay. Entonces, en todo caso, me indican aquí quién tiene a su cargo ese trabajo, pues la Oficina de Relaciones Públicas, ¿no? El acto protocolar.
4: Del distrito,
5: las precedencias, todo ello. Entonces, seguramente que carecen de este profesional.
4: Es que hay gente que viene de Lima, Rey, no es la primera vez, ¿sabes? No es la primera vez que viene con un ministro. Vienen acá, se creen la última chupada del mango.
5: Creen que han conquistado el mundo.
4: ¿En serio? A mí me ha pasado, porque en algunas oportunidades hemos ido como maestro de ceremonias a la llegada de un ministro, en fin. Entonces, se cree pues lo último, lo que vienen de Lima, o sea, vienen a traposear ya. Pues voy a utilizar ese término escandaloso. No es así, pues, no es así. El protocolo, Ray, el
5: pero
4: protocolo.
5: Pero ya les han hecho el par en Arequipa.
4: Sí, el protocolo aquí, allá, acullá, es el mismo. Uh-huh. Entonces, porque vienen de Lima, no van a inventar un nuevo protocolo, pues. Es un poquito de
5: también son
4: respeto.
5: Protagónicos también son.
4: Bueno, a ver, estamos hablando de protagonismo. No, hablando de respeto. Estamos con Pablo Rojas en línea. Pablito, te escuchamos.
1: Hola Daniel, ¿qué tal? Ray, ¿cómo estás? Muy buenas tardes, amigos de RML. Bueno, para aclarar sobre la avenida Dolores Daniel, ahora la vía está cerrada, completamente cerrada está la vía.
4: Las fotos son elocuentes.
1: Claro, la vía está totalmente cerrada. El primer día de trabajo fue unos días atrás, que va desde el óvalo de lo que es la Dolores con los Incas hasta el cruce o ingreso a lo que es Cabaña María. Y ahí, hoy en la mañana comunicaba el vecino de la zona, recién hoy se ha comenzado a hacer el trabajo del carril contra, es decir, del carril que va del cercado a Bustamante, ese carril se ha comenzado a retirar la carpeta asfáltica. No se iba a trabajar ese carril, pero finalmente ha sido una decisión de parte de la municipalidad de que se comienza a trabajar también ese lado, es decir, el carril contrario, lo que evidentemente ha generado pues congestión vehicular. Pero lo preocupante es que no hay señalización, tanto en el cruce de la avenida Venezuela, aquellos vehículos que vienen del cercado a Bustamante, no hay señalización, y los vehículos que usualmente usaban esta vía, pues tienen que llegar hasta este punto y bajar a la altura de Francisco Mostajo para poder recién llegar a los Incas o la Dolores o la Pampilla, ¿no? Depende a dónde van a llegar. Entonces, esa es la molestia que tienen los vecinos de que no hay una correcta señalización de estas obras iniciadas por la comuna. Igual, en el sentido contrario, los vehículos que vienen de Bustamante al cercado, si bien es cierto, pueden utilizar ese pasaje que está pegado a la iglesia, pero igual también ahí se entrampan, porque los vehículos que intentan llegar hasta un conocido colegio que está justamente por la avenida Dolores, en una de las intersecciones, entonces ahí se entrampan, ¿no? Y no hay una señalización correcta para evitar, o mejor dicho, para tomar algunas vías alternas y evitar llegar a este punto donde está totalmente congestionada. Los vehículos a esta hora de la tarde están atorados literalmente porque las unidades, como no pueden pasar, están tomando los dos carriles, entonces... la municipalidad depende muy básicamente que pueda mejorar la señalización para evitar que los vehículos aquí se entrampen, Daniel.
4: Correcto, Pablo. Muchas gracias.
5: Se tiene que trabajar, Daniel, en forma coordinada.
4: Pero Ray, es que eso no es trabajar pues con decisión, como decía. Es trabajar champú. Claro, porque tiene... mira, hasta ayer el mismo gerente, su gerente de obras, ¿ya? señalaba que iba a ser por partes. Primero el carril de venida de Bustamante y Rivera, cosa que no había problemas para la gente que iba del cercado hacia Bustamante y Rivera. Entonces ahora resulta que de la noche a la mañana han cerrado tanto el carril de ida como el de venida como el de ida. Entonces, ¿de qué estamos hablando? Claro, pues eso no es planificación.
5: Así es. Tiene que ver señalética, incluso llamar a coordinar con la Policía Nacional, ¿no? Y evitar, pues, digamos, este tipo de congestionamiento. Y es más, ¿no? El desconcierto de parte de la población, porque tienen que haber vías alternas, ¿no? Cuando se trabaja, sobre todo en esta avenida, Daniel, que...
4: Muy transitada.
5: Que es bastante fluida, ¿no? De vehículos. Parece que no han tomado estas medidas, lamentablemente.
4: A ver, sobre los protocolos, nos escribe un amigo de Relaciones Públicas, ¿no? De alguna municipalidad, amigos de Melodía, ustedes tienen la razón, los limeñitos se creen, pues, la última Coca-Cola del desierto, porque preparas todo ante la llegada de un ministro. Preparas, coordinas, todo está listo, ok, ya para llegar el ministro. Llega con todo su equipo y cambian todo el programa, hacen un descuadre, pero de padre y señor mío. No es novedad, nos están escribiendo.
5: Bueno, vamos con la llamada siguiente por Melodía. Buenas tardes. Buenas tardes.
2: Buenas tardes.
5: ¿Cómo está?
2: Le llamo acá de la Pampa Socabaya, San Fernando. Desde la mañana que estoy llamando a Cedapal, hay fuga de agua, se ha reventado el tubo del medidor al costado. Y le llamo y es como el Cedapal. Con aplicativo, si es emergencia o solamente te dice, y no te conversa así personalmente, por eso lo llamo, hago llamado a esta Radio Melodía, a ver si puede comunicar con usted, que hay una comunicación más rápido, ya le he dictado la conexión, todo, acá en la Pampa, Sotavalla, Grifo, agua al frente.
5: Okay, ¿qué número es la conexión?
2: Es 1543-228. ¿Una?
5: 1543-228 en Pampa, en La Pampa, en Socabaya, ¿verdad?
2: Sí, Pampa, La Socabaya, Grifo, agua al frente. Y Cedapal me dice, ya va a enviar, ya va a enviar.
5: Y nada.
2: Ya llamado, me he cansado llamando en nada.
5: Así es. Lo están trabajando al floro.
2: Sí.
5: Bueno, pero usted se ha percatado si la rotura es antes, después del medidor.
2: Es antes. Si no, ya habría cerrado. Ajá, y habría cerrado ya claro. Todo, pero no se puede.
4: Si la tubería, en todo caso, matriz, debe ser en la zona. Trasladamos la... ¿No tiene usted algún número de conexión como referencia?
5: Ya me dieron. 154-322-8, ese es el número de conexión.
4: Correcto, trasladaremos inmediatamente la inquietud de los amigos de la empresa Cedapal. A propósito, nos escriben también del sector de las bugambilias, ahí en Cerro Colorado. Amigos de Melodía, por favor, ¿saben algo por qué el corte de agua en las bugambilias? Creo que hay un comunicado por parte de la empresa Cedapal, es un corte programado, 16. Si es que la memoria no me engaña. En todo caso, bueno, la gente está desesperada porque por un lado hay rotura de tubería, por otro lado hay cortes programados, la gente ya no sabe qué hacer, pues, y lo peor de todo
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4: Es que los han agarrado sin una gota de agua, sin guardar una gota de agua, y esto realmente es preocupante, amigos oyentes de Radio Melodía. 1:16, vamos de inmediato a dar paso a un nuevo resumen de las principales informaciones de Melodía en la noticia, con el reiterado saludo a todos y cada uno de ustedes desde la mesa de conducción, Ray Tapia, Renzo Bengoa, Daniel Castillo. Ray, reiterado saludos.
5: Muy buenas tardes, mis amigos. Aquí estamos con el resumen de informaciones por Melodía en la noticia, en su emisión del mediodía. El ministro de Economía y Finanzas, Elmer Cuba, propone duplicar o triplicar personal en organismos que retrasan trámites y asegura que la medida busca impulsar el empleo y destrabar los importantes proyectos que están paralizados. Finalmente afirmó que acelerar los procesos del Estado será una de las prioridades de su gestión para mejorar la competitividad y favorecer el desarrollo económico del país.
4: La Oficina Descentralizada de Procesos Electorales, OTPE Cayoma, habilitará este domingo 27 de septiembre 47 locales en las provincias de Cayoma y Castilla para desarrollar la segunda jornada de capacitación presencial a miembros de mesa con miras a las elecciones regionales y municipales 2026. La actividad se realizará entre las 8 de la mañana y las 13 horas, lapso en el cual los especialistas electorales capacitarán a los miembros de mesa sobre las tareas a ejecutar durante la instalación del el sufragio y el respectivo escrutinio. La jornada están convocados los 9 miembros de cada mesa de sufragio, quienes recibirán una capacitación personalizada, especialmente importante, pues podrán practicar con materiales electorales.
5: Más sobre las próximas elecciones. 18. Material electoral llegó a la ciudad de Arequipa para comicios municipales y regionales. Los paquetes destinados a las elecciones regionales y municipales del 4 de octubre fueron trasladados a las 7 oficinas descentralizadas que operan en la región Arequipa. Arequipa tendrá 491 locales de votación y 4.194 mesas para más de 1,2 millones de electores. Los paquetes contienen cédulas de sufragio, actas electorales, lista de electores, ánforas, cabinas de votación, lápiceros y otros materiales necesarios para la jornada electoral.
4: Atención, amigos conductores, tal cual lo ha comprobado la móvil de Melodía, está totalmente cerrada el tramo de la avenida Dolores que pertenece al cercado de Arequipa. Vale decir, entre la avenida Los Incas y Virgen del Pilar, el municipio provincial viene desarrollando trabajos de recapeo en este sector, lo cual ha provocado un tremendo congestionamiento. Lo peor de todo es que no hay señalizaciones, mucho menos vigías. Los conductores no hallan por dónde salir desde este sector. Tremenda irresponsabilidad del Consejo Provincial de Arequipa. Tomen sus precauciones, amigos conductores, no hay paso en este tramo de la avenida Dolores entre la avenida Los Incas y Virgen del Pilar.
5: El ping-pong de la información por Melodía en la noticia. El gobierno propuso que el Congreso de la República implemente un régimen de responsabilidad penal diferenciado y de seguridad reforzada para adolescentes considerados de alta peligrosidad como parte del pedido de facultades legislativas presentado por el Ejecutivo. La iniciativa plantea modificar el Código de Responsabilidad Penal de los adolescentes para establecer una clasificación basada en criterios como la edad, la gravedad de la infracción y el

0: El pedido fue planteado al mismísimo ministro de Vivienda, Mauricio Arnillas, debido a que varios sectores de estos distritos todavía no cuentan con el servicio de agua potable a domicilio. La situación es más crítica en Characato, donde parte de la población se abastece mediante pozos tubulares, cuya agua, según las autoridades, es no apto para el consumo humano.
1: Deportes por Melodía en la noticia. La selección 21. Peruana sufre otra baja. Carrillo no estará en el partido con los Estados Unidos. La selección peruana recibió una noticia poco alentadora antes de iniciar su nueva jornada de amistosos internacionales. André, el morenaje Carrillo, quedó descartado para el encuentro de este sábado frente a los Estados Unidos debido a una lesión, por lo que el técnico Mano Meneses deberá buscar una alternativa para afrontar el primer encuentro de estos cuatro compromisos programados entre septiembre y octubre a nivel internacional.
0: A propósito del partido, primero es mañana, sábado 26 de septiembre a las 3:30 de la tarde, hora peruana, frente a los Estados Unidos. El partido se estará desarrollando en el estadio del Inter de Miami, donde juega el Lionel Messi, y se desarrolla en la ciudad de Orlando, Florida. El siguiente partido, el martes 29, frente a México a las 8 de la noche, será en el Red Bull de Nueva Jersey. Partidos amistosos de la selección peruana de fútbol.
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0: Señores y señores, vamos al desarrollo de las noticias, participación de nuestros oyentes a través de nuestros hilos telefónicos. Muy buenas tardes, Melodía, ¿cómo está?
2: Muy buenas tardes. ¿Sabe qué, señor? Llamo para dar una queja sobre un robo que ha sufrido un familiar frente al seguro. Hay una playa de estacionamiento.
0: ¿Seguro de dónde, señora linda? ¿De dónde?
1: ¿Peral?
2: De Peral.
0: Peral, ¿dónde está el Hospital Nacional?
2: Todo, hasta sus anillos.
0: ¿Cómo así? Por favor, cuéntenos.
2: Bueno, es mi mamá. Ha estado parada, que se dirigía ahí a un local más arribita, y se paró, y agarrando una bolsa, abrazando así la bolsa, y le han quitado su bolso, sus anillos, todo le han quitado. La bolsa la han lanzado, solo la han dejado con su ropita. Y le diré 23. Que no hay ni un policía, ningún día, no hay policía ni de tránsito, ni siquiera de la segunda comisaría. Ahorita yo voy a subir para ir con ella, está toda con sus nervios de punta.
0: Claro, claro. ¿Y cuántos años tiene su mamita?
2: Tiene 69 años.
0: Pero, a ver, ¿fue solita al seguro a hacerse atender o pasaba
2: sola? Estaba sola.
0: Estaba sola, caramba. De esto aprovechar. ¿Pero cómo se presentaron? ¿Fue uno, varios sujetos?
2: Dos sujetos. Dos que la han agarrado y le han quitado todo. Caramba. Y está ahorita pues, toda nerviosa que ha hecho es entrar ahí a un local donde venden verduras hasta que llora, y ahorita yo me voy a subir para...
0: Por favor.
2: A ver si se pone la denuncia.
0: Sí.
2: Porque, ¿sabe qué? Ha hablado con los señores de ahí, dice que hay cámaras, pero nadie sabe nada. Parece que las chicas que están ahí, que venden también, están metidas en eso porque se niegan, dan la espalda.
0: Podría ser también. Pero 24. Lo más importante, señora Lina, por favor, vaya usted donde su mamita, y bueno, atenderla porque se lo merece, y al margen de ello hacer la denuncia también ante la policía. Pero gracias más bien por la alerta, porque, a ver, no es la primera vez, Ray, la otra vez ya recibimos una denuncia. En esta zona caminan cantidad de viejitos, personas de la tercera edad, porque se van a hacer atender ahí por el Metropolitano o en todo caso al Hospital Nacional, y a veces, bueno, no es recomendable pues dejarlos solos, ¿no? A los caballeritos.
3: Son 70 años septuagenario, sí. Necesitan.
0: De repente adolecen de alguna enfermedad, peor todavía, están limitados en ese sentido, y pareciera que los delincuentes aprovechan de esta circunstancia para asaltarlos. ¿Sabes qué? Por la impresión, de repente no puedes gritar, si de repente estás con tu bastoncito no podrás correr, entonces te acorralan en esta vía ancha que hay ahí en la calle Peral, ¿no es cierto? Te acorralan, te quitan todo y te dejan 25. En shock. Aparentemente eso es lo que ha ocurrido con la mamá
3: hasta
0: de la señora.
3: Hasta las joyas se han quitado a la
0: imagínate.
3: Señora. ¿Se imaginan ustedes?
0: O sea, ¿cuál habrá sido la impresión para la señora?
3: Aquí se maneja, Daniel, un mapeo. ¿Quién lo maneja? La policía tiene un mapeo de acuerdo a las denuncias. O sea, ¿qué zonas son las más conflictivas, ¿no? Donde ocurren delitos en mayor cantidad. Entonces, en base a ese mapeo, tendrán que hacer pues su trabajo, como es el patrullaje, a pie o destinar efectivos en estos lugares, ¿no? Se estaba trabajando de manera coordinada con el municipio provincial de Arequipa, pero ya vino esta campaña política, todo ello, incluso mucho más antes

0: ya se dejó de hacer patrullajes mixtos, ¿no? A falta de efectivos policiales eran, digamos, el trabajo estaba pues compartido, ¿no? En forma, digamos, articulada entre la Policía Nacional y también los miembros del Serenazgo. Tampoco, ya no se mira a la policía y en algunos casos tampoco vemos, Daniel, a los serenos. Parece que igual están acuartelados o están en sus áreas, pues. Hola. No sabemos si descansando o haciendo trabajo administrativo.
1: Pero tienen que hacer patrullaje, pues, por favor. Lo que la gente quiere es verlos en las calles. ¿Qué tanto trabajo administrativo? Y aparece también la Policía Nacional. Los oficiales salen de la escuela de oficiales de la Guardia, de la Policía Nacional. Ya no hacen patrullaje. Van al escritorio. ¿Para eso lo forman? Para sentarse en un escritorio, para eso lo forma, no sé cuántos años está el oficial, 5 años creo ahí en la escuela de oficiales, para eso lo forma, para venir a agarrar su silla y sentarse en la oficina y de repente todavía con las botas sobre el escritorio. No, pues, no. Tiene que cumplir su función. Para eso lo forman, Ray, en la escuela de oficiales, para que cumplan una labor tal cual estipula la Policía Nacional del Perú.
0: Tampoco no habrá la cantidad adecuada, ¿no? Entiendo.
1: Bueno,
0: ¿no?
1: Porque hay, pues.
0: Es de lo que adolece la Policía Nacional, falta de efectivos. Se tiene que fortalecer la Policía Nacional, pues, su política criminal, por supuesto, ¿no? En lugar de estar pensando en crear una policía local, se tiene que fortalecer a la Policía Nacional, pues, ¿no?
2: 27.
0: En sus especialidades. Como incluso hay proyectos en el seno del Congreso, ¿no? Que no han sido trabajadas, ¿no? En lugar, uno de los proyectos dice, en lugar de estar pensando en una policía local, ya pues que la policía asuma el control público, como lo viene haciendo en este momento, y también investigación criminal, pero en escuelas distintas. Bueno, hay tantas propuestas que al final pues se tiene que trabajar. Lo que se quiere es darle mayor seguridad a la población que se encuentra prácticamente desguarnecida en algunos lugares.
1: Y esta zona, reitero, señoras y señores, porque hemos pasado varias veces por este sector, donde está pues el Hospital Metropolitano, o sea, entre la avenida en la calle Ayacucho y Peral. Ahí hay la parte administrativa del Metropolitano, donde salen los viejitos de hacerse atender y se sientan ray. Hay una batiente más o menos ahí para que... Ahí están los viejitos tomando su solcito, conversando, se sientan. Luego, bueno, ya se cansarán de conversar, entonces ya cada uno se retira. De esto aprovechan los delincuentes. Por favor, tengan mucho cuidado también los familiares de acompañarlos, pues, no dejarlos solos, ¿no? Son 70, 70 y tantos años de edad, ya no pueden valerse en algunos casos por sí solos. No, entonces, descuidemos ese aspecto.
0: Es el triste final de los ancianos,
1: sí, pues,
0: porque también los hijos tienen ocupaciones, ¿no? Los nietos están en el trabajo, están en la universidad, en los colegios, y muchas veces, pues... el adulto mayor se aburre en casa, ¿no? Y quiere salir,
1: sí, pero
0: quiere
1: no,
0: caminar.
1: Pero, Ray, pues no van ahí todos los hijos a la vez, ¿no? Se turnarán, porque así es, pues, la cosa.
0: Todo da vueltas.
1: Porque no van, a ver, el caballero, la señora tiene 5 hijos. Los 5 no van a estar, pues, detrás de ellos el mismo día. Se turnarán, pues, oye, a ver tú, o si no puedes, por tu trabajo, en fin, contratarás a alguien, pues, para que la apoye y la lleve al hospital, desde el hospital a la casa, y viceversa, ¿no? Entonces, ver la mejor forma, porque no lo pueden abandonar de esta manera. No estoy diciendo que la señora que nos ha llamado haya abandonado, no conocemos detalles, pero la señora, su mamita, ha estado sola, y entonces han aprovechado esta circunstancia para quitarle todo, hasta sus anillos de matrimonio. Imagínense ustedes qué tal les avesados estos malditos delincuentes que aprovechan de los viejitos.
0: Y con mayor razón si la persona que es adulta mayor tiene pues esta enfermedad del Alzheimer, ¿no? El cuidado debe ser mucho más intenso, ¿no? Salir acompañado necesariamente sí o sí, para luego pues no lamentarse. Aquí tenemos experiencias muy ingratas, ¿no? Porque pasamos los avisos, hacemos los llamados, personas que son encontradas muertas, pero ustedes imaginarán, ¿pero dónde desapareció en el cercado? Y ha sido encontrado en Chihuahua. ¿Se imaginan cómo ha caminado el caballero, en este caso, esto recuerdo hace 3-4 años? Del cercado hasta el distrito de Chihuahua, ahí lo han encontrado congelado al hombre. Y era un espectáculo muy triste, sinceramente.
3: ¡Melodía!
0: Lo que pudimos apreciar en ese entonces, ¿no? Entonces, y tenemos que tomar todas las previsiones, por favor, con los adultos mayores.
1: Sí, por favor, consideración y respeto, porque al final de cuentas todos vamos a llegar a esa edad. Vamos a ir a la pausa, regresamos en breve.
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20: 1:35, parte final de Melodía en la noticia, hoy viernes 25 de septiembre del 2026. A ver, de acuerdo a lo que nos están enviando unas notas, había habido rutas alternas, ¿eh?, de los trabajos que estaba ejecutando el municipio provincial recién hace llegar cuando todo está consumado, ¿no? A ver, la ruta alterna considera lo que hemos dicho, pues, lo que señalaba también nuestras móviles. La avenida Los Incas, este tramo está interrumpido por los trabajos que están desarrollando. Las rutas alternas es por el pasaje Carmen, que está por donde señalaban la iglesia. Pero no hay, pues, señalización. Ese es el gran problema. Acá están las rutas alternas, está bonito con sus flechitas, todo bacán. Pero en el sitio, en el lugar, no hay señalización, no hay vigías, no hay carteles que indiquen que la vía está interrumpida y que esta es la vía alterna. Ese es el gran problema que tenemos por parte del Consejo Provincial de Arequipa.
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20: Ganas enviándome, pues, acá el papelito. Y yo no voy por la zona, no tengo carro tampoco, ¿no? Entonces, lo que hay que hacer es en el sector colocar, pues, la señalización.
22: La gente tiene que estar en la cancha, pues.
20: Exactamente.
22: No, sino, ¿cómo?
20: Yo tengo acá, está bonito, Ray, mira, todavía a colores está acá el asunto.
5: ¿no? Claro, está muy bonito.
3: Ah, se, lo envío al señor Castillo y suficiente. Ya.
5: Por favor.
3: ¿Para qué más?
5: Allá tiene que estar, en la cancha tiene que estar los vigías, tiene que estar las señalizaciones de desvíos, en fin, ¿no? El cartel de obra y todo lo demás, pues, para que la gente vaya y vea ahí al vigía y que le dirá, señor, siga usted nomás, ese es el desvío pertinente porque aquí estamos trabajando, hombres trabajando, ¿no es cierto? Pero no hay nada. Eso es lo que se ha comprobado a través de nuestras unidades móviles. Tanto había, yo no sabía que también en Vidaurraza que están haciendo la misma chamba. El mismo, ahí hasta acá me envía, dice, plan de desvío Vidaurrázaga, avenida Vidaurrázaga, también está interrumpido este tramo. A ver, acá dice, zona área de intervención, zona de desvío, por la misma Vidaurrázaga.
3: ¿Será esa también municipio provincial?
5: Municipio provincial, ajá. Carril de ida. No vaya a suceder, pues, como en la de Dolores. Dijeron que primero hacían el carril de salida al cercado, y ahora se han interrumpido tanto el de salida como el de ingreso a Bustamante y Rivero. Ojalá que no sea el mismo problema en la avenida Vidaurrázaga, porque acá me indica la ruta alterna, pasaje Jacinto Ibáñez, Ambrosio Bucetich, y salen nuevamente a la avenida Los Incas. En el papel está muy bonito, como siempre acostumbra el Consejo Provincial de Arequipa, pero en la realidad todo es triste.
3: También debe ser otro trabajo de recapeo o resfaltado.
5: Me imagino que sí, me imagino que sí.
3: Eso es lo que se está haciendo en los últimos años. Considero, bueno, no soy técnico en la materia, pero no es lo más aconsejable, ¿no? Porque hemos conversado con algunos constructores que ejecutan este tipo de obras, ¿no? El recapeo, pues, no tiene mucha duración. Y lo que requería, por ejemplo, la avenida Independencia, algunos tramos, y también de la avenida Goyeneche, era un reasfaltado, un nuevo asfaltado, botar toda la base y cambiarla, refrescar el terreno, como dicen los técnicos, pero no ha sido así. Y en la mayoría de trabajos que está haciendo el municipio provincial de Arequipa, el trabajo consiste simplemente en un recapeo.
5: Bueno, pero así sea recapeo, rayo, lo que sea, pues, pero lo primero es lo primero. Uh-huh. Señalización para que los conductores de vehículos sepan por qué ruta tienen que transitar 39. Ante la interrupción, en este caso de Dolores y de la avenida Vidaurrázaga. A ver, no sé qué, esto sí que es, bueno, no sé cómo lo tomarán ustedes, pero una vez más, la diputada Amalia Palomino hace noticias, pero no de la buena. Pues recuerda que ya que la primera vez,
3: en su debut
5: como diputada aquí en Arequipa, se quiso meter a la mala al Hospital Nacional del Sur, incluso quiso interrumpir una intervención quirúrgica, el colmo de los colmos, quiso interrumpir una intervención quirúrgica porque quería comprobar si es que los médicos que estaban en la relación estaban realmente operando. O sea, no le interesaba la vida de la persona que estaba en la intervención, sino que quería ver a los médicos. Oye, ¿y si hubiese sido su familiar que estaba siendo operado en ese momento? ¿Va a permitir que se interrumpa la operación?
3: Tiene que informarse primeramente, pues, antes de una intervención. Tiene que conocer, pues, no está, digamos, en el magisterio, ¿no? 40. No sé a qué institución ha ido. Sí, he estado escuchando algunos
5: fragmentos. Acá, el Colegio Arequipa. ¿No? Entonces, la última ha sido el Colegio Arequipa, donde ha ido con casco y con chancletes. Oiga, por seguridad, la gente que va a hacer supervisión y demás, en este caso como diputada, tiene que, pues, ¿cómo se llama?, respetar los protocolos de seguridad.
3: Y para ir a inspeccionar tengo que ir con gente entendida, o si no, yo mismo ilustrarme, pues, cuál es el trabajo del Seguro Social. A ver, las áreas, ¿en qué consiste el trabajo? Si voy a yo a caerles en sorpresa, tengo que estar imbuido de esos conocimientos para poder actuar de la mejor forma. No se trata de improvisar o simplemente, pues, de aparecer en los medios de comunicación, que me pongan el reflector, que me pongan la grabadora. Señora Palomino, más seriedad en su trabajo, por favor.
5: Esta es la última, no sé. Dice, impiden la entrada a la diputada Amalia Palomino para revisar las obras del Hospital Maritza Campos. Dice, no he podido ingresar a la construcción, no me han permitido. 41. Esto es un atentado, es un delito contra mi persona. De repente ha ido, pues, con chancletas otra vez. Y entonces no le han permitido el ingreso a la diputada. Nada con la prepotencia, diputada Palomino. Todo se coordina, se conversa. Se queda el horario y demás, porque no están a su disposición, pues, tampoco, ¿no?, los trabajadores.
3: Melodía. Ya hace falta un buen asesoramiento, ¿no? Haga usted, pues, digamos, un media training, ¿no? Bueno. Obligado, necesario.
5: Lo que no nace no crece, me dijo alguien por ahí. A ver, atenderemos la llamada telefónica. Muy buenas tardes, Melodía, ¿cómo está?
12: Muy buenas tardes.
5: Sí.
0: Quisiera dar mi opinión. Mire,
5: a ver, por favor, no sé si está usted con el altavoz, si pudiera apagar el altavoz o acercarse al teléfono.
22: No lo escuchamos muy bien, muy deficiente el sonido, amigo. A ver si mejoramos ya. Ahora sí me parece.
0: Ahora sí, creo que sí.
22: Ya, ahora sí, adelante, lo escucho.
0: Ya, sabe, quisiera dar mi opinión. Mire, con relación al uso que le han hecho a la señora, bien, sus cositas, a una persona de la tercera edad. Mire, yo soy efectivo policial en retiro. Con relación a los efectivos policiales, ya no están ya para prestar los servicios a la población, ¿no? Quiero servir a la sociedad, ¿no? Ya no. Salen de la escuela ya con una meta, una mentalidad. Recuperar su inversión. Suboficiales de tercera que salen ya se dedican a otras cosas, ya no a servir a la sociedad. Yo que camino por las calles varias veces en oportunidades les he comunicado. Coleguita, mira, al fondo hay tres sospechosos. Al parecer son delincuentes. No van. No, sí, vamos a ir en este momento. Les llega, así como dice vulgarmente la gente. No van. Entonces, si ellos mismos que están en el campo ahora no van, el oficial también tiene que hacerlos formar, este personal de servicio y este personal vayan a cambiar de civil y defensa. Y controlar, pues, ¿no? Porque el oficial pasa lista, forma, distribuye y chao, o de repente si está en la oficina, tiene que mismo estar en la cancha, controlar los servicios. Pero no lo hacen así, por eso es que el delincuente aprovecha, ¿no? Sabe el turno, el horario de cambio de turno, sabe, todos saben los delincuentes, señor, todos saben. Entonces, el servicio también antes era prima y nona, 7 horas era en la mañana, en la tarde, en la noche, en la madrugada, 7 horas. Ahora hacen 3 horitas y se cansan todavía. Jóvenes, ¿ah? Bueno, esa era mi opinión. Ojalá que tomen en consideración, ¿no? Que tiene que haber un cambio en la policía.
22: Sí, pues tiene que haber un cambio, como usted lo ha dicho. No solamente una reforma policial, sino un cambio en la conducta que tiene cada efectivo policial. Como alguien dijo por ahí, se tiene que poner la camiseta. Falta mayor compromiso con la ciudadanía. Sin el ánimo de incomodarlos a los jóvenes. Los jóvenes que están haciendo su patrullaje de pie o están trabajando en las comisarías. Hay muy buenos policías, hay policías honestos. Entiendo que es la mayoría, pero también aquellos que no están comprometidos, ojalá que recapaciten, ¿no? Y puedan trabajar de la mejor forma en un servicio eficiente hacia la ciudadanía.
5: Bueno, estábamos hablando de la gente de la tercera edad. Me acaba de llegar un documento, bueno, un pronunciamiento más que todo, ¿no? De los profesores cesantes y jubilados agrupados en el Frente de Defensa de los Derechos del Magisterio Cesante de Arequipa. El pronunciamiento es muy extenso, pero lo importante es que aquí se está logrando un objetivo. Cuando eran docentes activos no lograban unificarse. Recuerda, Ray, cuando eran de su ahora creo que hay como 4 o 5 gremios magisteriales activos. Sin embargo, ahora que ya están jubilados, han logrado aglutinarse diversos gremios. Y en buena hora, ¿no? Porque si no, si cada uno va a bailar con su pañuelo, no se logran objetivos. Por ejemplo, instituciones como MASEP, Arequipa Fredemca, Arcigea, Areca, profesores de Arequipa, SUTEF Arequipa, ADOPAMA también, dice, ante la terquedad del MEF, representado por Elmer Cuba como ministro, para concretar el mandato constitucional con la ley 32.581, ley de pensiones dignas para el magisterio de cesante y jubilado, manifestamos rechazar la negativa del Ejecutivo al pretender desconocer el mandato constitucional y muy por el contrario, alentó la presentación de demanda al Tribunal Constitucional. Contra el MASEP se presentó esta demanda. Segundo, indica el MEF, la ley 32.581 es ilegal e inconstitucional en tanto el Congreso de la República carece de iniciativa de gasto. Tercero, afirman que el MEF no tiene sostenibilidad financiera. En otro aspecto, el MEF alega que la ley 32.581 es financieramente inviable. 46. La postura del MEF no responde a una verdadera imposibilidad financiera, sino a la decisión política de no reglamentar la ley. Y finalmente señalan, exigimos al Poder Ejecutivo del estricto cumplimiento de la Constitución, a pesar de la reglamentación de ley, y pasar, dice, a la reglamentación de la ley 32.581.
20: 581, que garantice una vejez digna al Magisterio Cesante y Jubilado del Perú. Y finalmente dan a conocer que continuarán Melodía con sus movilizaciones. Ha programado una para el día 29 de septiembre a las 10 de la mañana. La concentración será frente a la compañía de bomberos en la calle Bolívar. Bueno, es el comunicado que nos alcanzan los amigos de cesantes y jubilados del Magisterio Arequipeño. Es un tema muy complicado, sí, pues, esto de las pensiones dignas de los maestros. Ahora se ha presentado este recurso de inconstitucionalidad. El ministro también está duditativo sobre el tema. 47. Pero se ha creado pues expectativa. Lamentablemente se ha creado expectativa en
22: una irresponsabilidad tremenda del Congreso anterior.
20: Y ahí no, el quiz del asunto. Entonces,
22: pero el Ejecutivo se tiene que sentar a la mesa a conversar con los profesores, sobre todo con los jubilados, para ver la mejor salida, ¿no? Plantear, pues, digamos, de manera consensuada cuáles son las propuestas que luego van a cristalizarse, por lo menos antes que los profesores, pues, dejen este mundo terrenal, ¿no? Hay que cumplir con ellos.
20: Sí, pues, lamentablemente, bueno, hay profesores que ya han partido a la eternidad, Ray. Uh-huh. Y siempre pensando en esto de las pensiones dignas y cuántos más están a la espera, pues en una situación muy crítica, ¿no? De enfermedades. No les pagan la deuda social, que no es un aumento, ni es un bono, ¿eh? Es un derecho que le asiste al...
22: Adquirido.
20: Adquirido por el profesor y ganado un juicio. ¿Cuál es el Perú? Es el único país, creo. El único país, creo, es el Perú, donde sale una resolución del Poder Judicial... Y les llega altamente a las autoridades
22: simplemente
20: y no acatan.
22: No hay plata en el METI, punto.
20: Pero por favor, entonces, ¿para qué diablos te hacen seguir un juicio, pues, y
22: es
20: gastar tu platita?
22: Es como en las pensiones de los profesores, ¿no? Se aprobó en el Congreso de la República, ¿no? Se está presentando una medida anticonstitucional porque se dice que, como dicen los maestros jubilados, no tiene, pues, digamos, capacidad de gasto el Congreso de la República, sin embargo, ha legislado en ese sentido. Entonces, lo que se quiere, pues, es una respuesta del Ejecutivo, ¿no? Sin estar meciéndolo. A ver, ¿cuál es la posibilidad? Ya no se le puede dar una pensión, pues, mínima de 3.500, pero ¿cuál es la posibilidad? ¿Qué podemos hacer como Ejecutivo? Tiene que plantearse una solución para que, de alguna manera, sea satisfactoria, pues, ¿no? Para los docentes, sobre todo para los jubilados.
20: Y proporcional económicamente y en el tiempo. Pero, o sea, pero Ray, la preparación por clases, como le llaman la deuda social, es otra,
22: claro, cantara, es otra cosa. Eso.
20: Es otra cosa, es un derecho adquirido por el maestro. Incluso no debiera haber un litigio ante el Poder Judicial.
22: Pero ha habido,
20: les han exigido.
22: Ha habido y ha sido favorable a los maestros.
20: Pero claro, entonces, han ganado su juicio, sentencia consentida y demás, y hasta ahora están mendigando. Su dinero. ¿Cuántos maestros también han fallecido y no han recibido? No han disfrutado un sol de su preparación por clase y ya partieron a la eternidad. Y ahora todavía los andan meciendo. Desde el gobierno regional, el Ministerio de Economía y Finanzas, pero para otras cosas sí. Por ejemplo, a ver, no se molesten, pero para comprar autos de alta gama, ¿no? Modernísimos para los altos oficiales de la Policía Nacional del Perú, por ejemplo, ahí me parece algo incongruente eso, porque el maestro debe recibir, por ejemplo, esto de la deuda social. Está el dinero, claro, porque esto está presupuestado, no es de ayer, de anteayer, viene arrastrándose de años. Han ganado un juicio y hasta ahora, lamentablemente, no se cumple.
22: Atenderemos la siguiente llamada telefónica. Adelante, muy buenas tardes. Buenas tardes.
1: Buenas tardes, señores periodistas.
22: ¿Cómo está, señora?
1: Con respecto a esto de la deuda social de los profesores, le indico también que el gobierno tiene que pagar la deuda social del Ministerio de Salud, que todo este año no nos han dado un sol. Dicen que para el próximo año será. Entonces, también tiene que hablar del sector salud, que hasta ahora no nos pagan la deuda. Y si nos pagan, nos dan 1.000 soles en un año, ¿ah?
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1: O sea, parece que, como usted dice, estuviéramos mendigando. Ahora, con respecto a los sueldos de los profesores que se jubilan, mire, este problema debería solucionarlo el Congreso, porque ellos han creado ese problema, porque ya desde esa época en que quería salir esa ley, se les dijo claramente el sector de economía que no había dinero para pagar sueldo de jubilación para los maestros. Eso ya lo sabía, y a pesar de eso, por una medida populista, por querer volver a ser reelegidos, sacaron la ley caprichosamente. Y eso lo saben los maestros. Entonces, acá a mí me parece que debería solucionar este problema es el Congreso, porque no han debido hacer eso. Y varios de los que han hecho que salga esta ley, han impulsado esta ley, digamos, ahora están reelegidos ahí. ¿Y quién ahora? El Ejecutivo tiene que solucionar este problema que el Congreso ha creado. Me parece que no debe ser así. Muchas gracias.
20: Gracias a usted, señora, por su participación en el programa. Sí, pues recién ahora se dan cuenta que el Congreso no tiene capacidad de gasto, ¿no? Recién ahora, claro, porque han creado una figura, una expectativa en los maestros, especialmente con esto de las pensiones dignas, cuando el Congreso nunca ha tenido capacidad de gasto. Ahora se ha clarificado el panorama mediante...
22: De hecho, que la medida anticonstitucional va a prosperar.
20: Aparentemente, va
22: a prosperar, ¿no?
20: Porque esto de que el Congreso no tiene capacidad de gasto ha sido emitido de parte de quién? Del Tribunal Constitucional.
22: El mismo TC lo ha generado.
20: Sí, pues.
22: No, y porque también se han visto favorecidos. No, ellos han recibido aumentos virtud a una norma, ¿no? Han subido sus remuneraciones, ¿no? Estas instituciones como, por ejemplo, el Tribunal Constitucional, las instituciones, siempre lo hemos manifestado, ¿no? Las instituciones autónomas constitucionalmente son, pues, los mejores pagados en el país.
20: Atendemos más llamadas telefónicas. Buenas tardes, Melodía. ¿Cómo está?
2: Buenas tardes. Justamente escuchando la noticia de Melodía. Yo soy fanático de Melodía, escucho siempre esta hora, a las 5 de la mañana, a estas horas 53. En la tarde, 5 de la tarde. Mira, justamente quería opinarlo o quería comentarlo en cuestión de lo que está en deuda de los profesores. El profesor debe ser mejor pagado, porque todos hemos aprendido de profesor. Todos han sido profesionales de profesor. Un abogado, un fiscal, un juez, o un congresista, o un diputado, un senador, han sido de profesor. Ellos han estudiado de profesor. Si no existiría profesor, no aprenderían nada, ni escribir ni leer. Por eso, los profesores deben ser mejor pagados. Por mí, así. Yo no soy profesor, pero deben ser mejor pagados. Ahora otro punto, quería opinar de la policía. Ya hemos perdido el respeto a la policía, totalmente ya perdió el respeto a la policía. Así que el general que reciba buen carro, me importa un carro de $1,000,000, pero no hay autoridad 54. De policía. Ya no hay ese uniforme que llevaban antiguamente, grandes policías que ya se han, ¿no? Como se han jubilado, se han retirado, esas policías se hacían respetar. Ahora la policía no hay respeto. Aquí, por ejemplo, hay tanta delincuencia, inseguridad, estamos viviendo en Arequipa. Tenemos que cuidarnos, salimos a la calle, tenemos que cuidarnos. Ahí está el punto exacto, zona roja está Radio el Puente Grau. Melodía. Ahora se ha vuelto zona roja el Puente Grau. ¿Qué dice? A tres cuadras de la policía de la comisaría de Yanahuara, ahí está punto rojo. ¿Qué dice la policía? ¿Qué dice el general? Que tenemos un gran general que viene, ha estudiado 5 años, pero no hay nada, objeto de policías. Gracias, buenas tardes.
20: Muy amable, querido amigo, por compartir su criterio también a través de Radio Melodía. Bueno, hay una serie de inconvenientes, sí, pues, ¿no? En todos los sectores, mi estimado Ray.
22: Así, ¿no? Nos indican acá, por ejemplo, 55. El TC, pues, es quien aprobó, o sea, ¿cómo se ha visto beneficiado el TC? ¿No? Gracias a una norma, dice, aprobada por el Congreso de la República, le facultó al TC, a la institución esta, a definir su propia escala remunerativa.
20: Uy, ¿no? ¿Qué más?
22: A través de una norma legal. A ver, en cifras nos informan, ¿no? Los 7 magistrados del TC pasaron a percibir un sueldo mensual de 35.017 soles a 42.717 soles. Se dan cuenta ustedes, ¿no?
20: Y ahora se están fijando en que es inconstitucional los 3.300, creo que es, ¿no? Que están pidiendo los profesores cesantes y jubilados. A 42.000, Dios mío, qué tal diferencia. Por eso, pues, no se habla mucho ya en el Congreso de la República de la universalización del sistema penitenciario, ¿no? Que sería lo más justo.
5: que sería lo mismo, tampoco uno...
22: Del sistema pensionario.
5: Pensionario, perdón, penitenciario, disculpe.
22: Ya usted los quiere mandar ya en prisión.
5: Del sistema pensionario. Y entonces es como una papa caliente, pues, en el Congreso de la República. Ah, nadie, que los viejitos ya se van ahí poco a poco. Entiendo que más o menos sí, es lo que piensan los parlamentarios, por eso que no tocan con profundidad el tema. En algún momento se habló, ¿no?, de la universalización del sistema pensionario, pero ahí quedó. El asunto ahí quedó porque, mira, las diferencias son abismales cuando se jubilan en el Tribunal Constitucional, en Petro Perú y en el Magisterio.
22: Claro, dirán pues ellos, ¿no? Nosotros somos pocos. A ver, ¿cuántos son profesores? No, no sé cuántos son, 400.000, 500.000 profesores a nivel nacional, ¿no?
5: Activos.
22: Activos,
5: sí,
22: ¿no?
5: Es promedio,
22: ¿no?
5: Promedio.
22: Es un promedio. Más jubilados es pues una masa bastante, bastante elevada. Pero evidentemente que metió la pata por el Congreso de la República. Pero yo tengo que asumir con los activos y pasivos como ejecutivo. Entonces tengo que buscar una salida.
4: Una.
22: Y para buscar esa salida tengo que conversar con los maestros, ¿cierto? Y ser más ecuánimes en este sentido.
5: Sí, pero tiene que haber una salida, porque tampoco es fácil después soplar la pluma, Ray, ¿no? Soplar la pluma a través del Colegio de Abogados de Lima, me parece que fue, que presentó este recurso de inconstitucionalidad respecto a las pensiones dignas de los maestros, y entonces ahí dice el Ejecutivo dice, yo no he sido, ¿eh? Yo no he sido, claro, porque fue el Colegio de Abogados de Lima, o de Economistas de Lima, no recuerdo bien, que presentó este recurso de inconstitucionalidad respecto a las pensiones dignas de los maestros. Entonces, evadiendo responsabilidades, no vamos a encontrar soluciones en el camino.
22: Se tiene que conversar necesariamente con los protagonistas, en este caso los maestros, y también aprovechar pues la nueva escala de salarios, ¿no? Porque hay una tergiversación tremenda en cuanto se refiere a remuneraciones, sobre todo en la administración pública.
5: La tremenda desigualdad. Vamos con una llamadita más. Tenemos 58. Tiempo. Buenas tardes, ¿cómo está?
6: Sí, señor, buenas tardes, señor Daniel Castillo. Una queja. Estoy llamando a El Salud como 75 veces. Y yo llamé ayer y me dijeron que a partir de la 1:30 iba a dar las citas. Y mire, desde la 1:30 estoy llamando hasta ahora y ocupado, y ninguna cita. Y yo necesito urgente para cardiología.
5: Imagínese.
6: Y yo respeto la presión alta y he ido a emergencia, todo, y me han dado unas pastillas así para que tome, me dicen urgente.
5: Melodía.
6: Cardiología y neurología. Pero así, ¿qué se puede sacar? Creo que van a dar una cita para un mes. No como antes, creo que daban así especialidades, sí, aquí en el hospital de Yanahuara.
5: En Yanahuara. Pero no le pueden dar, ¿cómo se llama esto? Ampliación, creo que es de la cita, el médico ordena, no le pueden dar también...
22: Un adicional. Así le llaman, un adicional.
5: ¿Tampoco le pueden dar eso?
6: Y le he visto a la doctora y le dije mi caso, ¿no? Y me dijo, ¿sabe qué, señora? Yo ya he dado 3 adicionales, hasta que cita el día lunes. He ido el día lunes a las 4 de la mañana. Ya no había citas para nada. Y nos dije, y como no daban así bien los datos, yo me acerqué al la atención del asegurado. Felizmente una señorita me atendió así, me hizo dar una...
5: Lamentablemente, señora linda, lo único que ahorita tiene que insistir. Tiene usted que insistir ahí con las llamadas porque esa es la única forma, pues, lamentable. Así estamos, pues. Sí, uno se puede morir ahí en el intento de lograr la cita, Rey. Pero así estamos, lamentable. Ojalá que cambie.
22: Es la realidad.
5: ¿No? Como con la nueva presidenta de...
22: Ya estamos cansados de diagnósticos.
5: No.
22: Manos a la obra.
5: Pero en el salud. Y ojalá que hay cambios ya, se están dando cambios. Pero esto es lo importante, porque de por medio está la vida de los asegurados. Señoras y señores, nos tenemos que ir.
4: En punto, sí. En Melodía.
5: Gracias por la sintonía del programa. Mañana al mediodía en Melodía estamos con otra edición de Melodía en la Noticia, pero no mueve el dial porque está ya el inquieto y sonriente Renzo Bengo. Usted ha venido hoy día medio coqueto, creo. Sí, entonces arranque usted con esa canción. Hola. Viene con sus tardes moviditas.
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2 de la tarde con 7 minutos en tu radio Melodía 104.3. ¿Cómo están? Buenas tardes, bienvenidos a la programación musical. Ya iniciándola con la canción del día. Jordi estaba, ¿no?, desesperadamente enamorado. Totalmente enamorado. Hasta los huesitos, ¿no?, hasta el tuétano, como dicen, ¿no? 2 de la tarde con 7 minutos, linda tarde la que el día hoy también compartimos con todos ustedes, una programación especial de fin de semana. Hoy viernes, ya casi se nos va el mes de septiembre, ¿no? Estamos ya 25 de septiembre del 2026. Amigo Rencito Bengoa, les da la bienvenida para continuar en la programación musical de tu radio y Melodía. Hoy por la tarde, bonito fin de semana. ¡Bravo!

con todo lo que nos decían las mamitas en horas de la mañana, de lo que iban a almorzar el día de hoy, ¿no? Se abre el apetito, me hago mi americano con todo ello, ¿verdad? Qué rico se almuerza en Arequipa cuando hay posibilidades en buena hora, ¿no? Sí, pues de todas maneras. Solo que se abre el apetito así de la noche a la mañana. Vamos alucinando. 2:13 en tu radio y Melodía 104.3 en todas las blancas de Arequipa. La número uno en sintonía rumbo a los 54 años. Bueno, y como siempre, este bonito fin de semana la pasamos bien. Aquí en la programación musical de tu radio y Melodía. Como siempre, la alegría para toda nuestra familia arequipeña que está en compañía de la radio en los diferentes puntos de la blanca ciudad de Arequipa. Bueno, como siempre, en contacto a través de los el WhatsApp de la radio, 912-133-777. El día hoy, viernes, fin de semana, 25 de septiembre, 285152, el 204420, también el 652187. El WhatsApp, como siempre, habilitar, reiteramos nuevamente, el 912-133-777. Bonito fin de semana para toda la blanca ciudad del equipo también el día de hoy. Nosotros, como siempre, la pasamos bien en tu radio Melodía de las Tardes Musicales. E información, como siempre, en cualquier momento. Prepárense.

En esta hora de la tarde tenemos una temperatura promedio de 21 grados centígrados aquí en toda la blanca ciudad de Arequipa. Bueno, obviamente este clima hace propicio que podamos consumir un poco más de líquido elemento, ¿no? El agua potable, pues obviamente tenemos que cuidarla muchísimo también. Así que ya saben, es una temporada muy fuerte en la cual el sol, pues el calor aquí en la ciudad de Arequipa se siente. Y por ello que también tenemos que cuidar el líquido elemento, ¿sí? Arreglar siempre las cañerías, chequear siempre ello, ¿verdad? Los cañitos ahí, por fin que no gotee nada. Tratar siempre en lo posible a arreglar esos problemas que hay en casita. Ya son las 2 de la tarde con 19 minutos y en tu radio y melodía 104.3, bonito fin de semana. Con alegría y entusiasmo, como siempre, a través de tu radio y melodía, la número 1 en sintonía.

Bueno, sinceramente, bueno, creo que la mayoría también, ¿no? Ahí cuando se van a dar un duchazo, ¿no? Un bañito así bien chévere, ¿verdad? Que llevan su musiquita, la pasan bien también, ¿no? Bueno, ahí me gusta eso también, ¿no? Como poner música a full volumen, no me importa quién toque la puerta, de verdad que... así es una emergencia, dice, no, yo me baño tranquilito con música fuerte, ¿verdad? Bueno, rapidito nada más, pues no hay que gastar mucha agua tampoco, ¿no? Mínimo 5 minutos, dice, ¿no? Claro. Bueno, a ver, que está haciendo calor también, una refrescadita, así como se dice, ¿no? Un par de minutos nada más para refrescarse, porque obviamente bañarse diferente, por favor, no piense mal, ¿eh? Un bañito promedio puede durar algo de 5 minutos promedio, ¿no? 5 minutos al toque nomás y ya. Y ahí recién, pues, tranquilo, ¿no? Está refresquito, pues, como debe ser también a esta altura de la tarde, pues, obviamente no cae nada mal, ¿no? 2:24 en tu radio, Melodía.

0: dice Luismi. Luismi, mi Luismi. Nuestro Luismi. Ahí está Luis Miguel, como siempre, con esa voz encantadora. Y no lo recuerdo desde chiquillo, ¿no? Desde los 12, 13 años, cantando, pues ahí encantando también ya a sus fans. 2 de la tarde con 28 minutos, 2:29 y en tu radio y Melodía, 104.3 en todas las blancas y en Arequipa. Aquí están nuestros amigos los mariachis, que también envían saluditos. Ahí están los cumpleañeros, cumpleañeras. Felicidades.
1: Que tengas dicha toda la.
0: Bueno, que nacieron un 25 de septiembre. Aquí el saludo especial para Laurita Canaza. El día de hoy cumple un añito más de vida. El saludo muy especial de parte de Julio Martincito, con cariño. Y de parte de su nenita Gabrielita, ahí en San Martín de Socabaya. Ahí el saludo grande a la distancia para la cumpleañera Laura Canaza.
1: Venimos todos, Gabriel.
0: Te habrán cocinado hoy día, No me han querido decir. Porque si no, te antoja rencito. Me dice, no te vamos a decir todavía.
1: Que lleva todo el corazón
0: en un cantar.
2: Felicidades, felicidades.
0: Ahí reiteré el saludo entonces para Laura Canaza, que le ha visitado nomástico. De parte de Julio Martín, de parte de su nenita preciosa, de parte de Gabrielita, ahí en San Martín de Socabayo. Un feliz cumpleaños, muchos abrazos, besos. Y para toda la familia de igual manera, gracias por la compañía de tu radio Melodía, las 24 horas del día, disfrutando como siempre de una programación especial musical en este bonito fin de semana. Y así la pasamos bien las 24 horas del día, disfrutando de lindas y hermosas canciones que ustedes también pueden programar a través del WhatsApp de la radio, 912-133-777. ¡Felicidades! Esta es la hora a nivel nacional, 2 de la tarde con 30 minutos. Nos vamos a una pausa, venimos con más aquí en tu radio Melodía, la número uno en sintonía.
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0: siempre poniendo esa botita de alegría, entusiasmo, tenés para toda la persona que está en compañía de la radio con el Cuarteto Continental. Ave de Paso, sí, se llama esta canción muy buena, por cierto, que nos pone a bailar también este bonito fin de semana a través de tu radio Melodía 104.3 en toda la blanca ciudad de Arequipa. ¡Qué gusto! Dos de la tarde con 35 minutos, ¿cómo están? Buenas tardes, bienvenidos, como siempre, a una promoción especial de tu radio Melodía, ¿eh? Las 24 horas del día con información, las noticias y la música, como siempre, es matiz muy especial para esta promoción, muy, muy especial, por cierto, con cariño para toda la familia que responde y escucho Melodía, la número uno en sintonía.
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0: ¡Ay, amor, amor, amor, amor a primera vista! Tal como estaba escuchando en este momento también, ahí están Los Ángeles Azules. ¡Belinda! Amor a primera vista, la escuchas aquí en tu radio. Melodía, 2 de la tarde con 39 minutos.
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0: Es en la hora, en todo el Perú, 2 de la tarde con 39 minutos. Desde este sábado 26 hasta el lunes 28 de septiembre, la costa y sierra de Arequipa soportará temperaturas altas durante el día, según comunicó el Servicio Nacional de Meteorología e Hidrología, SENAMI. El organismo advierte que el incremento de la temperatura diurna será de moderada a extrema intensidad. El aviso número 380 alerta que se prevé escasa nubosidad hacia el mediodía, lo que incrementará los niveles de radiación ultravioleta. Así también se esperan ráfagas de viento con velocidades cercanas a los 40 kilómetros por hora. En la costa para este sábado 26 y domingo 27 se prevén valores entre 21 grados y 31 grados centígrados en la costa sur donde está Arequipa. Mientras que el lunes se tendrán temperaturas de hasta 30 grados centígrados. Por en la sierra de Arequipa durante los tres días se esperan valores entre 19 grados centígrados y 29 grados. 2 de la tarde con 40 minutos, un total de 79.562 ciudadanos de la región Arequipa tienen el DNI vencido y podrán votar el próximo domingo 4 de octubre en las elecciones regionales y municipales 2026, así lo informó el Registro Nacional de Identificación y Estado Civil RENIEC. De acuerdo a la entidad, para estos comicios el DNI vencido en cualquiera de sus versiones, amarillo, azul o electrónico, será válido únicamente para efectos del sufragio. Por otra parte, el material electoral que será utilizado en las elecciones regionales y municipales 2026 llegó a la sede de la OTPE Cailloma. En esta jurisdicción, 113.738 electores acudirán a las urnas el próximo 4 de octubre para elegir a sus autoridades regionales y municipales. El material fue recibido el jueves 24 de septiembre y trasladado en un vehículo acondicionado bajo la custodia de un comisionado de la OMPE y efectivos de la Policía Nacional. Y en deportes, la selección peruana afrontará el sábado 26 de septiembre una nueva prueba bajo la dirección técnica de Mano Meneses ante Estados Unidos desde las 3:30 de la tarde, hora peruana, en el Interco Stadium de Orlando. El encuentro será el quinto del entrenador brasileño luego de sus primeros amistosos ante Senegal, Honduras, Haití y España, y representará otra oportunidad para seguir evaluando alternativas y darle forma al equipo de cara al próximo siglo internacional. El duelo ante Estados Unidos será el primer capítulo de una gira que también tendrá como rivales a México, Canadá y Colombia. Ahora en todo el Perú son las 2 de la tarde con 42 minutos. Continuamos con más en la programación musical de tu radio y melodía. Ahí estamos desde la tarde, 2 con 42 minutos.

Bueno, y como siempre, comunicamos a través del WhatsApp de la radio, 912-133-777, también el 2851-52, 204420, el 652187. Invitada, como siempre, para toda la familia arequipeña, en compañía, como siempre, de su radio Melodía 104.3 en toda la blanca ciudad de Arequipa en este bonito fin de semana. 2 de la tarde con 47 minutos, 2:47. ¿Cómo dice Juan Licito? Por hoy, voy.

como siempre, tocando de todo aquí en tu radio, Melodía, en este bonito fin de semana. Como siempre, disfrutando una programación muy especial para toda la familia. A través de la radio, precisamente, vive momentos bonitos, momentos muy especiales, momentos inolvidables también. Hoy en día la música es parte de nuestra vida y así la vivimos como tal, ¿cierto? Obvio que sí. 2 de la tarde con 52 minutos en tu radio, Melodía 104.3.

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1: Bueno, muchos de mis amigos escolares que están retornando ya, obviamente, al colegio también para poder obviamente, hacer ya, de repente, ¿por qué no?, las labores escolares que han terminado esta semana y hacer, pues, obviamente, las tareas que les han designado para el día de hoy también. No esperen hasta el sábado, el domingo, ¿no? El domingo de la noche, recién se acuerda. Bueno, ¿nos ha pasado o no? A ver, que levante la mano a la mitad que sí le ha pasado, ¿no? Uy, no creo, por favor. Ojalá que no, dicen por ahí. Pero de todas maneras, siempre hay que tomar... las medidas respectivas también, ¿no? Bueno, el día de hoy de repente se relajan los amigos escolares, los chicos, las chicas. Mañana sábado, por favor, hacer, ¿eh? De repente tengo un 15 años, no los dejen ir si es que no han hecho las tareas, ¿eh? Seas malo, Renzo, por favor, ya, tranquilo. Pásenla bien siempre en compañía de Radio Melodía, las 24 horas del día, como siempre, disfrutando de tardes bonitas, tardes de fin de semana, a través de tu radio, la que te gusta, la que te encanta, la que te acompaña las 24 horas del día. Melodía, la número uno en sintonía. En todas las blancas, ciudad de Arequipa, como siempre, las 24 horas del día, rumbo a los 54 años.

0: es la hora a nivel nacional, son las 3 de la tarde en punto.
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13: Son las 3:04 en Melodía.

0: Y llegó el fin de semana. 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
0: Fin de semana espectacular aquí en tu radio Melodía. Son las 3 de la tarde con 8 minutos. Iniciamos Melodía Familiar, el programa de la familia arequipeña. 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Somos la radio más variada, la que toca de todo, la que te acompaña siempre. Te acompañamos hoy, viernes 25 de septiembre.

Con todo y remolinos hay que seguir adelante, no hay que rendirse. Siempre con fe, con esperanza, confiando en Dios y creyendo en que lo mejor está por venir. Como dice la canción. ¿Lo crees o no lo crees? Yo he decidido creer. Porque Dios no falla, no engaña, no traiciona. Mi confianza está en Papá Dios.

¿Lo crees o no lo crees? Yo te recomiendo creer. Cree firmemente en que lo mejor está por venir a tu vida. Solo confía en Dios todos los días. 3:17, vamos ahora con el ataque noventero. Ataque tecno aquí en tu radio Melodía. Para toda la gente noventera.

0: Somos Melodía, la radio más variada, la que toca de todo, la que te acompaña siempre. Estamos presentando Melodía Familiar, el programa de la familia Arequipeña. Llegamos hasta donde estás a través de los 1220 de la amplitud modulada y los 104.3 de la frecuencia modulada. 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
0: Seguimos compartiendo música variadita, información, buen ánimo como siempre. Somos Melodía, somos tu radio. Soy Daniel Zambrana, te acompaño hoy viernes 25 de septiembre.

0: Son las 3 de la tarde con 30 minutos. Vamos a cumplir con la pausa. Regresamos en instantes con mucho más aquí en Melodía Familiar. Somos Melodía, somos tu radio.
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0: Son las 3 de la tarde con 35 minutos. Seguimos presentando Melodía Familiar, el programa de la familia arequipeña.

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1: Son las 3 de la tarde con 38 minutos, momento de la información en Melodía. Los miembros de mesa de todo el país participarán este domingo 27 de septiembre en la segunda jornada nacional de capacitación presencial como parte de la preparación para las elecciones regionales y municipales 2026. La actividad se desarrollará de 8 de la mañana a 1 de la tarde en los locales de votación y oficinas de la ODP. Según la jornada, los ciudadanos seleccionados para cumplir esta función practicarán de manera presencial las tareas que deberán realizar el 4 de octubre. La capacitación permitirá que conozcan el procedimiento desde la instalación de la mesa hasta el cierre y escrutinio de los votos. Información nacional en Melodía, atención. La moción de censura contra el ministro del Interior, César Astudillo, fue cuestionada por el titular de Vivienda, Construcción y Saneamiento, Mauricio Arnillas, quien consideró que la salida de un funcionario no resolverá el problema de la delincuencia en el país. El cambio de ministro no soluciona el problema se soluciona derogando leyes que permiten esto, que permiten que las bandas criminales actúen como Pedro en su casa dentro del Perú, sostuvo Arnillas. El integrante del gabinete también responsabilizó al Parlamento por retrasar el pedido de facultades legislativas planteado por el Ejecutivo para adoptar medidas contra el crimen organizado. Información internacional en Melodía. El cártel de Sinaloa expande producción de metanfetamina en África con destino a Australia. Cuando llegaron a Johannesburgo, unos supuestos turistas mexicanos explicaron a los agentes de migración que iban a descubrir los parques naturales sudafricanos para poder contemplar elefantes, rinocerontes, leones, leopardos y búfalos. En realidad, según la policía, eran químicos enviados por el cártel mexicano de Sinaloa para instalar un laboratorio de metanfetamina a escala industrial en el pueblo de Swartrugens, uno de los 7 descubiertos en el sur de África en los últimos 2 años. Los investigadores sospechan que este laboratorio forma parte de una red de esa organización para abastecer a Australia y Nueva Zelanda de drogas. Son las 3:41. Más información en cualquier momento. Seguimos disfrutando de Melodía Familiar. Somos Melodía, somos tu radio.

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1: Y continúa la Liga de Naciones en Europa. Algunos partidos todavía se están disputando. Francia le viene ganando a Turquía 1-0, minuto 98, está por terminar el encuentro. Polonia, por su parte, empató a 0 goles con Bosnia y Herzegovina. La sorpresa, aunque para muchos no es sorpresa, Bélgica ha derrotado a domicilio 2-0 a Italia. Jugando como visitante, el cuadro belga ha ganado a la escuadra azurra. Ucrania, por su parte, derrotó 1-0 a Hungría. Suecia venció 2-1 a Rumanía. Montenegro venció por el mismo marcador a Chipre. Irlanda del Norte derrotó 1-0 a Georgia. Armenia venció 2-0 a Letonia. ¿Quiere más fútbol? Mañana sábado, hay una jornada entretenida. Todo arranca tempranito, 8 de la mañana, Eslovenia versus Escocia, es ahora. A las 11 horas, Islas Feroe enfrenta a Kazajistán. A la misma hora, San Marino versus Finlandia. También Islandia versus Estonia y Bulgaria versus Luxemburgo. A la 1:45 hay 5 partidos. Chequia enfrenta a Croacia. Macedonia del Norte enfrenta a Suiza. El partido más atractivo es este. También a la 1:45, Inglaterra versus España. Para completar la jornada, Eslovaquia versus Moldavia y Albania enfrentará a Bielorrusia. Es lo que se viene en la Liga de Naciones de Europa. Son las 3 de la tarde con 47 minutos. Más información deportiva en cualquier momento. 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

Solamente 9 minutos nos separan de las 4 de la tarde. El tiempo pasa rapidísimo. Está haciendo calor en Arequipa. En breve revisaremos la temperatura. La tarde está linda, mucho más linda en compañía de tu radio Melodía, ¿sí o no?

¿Eres débil o fuerte? Si te hacen algo desagradable, ¿cómo reaccionas? Si eres débil, déjame decirte que intentarás vengarte. Pero si eres fuerte, perdonarás. Y si eres inteligente, solo ignorarás. Ten en cuenta que el primero en pedir disculpas es el más valiente. El primero en perdonar es el más fuerte. Y el primero en olvidar es el más feliz. Cinco minutos y arribamos a las 4. Somos Melodía, somos tu radio. Esto es Melodía Familiar. Seguimos juntos hoy viernes 25 de septiembre.

Y así Velázquez, aquí en tu Radio Melodía, con tu amor. Y así cerramos esta primera hora de programa. Somos Melodía, la emisora del primer lugar en sintonía. Somos tu radio. 54 años contigo, estamos siempre en tu corazón. Vamos a cumplir con la pausa, regresamos en breve con mucho más. Aquí en tus tardes familiares.

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No se confunda, no es Luis Miguel, es Jordi. Jordi Llunas. El hijo de Yango. Y hermano de Marcos Llunas, por si no lo sabía. Ahí estaba la canción del día, Desesperadamente Enamorado. Son las 4 de la tarde con 7 minutos. 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

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Un buen temita que suena aquí en tu radio Melodía, 4:10. 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
1: Son las 4 de la tarde con 14 minutos. Atención, desde mañana sábado 26 hasta el lunes 28 de septiembre, la costa y sierra de Arequipa soportarán temperaturas altas durante el día, según comunicó el CENAMI. El organismo advierte que el incremento de la temperatura diurna será de moderada a extrema intensidad. El aviso número 380 alerta que se prevé escasa nubosidad hacia el mediodía, lo que incrementará los niveles de radiación ultravioleta. Así también se esperan ráfagas de viento con velocidades cercanas a los 40 kilómetros por hora. Para este sábado 26 y domingo 27 se prevén valores entre 21 y 31 grados en la costa sur, donde está Arequipa, mientras que el lunes se tendrían temperaturas de hasta 30 grados. Son las 4 con 15 minutos. 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La defensa de la autonomía judicial fue reafirmada por los presidentes y presidentas de las Cortes Superiores de Justicia del Perú, quienes han suscrito un pronunciamiento en respaldo de la titular del Poder Judicial, Janet Tello. El documento fue firmado en Ayacucho tras los cuestionamientos surgidos por las declaraciones de la presidenta Keiko Fujimori ante la Asamblea General de las Naciones Unidas. El documento pone énfasis en la separación de poderes y en el respeto de las competencias constitucionales de cada institución del Estado. Son las 4 de la tarde con 16 minutos. Más información en cualquier momento. 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
1: ¿Qué pasó en la historia un día como hoy? Hoy es 25 de septiembre, Día Mundial del Corazón. En el año 1493, Cristóbal Colón emprende su segundo viaje hacia el denominado Nuevo Mundo con una flota de 17 unidades, costeado por el duque de Medina Sidonia. En 1865 muere en Versalles, Francia, Andrés de Santa Cruz, Villavicencio y Claumana. Militar y político peruano-boliviano, presidente del Perú en 1827. Presidente de Bolivia entre 1829 y 1839 y supremo protector de la Confederación Perú-Boliviana. También fue nombrado mariscal de Cepita. En 1962 denuncian que guerrilleros comunistas imponen cupos a los campesinos de la convención en Cusco. En 1964 llega a Lima en visita oficial el presidente francés Charles de Gaulle. Finalmente, en el año 2005, un día como hoy, se produce un terremoto de 7 grados en la escala de Richter. El mismo sacude la Amazonía y destruye a la ciudad de Lamas. Señores, todo esto aconteció un día como hoy, 25 de septiembre.
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0: Nacho, la nueva criatura aquí en tu radio Melodía. 4:30, vamos a cumplir con la pausa. Regresamos en instantes ya con lo último de Melodía Familiar.
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0: Son las 4:34 en Melodía.

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1: Cuando el reloj marca las 4 de la tarde con 39 minutos, en Arequipa estamos registrando 17 grados de temperatura. 17 grados en Arequipa, humedad 23%, el viento sopla a 10 kilómetros por hora. Tenemos una tarde totalmente soleada. La temperatura máxima llegó hoy a los 22 grados, en tanto que la mínima descenderá hasta los 8. Reitero, temperatura en Arequipa en este momento, 17 grados.
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1: Son las 4 de la tarde con 43 minutos. A esta hora tenemos reporte desde exteriores. Don Serafín, buenas tardes. Adelante.
2: Sí, muy buenas tardes para usted, don Daniel, a los oyentes de Radio Melodía. Muy buenas tardes. Indicar de que se ha producido hace unos minutos accidente de tránsito, esto en la curva del Cura, donde hay un camión que ha quedado atrapado y lo peor es que los bomberos están tratando de sacar al piloto y copiloto que están atrapados con este cerro. Vamos a conocer la placa del camión que ha sufrido este accidente de tránsito. Ojalá que estén con vida las personas que han sido atrapadas, los bomberos están trabajando. CNS 718 es el camión que ha quedado. Vamos a compartir con ustedes, don Daniel, las fotografías de este accidente de tránsito. Es un vehículo de color blanco. También hay otro vehículo grande que lo está tratando de jalarlo para ponerlo en su posición normal. Este camión que lo está tratando de poner en su posición normal es AZD 631. AZD 631 es la placa. Esto es un vehículo Volvo. Está la Policía Nacional de Uchumayo en el lugar. Vamos a compartir con usted las fotografías de este accidente de tránsito en la curva del Cura. Es en el carril de ingreso a la ciudad donde se ha producido este accidente de tránsito y también están los amigos de la compañía de bomberos tratando de sacar a al chofer y copiloto de esta unidad vehicular. También se encuentran los serenos de la Municipalidad Distrital de Uchumayo. Es la información que queríamos dar a conocer, estaremos volviendo en cualquier momento. Adelante usted,
1: don Daniel. Don Serafín, ¿cómo está el flujo vehicular? ¿Hay tránsito restringido o...?
2: El tránsito es restringido, no. Por el momento se ha cortado, porque el camión que quiere ponerlo en su posición normal se ha cruzado prácticamente toda la pista para poder ponerlo en su posición normal al camión y de esa manera también liberar el cuerpo del copiloto y piloto que está en este lugar. Por el momento se ha cortado el tránsito, don Daniel. Adelante usted.
1: ¿Y hace cuánto más o menos se ha registrado el accidente?
2: 20 minutos se ha producido este accidente de tránsito en la curva del Cura. Adelante usted.
1: Gracias, don Serafín. En breve estaremos ampliando cuando presentemos el vespertino de Melodía en la noticia. Ya viene el noticiero, en breve. 15 minutos y arribamos a las 5. Seguimos disfrutando de Melodía Familiar, el programa de la familia arequipeña. 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

Son las 4 de la tarde con 48 minutos. 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

0: Tema romántico junto a Lorenzo Antonio, 12 rosas. El amor presente aquí en tu radio Melodía. Pero no hay como el amor de Dios. El amor de Dios es el amor sobre todos los amores. Llena vacíos, calma dolores y se lleva todos los temores. 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

así le vamos poniendo el punto final a la presente edición de Melodía Familiar, hoy viernes 25 de septiembre. Tengo un saludito de cumpleaños. Llamen al cumpleañero. Desde Radio Melodía enviamos un saludo muy especial para alguien que está siempre escuchándonos. Y hoy está cumpliendo un añito más de vida, gracias a Dios. Un saludo muy especial para don Atanasio Chalco, el rey de las vistas. Bendiciones totales para don Atanasio. Que Dios lo bendiga muchísimo. Siga adelante a cuidar la salud y que la pase bonito siempre con la familia. Y escuchando Melodía.

0: así le ponemos el punto final a la presente edición de Melodía Familiar. Bendiciones totales para todos. Quien les habla, Daniel Zambrana, les agradece por la atención prestada. Sigan con Melodía, ya viene el vespertino de Melodía en la noticia. Así que nos reencontramos en breve en el noticiero. Buenas tardes, permiso.
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0: Son las 5 de la tarde con 3 minutos. Iniciamos una nueva edición del Vespertino de Melodía en la Noticia. Hoy es viernes 25 de septiembre del año 2026. Estimados oyentes, reciban el saludo de todo el equipo periodístico integrado por Ever Ticona, Pablo Rojas, Jonathan Quispe, Serafín Ticona en exteriores. Quien les habla, Daniel Zambrana, les da la bienvenida a la presente edición informativa. Hace poquito, hace media hora más o menos, se ha registrado un accidente en la curva del Cura, así se le denomina este lugar, allí en la variante de Uchumayo. Ya nos han llegado las primeras imágenes, vamos a tratar de detallar de forma verbal para que nuestros oyentes tengan una idea de lo que ha pasado allí en este punto. Un camión ha quedado volcado y la cabina ha impactado contra la pared rocosa que está en el lugar. Hay hombres de rojo, hay bomberos que están haciendo esfuerzos denodados para sacar a quienes estaban al interior de la cabina de este vehículo de placa CNS-718. CNS-718. En el lugar ya está nuestro reportero Serafín. En breve seguramente vamos a recibir más datos respecto a este accidente porque ya se hizo un primer informe hace algunos minutos. Dios quiera que no hayan víctimas mortales, pero según testigos, el conductor del Vehículo que ha impactado contra la pared rocosa y que ha terminado prácticamente con la cabina aplastada, no habría logrado salir. En breve tendremos más información al respecto. Esto se ha registrado, repito, hace media hora más o menos, allí en la variante de Uchumayo. Ever, buenas tardes.
11: Buenas tardes, Daniel. Buenas tardes a todos los oyentes de Radio Melodía. Siempre la recomendación para los amigos del transporte a manejar con cuidado, en especial a las personas que hacen rutas largas, ¿no? Se van de repente a diferentes lugares de la región de nuestra ciudad, de Arequipa, especialmente los fines de semana, porque se van quizás a visitar algún familiar por el tema de trabajo, de repente van a otros lugares. Y la recomendación es que tengan mucho cuidado los amigos del transporte a manejar con todas las precauciones y esa sería la recomendación, ¿no? Para evitar los accidentes de tránsito y respetar las señales de tránsito. Son las 5 de la tarde con 6 aquí en Radio Melodía.
0: Vamos a ir de inmediato con nuestro resumen informativo correspondiente a la hora. Somos Melodía, este es el vespertino de Melodía en la noticia. Antonio Lazo Zabalaga, de 59 años, perdió la vida de manera instantánea tras ser presuntamente aplastado por la embarcación pesquera Víctor Hugo, la cual era trasladada sobre un remolque cerca al óvalo César Vallejo, en la ciudad de Mollendo, en la provincia de Islay. Según información preliminar, una presunta mala maniobra durante el traslado provocó que la embarcación perdiera el control mientras era transitada por una vía con pendiente en la urbanización César Vallejo. De acuerdo con los vecinos, en medio de la maniobra, la víctima intentó detener el vehículo con su propio cuerpo, pero el peso de la embarcación lo aplastó, provocándole la muerte de manera inmediata. El varón, identificado como Antonio Lazo Zabalaga, era dirigente pesquero artesanal reconocido en la localidad por su labor en el sector y su participación en organizaciones laborales y políticas locales.
11: Más información aquí en Radio Melodía. Unos 70 alumnos de primaria y secundaria de la institución educativa 40311, José Rodríguez Bustamante, esto en el sector de Cosos, distrito de Aplao, Castilla, estudian en ambientes con problemas de infraestructura que representan un riesgo para la comunidad educativa. La situación fue constatada por la consejera regional Natividad Taco Cueva durante una visita de fiscalización. Entre las principales deficiencias encontró un techo colapsado, paredes con grietas, fierros oxidados y conexiones eléctricas deterioradas. Uno de los problemas más antiguos se encuentra en los servicios higiénicos. Parte del techo colapsó en mayo del año 2025. Y más de un año después, el daño todavía no ha sido reparado. Debido a esta situación, los alumnos de primaria y secundaria deben utilizar un mismo baño. La sala de cómputo también presenta daños. El techo tiene fisuras y durante las lluvias de agua ingresa el ambiente y pueden afectar los equipos. La preocupación aumenta ante los pronósticos de precipitaciones para los próximos meses y hasta cuándo las autoridades no van a dar solución a este problema. Y no es el único colegio de la región de Arequipa. En el transcurso de la semana hemos dado informe de varios colegios en la misma ciudad de Arequipa, en los diferentes distritos, problemas con las instituciones educativas. Si aquí en Arequipa ciudad hay problemas, imagínense, ¿no?, todo lo que está en las partes alejadas, en los diferentes sectores, en los diferentes distritos de toda la región de Arequipa.
0: 5:08, seguimos informando. A ver, sobre lo acontecido en la variante de Uchumayo, vamos a escuchar el primer reporte que nos hizo llegar nuestro colega Serafín. Adelante.
12: Sí, muy buenas tardes para usted, don Daniel, a los oyentes de Radio Melodía, muy buenas tardes. Indicar de que se ha producido hace unos minutos accidente de tránsito, esto en la curva del Cura, donde hay un camión que ha quedado atrapado y lo peor es que los bomberos están tratando de sacar al piloto y copiloto que están atrapados con este cerro. Vamos a conocer la placa del camión que ha sufrido este accidente de tránsito. Ojalá que estén con vida las personas que han sido atrapadas, los bomberos están trabajando. CNS 718 es el camión que ha quedado. Vamos a compartir con ustedes, don Daniel, las fotografías de este accidente de tránsito. Es un vehículo de color blanco. También hay otro vehículo grande que está tratando de jalarlo para ponerlo en su posición normal. Este camión que lo está tratando de poner en su posición normal es AZD-631. AZD-631 es la placa. Esto es un vehículo Volvo. Está la Policía Nacional de Uchumayo en el lugar. Vamos a compartir con usted las fotografías de este accidente de tránsito en la curva del Cura. Es en el carril de ingreso a la ciudad donde se ha producido este accidente de tránsito, y también están los amigos de la compañía de bomberos tratando de sacar a los al chofer y copiloto de esta unidad vehicular. También se encuentran los serenos de la Municipalidad Distrital de Uchumayo. Es la información que queríamos dar a conocer, estaremos poniendo en cualquier momento. Adelante usted,
11: don Daniel. Don Serafín, ¿cómo está el flujo vehicular? ¿Hay tránsito restringido o...?
12: El tránsito es restringido. No. Por el momento se ha cortado, porque el camión que quiere ponerlo en su posición normal se ha cruzado prácticamente toda la pista para poder ponerlo en su posición normal al camión, y de esa manera también liberar el cuerpo del copiloto y piloto que está en este lugar. Por el momento se ha cortado el tránsito, don Daniel. Adelante usted.
11: ¿Y hace cuánto más o menos se ha registrado el accidente?
12: 20 minutos se ha producido este accidente de tránsito en la curva del Cura.
0: Bien, ahí estaba entonces el reporte de Serafín respecto a lo acontecido allí en las variantes de Uchumayo. Por las fotografías que nos han enviado, pues uno podría concluir fácilmente de que no hay sobrevivientes, pero hay que esperar la información oficial. Son los bomberos los que todavía continúan tratando de rescatar a los que han quedado atrapados. Al parecer están inconscientes, o tal vez han fallecido, no se sabe exactamente. En breve seguramente vamos a recibir más información respecto a este accidente que ha ocurrido en la denominada Curva del Cura, allí en la variante de Uchumayo.
11: Vamos a seguir con más información aquí en Radio Melodía. Plácido Colque, de 25 años de edad, fue detenido luego de que presuntamente lanzara una piedra de gran tamaño contra la ventana de una vivienda donde descansaban una mujer y una niña de 2 años. Esto en el distrito de Cerro Colorado. El hecho ocurrió la mañana del día de hoy en la primera cuadra del Jirón Huamachuco. La propietaria del inmueble pidió auxilio a los efectivos de la comisaría de Mariscal Castilla, quienes acudieron al lugar y encontraron al sospechoso intentando escapar. Los policías iniciaron una persecución a pie y terminó con la intervención y detención de este sujeto. Según la denuncia de la agraviada, el ataque estaría relacionado con amenazas extorsivas que días antes recibió su hermano mediante las redes sociales. De acuerdo con su versión, los mensajes exigían dinero a cambio de no atentar contra la integridad de sus familiares. La mujer señaló que el lanzamiento de piedras sería parte de estas amenazas, debido a que ocurrió contra el inmueble donde se encontraban su madre y también su nieta.
0: Más información en Melodía. Atención, el diputado de Fuerza Popular, Arturo Alegría, informó que su bancada elabora un informe en minoría respecto al pedido de facultades legislativas solicitado por el Ejecutivo en paralelo al trabajo que desarrolla la Comisión de Constitución para elaborar el dictamen correspondiente. Alegría señaló que a la fecha los miembros de la comisión desconocerían el contenido del documento que prepara su presidenta Yanina Avendaño. En esa línea, el diputado afirmó que Fuerza Popular participará activamente en la elaboración del dictamen y adelantó que su bancada presentará una propuesta para que sea debatida ante el Pleno. Asimismo, advirtió que el plazo establecido para que la Comisión de Constitución presente su dictamen ya expiró. Agregó que la permanencia de las sesiones ha impedido que algunos de sus miembros participen en la semana de representación que finalizará mañana.
11: Más información aquí en Melodía. El Servicio Nacional de Meteorología e Hidrología, SENAMI, emitió una alerta para la región de Arequipa debido al registro de temperaturas diurnas inusualmente altas desde este sábado 26 hasta el lunes 28 de septiembre. El aviso número 380 califica este incremento de moderado a extrema intensidad en la costa y la sierra, lo cual vendrá acompañado de escasa nubosidad al mediodía. Niveles extremos de radiación ultravioleta y ráfagas de viento de hasta 40 kilómetros por hora en la zona litoral. Las temperaturas oscilarán entre los 21 grados centígrados y 31 grados durante el fin de semana, descendiendo ligeramente a 30 grados centígrados. El día lunes, las provincias de Carabelí, Camaná e Islay se encuentran bajo alerta naranja, afectando el balnearios populares como Mollendo, Mejía y también el sector de Camaná.
0: Seguimos informando, somos Melodía. ¿Qué está pasando en Paucarpata? La Municipalidad Distrital de Paucarpata mantiene una deuda de 36.301 soles por 6 valorizaciones de servicios ejecutados entre diciembre del 2023 y febrero de 2024, según un informe de la Contraloría. Los pagos continúan pendientes pese a que las prestaciones recibieron la conformidad de las áreas pertinentes. El problema se agravó porque la propia Gerencia de Infraestructura Pública informó el 6 de julio del 2026 que tras buscar los documentos no ubicó los expedientes físicos que sustentaban ambas órdenes de servicio. Los proveedores incluso señalaron que las áreas de logística y obras públicas se responsabilizaban mutuamente por el extravío. La Contraloría señala que las valorizaciones fueron conformadas en marzo del 2024, pero la municipalidad no ejecutó los pagos. La norma interna establece que las contraprestaciones deben cancelarse dentro de los 10 días calendario posteriores a la conformidad, plazo que fue ampliamente superado.
11: Vamos a escuchar a nuestros oyentes y luego vamos a ir con la móvil de Radio Melodía. Adelante, buenas tardes.
13: Buenas tardes, señor periodista y... que conducen Radio Melodía. Por favor, tal vez me lo pueden comunicar a Serapal. Desde casi todo el día le estoy llamando, pero me indica que va a venir, y nunca viene acá en su caballa La Pampa, San Fernando. Grifo agua al frente.
11: ¿Qué es lo que ha pasado?
13: El agua está corriendo desde la mañana de la conexión de la tubería de la matriz. Y no viene, y por eso lo estoy comunicando, con el número de conexión es 1543-228. Por favor, señor periodista. A ver,
11: ¿nos reitera el número de conexión, por favor? ¿Nos reitera el número de conexión?
13: 1543-228.
11: Muchas gracias. Gracias por confiar en Radio Melodía y el llamado a los señores de... Sedapar, desde la mañana está saliendo el agua potable en este sector que nos indica el oyente, llamado los amigos de Sedapar. Vamos a ir ahora con la móvil de Serafín. Adelante, Serafín, lo escuchamos.
14: Sí, reitero buenas tardes para ustedes, MS Conducción, a los oyentes de Radio Melodía, reitero buenas tardes. Buenas noticias sobre este accidente de tránsito que los amigos de Rojo estaban tratando de sacar al piloto y al copiloto de este vehículo de placa CNS 718, que se ha chocado contra un cerro. Ustedes han podido ver la fotografía, pero ya los bomberos, felizmente, los han rescatado y están siendo llevados a un hospital. Creemos que lo más cercano es la clínica que está ubicado, la clínica San Pablo. Ya, entonces han sido rescatadas las dos personas. Ambos tienen golpes, el conductor tiene golpes y heridas, y actualmente ya los bomberos están trasladando a estas dos personas a un centro hospitalario. Es lo bueno, porque se temía lo peor, porque como han quedado atrapados, y ustedes pueden ver prácticamente el techo no hay de este camión. Ha llegado también la Policía Nacional de Uchumayo, el Serenazgo de la Municipalidad Distrital de Uchumayo con su ambulancia, pero quienes lo han trasladado en su ambulancia son los amigos de Rojo, la compañía de bomberos, quienes han llegado a este lugar. Hemos compartido también la fotografía cuando el momento son auxiliados ya en la carpeta asfáltica después de haberlos retirado desde la cabina de donde estaba tanto el piloto como el copiloto. Es la información, adelante ustedes, estén mejor bien.
0: Don Serafín, ¿cómo está el tráfico vehicular?
14: Ya ahora sí se ha liberado, al menos es el tránsito es restringido, porque todavía el camión queda, tiene que ver una grúa para poder sacar al camión que ustedes pueden ver donde está la foto de los bomberos. Justamente el vehículo ha quedado con las llantas en un cuarto de tonel, o sea, está para un lado. Así está el camión, pero ya el paso restringido a esta hora de la tarde. Adelante ustedes.
0: Bien, gracias. Se ha liberado entonces parcialmente la vía, porque hace 20, 30 minutos estaba totalmente cerrado debido a que, me refiero al tráfico, ¿no?, o al tránsito, debido a que se estaban realizando pues trabajos, ¿no? Trabajos de rescate de los heridos, que gracias a Dios han sido rescatados con vida, y también estaba allí la estructura metálica de este camión que ha volcado, pues impidiendo el libre tránsito. Ahora hay tránsito restringido porque todavía continúa la unidad vehicular ahí. Sin embargo, ya no hay tantos vehículos como al principio, ¿no? Que también eso impedía, pues, eso también impedía que haya un normal tráfico en la zona. 5:20, seguimos en Melodía.
11: Somos la radio del primer lugar en sintonía y viendo las imágenes, la verdad que ha sido un milagro que estas dos personas hayan resultado y estén con vida. Porque la parte delantera donde está la cabina, donde maneja el conductor y también donde va el copiloto, está destrozado y está totalmente aplastado contra este cerro en este sector, en la curva del Cura. Bueno, afortunadamente las dos personas están con vida y sería un milagro que los dos hayan resultado con lesiones, ¿no? Lesiones de consideración, sí, pero están con vida y están siendo trasladados a los centros de salud más cercanos, tal como informaba la móvil de Radio Melodía. Son las 5:20. Nosotros vamos a continuar con el resumen de noticias.
0: 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Atención, este es el vespertino de Melodía en la noticia. El material electoral que será utilizado en las elecciones regionales y municipales llegó a la sede de la ODP Cailloma. En esta jurisdicción, 113.738 electores acudirán a las urnas el próximo 4 de octubre para elegir a sus autoridades regionales y municipales. El material fue recibido el jueves 24 de septiembre y trasladado en un vehículo acondicionado bajo la custodia de un comisionado de la OMBE y efectivos de la Policía Nacional. El recorrido contó además con monitoreo satelital. En las provincias de Cailloma y Castilla se instalarán 402 mesas de sufragio en 66 locales de votación distribuidos en 34 distritos y 13 centros poblados. Entre los materiales recibidos están las cédulas de sufragio, actas electorales, listas de electores, lapiceros, tampones para huellas dactilares, sobres y manuales para los miembros de mesa. También llegaron las ánforas, cabinas de votación y material de reserva.
11: Más información aquí en Radio Melodía, ahora que se vienen las elecciones. Un total de 79.562 ciudadanos de la región de Arequipa tienen el DNI vencido y podrán votar el próximo domingo 4 de octubre en las elecciones regionales y municipales 2026. Así lo informó el Registro Nacional de Identificación y Estado Civil. De acuerdo con la entidad, para estos comicios, el DNI vencido en cualquiera de sus versiones, ya sea el amarillo, azul o electrónico, será válido únicamente para efectos del sufragio. Ojo, es únicamente para la votación. Si quieres hacer algún trámite en el banco y tu DNI está vencido, no lo vas a poder realizar, ¿eh? La disposición se estableció mediante la resolución 00023-2026, publicada el pasado viernes 28 de agosto en el Diario Oficial El Peruano. Además, los ciudadanos mayores de edad que aún no cuentan con el DNI de menor o amarillo también ejercerán su derecho a voto. Renier remarcó que los niños no votarán.

0: considérelo, con esta modificación, varios modelos antiguos se verán afectados con la no ejecución de WhatsApp al no poder contar con los requisitos técnicos. Cabe señalar que aquellos usuarios cuyos celulares no tengan un sistema operativo compatible recibirán una notificación en la aplicación cuando se cumpla la fecha límite. Previo a ese día, WhatsApp le recomendará actualizar el sistema y realizar una copia de seguridad.
1: Seguimos con más información aquí en Radio Melodía, la radio del primer lugar. Cuatro boticas fueron cerradas en Cotahuasi, provincia de La Unión, luego de que una fiscalización sanitaria detectara presuntas irregularidades en la comercialización de medicamentos. La Gerencia Regional de Salud y la Dirección Regional de Medicamentos, Insumos y Drogas inspeccionaron cinco establecimientos y dispusieron el cierre de cuatro como medida de seguridad sanitaria. Durante el operativo, los inspectores verificaron las condiciones de funcionamiento de las boticas y detectaron que algunos establecimientos atendían sin autorización sanitaria y sin contar con un director técnico responsable. Además, las autoridades incautaron medicamentos de procedencia desconocida debido al riesgo que podría representar su comercialización para los consumidores.
0: Seguimos informando, somos Melodía. Atención, el Instituto Nacional de Estadística e Informática ha informado que, de acuerdo con datos de INDECI, durante agosto del 2026 se han registrado 507 emergencias a nivel nacional, cifra mayor en 45,7% respecto al mismo mes del 2025. Arequipa se ubicó en el quinto lugar con 30 casos. A nivel nacional, estas situaciones dejaron 7.338 damnificados, más de 7.000 viviendas afectadas, 486 viviendas destruidas y 85 hectáreas de cultivo también destruidas. Las principales causas fueron los fuertes vientos, sismos, lluvias intensas y bajas temperaturas, entre otros factores como incendios forestales, erosiones, deslizamientos y huaicos. El informe también reveló que según el monitoreo de 17 estaciones del Senami, Arequipa fue una de las regiones que registró las temperaturas más bajas del país durante agosto junto con Tacna y Puno.
1: Somos Radio Melodía, 5:26. El alcalde encargado de la Municipalidad Provincial de Arequipa, Rolando Bedregal Sanz, afirmó que el próximo martes 29 de septiembre llegará personal de promovilidad para evaluar el precio del pasaje. El burgomaestre aseveró que todavía no hay respuesta definitiva al respecto. Anteriormente, el burgomaestre comunicó que viajó a la ciudad de Lima junto a los gerentes de las concesionarios del Sistema Integrado de Transportes para que dicha entidad evalúe el precio del pasaje. Esto se debe a que, según Bedregal, esta es una entidad encargada de dicho análisis. La autoridad del IR precisó que Promovilidad no es una entidad vinculante, pero emitirá un informe y recomendaciones técnicas y profesionales. Estos documentos servirán de base para que tanto los concesionarios como la municipalidad llegue a un trato directo y puedan definir el precio adecuado.
0: Más información en Melodía. Atención, el Ejército de Estados Unidos está preparando una posible acción militar en Cuba, según una filtración de un mensaje interno al que ha tenido acceso CBS News. Para ello, Washington está valorando la posibilidad de reforzar el Comando Sur, el apéndice de las Fuerzas Armadas en Centroamérica y Sudamérica, con efectivos policiales, personal médico y otras unidades de apoyo en los próximos 4 meses. Serían 6 unidades que estarían bajo la tutela del Comando Sur durante, en este caso, 90 a 120 días. Entre ellas, un batallón de apoyo logístico de combate especializado en la coordinación del transporte, 28. El mantenimiento, el combustible y las necesidades de suministro, junto a un batallón de ingenieros, siempre según la comunicación filtrada por la cadena estadounidense.
1: Más información aquí en Radio Melodía. La congresista Amalia Palomina denunció que no pudo realizar un recorrido por los ambientes en construcción del Hospital Maritza Campos durante una visita de fiscalización, debido a que la reciente obra le exigió contar con un seguro Radio complementario Melodía. De trabajo de riesgo para ingresar. La parlamentaria llegó al proyecto durante la semana de representación para verificar sus avances. Sin embargo, según explicó, solo le permitió permanecer en el ingreso

0: y participar en una reunión con el equipo técnico del consorcio Marisa Campos, que respondió alguna de sus preguntas. Me han dicho que no puedo continuar con mi fiscalización porque no tengo seguro, declaró Palomino. La congresista aseguró que en anteriores visitas 29. A otras obras no les solicitaron este requisito y cuestionó que esta vez se le impida continuar con la inspección que requiere.
1: De repente, pues, Amalia ha querido entrar con sandalias, ¿no?
0: Pero tampoco no puedes entrar a una obra con sandalias, sin casco, sin chaleco, ¿no? Puede pasar algo. ¿Y quién va a ser responsable después?
1: Bueno, tómelo por el lado amable. 5:29, información deportiva. A ver, ¿qué ha pasado en la Liga de Naciones de Europa? Armenia le ha ganado 2-0 a Letonia. Irlanda venció 1-0 a Georgia. Suecia derrotó 2-1 a Rumanía. Montenegro ha derrotado por el mismo marcador a Chipre. Ucrania, por su parte, derrotó 1-0 a la selección húngara. En el partido más atractivo se vieron las caras italianos y belgas. Ganó Bélgica por 2-0. Turquía, por su parte, no pudo en condición de local, cayó 1-0 ante la selección de Francia y finalmente Polonia empató a 0 goles con Bosnia y Herzegovina. 5:30, hasta aquí el resumen informativo correspondiente a la hora. Cumpliremos con la pausa, regresamos en breve con mucho más.
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12: Son las 5 de la tarde con 34 minutos. Seguimos informando. Somos Radio Melodía. Este es el vespertino de Melodía en la noticia. Vamos a ir con reporte de Pablo. En la avenida Paisajista continúan ciertos trabajos que se están realizando, pero la vía está cerrada. Aún no culminan las labores que se están ejecutando en este punto, allí en el distrito de Socavay. Escuchemos el informe de Pablo. Adelante.
13: Amigos de Radio Melodía, desde que los pobladores de la avenida Paisajista realizaron la protesta en contra de la municipalidad debido a que cerca de 15 días la obra estaba abandonada, la obra de mejoramiento vial de la avenida Paisajista. Luego de eso se logró asfaltar, sin embargo, hasta el momento no se ha habilitado la vía porque hay todavía trabajos complementarios que se vienen realizando, como por ejemplo en la colocación de rompemuelles, tanto cerca a la iglesia de Bellapampa como en la parte posterior del ingreso de los cristales. Ahí se están haciendo la construcción recién de rompemuelles. Aún falta también todavía el pintado de parte de la vía, a lo largo de la vía, en realidad, de lo que es dos cuadras más abajo del ingreso de lo que es
14: 536.
13: La comisaría de cemento abajo hasta el cruce con la avenida Las Peñas. Todo ese tramo ya está asfaltado, pero todavía faltan trabajos complementarios que aún no se han culminado por parte de la comuna distrital, y por eso que la vía aún no se ha habilitado por completo. Se ha hecho un pequeño, o sea, se ha habilitado un tramo pequeño con dirección a la avenida Chimú, que permite llegar a los vehículos, a los sectores de Bellapampa, al lado izquierdo, pero también a lo que es el sector Los Cristales por este ingreso.
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13: Faltan trabajos complementarios que hasta el momento no ha culminado la municipalidad de Socavalla.
12: Gracias a Pablo por el reporte. 5:37, seguimos informando, somos Melodía. ¿Qué tal torpeza de un docente? No sé cuánta gente está al tanto de esta información. Esto ha ocurrido en Piura, pero podría haber ocurrido en cualquier parte del mundo o de nuestro
7: 5:37.
12: En una institución educativa, allí en Piura, estaban inaugurando los Juegos Olímpicos internos. Y a un bebé, bueno, a un niño mejor dicho, porque tendría pues sus 8 años más o menos, menos de 10 años, le encargaron el encendido de la antorcha. Y él estaba entonces con la antorcha. Y de pronto llega el profesor de educación física y al ver que el fuego era tenue, decide echar alcohol a la antorcha. Y como no salía, decide pues imprimirle fuerza y sale disparada por un chisguete. Sale el alcohol como disparado por un chisguete. Cae a la antorcha, pero también cae en el rostro del niñito
7: 5:38.
12: Que estaba trasladando este accesorio. Resultado, se avivó el fuego de la antorcha y terminó en el rostro del niño, que ha sufrido graves quemaduras. Todo por la torpeza del profesor de educación física, que era el que estaba a cargo de la actividad, que decidió realizar esta maniobra irresponsable. Ahora se ha ganado un problema, ¿no? Pero más importante que eso es conocer el estado de salud de la criatura, porque fue trasladado de inmediato, tuvo que ser trasladado por bomberos hacia el hospital de la zona, en este caso el Hospital Santa Rosa de Piura, y según el diagnóstico tiene graves quemaduras. Y se ve en las imágenes que están en redes sociales que el niño comienza a gritar y sale con el rostro
7: 5:39.
12: Con el rostro encendido, prácticamente, ¿no? Y el docente se queda allí parado. Seguramente pues que también no sabría qué hacer, ¿no? Obviamente esto no lo ha hecho pues con mala intención, ha sido una torpeza, repito, pero el daño ya está. El daño ya está y ahora el problemón pues que se ha ganado el profesor de educación física de este colegio. Y ojalá que la criaturita pueda recuperarse. Pero es muy dramático lo que se puede ver en las redes sociales, porque la antorcha que llevaba en la mano, en este caso el niño, el fuego de esa antorcha terminó pasando al rostro de la criatura que, repito, ha sufrido graves quemaduras.
15: Y ahora la responsabilidad de todo este hecho recae sobre varias personas, ¿no? ¿Cómo han permitido que un niño menor de edad lleve fuego en una antorcha? Inseguridad total,
7: 5,
15: daño para
7: 40.
15: La familia, daño permanente para este pequeño. Responsabilidad, creo yo, del colegio, del profesor, hasta inclusive de los mismos padres, porque los padres no debieron permitir que su hijo lleve una antorcha con fuego. Bueno, ojalá que se llegue al fondo de las investigaciones y, como indicabas, Daniel, primero hay que ver por la salud de este pequeño, porque son quemaduras de diferentes grados.
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15: y eso
7: Melodía
15: le va a ocasionar problemas a futuro. Eso le va a ocasionar problemas a futuro y ojalá pues no que se investigue bien. Primero vamos con la salud del pequeño y después que caiga todo el peso de la ley, toda la responsabilidad al culpable, ¿no? En este caso sería el profesor, pero la responsabilidad está también ahí en la institución educativa, en los mismos padres de familia por permitir o quizás por dar el permiso para que un menor de edad manipule, en este caso lleve 5, la antorcha con fuego.
7: 5:41.
12: Sí, aunque ocurre en todo lado, le diría, en todo lado hay juegos deportivos internos o a veces a nivel distrital y ya se ha hecho costumbre esto de encender la antorcha, ¿no? Entonces, es más, rota la antorcha, va de mano en mano y participan estudiantes de primaria y de secundaria, y después se enciende pues una pira, ¿no? Una antorcha mayor, esa es la idea. Pero primero, una antorcha de esas que van en la mano es trasladada y corren. Digamos que la escena es interesante. Deportivamente hablando, también como que le da cierto tono de espectáculo o espectacular, pero el riesgo está allí, porque es fuego vivo el que se está manipulando.
7: 5:42.
12: ¿Y han recibido capacitación los docentes para manipular el fuego? Los estudiantes ni hablar, pues, ¿no? Simplemente ellos ven ahí el fuego encendido y como si se tratase de una vela gigante, comienzan a correr. Este niñito de primaria ha sufrido quemaduras de tercer grado en la carita y en el pecho. Está en cuidados intensivos. Y es dramático. He vuelto a ver el video y de verdad que es para quedarse en shock porque
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12: le cae el alcohol en el rostro al niño. Se le incendia el rostro y comienza a gritar. Y los que están a su alrededor no saben qué hacer hasta que alguien lo abraza, pero el niño se frota la carita, pero ya, pues ya el daño terrible se lo han hecho. Ha quedado desfigurado el niño. Quien sabe de quemaduras de tercer grado, saben que estamos hablando de cosas
7: 5,
12: serias.
7: 43.
12: Recomendación. No se mete en problemas. Usted que es docente de repente, o usted que está a punto de realizar una actividad de este tipo, deje de lado eso de que tiene que ser pues espectacular, la llama tiene que ser grande. Oiga, así sea una vela, no importa. Es más, si es posible, trasladen la antorcha apagada por un tema de seguridad, porque quién sabe, y otro docente, por torpeza, termina rociando alcohol y generando un problema como este. Sí, pues, no es la primera vez que ha pasado. Ya han habido problemas ya con las antorchas ahí usadas en juegos deportivos. 5:43. A ver, han habido problemas también en el Hospital General. En breve vamos a ir con ese reporte, pero ahora vamos con informe de Serafín, porque en Horacio Ceballos, en el distrito de Socabaya, han colapsado 44. Buzones de desagüe. Escuchemos el informe.
16: Sí, muchísimas gracias a ustedes por el pase correspondiente a los siguientes de Radio Melodía. Estamos aquí en Horacio Ceballos. Los vecinos se han agrupado aquí porque estamos en la zona 1 y zona 2. Y aquí hay dos buzones que han quedado saliendo el agua servía y el olor es fuertísimo, más que todo el que está en el lado de la zona 1. En el de la zona 2 es que va justamente hacia la piscina. Vamos a comenzar con los vecinos del lugar para que nos den a conocer su parecer de este trabajo que lamentablemente que ha hecho la municipalidad y no han coordinado bien con Sedapaz. ¿Cómo está? Estamos en vivo para el Buenos días.
17: Buenos días, buenos días.
16: Sí, el día de hoy hemos llegado, esta es la zona 1 y zona 2, ¿dónde están estos dos buzones que han colapsado?
17: Han colapsado, exactamente. Esto viene desde la obra del señor alcalde Roberto Muñoz. Sucede que los trabajadores han echado tierra, escombros, y desde ahí no han empezado a limpiar, ya ha empezado a amontonarse el agua poco
7: cinco,
17: a poco.
7: 45.
17: Y pasó que en la zona 1, todo el buzón se tapó con basura, con todo, se tapó, justamente por los escombros que echaron. Desde ahí, ahora nos vemos perjudicados porque sale por las casas, está saliendo el buzón, todo el agua totalmente contaminada y por esta zona hay dos colegios de los menores niños.
16: ¿Esa vía es transitada por los alumnos que van a la
17: escuela? Es transitada.
16: Señorito, ¿cómo está? ¿Estamos en vivo para el luego?
18: Acá sí, todos los años padecemos de esto, desde que ha hecho el señor Muñoz sus obras mal hechas. Los desagües todos los años colapsan, en especial en la temporada de lluvia, y ahora han colapsado porque desde que han comenzado a trabajar las obras, los buzones, los obreros los han tapado y no han hecho la debida limpieza como debe ser, y abajo todo un buzón se ha llenado de tierra, está llena de tierra, excremento y todo, y aparte fuera de eso también la vecindad que no sabe usar los servicios básicos como debe ser.
16: Señora, más bien, muchísimas gracias. El llamado entonces a los señores.
18: Ah, sí, Serapar, por favor, lo más antes posible, porque los niños son 5, los más perjudicados.
7: 46. Tanto
18: acá hay dos colegios, un colegio particular de pequeñitos, desde inicial a toda la primaria y la otra escuelita también. Por favor, se les pide favor. Yo estaba llamando toda la mañana a Serapar, no me contesta, solamente me deja con la contestadora.
16: Sí, pero ahora no debe estar escuchando el señor Ernesto Delgado. ojalá que me apunte. ¿Tiene usted el número de contrato de repente de usted?
18: Yo le voy a dar una referencia.
16: Un referencial, ¿no? Sí. 27-32-948. 37-32-948 es un contrato referencial Radio donde han colapsado estos dos buzones y seguramente en breve van a ver las fotografías una vez que termine mi entrevista aquí en este lugar.
18: Quisiera también hacer otro reclamo acerca del señor Muñoz y las obras que no ha controlado como debe ser, en especial en esta pista de la avenida Simón Bolívar, que prácticamente esa pista anteriormente ya lo hicieron lo que es el asfalto y encima del asfalto lo han echado. No tiene nivel, no tiene nada. Han hecho un drenaje que debían haberle hecho en forma
16: de bajada.
18: De bajada.
16: Pero está de subida.
18: De subida.
16: Y cuando va a llover no va a llegar a la torre de agua.
18: No llega.
16: Entonces, es la información que damos aquí desde Horacio Ceballos Gámez, aquí en el distrito de Socabaya. Adelante ustedes.
12: Cada vez que se mencionan problemas... Cada vez que se mencionan problemas en Socabaya termina apareciendo o sonando, ¿no? Sonando y resonando el apellido del alcalde que ahora es candidato, el señor Muñoz. Y sobre lo otro, sobre los desagües colapsados, sí, pues es una situación sumamente incómoda, pero también peligrosa, porque se puede generar pues un problema vinculado ya a la salud, un perjuicio vinculado a la salud de todos los habitantes. No estamos hablando de un desagüe, de un buzón de desagüe que ha colapsado, estamos hablando de varios. Ahí estaba justamente el informe de Serafín, quien conversó con los vecinos allí en Horacio Ceballos Gámez.
15: En Socabaya hay muchos problemas. La plaza principal
19: 5,
15: todavía
19: 48.
15: No se termina, ¿no? Y si se ha terminado, no se ha terminado como de repente esperaba la población, porque se ha cambiado varias áreas verdes, se ha cambiado a concreto y eso ha generado incomodidad en un sector de la población del distrito de Socabaya. Ahora, escuchando también el reporte que mandó Pablo sobre el tema de la avenida Paisajista, un poquito más de criterio, ¿no? Para cruzar de un lugar hacia otro, que en el intermedio está la avenida Paisajista. Hace algunas semanas atrás no había pase y los vehículos que venían desde la avenida Las Peñas que querían ir al sector de Los Cristales tenían que prácticamente ir buscando un pasadizo y no había señalización. Y es lo mismo que ha pasado en el distrito de Pocarpata en la avenida Miguel Grau, donde no había señalización por dónde cruzar. Lo mismo ha sucedido o sigue pasando quizás en el sector de Socabaya en la avenida 5, Paisajista.
19: 49.
15: No nos oponemos a las obras, señor alcalde. Sí, las obras son buenas. El mejoramiento de la vía pública es buena, es necesaria para los amigos del transporte y también para los conductores. Lo que sí pide la población es que se cumplan los plazos establecidos, que no se haga una especie de politiquería barata en cuanto a las obras que se desarrollan en diferentes distritos y con exactitud en el sector de Socabaya, ¿no? Sabemos que su papá, el alcalde, que está de licencia, el alcalde que está de licencia, obviamente, está lanzándose para ser alcalde de Arequipa. Y eso está generando gran incomodidad en todos estos sectores.
12: Sí, aunque cuando estaba en funciones, creo que había el doble de problemas. 5:50. A ver, hablando de las elecciones, ya los miembros de mesa se están preparando para una jornada nacional de capacitación presencial. ¿Cuándo será? Este domingo 27 de septiembre, dentro de dos días, desde las 8 de la mañana hasta la 1 de la tarde, en los locales de votación y oficinas donde se van a desarrollar, en este caso, las elecciones. Durante la jornada, los ciudadanos seleccionados para cumplir esta función van a practicar de manera presencial las tareas que deberán realizar el 4 de octubre. La capacitación va a permitir que conozcan el procedimiento desde la instalación de la mesa hasta el cierre y escrutinio de los votos. Pero
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12: Algunos todavía no están ni enterados de que son miembros de mesa. Entonces, ¿los suplentes estarán yendo? Porque otro gran problema es que cuando no está pues el titular, tiene que asumir el suplente, pero tiene que aprender sobre la marcha también, ¿no? Bueno, a ver, los participantes van a trabajar con materiales electorales similares a los que se van a utilizar durante la jornada electoral. La práctica busca que los miembros de mesa se familiaricen con cada paso y puedan resolver sus dudas antes de asumir sus funciones. Así que este domingo, pasado mañana, será la gran jornada de capacitación presencial, el gran ensayo electoral, porque ya el proceso oficial está a la vuelta de la esquina. Estamos a una semanita y dos días.
15: Y a escoger bien a nuestros candidatos, ¿eh? A los candidatos que van a representarnos en las próximas elecciones. El Jurado Nacional de Elecciones ha iniciado procedimiento sancionador con algunos candidatos que se están lanzando a las diferentes municipalidades. Están ahí haciendo las fiscalizaciones correspondientes debido a que estos candidatos de alguna u otra manera han infringido la ley, ¿no? La ley electoral. Pero eso se ve todos los años. Ahora, el Jurado Nacional de Elecciones, el Jurado Especial de Elecciones, a veces en este tema de sancionar a los diferentes candidatos o a los diferentes partidos políticos, son muy débiles, ¿no? Son muy, muy pasivos en cuanto a las sanciones, porque no se ve, pues. Y si han sancionado algún partido político, el monto que han pedido ha sido muy, pero muy bajo, y el partido político pues genera bastante dinero y fácil lo han pagado, ¿no? Una buena sanción sería, si un candidato infringe la ley electoral, deben sacarlo de la contienda electoral. Esa sería la mejor sanción, creo yo. Pero hemos visto, ¿no?, que candidatos comienzan a hacer, a entregar dádivas o a entregar regalitos en diferentes lugares, comienzan a aprovecharse del cargo político que de repente siguen sustentando para hacer su campaña política. Pero el Jurado Electoral Jurado Especial Electoral es muy pasivo en cuanto a las sanciones que se pueda dar a los diferentes partidos políticos.
12: Parte final ya del vespertino de Melodía en la noticia. Vamos a ir con reporte de Pablo. Los pacientes del Hospital Honorio Delgado han presentado quejas por la falta de medicamentos. Escuchemos el informe. Adelante.
19: El Hospital Regional Honorio Delgado Espinosa ha recibido mantas luego de cerca de 20 años. Hablamos con el director del hospital, Carlos Medina. Doctor, ¿qué tal? ¿Cómo está, doctor? Disculpe para Melodía, muy breve, doctor. ¿Nos puede atender? Doctor, disculpe, doctor. Doctor, ¿cómo está? Disculpe, para Melodía, por favor, muy breve, por favor, doctor. Exactamente, ¿qué es lo que se puede entregar? Bueno, a ver, nos ha la entrevista. Señor, ¿cómo está? A ver, ¿cuál es la queja, señora?
20: Mire, yo acá tengo pruebas, mis recetas. No hay agujas de 10 céntimos que debe, tiene el costo. No hay ese para análisis. No. Tienes que comprar todo en la calle. O sea, que ¿dónde hay agujas de menos de 10 céntimos que cuesta? No hay. En los frascos para análisis de orina, no hay.
19: ¿En los frascos?
20: No hay. Ahorita estoy yendo a comprar. Tengo acá mi receta, que allá todo, cada cosa estoy comprando en la calle. No hay
19: agujas. ¿Cuándo está internado?
20: Ha venido con dolor de estómago que no soportaba el dolor.
19: Quiere hacer exámenes y le han dicho que estos instrumentos médicos no tienen.
20: No hay nada. No hay. Guantes no me he comprado, guantes me he comprado, agujas me he comprado, todo me he comprado. No hay.
19: ¿Qué tal? ¿Cómo está? Estamos para Melodía. Igual también dice.
20: Igual dice la señora. Ay, la cama también falta mantenimiento. Y no hay medicamentos, los manda a comprar calle. Para ¿cómo se llama? Yo he traído con dolor de cabeza a mi papá. Ahorita me ha dicho el doctor que tiene para ese tratamiento.
21: 5:55.
20: Pero, o sea, hasta una gasa.
19: ¿Qué le han pedido, mamita, usted ahí? ¿Qué medicamentos le han pedido?
20: Las pastillas, mira, ahí está, de la calle, no está esto. ¿No tiene? No.
19: ¿Cómo está? Somos también para Melodía, también ocurre lo mismo.
22: No, lo mismo estoy diciendo, que vaya a revisar los baños, cómo están los baños, el higiene del baño, cómo está. Está sucio. Que vaya a revisar las camas, no hay buenas camas, no hay sábanas. Las sábanas tenemos que traer nosotros, porque es lo que nos pide. Que vayan a ver eso, que informen todo, que no solo vean lo que es afuerita, lo bonito.
19: Tratan de disfrazar una realidad.
22: Exacto, ajá. Lo disfrazan, lo maquillan, no muestran la realidad. Y ustedes como prensa deben entrar, ver tampoco no solamente creer en lo que muestran.
19: Muchas gracias, muy amable. Y es lo que ocurre cuando, reiteramos, se trata de disfrazar la realidad de lo que realmente vive el Hospital Regional Honorio Delgado Espinosa, con una serie de carencias. Miren, una aguja, un depósito para hacer los exámenes médicos, no cuenta el Hospital Regional Honorio Delgado. Estamos hablando del hospital más importante del sur del país, no cuenta con instrumentos médicos. Y esto, a propósito, hace referencia, queríamos justamente hablar con el doctor Carlos Medina, pero lamentablemente pues nos ha dejado con la palabra en la boca, justamente porque se ha hecho la entrega de algunos instrumentos médicos, frazadas, sábanas, que luego de 20 años, o sea, recién se está renovando, que es importante sin duda, pero cuando la población se ha acercado al doctor para increparlo en la situación real de lo que vive el Hospital Regional Honorio Delgado Espinosa, ha subido al elevador y se ha ido. Se ha dejado sin atender a la población que le estaba justamente reclamando, con justa razón, la falta de instrumentos médicos para hacer, en este caso, exámenes médicos, que la población tiene que ir afuera para comprar a la farmacia instrumentos que pueden costar entre 10 y 50 céntimos, el hospital no lo tiene, y que la población tiene que ir afuera para poder comprar estos instrumentos médicos. Lamentablemente, pues, no hay una respuesta clara, y se trata de, reiteramos, de disfrazar una realidad de lo que afrontan a diario más de 800 pacientes internados en el hospital más importante del sur del país.
12: Lamentablemente, esa es la realidad. Esa es la realidad. Ok, puede que haya buena intención de algunos especialistas de la salud, porque también hay de los buenos, o sea, no todos son malos, y quieran llevar adelante, por ejemplo, un procedimiento, pero están limitados porque no hay ciertos accesorios. No disponen de ciertos accesorios. Y entonces la familia del paciente tiene que comprar. Ocurre en el Seguro Social, ocurre con los que tienen SIS, y entonces ya los beneficios, por ejemplo, de un seguro, ya no son beneficios, porque uno tiene que estar comprando con su dinero lo que se necesita para una intervención.
0: 58.
12: Hace una semana estábamos, por ejemplo, dando a conocer que se necesitaba un medicamento. En Moquegua necesitaban un medicamento para una nena que había nacido prematura. Y supuestamente con ese medicamento contaban en el hospital de Moquegua, pero no había. Y entonces le dijeron al papá que busque en todo el territorio Radio nacional Melodía, que tenía 48 horas, tal vez menos, para encontrar el medicamento. Movió cielo y tierra el papá, se comunicó con Lima, movilizó a la familia, y cuando ya encontraron el medicamento, no se habían cumplido todavía las 48 horas, pero falleció la nena, falleció. Y era un medicamento que tenía 59 en stock, pero no en ese momento, no ese día, ese hospital del Seguro Social. Solíamos tener, le dijeron al papá, pero no ha llegado. Hace 2-3 meses que no llega ese medicamento. Entonces, ¿qué? Todos los nenes, todas las nenas que nazcan de forma prematura están sentenciados prácticamente, ¿no? A una muerte lenta y agónica. Vaya drama. Y eso está ocurriendo no solamente en hospitales del Seguro Social, también en los hospitales del MINSA.
15: Lamentablemente es lo que pasa, y es una realidad que las autoridades saben o no saben. Si no saben, se enteran a través de Radio Melodía, a través de las quejas que siempre llaman aquí de parte de todos los usuarios, tanto del Seguro Social y también del MINSA. Y si es que saben este problema, no les interesa solucionar la falta de medicamentos, la falta de instrumentos.
0: 6 en punto en Melodía.
15: Lamentablemente es una realidad que alguien tiene que cambiar. Y los directivos de los diferentes hospitales tienen que hacer algo más, porque para eso, ¿no? Para eso se les ha llamado, para eso se les ha nombrado como directivos de diferentes hospitales de la región de Arequipa.
12: Supuestamente han cambiado funcionarios y las cosas tenían que cambiar también, pero siguen igual, ¿ah? Siguen igual o peor. Bueno, 6 en punto, señores, nos vamos. Muchas gracias. A nombre de todo el equipo, Everticona, Pablo, Serafín, Jonathan en exteriores, quien les habla, Daniel Zambrana, les agradece por la atención prestada. Sigan con Melodía, viene la canción del día. Buenas noches. Permiso.

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La canción del día, aquí en Melodía, desesperadamente enamorado de Jordi, aquí en Melodía, la radio que está en su corazón tocando de todo, música para todos ustedes, la cumbia, la salsa, las baladas, temporada de los 90, de los 80, los recuerdos de aquellos años. Hoy viernes, fin de semana, siempre con una sola respuesta, yo escucho Melodía, la radio que está en su corazón, rumbo a los 54 años. Baile, goce, disfrute. Bonito fin de semana. Un fin de semana espectacular. Tocando de todo.

grupo 5, Parranda Perú, aquí en Melodía 104.3. Disfrutando, bailando. Hoy viernes, fin de semana, un viernes diferente, un viernes escuchando Melodía. Vamos ahora con una canción de Lucho Paz. Somos Melodía, tocando de todo, con lo mejor de la cumbia, la salsa, el merengue, en una sola radio, ¿eh? Somos Melodía, gracias por estar con la radio.

No vuelvo a amar de Lucho Paz aquí en Melodía. Tocando de todo. Arriba los ánimos, señora, caballero. Y a todas las personas que estén escuchando la radio. A todos los amigos que escuchan Melodía. Gracias por esa sintonía. Vamos ahora con la temporada de los ochentas. Gracias por estar escuchando la FM de Melodía. Aquí en El Cercado, todos los días con la radio. Todos los días con la FM de Melodía.

Melodía 104.3, somos la radio que está en su corazón. Vamos a mandar saludo de cumpleaños. Vamos a mandar saludo de cumpleaños aquí en Melodía.

0: Que tenga dicha toda la vida. A ver, saludo de cumpleaños para Lucio Ramos. Hoy está de onomástico, botando la casa por la ventana. El saludo va de parte de su esposa Reina, de sus hijos en Mariano Melgar.
1: Venimos
0: en especial
1: para expresarte nuestro amor.
0: En especial de sus amigos de la calle de Ann Valdivia.
1: De nuestra admiración.
0: De todos los amigos de Galería Chimú. Feliz cumpleaños a Lucio, el popular hombre regla. Ahí escuchando Melodía, escuchando los 104.3. Para Lucio Ramos, el día de hoy, escuchando la radio, está de onomástico, cumpliendo un añito más de vida. Un añito más de vida. ¡Felicidades y bendiciones! Gracias por estar escuchando la radio, ¿eh? El popular reglas. Saludos y gracias por estar escuchando la radio. Esta es la hora. Son las 6:26. Fin de semana espectacular. Un fin de semana diferente. Un fin de semana bailando, gozando. Toda la música aquí en tu radio. Melodía 104.3. Tocando de todo.

0: Angie Chávez. En Melodía, la radio que está en su corazón, tocando de todo. Más canciones, más música variada. Pero antes de escuchar esta bonita canción, antes de escuchar este bonito tema, nos vamos a la pausa y ya regresamos aquí en Melodía, la radio que está en el primer lugar en sintonía.
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Somos Melodía, la radio que está en su corazón, la radio que está en el primer lugar en sintonía, tocando de todo, música variada para ustedes, para todos los oyentes que siempre escuchan la radio. Esta es la hora, son las 6:38. ¡Arriba los ánimos, amigazo! Señora que siempre escucha Melodía.

0: Qué buena canción de Roxette, aquí en Melodía. No sé si es amor, aquí en Melodía. Gracias por estar escuchando la FM de Melodía. Seguimos compartiendo más canciones, más música bailable para todos ustedes, para todos los oyentes de Radio Melodía, para todos los oyentes que siempre escuchan la radio del primer lugar en sintonía 104.3. Vamos ahora a bailar con la mordidita de Ricky Martin aquí en Melodía, la radio del primer lugar.
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Una mordidita de Ricky Martin aquí en Melodía. La mordidita que nos canta en esta parte de la noche. Fin de semana espectacular. Un fin de semana diferente escuchando Melodía.

Melodía 104.3, lo mejor de la cumbia, la salsa. Y por supuesto, todas las canciones en una sola radio. Solamente nos separa 5 minutos para las 7 de la noche.

0: Saludo por acá para Marta, que escucha la radio en Socavaya. Los amigos de Socavaya escuchando Melodía.
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0: Vamos a ir a la pausa y luego regresamos con la parte final del programa. Fin de semana espectacular, un fin de semana diferente. Vamos a la pausa, 7 de la noche en punto en Melodía.
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0: Somos Melodía 104.3, 7 con 1.